0: Bien, estamos de vuelta ya para comenzar el segundo tiempo entre Japón y Suecia. Mueve el equipo japonés y ahora sí, a rodar, mi amor. Ya termina el fútbol. Ya están jugando Japón ante Suecia. Los segundos 45 minutos. La pelota le va quedando para Ito. Viene Ito con la pelota, cruza la mitad de la cancha el equipo japonés. Ito con la pelota, se abre para recibirla. La pelota de Nakamura decide jugarla contra medio para Taniguchi. Taniguchi que va jugando contra el sector derecho de la cancha. Le va quedando para Sugara. Viene Sugara con la pelota. La va intentando cruzar la mitad del campo de juego. Descarga la pelota contra el círculo central. Viene Kamada. Kamada que la va jugando otra vez para que la tenga Seco. Kamara. Viene Kamara con la pelota. Sugara ahora. Sugara con el balón. Otra vez para Kamada. Otra vez con Sugara. Descarga hacia el fondo de la cancha para que la tenga Seco. Viene Seco con la pelota. Primero su instante de juego. Cambia de frente a derecha a izquierda. Le va quedando para Ito. Profundo. La va tirando para que la vaya buscando el jugador Nakamura. Nakamura que descarga otra vez con Ito. Otra vez contra el medio. Otra vez con Ito, va saliendo Japón.
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0: Bueno, mañana estaremos también con más Mundial comentarista.
1: Sí, por supuesto, porque mañana continúan las acciones del Mundial. En realidad esta noche continúa, claro, la acción Mundial, pero mañana estaremos con un partido importante. 21 horas Uruguay va a estar jugando frente a España, partidazo.
0: Y mañana se define el rival de Argentina.
1: Sí, por supuesto, Cabo Verde va a estar jugando a las 21 frente a Arabia Saudita.
0: Que se viene Suecia, termina sacando la pelota al conjunto de Japón, es lateral para Suecia, sí.
1: Temprano 16 horas Noruega frente a Francia, lindo partido, Haaland versus Mbappé, y en el mismo horario Senegal frente a Irak.
0: Habrá saque lateral, será favorable para el conjunto sueco. Vendrá el ingreso con las manos para el equipo de Suecia. La va jugando contra el fondo de la cancha. Le va quedando para Lindelof. Descarga para su arquero Zetterström. La va tirando hacia adelante con golpe de cabeza. Ilang la va ganando, pero el rebote le va quedando en la mitad de la cancha para que la tenga el jugador Tanaka. Tanaka que la va recibiendo. Viene Tanaka. Juega contra el círculo central. Kamada que la recibe. Va cruzando la mitad de la cancha. Se recuesta sobre la izquierda. Kamada que la juega hacia adelante. Le queda para Nakamura. Nakamura que la va jugando hacia adelante para que la quede para Maeda. Viene Maeda. Termina siendo rebotar en el hombre de Suecia. El lateral balón arriba para Japón.
1: Y por otra parte remarcamos 20:30, Colombia va a estar jugando el sábado frente a Portugal. De esta manera se va a cerrar la tercera fecha de esta fase de grupos. Argentina cerrando todo a las 23 versus Jordania.
0: Se viene con la pelota Kamada, termina yéndose por arriba del travesaño. Era el número 7, Tanaka, quien la había rematado. Tanaka casi la mete.
1: Y pasó cerca, pasó cerca porque vio el espacio y claro, terminó yéndose demasiado desviado. Allí la gente de Japón que está detrás del arco, que hoy defiende Zetterström en la segunda parte, que dijo, pasó cerca.
0: La pelota le van sacando, el arquero le va quedando el balón para que lo vaya buscando contra el costado

0: viene buscando el balón. Ilan, atención, que intentaba meter en el centro. Era el número 24, Strud. Se termina yendo contra el fondo del campo de juego. La pelota se la corre para el equipo de Suecia.
1: Hoy 23 horas Paraguay va a estar jugando frente a Australia, mientras que en el mismo horario Turquía, Estados Unidos, definiendo la clasificación.
0: Ayari acomoda la pelota contra el vértice del campo de juego. Vendrá el córner, tiro libre de esquina para el equipo sueco, que busca el primero. Viene Ayari con la pelota, caerá seguramente contra el corazón del área. Brazos arriba, marcando la jugada. Viene el centro de Ayari, no, lo juegan cortos para Ilan, otra vez con Ayari, que ahora sí mete el centro contra el segundo palo. Viene Verbal, la pelota le va a quedar a la puerta del área. Atención, que va Strom, juego otra vez para Verbal. Viene el centro, termina rebotando la pelota. Enito se va contra el córner, tiro libre de esquina, otra vez será para el conjunto de Suecia.
1: Y justo puso el pie Ito, en esta ráfaga de Suecia, que lo va a buscar ahora de pelota parada, y estar atentos porque en estos 4 minutos ha complicado a Japón.
0: Vendrá el centro de Strud. Tenemos casi 5 ya de este segundo tiempo. Va a venir el envío de Strud, brazos arriba otra vez. Se cambia la oreja desde la izquierda. Ataca ahora Suecia, mete el centro directamente hacia el punto del penal. Termina sacando con golpe de cabeza un hombre japonés. No, rebotó en Lagerbäcker. Se va contra el fondo, saque de arco. Será para Japón, será para Suzuki.
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1: Actualizamos el tiempo y los resultados. En estos momentos Países Bajos le está ganando por 2-0 a Túnez en 7 minutos de la primera parte. Skiri en contra para el conjunto de Países Bajos, mientras que Broby apareció para el segundo tanto.
0: La pelota la va dominando el jugador número 7, viene Tanaka. Va cambiando de frente a Tanaka, le queda las pelotas para Suwara. Viene Suwara, juega para que la tenga Ilan. Había falta, había infracción, será tiro libre para Japón.
1: Bueno, hablábamos de los peores y los mejores resultados que han tenido las selecciones de fútbol a lo largo de la historia. ¿Sabes cuál es el mejor resultado que tuvo Suecia?
0: No.
1: Un 12-0. 12-0 frente a Letonia y un 12-0 frente a Corea.
0: Mira vos.
1: Los dos mejores resultados. Y después el peor resultado, ¿sabe cuál fue?
0: No.
1: Jugando frente a Reino Unido, 12-1. 12-1. El equipo de los 12. Y otro de los mejores resultados también lo obtuvo frente a Japón. Claro. Antes del arranque del Mundial, fue un partido disputado en mayo que le ganó 10-1.
0: Va a salir desde el fondo de la cancha el equipo de Suecia. Acomoda el balón para darle a la pelota a Zetra Strom. Ah, bueno, ayer te acuerdas que decíamos que si estaba o no en Estados Unidos Ronaldinho.
1: Sí.
0: Bueno, si está en Estados Unidos Ronaldinho.
1: Bueno.
0: Lo vimos dentro de la cancha, ahí en la arenga, cuando se metían los equipos antes de entrar a la cancha.
1: Claro, es cierto, sí, tiene razón.
0: Ayer cuando venía el resumen ahí, digo, mira, si estaba Ronaldinho. Pensaba que no podía estar, pero no, estuvo. Bueno, ahora saque lateral, será favorable para el equipo de Japón, la va a jugar con las manos. Va desde el fondo de la cancha el conjunto japonés, rebota otra vez en Ilan, el balón se la saca lateral otra vez Nakamura, la va a jugar con las manos.
1: Bueno, Ronaldinho sí, que estuvo justamente, el día de ayer haciendo la arenga y visitó Miami,
0: Bueno,
1: la debe pasar. Claro, bien, además creo que anunció que vuelve al fútbol.
0: Claro, vuelve, sí señor. Pero bueno, ya no en el alto nivel, ¿no?
1: Claro, no, para nada.
0: Viene buscando la pelota Isaac, la termina recuperando el conjunto japonés. En la mitad de la cancha le va a quedar para el número 10. Viene Doan con la pelota, se saca la marca de encima Doan. Juega contra el costado para que la tenga Kamada. Kamada que la jugó contra el costado de la Kamura, que viene contra la raya de fondo. Kamura que enganchó puerta del área, puede ser. Mete el centro hacia el medio, le quedó el balón para Veda. ¡Ah! La pelota le queda otra vez para que lo vaya buscando la Kamura. No se fue el balón, la Kamura se mete en el área. Puede ser para el equipo de Japón, se arma Suecia. La Kamura descarga el balón para Kamada, viene Kamada en uno contra uno por la misma banda, mete al centro, le queda el balón, no pudo Ueda, y sale jugando el equipo de Suecia, está ahí nomás, le queda para Maeda, Japón que va, Maeda con el centro, el arquero tremendo, le quedó la pelota, pero estaba en posición adelantada igual. La tapada del arquero de Suecia fue tremenda, comentarista, al número 15, Kamada.
1: Y porque le tapó un fusil prácticamente en frente, Zetterson. Por él no lo está ganando Japón por 1-0. Japón que, claro, fue de un lado, fue del otro, trató sobre el medio, buscó el pase, no lo encontró para buscar la ejecución hacia el arco. En la única que le quedó estaba en posición adelantada. Sí, y tuvo una buena respuesta de Zetterström.
0: Perfecto el arquero, es tremendo.
1: Sí, hasta el momento la figura en Suecia.
0: Bueno, vendrá desde el fondo del campo de juego el equipo de Suecia. Tenemos 8 de este segundo tiempo. Están empatando 0-0 Suecia y Japón. La pelota la va sacando del fondo de la cancha, la venía reventando Taniguchi, la va buscando Ueda, termina devolviendo el número 5, la va reventando Gudmundsson. Gudmundsson que la tira contra el mitad de la cancha, recupera Japón, viene Ueda otra vez con la pelota, recostado por la derecha Ueda, la mete hacia adelante para que la busque Doan, le va a quedar el balón para Maeda, Maeda que la va jugando para que la tenga Kamada, Kamada que la jugó contra el costado para Nakamura, se acomoda Nakamura, intentó la asistencia larga, apareció justito para quedarse con la pelota, el número 3 se va saliendo del equipo de Suecia, está ahí nomás acá Kamada, que recupera la pelota, la va descargando para Taniguchi, va saliendo de Japón de nuevo.
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0: El balón le va quedando para que la domine ahora el número 15, viene Kamada con la pelota, contra el costado la va jugando, viene el balón de Dito, centro contra el corazón del área, con los puños sobre el arquero, le va quedando la pelota ahora para que la vaya dominando, viene Verbal, juega hacia adelante, intercepta Taniguchi, le va a quedar la pelota para que la vaya juntando contra el costado derecho el jugador Suwada, antes había falta, había infracción, será tiro libre para el equipo de Suecia.
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0: Bueno, descuenta Túnez, comentarista, ¿eh? La historia está 2-1 ahora.
1: Y tenemos información, Mastouri apareció para el conjunto de Túnez, 2-1 lo gana Países Bajos.
0: La pelota le va quedando para que la vaya buscando Ilan, descarga hacia el fondo de la cancha, la va dominando Berghansson, otra vez con Ilan, descarga hacia adelante Berghansson, la termina perdiendo, recupera la pelota Kamada, va jugando la para Ueda que entra en acción, va ensanchando el juego todo por el sector derecho de la cancha, ataca, emerge del fondo, viene Suwara, Suwara con la pelota, cambia de frente contra la izquierda, el balón le va a quedar para Nakamura, viene Nakamura, pide que se acerque alguno, ya tiene Nakamura, tiene campo, tiene espacio, descarga hacia el medio, le va quedando para Takana, viene con la pelota Tanaka, Tanaka que la va jugando contra el costado, otra vez para Suwara, viene Suwara con la pelota, jugó hacia el medio, le va quedando para Maeda, Maeda que la jugó para Wada, aquí viene el centro, atención, le quedó para Japón, apareció Doan contra el corazón del área menor, gran asistencia, lo metieron contra el fondo del campo de juego y llegó para ponerla por debajo, finalmente lo gana el equipo de Japón, lo tenía contra las cuerdas, merecía un poco más el equipo japonés, lo gana 1-0, gran asistencia del número 11 Maeda para Doan, que empuje la pelota contra el fondo de la red, gana Japón 1-0.
1: Y Maeda aparece para imponer el primero en el partido. Gran gol, para el conjunto japonés, que lo gana por 1-0. Hasta ahora en el partido estaba siendo mejor. Lo había hecho en los primeros 45 minutos. Estampa el primer tanto del partido tras los pies de Maeda. Gran pase de Doan en profundidad. Nada que hacer para Zetterström, que trató de achicar el margen. 1 para Japón, 0 para Suecia. Cuando le estaba por remarcar sobre jugadores importantes en la selección de Japón, que de igual manera brilla.
0: A los 11 minutos lo hizo Maeda, lo gana el conjunto de Japón por un tanto contra cero. Sale jugando Suecia, que ahora irá en busca del empate. Está obligado a conseguir un punto, si no se puede llegar a complicar Suecia.
1: Sí, por supuesto, mientras tanto se florea el conjunto de Japón, que con este resultado en cuanto a la tabla de posiciones se ubica primero junto con Países Bajos.
0: Claro, y Suecia bueno, queda con 3.
1: Claro, bueno, ahora, ¿por qué termina primero Países Bajos? Por la diferencia de gol.
0: Creo que
1: entre
0: es
1: entre ellos empataron.
0: ¿Empataron entre ellos?
1: Sí.
0: ¿Suecia y Países Bajos?
1: Claro, lo empató sobre la hora Japón.
0: Ah, tienes razón.
1: Lo empató sobre la hora.
0: Sí, claro, y ahí, en ese caso, claro, va la diferencia de gol.
1: Claro, pero en cuanto a... Sí, va la diferencia de gol.
0: Los dos tienen claro,
1: los
0: 5,
1: sí.
0: Pero hay que ver quién tiene más goles a favor.
1: Claro, los dos están igualados.
0: Suecia tiene más goles a favor.
1: Claro, 9 goles a favor.
0: Bueno, viene Verbal con la pelota, va jugando contra el fondo para Ilan, mete el centro, ojo que puede ser el empate, termina sacando la defensa de Japón, se la saque lateral, manos arriba, sigue siendo para Suecia.
1: Bueno, hablaba un poquito de Japón y tiene que ver con Kaoru Mitoma, que es el hombre que juega en el Brighton. ¿Por qué no está siendo de la titularidad? Porque obviamente no llegó a la convocatoria, y esto tiene que ver por una lesión en los isquiotibiales que no le permitieron ser parte de lo que podría haber sido su último mundial. Y otra de las bajas importantes que tuvo Japón fue el mediocampista Wataru Endo, quien se pierde la Copa del Mundo tras lesionarse días antes del torneo.
0: La pelota la va buscando Ilan, viene Ilan con el balón. Termina perdiendo, rebota. El hombre de Japón se la saca lateral, favorable para Suecia, que por ahora le alcanza.

0: Hacer uno de los mejores terceros, pero falta un montón todavía, ¿eh?
1: Claro, porque tiene 3 puntos, pero hay que remarcar que aquellos mejores terceros van a tratar de conseguir un resultado favorable. Ya en un rato vamos a estar chequeando la tabla de los mejores terceros para ver la clasificación.
0: Le queda la pelota para Isaac, descargó hacia el fondo, la va buscando la Kembieker, juega para Ilan, viene por la derecha, Ilan quiere meter el centro, lo van marcando, mete el envío contra el segundo palo, la buscaba a la pelota, Strud, termina rechazando la defensa de Japón, le va a quedar para Gudmundsson, va saliendo en el fondo Suecia.
1: Bueno, en la tabla de tercero de los mejores terceros en cuanto a la clasificación, primero está Ecuador, que tiene 4 puntos,
0: claro,
1: acompañado de Bosnia y Herzegovina. Suecia está con 3, Croacia tiene 3, Corea del Sur tiene 3, Paraguay tiene 3, que juega esta noche, Argelia tiene 3 y Escocia tiene 3.
0: Claro, hasta ahí, hasta Escocia está la adentro.
1: Claro, falta todavía Cabo Verde disputar su partido, por supuesto.
0: Exactamente, bueno, va a ser una definición minuto a minuto, estaremos atentos a lo que pase también con los mejores terceros en esta Copa del Mundo. Por ahora,
1: bueno, falta jugar República Democrática del Congo,
0: Senegal
1: y Bélgica.
0: Exactamente. Bueno, hay tiro libre favorable para Suecia, buscará el empate para darle la pelota a Jari. Vendrá el centro del número 18, respira profundo, fija la mirada en el corazón del área para que la ponga seguramente contra aquel sector. Ya lo vimos contra el segundo palo Lindenhoff, también a Leggenbecker. Viene el centro contra el punto penal, saca la defensa, el rebote le va quedando para Strud. Otra vez para el número 18 a Jari, que mete el centro defectuoso, termina sacando fácilmente la defensa de Japón. Le va quedando para Verbal, domina la pelota por la izquierda. Va jugando contra el fondo de la cancha Gudmundsson, con la pelota más atrás ahora para que la vuelva a juntar el 18. Va a salir del fondo el equipo de Suecia.
1: Y a estar atentos porque hay gol de Países Bajos. Pone el tercero Van Hecke. 3 para Países Bajos, 1 para Túnez.
0: La pelota le va quedando en la salida para que la vaya dominando el número 18. Viene Ayari. Ayari que la va jugando contra el medio. Descarga para Lindenhoff. Viene Lindenhoff con la pelota. Juega por su compañero de saga, Lagerbieker. Viene con la pelota Lagerbieker. Juega hacia adelante. La tiene Isaac. Lagerbieker de nuevo. La juega contra costado para Verbal. Más atrás ahora para que la tenga su arquero. Presiona bien. El conjunto de Japón no lo deja avanzar a Suecia.
1: No, para nada. Ha sido muy ordenado hasta este punto del partido. Lo cierto que Suecia ha caído de situaciones de gol, como así también de chances ofensivas, y Japón, en las que tuvo por ahí, por Zetterspawn, no pudo convertir, pero de igual manera le quedó la definitiva, donde terminó convirtiendo el único tanto.
0: Tenemos 15 minutos de este segundo tiempo, va a salir del equipo de Suecia, la juegan hacia adelante, atención que si viene Jokers con la pelota, Jokers que la va jugando para Ilan, viene Ilan con el balón, quiere meterle al centro, la pide Jokers, Ilan que se juega, la persona le pega el arco. ¡Golazo de Ilan! ¡Le colgó contra el ángulo! ¡Empata el juego en 16! ¡1 para Japón, 1 para Suecia!
1: Y en el mejor momento de Japón aparece la igualdad de Suecia. Pelota sobre la derecha. Atentos porque desbordó y claro, le dio con zurda. Viene a colocar hacia el palo del arquero, nada que hacer para Suzuki, y el Anga pone la igualdad para el conjunto sueco, que ahora va a poner el partido en otras cuestiones. 1-1 hasta el momento el encuentro, en un gol donde no hizo méritos, pero bueno, son cosas del fútbol.
0: Golazo,
1: qué golazo le pegó a colocar. Me hizo acordar, no sé si recuerda, el gol de Advíncula a Fluminense.
0: Exactamente,
1: bueno, sí. el mismo.
0: Sí, un golazo, realmente. La puso junto al palo, un remate que parecía no traer demasiado peligro, o esperábamos el centro a todos. Bueno, Ilan la mandó a guardar, tremendo el gol.
1: El Anga convirtió un gol prácticamente de otro mundo, a colocar hermoso. Golazo de Suecia para poner las cosas igualadas.
0: 1-1 la historia para Japón y Suecia, y ahora Suecia con este resultado sigue estando tercero, pero ya con un mejor porvenir, ¿no?
1: Sí, por supuesto, porque tiene 4 puntos en el tercer puesto, mientras que Japón está ubicado segundo con 5.
0: Va saliendo desde el fondo el equipo de Suecia, empatado en uno el partido, vendrá la salida para el conjunto de Suecia. Zetterberg mete el pelotazo largo buscando las puertas del área, de arco a arco. Uy, casi se equivoca el equipo japonés. En vez de dejarla correr para Suzuki, metió la pierna Taniguchi, casi lo complica su arquero.
1: Y la falta de comunicación en esto terminó fallando en el conjunto de Japón, que casi la paga caro ante un Suecia que ahora está motivado por haber conseguido la igualdad.

0: Todo esto tenemos recién 18 minutos del segundo tiempo. La pelota la tiene Japón. Viene dominando la pelota en la salida. La va dominando Ito. Viene Ito con la pelota. Juega contra el costado. A la mitad de la cancha le va quedando la pelota para Kamada. Kamada que la juega al medio. Le va quedando la pelota para Hueda. La perdió Hueda. Y Langa recupera el balón. Descargó para Verbal. Verbal que la juega hacia adelante. Y atención que se viene con el balón. La va buscando Berghansson. Había falta. Había infracción. Será tiro libre para Suecia en salida.
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0: La pelota le va quedando a la mitad del campo de juego para que la tenga el número 24. Viene Strud. Strud que la jugó hacia adelante. El balón le va quedando en el 1 contra 1 para que lo vaya buscando. El número 18 viene Ayari. Ayari que la jugó hacia adelante. Va sacando la pelota a Taniguchi. Descarga el balón para que lo vaya quedando para el número 2. Viene Suwara. Suwara que la perdió. Le quedó para ahí. ¡Oh! Otra vez el arquero. El arquero terminó tapando bien justito Suzuki. La perdió en la salida Suwara. Isaac pescó el rebote, remató y el arquero Suzuki la manda al córner.
2: Y qué cerca la chance que tuvo en los pies de Isaac. Y por Suzuki no convierte el segundo Suecia, que mejoró su imagen en cuanto al juego y ahora va para buscar el resultado.
0: Vendrá el tiro libre de esquina, 20 tenemos de este segundo tiempo. Están empatando en uno Suecia ante el conjunto de Japón. Habrá córner. Strud le va a pegar a la pelota, brazos arriba marcando la jugada. Juega en corta Strud, descargó para Ilanga. Otra vez con Strud, quiere meter el centro. Termina interceptando el número 11, Maeda. La tira contra el costado, es lateral, manos arriba. Será favorable para Suecia el ataque.
2: Calientan los suplentes de Suecia y calientan los suplentes de Japón.
0: 21 de este segundo tiempo, empatado el 1 el partido. El ingreso con las manos para Verbal. Vendrá el número 7 en forma de centro, lo va tirando contra las puertas del área menor. Le queda la pelota para que la busque y salga el remate hacia atrás. Atención que viene Suecia, le quiere pegar a la pelota, no se puede acomodar. Descarga contra el fondo de la cancha, le va quedando la pelota para que tenga Gudmundsen. Descarga el balón contra el costado y aquí viene a buscarle Strud. Viene Strud, juega para Joker, se termina cometiendo falta el número 17. Será tiro libre en salida, favorable para el conjunto japonés.
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0: Bueno, tempranito, los cambios para el conjunto de Japón. Se vendrán las variantes en el conjunto nipón, las presentamos.
1: Revista Cambio, una vuelta de página para Santiago.
2: Ahí están las variantes, se retira con la número 18 en el conjunto de Japón. Estamos hablando de Hueda para que ingrese con la número 19. Anótelo, relator, estamos hablando nada más y nada menos que de Ogawa.
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2: Y después otro de la salida fue con el número 10, Doan, para que ingrese con la número 14, estamos hablando de Ito.
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0: Bueno, dosito vamos a tener en cancha entonces.
2: Por supuesto.
0: Dosito.
2: Ahí está, dosito.
0: Vendrá el ingreso con las manos, será favorable quien pudiera. Para el equipo de Japón, desde el fondo de la cancha, no, Suecia, saldrá jugando. Ya tenemos 22 minutos casi, de un momento a otro se vendrá también el momento de hidratación en este partido, empatado en uno. Bueno, le viene mal ahora el momento de hidratación porque es el mejor momento del partido, ¿no?
2: Por supuesto, es un mal momento para Suecia en realidad,
0: a Japón
2: porque le corta las inspiraciones y después para el conjunto japonés, obviamente, para repensar, para poder modificar algunas cuestiones y obviamente hacer el replanteamiento que está ofreciendo en estos momentos.
0: Señor, será tiro libre favorable para Japón, estaba en posición adelantada Jokers, por eso será tiro libre para el conjunto japonés, pero antes se viene el momento de hidratación. A los 22 minutos y medio de este segundo tiempo se detiene el partido, están empatando en uno Japón y Suecia.
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0: Bueno, estamos de vuelta. Ya se reanuda el partido. Le quedan 20 al juego entre Japón y Suiza. Están empatando 1-1. Hay falta. Tiro libre será favorable para el conjunto japonés. Vendrá el envío recostado sobre el sector derecho de la cancha en posición de ataque para el conjunto japonés.
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0: 21-32 en toda la República Argentina. Vendrá el tiro libre favorable para Japón. La van jugando contra la mitad del campo de juego. Le va a quedar el balón para que lo vaya juntando Kamada. Descarga la pelota para Tanaka. Tanaka que la tiene. Mueve el balón el número 7. Otra vez la juega para Kamada. Descarga la pelota para Taniguchi. Taniguchi que la juega para que la tenga el número 7. Tanaka. Viene Tanaka con el balón. La juega contra el costado Nakamura. La va metiendo hacia adelante Nakamura. Busca la pelota del autor del gol. La terminaba perdiendo. Había falta. No, rebotó en el hombre de Japón, dice el árbitro, rebotó en Maeda y es lateral.
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0: Vendrá la pelota para el conjunto de Suecia, la va tirando hacia adelante. Le va quedando la pelota para que la vaya buscando el conjunto sueco. Venía verbal con el balón. Se había ido la pelota contra el costado. Se la saque lateral favorable para el conjunto de Japón. Lateral para el conjunto japonés, lo va a jugar con las manos Ito. A ver a quién se le deja, tira hacia adelante Ito, devuelve con golpe de cabeza la defensa, lo va buscando en la mitad de la cancha Suecia. Viene Kamada con la pelota, Ilanga recupera el balón, descarga por Verbal. Verbal que la juega contra el fondo de la cancha, la va juntando Lindelof. Lindelof que la tiene, el capitán que mete el pelotazo frontal, va buscando campo de juego rival. Corre a toda velocidad, termina sacando Sewara. El balón con golpe de cabeza, le va quedando para Tanaka. Tanaka que la juega hacia adelante para Ito, devuelve la defensa a través del equipo sueco, pero había falta, había infracción. Será tiro libre favorable para el conjunto de Japón en salida.
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1: Bueno, ahora ¿sabes quién no quiere hacerlo jugar a Japón? Suecia.
2: Claro.
1: Porque le ha cortado los circuitos. Porque fíjate que trata de llegar hacia la mitad del campo de juego y por ahí le pone un parate hasta que se acomoden los defensores y ser más ordenado.
2: La va juntando Ito, la pelota descarga para Tanaka. Tanaka que la va jugando para Kamada. Kamada que va metiendo el cambio de frente con golpe de cabeza. La buscaba a la pelota Sugara. Habrá salida, saque lateral favorable para el conjunto de Japón.
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2: La pelota
1: sí
2: en las manos.
1: Bueno, en cualquier momento se viene una variante en Suecia.
2: Bueno.
1: Así que estar atentos.
2: Habrá saque lateral favorable para el conjunto de Suecia, pero antes la variante, la modificación. Bueno, no sé si en Suecia, sí, en Suecia primero.
1: Sí, por supuesto, ingresa con la número 13, Sema, en el conjunto de Suecia. A estar atentos porque se retira del campo de juego con la número 21, anótelo, relator, estamos hablando de...
2: Bernardson.
1: Ahí está, Bernard Hartenson.
2: Sí, señor, se fue Struth también.
1: Por supuesto, con la 24... Se retiró Elio de Struth del campo para que ingrese con la... A ver si lo tenemos, ¿es con la número 5? No, bueno, ya vamos a estar viendo las variantes.
2: En Japón es 13 por 5, 5 por 13 en realidad.
1: Bueno, ahí está, el ingreso, las variantes, a ver si lo tenemos ahora. En el conjunto de Suecia, porque para el colmo vinieron 3 juntas de cada uno. Bueno, Nagamoto con la 5 y la 16 para Watanabe. En el conjunto de Japón, los ingresos para los Ponjas.
2: Bueno.
1: Ahí está. Y en Suecia ingresó Ken Sema, el defensor con la 13. Y con la 8, Daniel Svensson, el defensor.
2: Bueno, Svensson.
1: Svensson.
2: ¿Con qué número entró Svensson?
1: Con la número 8.
2: Bien, ahí está.
1: Se retiró del campo de juego. Anótelo con la 21, Alexander Bernhardsson. Y después Elliot Struth con la 24.
2: Bueno, ahí está entonces. Watanabe, el 16 es...
1: La 16 es Watanabe.
2: Watanabe.
1: Ingresó Tsuyoshi Watanabe.
2: Ahí está.
1: Claro, se retiró del campo de juego. Anótelo a Yumu Seko con la 20.
2: La pelota la va juntando el conjunto sueco en la salida. Le va quedando el balón en la salida para Zetterström. Viene Zetterström con la pelota, juega contra el fondo de la cancha. La
1: agotó las variantes Japón, ¿eh?
2: ¿Japón ya?
1: Sí, agotó las variantes.
2: Y a Suecia le queda un par todavía, ¿no?
1: Y a Suecia sí, obviamente. Solamente hizo 3 variantes, le quedan 2.
2: La pelota la va juntando el arquero Zetterström. Mete el pelotazo largo, busca campo de juego rival. La va dominando con el pecho. Viene con el balón, Joker, se le cometían falta. Tiro libre, será favorable para el conjunto de Suecia.
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2: Le quedan 15 minutos al partido, tenemos 30 de esta segunda parte, están empatando 1-1 el conjunto de Suecia con Japón. 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Mañana desde las 21 estaremos para contarles la definición de otro de los grupos, porque jugará España ante el conjunto de Uruguay. De ahí saldrá el rival de Argentina, también jugarán Cabo Verde y Arabia Saudita, esperando quién será el rival de la selección nacional. Vendrá el tiro libre, le va a pegar a la pelota el número 18, a Yari, acomoda la pelota el 18, dos hombres se ponen la barrera, el conjunto japonés, brazos arriba, a Yari que va a meter el centro contra el punto del penal, termina sacando con golpe de cabeza la defensa, le va a quedar la pelota para que lo vaya buscando el número 8. Viene Svensson con la pelota, se acomoda Svensson, le quiere pegar, busca el espacio Svensson, se acomoda, atención que ensancha el juego, termina recibiendo la pelota a la puerta del área, le pega el arco desviado, el remate del hombre de Suecia, pero dice que pegó en un hombre japonés, se la corre el tiro libre de esquina otra vez para Suecia.
1: Bueno, ¿usted le suena el apellido Svensson?
2: Sí, me parece que es apellido de algún jugador.
1: Sí, por supuesto.
2: Sueco,
1: Sí, por supuesto. Es no sé si es un
2: debe
1: apellido
2: ser hijo o
1: claro,
2: o
1: no sé si es un apellido tradicional.
2: Común, claro.
1: Claro, un apellido común prácticamente en Suecia, pero ¿se acuerda de dónde viene Svensson?
2: No.
1: O sea, ¿el apellido Svensson?
2: ¿De dónde?
1: ¿Sí le suena? ¿De algún partido
2: suena,
1: particular?
2: Me suena. ¿Del que lo dejaron afuera?
1: Claro, por supuesto, en el año 2002. Argentina en su último partido de la fase de grupos frente al conjunto de Suecia lo empata por 1-1. el primer gol de Suecia lo había convertido Svensson de tiro libre.
2: Viene Ajari con el centro cerradito contra el segundo palo, el arquero con los puños, le dejó viva, le queda la pelota para Seba, termina sacando la defensa, le va buscando Svensson en la pelota, le va quedando para el Langa que le juega contra el costado, otra vez le queda para Ajari, viene Ajari con el balón, le jugó para Svensson que va, jugó hacia el medio, la va sacando, la pelota a Japón, va saliendo en el fondo de la cancha Tanaka.
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1: Bueno, Anders, partido, sí. Anders Svensson fue aquel del año 2002 que le había convertido el gol de tiro libre a la selección argentina, que después consigue la igualdad a través de Crespo.
2: Verbal con la
1: tras
2: pelota.
1: El penal de Ortega, y bueno, y después quedamos afuera.
2: Exactamente, el día que no entró Bati y Crespo juntos.
1: Claro, no, por supuesto.
2: Eso lo reclamaron siempre a Bielsa, ¿no?
1: Sí, y que no se llevaron a Riquelme y a Saviola.
2: Nagamoto, va subiendo la pelota Nagamoto, descarga el balón para Tanaka. Otra vez con Nagamoto, no podía llegar. Nagamoto se va la pelota contra el costado, es lateral, manos arriba, será Farrara para Suecia.
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2: Le quedan 10 minutos al partido, buen partido comentarista, ¿eh?
1: Sí, hermoso, atractivo, porque ahora mejoró el conjunto sueco. Parece tenerlo contra un arco al equipo japonés, que nos ha mostrado otra imagen diferente a lo que ha sido en la primera parte y al inicio del segundo tiempo.
2: Nagamoto que le entrega mal, la pelota le va quedando para Suecia, viene con la pelota el número 17, Jokers. Jokers descarga para el Anga, el autor del empate que busca contra la línea de fondo, se terminó yendo la pelota. Habrá lateral, me parece que será favorable para el conjunto sueco en ataque.
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2: Bueno, el Anga que me parece que ya está con los últimos cartuchos, ¿no?
1: Sí, ahí por supuesto.
2: Lo veíamos, ha corrido mucho el número 11.
1: Y comienza a jugar el cansancio, como así también lo pasa en el equipo japonés, que agotó las variantes, pero de los hombres más hábiles continúan jugando Kamada y Tanaka.
2: Vendrá el tiro libre de esquina, no, tiro libre favorable para el conjunto de Suecia, como en toda la noche, el encargado de las pelotas paradas, Ajari, acomoda el balón el número 18, brazos arriba otra vez, levanta el centro Ajari contra el segundo palo, el cabezazo afuera, desviado del número 2, Langenbecker, la pelota se va contra el fondo, saque de arco, será para Japón, le quedan 10 al partido.
1: Y vivimos la pasión por el fútbol, 23 horas Paraguay va a estar jugando frente a Australia, y en el mismo horario Turquía, Estados Unidos, todo por la clasificación en el Mundial. Y estamos hablando nada más y nada menos que el grupo de
2: Taniguchi, descargando para Suzuki, viene con la pelota Suzuki, sale desde el fondo de la cancha, la va jugando por bajo para que la tenga Tanaka, Tanaka que la va jugando para Taniguchi, Taniguchi con su arquero Suzuki de nuevo, obligado con los pies, va saliendo otra vez con Taniguchi, viene Taniguchi con la pelota, la pide Ito, se equivocó Taniguchi, sigue viva la pelota, Ito con golpe de cabeza la deja viva, la pelota la sigue teniendo ahora el equipo de Suecia, la va cubriendo, viene la pelota Jokers, viene Jokers con el balón, terminó el botando en el nombre de Suecia, lateral con las manos, juega Japón. El balón le va quedando para el conjunto japonés en el fondo de la cancha, la va dominando a la pelota Sugara, Sugara que descarga el balón para Tanaka, Tanaka que la tiene, va jugando hacia adelante, recuesta el balón sobre el sector izquierdo de la cancha, la junta para Taniguchi, otra vez la va jugando para Tanaka, Tanaka que la va cambiando de frente, descarga por la derecha, la va juntando a la pelota, ahora el jugador Watanabe, Watanabe con el balón, la va dominando el número 16, descarga hacia adelante, atención que metió el bochazo largo, busca Japón el segundo con golpe de cabeza, lo va tirando Goodmonsen al tiro de esquina, córner favorable para Japón.
1: Y estar atentos al número 5 del conjunto de Suecia, porque me parece que algo había reclamado en la pasada Goodmonsen en estos momentos donde juega el cansancio, y me parece que le agarró un pequeño calambre.
2: Sí, señor, bueno, ya estamos a 8 del final, vendrá el tiro libre de esquina. Vendrá el centro, atención contra puntos, pero el arquero con los puños terminó sacando, casi se comete en contra el gol, va a salir del equipo de Suecia.
1: Defendió, falta de comunicación, por querer salvarla casi termina empeorando las cosas.
2: La pelota otra vez la metieron contra el área, ¡Ito! Y la va tirando por arriba del travesaño, por arriba del travesaño, la terminó tirando, era Uagua, la terminó tirando contra, por el fondo de la cancha, saque de arco, será favorable para el equipo de Suecia.
1: Y se lo perdió Koki Ogawa para el conjunto de Japón, claro, la agarró mal a la pelota, por eso se fue lejos del rectangular y será salida.
2: Señor, vendrá la salida favorable para el equipo de Suecia desde el fondo de la cancha. Mete el mochazo largo contra la puerta del área de Japón. La va cubriendo a la pelota Sugara. Será saque lateral favorable para Suecia. Bueno, el japonés pensó que había pegado en el hombre sueco. Finalmente el lateral será favorable para Suecia en ataque.
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2: Y mirá, sin ese error viene el gol del conjunto de Suecia. Bernal

0: la va poniendo contra las puertas del área, devuelve con golpe de cabeza la defensa, la va buscando la pelota Japón, revienta el balón, a ver si va a llegar, no va a llegar Maeda, se va contra el costado, será saque lateral para Suiza, que presiona el cierre del partido.
1: Y por otra parte, hablamos con las cuestiones del Mundial, el día de mañana estaremos con transmisión de la radio 21 horas, Uruguay-España.
0: Le va quedando la pelota para que la tenga el número 13, viene Sema, Sema que descarga el balón contra el fondo de la cancha, la va juntando Lindelof, viene Lindelof con la pelota, la va dominando el capitán contra el franja central del campo de juego, Lindelof que la va ensanchando, le va quedando la pelota para que la vaya dominando el número 8, Svensson, la entregó mal Svensson, viene la contra del conjunto de Japón, le cometen falta, tiro libre, se la forró para el equipo nipón.
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1: Bueno, tenemos un amonestado más en el partido, allá aguardando lo del árbitro, me parece que es el número 17, finalmente, en el conjunto de Suecia, anótelo, relator, nada más y nada menos, a ver si lo... ahí está, Gyökeres.
0: Exactamente, sí señor, será tiro libre favorable para el conjunto de Japón, juegan rápido, viene buscando la pelota Watanabe, juega hacia adelante, la va buscando Ito, viene Ito con el balón, descarga hacia atrás, Watanabe con la pelota, jugando contra el fondo de la cancha, el centro de Sawara, mete el envío, casi en contra, la pelota se va contra el fondo de la cancha, la terminó sacando Lindelof, que está acalambrado también el hombre de Suecia.
1: Por supuesto, por eso está recibiendo la asistencia de su compañero que hace el estiramiento, estamos hablando del 3, el capitán del equipo Lindelof, que allí quiso despejar la pelota, había una falta en ataque, por eso el árbitro sanciona tiro libre para el conjunto sueco.
0: Bueno, le quedan 5 minutos al partido, más lo que se adiciona, que imaginamos que serán 5 por lo menos, comentarista, ¿no?
1: Sí, a mi parecer también, o puede ser 6-7.
0: Un poco más, claro, eso
1: sí, le voy a decir. hasta 7 lo vamos a estirar.
0: Bueno, veremos si es que puede volver a la cancha, se consume el tiempo, tendrá que venir la asistencia, lo tendrá que asistir afuera del campo de juego, tendrá que esperar un minuto fuera de la cancha. Lo que ha corrido el equipo sueco, en realidad lo que lo ha hecho correr Japón, que Japón
1: claro,
0: tuvo la pelota y lo obligó al desgaste físico.
1: Claro, además apuesta mucho a la velocidad, corre mucho el equipo japonés, que tuvo varias chances claras, que se terminó quedando con el paso del partido, y desde el empate de Suecia no ha generado nada Japón.
0: Y señor, 4 minutos le quedan al partido, menos que se dice todavía.
1: Bueno, está para el cambio.
0: Asistiendo, sí, pide el cambio.
1: Sí, Lindelof. Me parece que se va a retirar del campo. Suecia, que solamente había hecho 3 variantes en lo que va del partido, se viene un cambio por lesión. Ya había hecho 1 y se prepara el número 15 para ingresar en el conjunto sueco. Estamos hablando de Starfdell.
0: Me parece que aprovecha y mete 2 cambios.
1: Claro, ya para ir cerrando, porque también se prepara con la 10 Benjamín Ygren.
0: Bueno, ahí están entonces los cambios que se vendrán. Uno de los que sale seguro es el 3, Lindelof. Veremos quién es el otro que abandona la cancha, si será Elanga, quien venía también ya exigido desde lo físico, si será Gudmundsson también, que había hecho señas de que estaba al límite. Veremos quiénes se van.
1: Bueno, puede ser el 9 también, Isaac, que poco y nada ha hecho en el tramo del partido, y bueno, le terminamos pegando. Isaac se va a ir con la número 9 en el conjunto de Suecia para que ingrese con la número 10 el mediocampista Benjamín Ygren.
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1: Y otra de las variantes es el ingreso del defensor Carl Starfelt en el conjunto de Suecia para que se retire con la número 3, el capitán del equipo Lindelof.
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1: De esta manera Suecia agota las variantes en el partido.
0: Bueno, veremos quién queda como capitán.
1: Por supuesto, vamos a ver a quién le terminó cediendo Lindelof, que se retiró del campo de juego en el carrito.
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0: Le quedan 2 minutos al partido, Marcos Edición, viene el pelotazo largo, la venía buscando Sema, le va a quedar el balón para que la vaya buscando el hombre de Suecia.
1: Sí, había falta contra Sema, al momento de disputar la pelota creo que recibió un codazo en la cabeza. Atento el árbitro, porque creo que le va a sacar tarjeta al número 2 de Japón.
0: Bueno,
1: a Sugawara.
0: ¿Isaac sigue en la cancha? No, lo veo ahí el 9, me parece.
1: A ver, yo creo que no.
0: Bueno. ¿Vendrá el tiro libre favorable?
1: No, porque fue una de las variantes. A ver, ¿por qué fue el cambio?
0: ¿Habrá sido el 18?
1: El 8 se fue. El 8 ingresó, es Benson.

0: La tiene y saca la pelota. Jugó para el Anga, que mete el centro al segundo palo. Termina sacando con golpe de cabeza Dani Gucci. Lo pasa el peligro. Le va quedando la pelota por Verbal. Otra vez la juega para el Anga. Tenemos 44 minutos del segundo tiempo. Viene el Anga, va contra el fondo. Se termina yendo la pelota contra el confín del campo de juego. Se la hace quedar con O. No se fue el balón. La va juntando el número 5. Viene con la pelota. Va Nagamoto. Quiere sacar el balón. La revienta Nagamoto contra la mitad de la cancha. La tiene Suecia, que estuvo el segundo.
1: Bueno, es puesto por puesto prácticamente uno de las variantes. La salida de un defensor para que ingrese un defensor, y después la otra es un delantero por un defensor. Prácticamente la salida de Gudmundsson para que ingrese el número 10, estamos hablando de Benjamín Nygren, un mediocampista, es para reforzar la zona ofensiva, porque Suecia va para buscar el triunfo.
0: Viene con la pelota Isaac, lo va presionando Nagamoto, descarga la pelota para que tenga Langerbieker. Viene Langerbieker con el balón, lo va jugando hacia el medio Starfleet, la va dominando Starfleet, la va ensanchando contra el costado, la va buscando a la pelota. Ahora el número 8 se venía con el balón Svensson que la tiene, la juega otra vez para que la vaya dominando el número 15. Viene Starfleet, descarga para Langerbieker que la juega hacia adelante para Nygren. Viene Nygren con el balón, engancha el uno contra uno, juega la pelota para que la vaya dominando el número 7. Viene otra vez Verbal que la va jugando para Svensson, ataca el equipo de Suecia, se defiende el conjunto japonés, la tiene Sema la pelota, viene Sema con el balón otra vez para Svensson, contra el fondo de la cancha la va jugando, va saliendo Starfleet para el equipo de Suecia. Tenemos tiempo cumplido, ¿cuánto tiempo más jugamos, comentarista?
1: Se va a jugar nada más y nada menos que 7 minutos, vamos a ir hasta los 52.
0: Gracias.
1: De nada.
0: La pelota le va quedando en el fondo de la cancha para Starfleet. Viene Starfleet con el balón, la jugó hacia el medio, le va quedando para Langerbieker, levanta el centro contra las puertas del área, le va quedando para Japón, presiona Sema, la va sacando a la pelota contra el fondo de la cancha. Hito, no pasa el peligro, la tiene Suecia que quiere ganar, si gana termina segundo Suecia, comentarista, ¿no?
1: Sí, por supuesto, y Japón va a pelear por el tercero.
0: La pelota la van sacando contra la mitad del campo de juego, la busca Suecia que no se cansa, ya tenemos uno de los 7.
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0: Verbal con el balón, la jugó hacia adelante para Svensson, otra vez con Verbal, ataca el equipo de Suecia, viene por el sector izquierdo de la cancha, la tiene Svensson, Verbal con la pelota, gira, da la vuelta, se la canecita contra el fondo de la cancha, saca para Starfleet que la va jugando otra vez para Verbal que la mete profunda, y aquí se viene con la pelota el jugador Ayani, termina sacando la defensa del conjunto japonés, le queda para Svensson de nuevo, otra vez contra el fondo de la cancha para Starfleet. Va saliendo el equipo de Suecia, va saliendo el conjunto amarillo.
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0: Ya tenemos 2 de los 7, se defiende Japón, aguanta como puede. Suecia va con la pelota, Langerbieker mete el centro, la va buscando la pelota, Isaac, y la va reventando Taniguchi. La tira contra el cielo estadounidense, no cae todavía la pelota. Ilanga que la busca, Maeda que la recupera, hasta ahí nomás. Otra vez Ilanga, le queda la pelota para Nygren para Ilanga que le pegó al arquero, el rebote y la va sacando. Revienta la pelota Taniguchi, se salva el conjunto de Japón.
1: Y atento con el Anga, que va con el pie, me parece que no da más. El Anga que va a tratar de aguantarlo hasta los últimos minutos. Suecia va por el todo, por de todo.
0: Atención que va contra el fondo de la cancha. No pudo llegar a aquella pelota el número 9. No pudo llegar a aquella pelota. Isaac se va contra el fondo. Saque de arco. Será para Japón que respira.
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1: Y por la vía aérea lo va a buscar el conjunto de Suecia con los laterales, con los centrales, perdón. Ya dentro del área para buscar el cabezazo.
0: 3 minutos de los 7, le quedan 4 al partido. Vendrá el centro contra el corazón del área. Ataca a Yari que mete el centro cerradito. El cabezazo, pegó en el travesaño. Después en la línea, otra vez va el arquero. Se queda con la pelota Suzuki. Lo junta Suzuki. Lo tuvo Isaac. Lo tuvo Suecia. Se salvó Japón.
1: Respira el conjunto japonés que se ha salvado de una manera increíble. El arquero travesaño casi adentro con la pelota en sus manos. Japón, que mejor estaba jugando el partido, ahora lo sufre increíblemente sobre el final.
0: La pelota la va juntando el arquero Zetterström, que después del gol no lo atacaron más, comentarista.
1: No, para nada. Una silla para Zetterström en la segunda parte. Después del gol prácticamente de Suecia, todo quedó en la nada.
0: Langerbieker toma la pelota, el número 2, descarga contra el fondo de la cancha para
1: relator.
0: Sí.
1: Fue final del partido, victoria de Países Bajos 3-1 sobre Túnez y se asegura el primer puesto.
0: Langerbieker que va tomando la pelota contra el fondo de la cancha, descarga para que la tenga Starfleet.

0: Viene Stanford con el balón. La va buscando el número 15. Mete el pelotazo largo contra las puertas del área. La va juntando Nagamoto. Nagamoto que la tira contra la mitad del campo de juego. La pelota le va quedando para que la vaya dominando Ogawa. Ogawa que la termina perdiendo. La recupera en la mitad de la cancha el conjunto japonés. Le metieron largo para Nagamoto. Termina sacando con golpe de cabeza Stanford. La va recuperando el conjunto de Suecia. Viene con la pelota y Jokers. Jokers que metió el pelotazo largo para que la vaya buscando el Anga. Hito se queda con la pelota. Con su arquero la va jugando. Suzuki, la duerme.
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0: Ahora Suecia ataca con todo, deja algunos espacios. Si Japón le hace un gol, lo deja complicado. Si la historia termina empatada, le conviene a los dos porque Suecia es el mejor tercero hasta ahora.
2: Sí, por supuesto. Además, en cuanto a la diferencia de goles, se ubica primero en la tabla de los terceros, mientras que Japón se asegura la clasificación en el segundo puesto.
0: Por eso te digo, a veces por ir, te puedes encontrar con una sorpresa en contra y quedas afuera.
2: Sí, por supuesto. Ahora se defiende Japón, trata de tener la pelota de un lado para el otro a falta de dos.
0: Taniguchi, la va jugando contra el fondo de la cancha. Le va quedando la pelota contra el costado, la va buscando el 16. Viene con la pelota, la busca Ito, descarga otra vez contra el fondo de la cancha. Taniguchi la va recibiendo la pelota en la salida, la va juntando a Tanaka. Tanaka que la va tirando hacia adelante. Viene Watane, Watane que la mete hacia adelante. Termina volviendo la defensa, el remate le va a quedar para que la vaya juntando Suwane. Viene Suwane con el balón, descarga la pelota contra el costado, la va buscando otra vez Suwara que la metió hacia adelante. Le queda la pelota en las puertas del área para que la vaya a buscar Nagamoto. Viene Nagamoto, la jugó hacia adelante para el número 11. Viene con la pelota Maeda que la juega contra el fondo de la cancha. La tiene Ito otra vez contra el fondo para Japón.
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0: Último minuto del partido, tiene Japón la pelota, la mueve de lado a lado, se defiende Suecia, me parece que también entiende que este punto le sirve, aunque va a Japón, le queda para Nagamoto, va Nagamoto contra la última raya que vengo, que vaya Maga, mete el centro Nagamoto, la va sacando Svensson a la pelota, no pasa el peligro, lo va dominando otra vez Ito, lo juega hacia el medio, le va quedando la pelota para Kamada que mete el centro, saca de defensa y Langa que la cubre, se va contra el costado del lateral para Suecia.
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0: Últimos 30 segundos de partido, se toma su tiempo Lagerbielke para jugar la pelota con las manos. Empatado el 1 el partido. Por ahora Japón se clasifica como segundo a Suecia. El punto le sirve también para meterse entre los mejores terceros. La va sacando Sjöström. Mete el pelotazo largo contra campo de juego rival. Devuelve la defensa japonesa. Le va quedando la pelota para Kamada y será la última. A ver si lo deja el árbitro. Termina rebotando en un hombre de Suecia. El árbitro le da el último ataque para el equipo de Japón. No le da nada. Empataron en 1 Suecia y Japón. Final del partido en la Copa del Mundo, en la última fecha de su grupo, repartieron puntos, 1 para Japón, 1 para Suecia.

0: mitad de la cancha, se juntan los japoneses, se juntan los suecos también, por supuesto, abrazándose. Japón clasificó segundo en su grupo. Suecia deberá esperar, pero me parece que se va a confirmar que será uno de los mejores terceros el conjunto de Suecia.
1: Sí, por supuesto, y esto tiene que ver en cuanto a la tabla de posiciones, por eso nos vamos inmediatamente al mismo, porque Suecia está primero con 4 puntos, segundo está Ecuador con 4, lo mismo que Bosnia, 3 para Croacia, 3 para Corea del Sur, al igual que Argelia, Paraguay y Escocia, que todavía deben disputar sus partidos.
0: Sí, señor. Bueno, ¿qué pasó con finalmente Países Bajos? ¿Cómo terminó la historia ahí?
1: Le ganó por 3-1 a Túnez, que queda fuera del Mundial y por lo tanto Países Bajos y Japón clasifican.
0: Bueno, todavía no tenemos aquí en la tabla, digamos, cómo se ubicarían los emparejamientos. Bueno, hasta ahora tenemos un solo duelo confirmado de,
1: claro,
0: octavo, de 16avos de final, ¿no?
1: Sudáfrica frente a Canadá. Hasta el momento sería el duelo. Y bueno, estábamos hablando del grupo, a ver si lo tenemos, grupo F. Vamos a ver en cuanto a la tabla de posiciones, porque puede tocarle. Vamos a ver el grupo F, segundo del grupo F.
0: Japón.
1: Claro, no está definido en cuanto a la ubicación.
0: Bueno, contra Brasil.
1: Porque puede aparecer contra cuatro Brasil. Lugares, claro. Brasil. Puede ser una de las opciones.

0: Así
1: no,
0: que.
1: Ese, sí, ese es el duelo.
0: Ahí está. Segundo. Entonces ahí está, segundo del F, listo. Claro. Brasil-Japón será el duelo en los 16avos.
1: Bueno, lindo duelo, ¿eh? Lindo duelo. Lástima para Japón que.
0: Y bueno, ahí está. Con Marruecos iría. Países Bajos.
1: Bueno, tremendo también, ¿no?
0: Sí, hermosos duelos. Lindos duelo. Partidos que se van. A dar en los 16avos de final.
1: Exactamente. Bueno, ¿qué le ha parecido estos 90 minutos, mi querido comentarista?
0: Y un partido muy atrapante. Lo cierto que hay que remarcar que había comenzado mejor Suecia. Después fue mejor en todo el primer tiempo el conjunto de Japón. Toda la segunda parte, en un resumen, fue para Suecia, que después de haber conseguido la igualdad rápidamente, pudo haber conseguido el triunfo. Pero bueno, se conformó con el empate porque sabe que hasta el momento se ubica como el mejor tercero.
1: Exactamente. Bueno, nosotros nos comenzamos a despedir. Estuvo Pilar Ábalos en la puesta en aire, Gabriela Basoldo con la información también, Iván Arias en los comentarios. Gran trabajo, Iván. Nos estamos encontrando.
0: Y será hasta el día de mañana. Estar atentos a la transmisión. 21 horas, Uruguay frente a España, transmisión de la radio.
1: Alfonso Díaz en los relatos, a quienes los hemos acompañado en esta jornada de día jueves. Mañana, por supuesto, vendremos con más fútbol, vendremos con más mundial, siempre por Radio LB11. Gracias. Será hasta la próxima, cuando ustedes y nosotros volvamos a escucharnos.

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Cuando pasan 18 minutos de las 22 horas, damos inicio a esto que es, después de todo, luego de una gran jornada deportiva aquí en LB11, la radio de los santiagueños. Pilar Ábalos es mi nombre. Habíamos iniciado este Después de Todo con You, de la mano de Ten Sharp, y ahora suena Rod Stewart, My Heart Can Tell Me No.

Noche fría en la madre de ciudades. Nos acomodamos, bajamos un poco los cambios, dejamos que la música haga lo suyo, porque ahora estamos escuchando una de las baladas que hablan de esas historias en las que la razón dice una cosa y el corazón dice algo totalmente distinto. Tonto, tonto corazón que muchas veces no quiere entender lo que la razón le dice. Bueno, una noche romántica y fresca en la madre de ciudades. Suicide Blonde viene de la mano de INXS.

energía pura de los 90 suena ahí en Excess con Suicide Blonde, uno de los grandes éxitos de la década del 90. Aunque el título puede sonar fuerte, en realidad no habla de un suicidio. La expresión nace porque Michael, el cantante líder de la banda, se inspira en una peluca rubia que lleva a su entonces pareja Kylie Minogue, quien describió ese tono como Suicide Blonde. La canción habla de una mujer irresistible, seductora y misteriosa, de esas que deslumbran, pero también pueden dejarte emocionalmente devastado.

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Después de haber disfrutado de uno de mis temas favoritos, sonaba More Than Words, y ahora Mr. Big nos trae To Be With You, uno de esos clásicos que definieron el sonido de los años 90. Aunque la banda era conocida por su rock potente y por el virtuosismo de sus músicos, fue exactamente esta balada acústica la que la lleva al número uno en buena parte del mundo en 1992.

Y así en esta noche donde nos pusimos un poco románticos, pasan 55 minutos de las 22, suena Don Johnson, Tell It Like It Is. A decirlo como es, a no dar más vueltas. Basta, basta de ese doble mensaje, triple mensaje. Don Johnson quiere que lo digas tal cual es. Y así te comento entonces que pasan 55 minutos de las 22 horas en la madre de ciudades. Estás escuchando a M890 FM 88.1 cuando están haciendo 7 grados aproximadamente en Santiago del Estero. 91% la humedad con un viento sudeste a 4 kilómetros y una visibilidad de 8. Mañana arrancamos bien, bien fresca la mañana con 5 grados. Así que a prepararse porque el invierno llegó para quedarse.

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Tres minutos pasan de las 23 horas y seguimos aquí en esto que es Después de Todo. Estás en AM 890 FM 88.1. Estamos disfrutando un poquito de la música noventosa, de esos temas que nos hacen poner melancólicos. Estamos hablando de la década del 90. Y estamos hablando de Bryan Adams, que pide perdón y lo pide por favor, perdóname, dice Bryan Adams cuando pasan 3 minutos de las 23.

Estamos hablando de uno de los grandes cantantes de baladas, increíble, Bryan Adams, con este tema que es una de las baladas más queridas de los 90, lanzada específicamente en el 93, una canción que habla del arrepentimiento y de pedir una segunda oportunidad, de recuperar, de reconocer que a pesar de los errores, el amor sigue intacto. Es una declaración sincera de alguien que no quiere perder a la persona que ama.

con la inconfundible voz de Bryan Adams, un estribillo que queda grabado para siempre. Esta canción se convierte en un éxito mundial y en un clásico imprescindible en las noches románticas como esta que estamos viviendo juntos aquí en AM890 FM88.1. Puedes mandar un mensaje en el 3854030. ¡Oh! Otra vez me hice trabalengua. 3854030080 es el número de WhatsApp por el que te podés comunicar con nosotros. Y por supuesto, www.radiolb11.com.ar para escucharnos en vivo, así como también y poder ingresar a nuestro portal de noticias.

Y así decía entonces él, por favor, perdóname, que no puedo parar de amarte, no puedo dejar de amarte, sería más o menos la traducción. Pasan 9 minutos de las 23 y vamos a seguir recorriendo un poco de música. Estoy aquí, no vi la lista, por ejemplo, Aerosmith, estoy viendo Roxette, estoy viendo Wet Wet Wet, estoy viendo un montón de canciones. Pero suena entonces Bryan Adams, Rob Stewart, Sting con All for Love.

saben de qué tema estamos hablando, porque escuchamos a Bryan Adams con Please Forgive Me y pasamos entonces a otro gran clásico como este que está sonando ahora.

tres voces legendarias, lanzada en el 93 para la película Los Tres Mosqueteros. El título está inspirado en uno de los famosos temas de la novela Uno para Todos y Todos para Uno. La canción habla de un amor incondicional, de estar presentes en los buenos y en los malos momentos y de darlo todo por la persona amada.

éxito mundial que sigue siendo una de las colaboraciones más recordadas de los 90. Tres estilos totalmente diferentes, tres voces inconfundibles y una balada que nunca pasa de moda.

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1: Así que vamos a escuchar Kiss from a Rose.
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1: Estamos hablando de una de las canciones más características de Seal, una balada con una letra llena de metáforas que habla de cómo el amor puede transformar por completo la vida de una persona. Vamos a seguir recorriendo entonces un poquito la música que nunca pasa de moda. Vamos a seguir con otra joya de los 90. Va a sonar ahora entonces How Do I Live. Lo canta Lynn Grimes, una canción que se pregunta algo tan simple como profundo: ¿cómo podría vivir sin vos?

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Cuando pasan 40 minutos de las 23, suena Go Go Dolls con Iris, una de las baladas más emocionantes de los años 90. Estamos hablando de una canción que fue compuesta para City of Angels, una película que habla de la necesidad de mostrarse tal cual uno es, sin máscaras, aunque eso implique quedar completamente vulnerable frente a la persona que se ama. Una melodía inolvidable, una interpretación cargada de sentimiento, Iris se convierte en el mayor éxito de los Go-Go Dolls y en un clásico que sigue emocionando generación tras generación. Seguimos compartiendo las grandes baladas internacionales de las 90 en esto que es Después de Todo, cuando pasan 41 minutos de las 23. Estás en AM 890 FM 88.1. Nada que ver, pero te cuento, Turquía gana 2-1 Estados Unidos. Dato que te tiro, ¿viste? Cuando estamos disfrutando de lo mejor de la música que nunca pasa de moda. Grados 6 décimas marcada la temperatura cuando el Servicio Meteorológico Nacional actualizó sus datos a las 23 exactamente, una humedad del 93%, un viento este a 2 kilómetros por hora y una visibilidad de 10 kilómetros. Ya te había anticipado que mañana viernes va a ser una jornada fría en la madre de ciudades. Vamos a arrancar con una mínima de 5 hasta llegar a una máxima de 20. Fin de semana sin lluvia, prácticamente nubladito, una mínima de 7 el sábado, una mínima de 11 el domingo, vamos a llegar hasta los 17, 20 grados. Va a ser un lindo, agradable fin de semana, pero fresco, fresco. ¿Qué les parece si vamos a una pequeña tanda publicitaria para después continuar en esto que es Después de Todo, a lo que le queda 15 minutitos de este programa de día jueves 25 de junio?

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Ya pasan 54 minutos de las 23, estamos palpitando lo que va a ser el final de este Después de Todo. Una hermosa manera de ir llegando al final con este temazo que está sonando ahora, Fields of Gold. Suena en la voz de Sting, por supuesto, un tema lanzado en el 93, una canción que nace inspirada en los campos de cebada dorados que rodean la casa del músico en Inglaterra. Una letra delicada y llena de imágenes habla del paso del tiempo, de los recuerdos y de un amor que permanece vivo a pesar de los años. Vamos a cerrar con un temazo. Voy a terminar bien arriba, no sin antes despedirme de ustedes y agradecerles por estar del otro lado, por hacernos compañía mutua de 22 a 0 en esto que llamamos Después de Todo en la radio de los santiagueños.

Una verdadera obra épica de arte, diría. I do anything for love, but I want to do that. I meet love está sonando con una power ballad monumental que marca una época con su intensidad, su dramatismo y una interpretación inolvidable.

Llegamos al final entonces, una de las canciones inolvidables de los 90, un tema que habla de un amor llevado al extremo. Alguien dispuesto a hacer casi cualquier cosa por la persona que ama, aunque deja en claro que hay algo que no hará. Es un límite misterioso, eso no lo haré. Una frase que da lugar a todo tipo de interpretaciones, con una interpretación intensa y una producción monumental. Se convierte en uno de los grandes clásicos de la década. ¿Será que haré a todo menos olvidarlo, por ejemplo, olvidarla? No sé, cada uno que lo interprete como quiera. Por mi parte ha sido todo por hoy. Esto fue Después de Todo. Ya pasaron 58 minutos de las 23. Y este día, jueves 25, está llegando a su fin. Y nosotros lo finalizamos juntos. Por supuesto, que tengan un excelente descanso. Siguen en la LB11 y quedan acompañados de las canciones que de noche suenan mejor, porque llega Factor Trasnoche y mañana bien tempranito, 6 a.m. arrancamos de nuevo con la programación habitual. Pilar Ablos es mi nombre y los saludo. Hasta mañana.

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0: ¿Cómo les va? Bienvenidos, muy buen día. 6 de la mañana, 10 minutos, estamos comenzando este nuevo capítulo, el último de esta semana, la primera hora de este viernes 26 de junio. Nancy, buen día, se nos va terminando el mes de junio.
1: Exactamente, se nos va, se nos va.
0: Está llegando julio.
1: Exactamente, llega julio, exactamente. Y llega con frío, mucho hielo.
0: Mucho, la verdad, mucho de hielo. Frío.
1: No, claro, llega con mucho frío. Pero bueno, hoy no tanto, no tanto como fue ayer también, ¿no?
0: Sí.
1: Hoy decíamos ahí en esos cruces de los pasillos de sacarnos capas y capas de ropa, decíamos, bueno, no tanto frío como ayer, claro, va aminorando un poquito el frío, 6 grados 2 décimas en estos momentos, tenemos sensación térmica, es de 5 grados 2 décimas sobre cero.
0: Exactamente.
1: 5 grados 2 décimas sobre cero la sensación térmica, la temperatura 6 grados 2 décimas.
0: Muy bien, mañana fría en la madre de ciudades y en gran parte del territorio provincial, está lindo para quedarse en casa. Los que no tienen compromisos laborales,
1: claro,
0: ni tener que salir de casa a quedarse, a escucharnos a nosotros, porque somos la mejor opción para informarse cuando comienza el día.
1: Exactamente. Bueno, ¿cómo pueden informarse con nosotros? Bueno, escuchando la radio AM890, escuchando FM 88.1 MHz, entrando en nuestra página web en www.radioleve11.com.ar, también descargándose la aplicación de Radio Leve 11 en el teléfono celular. Hay muchas maneras de comunicarse con radio.
0: ¿Sí? Exactamente, así que esperamos sus mensajes también a nuestro número de WhatsApp para que puedan contarnos. Nosotros ya tenemos prácticamente abonados de todas las mañanas que nos envían sus mensajes, sus palabras de salutación, sus palabras de fuerza para encarar el día, como el amigo Hugo Fugarola,
1: claro,
0: bueno, como tanta, doña Minga, que está en Gran Buenos Aires.
1: Uy,
0: también.
1: Tremendo,
0: ya sí. Me estoy aprendiendo el nombre de
1: bien,
0: todos.
1: Bien. Bueno, y la que nos contagia un poquito de calor, desde Centroamérica, de México, nuestra querida Miriam Luz.
0: Miriam Luz, exactamente, sí. Desde Querétaro, en México.
1: Exactamente. Bueno, y bueno, muchísimas gracias a toda la gente que nos manda mensajes, se comunica con nosotros, nos van dejando el saludo a nuestro querido Club de los Madrugadores.
0: Muy bien, queremos saber todos los que están del otro lado, despiertos a esta hora con los ojitos bien abiertos, los que ya se sacudieron la perecitis aguda, que nos cuenten qué están haciendo a esta hora de la mañana. Nos pueden enviar sus mensajes, ¿a qué número, Nancy?
1: Al 154-030-080, la característica 385, porque es la ciudad capital.
0: Muy bien, recordemos que también nos pueden ver y escuchar en nuestro canal de stream, uh-huh. En nuestros dos canales de stream. Uno es @radioLB11 y el segundo es @multistream. Allí nos pueden ver y escuchar y, como decimos siempre, tenemos un gran equipo del otro lado haciendo posible que a primera hora esté al aire, como por ejemplo el querido gran amigo Maxi Reyes, que está en la parte técnica y la dirección de cámaras. Mara Ledesma es nuestra productora, Javier Díaz Sandoval es nuestro cronista destacado en la calle, Claudia Nazar es la coordinadora general de la emisora, y quienes estamos frente a los micrófonos y frente a las cámaras somos quienes ponemos la cara todas las mañanas para informarles y los acompañamos también. Nancy Urquiza, quien les habla, Víctor Gauss.
1: Bueno, exactamente. Ponemos la cara y la voz, porque salimos...
0: Exactamente.
1: Todos los canales de comunicación que usted se puede imaginar, ¿sí?
0: Muy bien.
1: No se olviden de las redes sociales, por favor, ¿eh?
0: Totalmente.
1: Estamos en las redes sociales, vamos subiendo ahí contenido también, así que bueno, vamos poniendo algunas historias, algunos fragmentos de las columnas que tenemos, uh-huh. De nuestros invitados que tenemos, así que bueno, espero que nos sigan en las redes sociales, quiero muchos corazones, muchos pulgar para arriba, nada de hater, ¿sí? No. Solamente cosas lindas, por favor, ¿eh?
0: Bienvenido, bueno, también los haters también,
1: ¿también?
0: Lo alimentan. Pero bueno.
1: Está bien. Bueno, igual, un saludo para todos y bienvenidos a esta mañana.
0: Muy bien. Como por ejemplo el querido gran amigo Juan Ábalos, que nos dice:
1: hola,
0: buen
1: Juan.
0: Día, Víctor, Nancy y a todo el gran equipo de LB11, que tengan una excelente jornada y un muy buen viernes. Ya estamos a un pasito del finde, así que a ponerle la mejor onda. Muchas gracias, Juan Ábalos, que nos ve y nos escucha todas las mañanas.
1: Falta menos para el sábado.

0: Ricardo.
1: Sí, mañana, ese gran día.
0: Mañana, el gran día, sí señora, ahí está, ¿eh? Bueno, vamos todos con todas las ganas. Es viernes, el cuerpo lo sabe. Y usted también tiene que saberlo, ¿no? Bueno, vamos, ¿eh? 154-030-080, ese es el número telefónico. No se olviden, se comunican con nosotros ya mismo, como lo hace el amigo Gustavo Aranda, desde el departamento Figueroa.
1: Muy bien, Gustavito querido, gracias por estar del otro lado. Mucha gente que se va sumando a este gran club de madrugadores y tempraneros.
0: Ahí estamos, ¿eh? Bueno, vamos con el registro y el Servicio Meteorológico Nacional, registro completo para todo el día. 6 grados 2 décimas la temperatura en estos momentos, repetimos, con una sensación térmica de 5 grados 2 décimas. No sería la temperatura más baja del día todavía.
1: No, todavía no.
0: Porque estaría pronosticado una mínima de 4 grados para hoy.
1: Bien.
0: Vamos a ver si llegamos a eso. Bueno, ojalá que no, porque hace más frío. Pero bueno, vamos a llegar, sí, a una temperatura máxima de 22 grados para el día de hoy. Cielo parcialmente nublado durante la mañana, algo nublado hacia la tarde y cielo parcialmente nublado de nuevo hacia la noche, así que a la noche también baja más todavía la temperatura.
1: Muy bien, una mañana, una jornada fría en la madre de ciudades. Recordemos que estamos en el mejor día de la semana, el día viernes, un día también en el que ya empezamos a proyectar qué vamos a hacer el fin de semana. Tenemos en cuenta que mañana juega la selección argentina. Mucho grupo de amigos, mucha familia que ya se está organizando para la cena de mañana. Hay algunos que van a comenzar a preparar la cena temprano, porque te acordás lo que nos decía la licenciada Luz Jerez Carabajal ayer.
0: Sí.
1: Comer temprano para después ver el partido tranquilo, por algún postrecito, alguna bebida espirituosa como para relajarnos y pasar, digamos, la comida, la cena que vamos a tener mañana entre amigos y con la familia. Todos nos preparamos para mañana el tercer gran partido de la selección argentina.
0: Exactamente. Así que bueno, vamos a ponerle ganas, vamos todos, porque bueno, hoy hay partidos también, ¿no? Desde las 4 de la tarde habrá partidos en adelante, dos partidos a las 4 de la tarde, Noruega-Francia, Senegal-Irak a las 4 de la tarde, entonces, por los distintos grupos, ¿sí? Y después vamos a tener partido a las 9 de la noche, también hay dos partidos, Cabo Verde-Arabia Saudita, Uruguay-España también.
1: Bien, lindos partidos hoy.
0: Va a estar lindo. Así que bueno, vamos a ir viendo estos partidos. Y a la hora cero, Nueva Zelanda, Bélgica.
1: Bien.
0: El último partido.
1: Muy bien. El partido más tarde que se hace, ¿no? Porque
0: claro.
1: Te acuerdas, empezaron a las 22, después a las 23 y ahora a la hora cero.
0: Hay gente que está yendo desvelada a trabajar porque se quedan a ver el último partido.
1: Totalmente. ¿Sí?
0: Bueno, anoche a mí me querían hacer quedar hasta el final. Al último terminé quedando
1: hasta el final.
0: Pero bueno, en fin de cuentas, uno empieza a dar vueltas en la casa y te das cuenta y es muy tarde, ¿no? Entonces andamos mal dormidos últimamente. Pero bueno, es el Mundial.
1: Gran sorpresa ayer lo de Ecuador frente a Alemania, Gran sorpresa.
0: Tremendo.
1: El equipo de Becasese, del argentino, que la verdad a mí me alegró mucho que Ecuador haya clasificado, porque la verdad es un trabajo que viene haciendo Becasese, que estuvo eufórico en su festejo junto a su familia una vez que terminó el partido, una vez que se pitó el final del encuentro con este 2-1 histórico de Ecuador.
0: Sí, tremendo. Bueno, Paraguay empató en cero el partido con Australia. Bueno, ahora debe esperar para saber si se clasifica para la siguiente ronda. ¿Sí?
1: Claro.
0: Así que bueno, eso también lo de Paraguay. Uno está tan de... Bueno, yo estaba consultando ayer, varios santiagueños me dijeron que están muy atentos a todos los equipos latinoamericanos, ¿sí? Sobre todo sudamericanos. Están muy atentos a eso, a Uruguay, a Paraguay, ¿no? A Ecuador, eso, Brasil, Argentina, bueno, Argentina obviamente. Brasil no tanto, pero más que tenemos afinidad con Paraguay, Uruguay, con Ecuador.
1: Claro. Sí,
0: ¿viste?
1: Sí, totalmente.
0: Entonces, digo, bueno, qué bueno. Así que, lo que sí tiene que ver con el deporte y con esta tragedia que en la jornada de ayer todo el mundo replicó las noticias, nosotros tuvimos la oportunidad de tener contacto directo con gente en Venezuela, es que la Federación de Venezuela ha confirmado la muerte de una jugadora, de una deportista, una futbolista de Academia Puerto Cabello, Jordelis Pereira se llama, y murió tras permanecer internada en un hospital, también, ¿no? A consecuencia de esto, de los cortes de luz, el terremoto que afectó muchos centros sanitarios. Bueno, esta futbolista de la Academia, repito, Puerto Cabello, Jordelis Pereira, falleció en la jornada de ayer.
1: Bien, dentro de la tragedia del terremoto en Venezuela, también destaquemos que Lucas Trejo es un jugador argentino, cordobés, que ha militado en diferentes equipos de la Argentina y también del exterior, y el futbolista argentino que busca a su familia tras los dos terremotos en Venezuela. Uh-huh. El marcador central se desempeña actualmente en el club Sport Marítimo de La Guaira. Es Lucas Trejo, como les decíamos, se convirtió en el foco de la atención tras la catástrofe ocurrida en Venezuela. El defensor argentino, que milita, como les decíamos, en el club Sport Marítimo de La Guaira, enfrenta la desaparición de su esposa e hijos tras el derrumbe de su edificio en Playa Grande, que es una zona costera gravemente afectada por los recientes terremotos de magnitudes 7.2 y 7.5. Los equipos de rescate continúan trabajando entre los escombros, y ayer veía, es impresionante.
0: Cómo La Guaira es la zona más afectada, desde Venezuela declararon zona de desastre. 40 edificios son los que se derrumbaron, ¿sí? Y bueno, más de 400 domicilios que desaparecieron.
1: Totalmente, exactamente. Mira, yo estoy buscando ahora, esto, como decimos siempre, es un programa en vivo y vamos a ir produciendo, porque tengo un par de videos que se lo voy a pasar a Maxi.
0: Sí.
1: Porque esto nos ha enviado la doctora María Pérez, que ayer conversaba con nosotros. ¿Te acordás que tuvimos los audios?
0: Exactamente, estuvo colaborando con nosotros también en lo que fue esta cobertura que hace el multimedio de esta tremenda tragedia, en la cual, por supuesto, en Argentina, desde la Embajada Argentina, se ha informado a todos los venezolanos que viven en Argentina, sobre todo en la zona de Buenos Aires. Se ha habilitado un número gratuito que es el 147. Interno A, para todas aquellas personas venezolanas que quieran informarse o saber sobre sus seres queridos en Venezuela, ¿sí? Porque tengamos en cuenta que los mismos venezolanos están totalmente desinformados, no tienen forma de comunicarse. Hay gente que, bueno, que ha quedado sin carga. Recordemos aquí, hay un dato importante, Víctor, para resaltar sobre esto. Venezuela ya venía con un régimen de corte de energía eléctrica de 4 horas todos los días. Cortaba la luz 4 horas, ¿sí? Por día, 4 horas por día. Cuando se produce el terremoto, que fue pasada las 6 de la tarde, en esas zonas, justamente del desastre, en Guaira precisamente, no había luz, porque estaba el corte programado de luz.
1: Claro.
0: Entonces, después del terremoto, mucha gente se encontró sin batería en los teléfonos celulares para poder comunicarse con los seres queridos, con la familia, para encontrar a la familia donde estaban. Entonces, ese es uno de los primeros inconvenientes de incomunicación que hay en Venezuela. Y por otro lado, bueno, la poca infraestructura que tiene Venezuela, que se vio totalmente colapsada.
1: Exactamente. Bueno, vamos a actualizar las noticias, lo que tiene que ver con el número, lamentablemente, de fallecidos, que asciende a 235 muertos y 4.300 heridos. Y los rescatistas, la verdad, ayer veía algunas imágenes, buscan a las víctimas entre los escombros, ¿sí? Ahí le estamos haciendo...
0: Y muchos están buscando entre los escombros, todo a mano, ¿sí? Levantando los escombros a mano, porque no tienen maquinaria precisa para poder realizar esta tarea.
1: Exactamente. Bueno, no sé, Nancy, vos dispones y tenemos, y después venimos con estas imágenes.
0: Exactamente, sí, por favor, ¿eh? Bueno, una noticia que está movilizando a todo el mundo. Desde Argentina, desde el gobierno de Argentina, se ha ya manifestado la voluntad de colaborar inmediatamente con todo lo que necesite Venezuela, ¿sí? Mientras tanto, vale la pena resaltar estos datos que estabas dando hace un ratito, de al menos 235 fallecidos, 4.300 heridos, 157 desaparecidos, son algunos de los números que podemos manejar nosotros por estos momentos.
1: Sí, exactamente. Bueno, situación de emergencia en el país hermano Venezuela, es zona de desastre. Ayer veíamos las imágenes aéreas que

0: tomaban las señales de televisión de canales extranjeros que ya están trabajando en el lugar, y la verdad impresiona. Sí. Parece ciencia ficción, parece una película.
1: Exactamente,
0: De terror.
1: Sí, totalmente. Como esas películas del fin del mundo.
0: Exactamente.
1: Es tremendo. Sí. Yo ayer veía también las declaraciones de personas que desesperadas contaban en un shock nervioso total todavía. Contaban precisamente cómo habían vivido el momento.
0: Exactamente.
1: Bueno, tenemos los títulos de la etapa del Nuevo Día.
0: Vamos con los títulos, ¿sí? Me parece bien.
1: Muy bien, vamos con los títulos entonces. 25 minutos han pasado ya de las 6 de la mañana en Santiago del Estero. Estos son los títulos de la versión impresa.
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1: Hoy viernes 26 de junio de este año 2026, la edición 12.664 del Nuevo Diario de Santiago del Estero. Hoy, bueno, resaltando algunas noticias, ya estamos con las mismas. Trabajamos en pos de recuperar el federalismo, así lo dijo en una entrevista exclusiva la vicegobernadora de Buenos Aires, que estuvo presente aquí en Santiago del Estero en la jornada de ayer. Verónica Magario se llama, está visitando la provincia para participar como invitada del Parlamento del Norte Grande junto con sus pares de la región. A su arribo, en diálogo con el Nuevo Diario, se refirió a la pelea que vienen llevando adelante frente a los recortes de fondos coparticipables de la Nación. Destacó también la tarea en conjunto desde el norte con el resto de las provincias de Argentina. Toda la información en la página 3 en el día de hoy. Bueno, tras ser recibidos por el gobernador Elías Suárez, los parlamentarios sesionan hoy con eje en la infraestructura. La agenda del Parlamento del NOA hoy en la página 2 también del Nuevo Diario. Más nombres en el mapa de las elecciones municipales en la ciudad de La Banda y otras ciudades del interior también se van sumando ya. Los que van definiendo las candidaturas, quiénes serán los candidatos a las comisiones municipales, a las intendencias municipales, el próximo 2 de agosto en la provincia. El gobernador selló acuerdo con Chaco, Santa Fe y el CFI. El objetivo de fortalecer el plan director de la región hídrica de los Bajos Submeridionales es el objetivo, y este encuentro fue en Resistencia. Allí, Elías Suárez rubricó el convenio con Cedro y Puyaro, además de Ignacio Lamote. Títulos en la tapa del Nuevo Diario de Santiago del Estero. Hablamos de noticias locales. Norma Fuentes, la intendente de la ciudad capital, confirmó que el viernes 3 abre la feria artesanal. Hace la gran inauguración en referencia al mes aniversario de la Madre de Ciudades. Una venezolana que vive en Santiago pide ayuda para los compatriotas tras la tragedia. Hoy en la página 7 del Nuevo Diario de Santiago del Estero, la versión impresa, pero también pueden seguir las noticias en www.nuevodiarioweb.com.ar. Nos vamos al plano de las noticias policiales. Corti afirma que para los forenses él no es violento. Así dijo, dialogó con el Nuevo Diario. Hoy una columna de opinión por Xavier María Ferreira Peña. La libertad no borra el recorrido, dijo. Y bueno, digno de poder leer hoy esta columna, los invitamos, junto al Nuevo Diario, la versión impresa. Su ex dormía, trató de acuchillarla y la salvaron sus hijas, dice otro de los títulos. Noticias policiales, igual le dio un puntazo en el muslo. Bueno, ya seguramente vamos a estar ampliando estas informaciones. Recuerden que hoy el Nuevo Diario de Santiago del Estero viene con el suplemento Copa del Mundo 2026, donde vienen las figuritas para completar el álbum, ¿sí? Bueno, figuritas del Mundial. Hazaña de Ecuador, que es lo que resaltaba hace un rato Víctor Gauna, venció a Alemania 2-1, se clasificó para los 16º avos de final. Costa de Marfil, bueno, también avanzó tras vencer a Curazao por 2-0. España, Uruguay, Noruega ante Francia, dos partidazos propuestos para el día de hoy, que seguro te los va a estar transmitiendo Radio LB11 junto al equipo El Deportivo. Hablamos de la selección argentina, Scaloni con la cabeza puesta en el mano a mano, ¿sí? Pondrá un 11 alternativo ante Jordania. Bueno, ya tenemos una, al menos un adelanto de lo que tiene preparado Scaloni para el partido de mañana sábado, ¿sí? Hablamos de Boca porque Leandro Lozano es el primer refuerzo para

0: Y Vasco Arruabarrena, ¿sí? Bueno, y por otro lado, hablamos del director técnico de Mitre, asume Claudio Baggio y se sumará al plantel Fabio Cabral. Ahí están los títulos en la tapa del nuevo diario de Santiago del Estero. Reiteramos la invitación para que puedan estar informados durante todo el día a través de www.nuevodiarioweb.com.ar.
1: www.nuevodiarioweb.com.
2: Muy bien, los títulos de Nuevo Diario en su portada impresa, Nuevo Diario de Santiago del Estero, ya está en las calles de la provincia. Y recordá que no solamente podés tener su edición en papel, su edición impresa, sino también podés interiorizarte, informarte de la realidad de Santiago del Estero, del país y del mundo a través de Nuevo Diario en su edición web. Te decía, Nancy, antes de ir a los saludos, si te parece, vamos a compartir ahí, Maxi tiene las imágenes que nos envía la doctora María Pérez. La verdad es invalorable la colaboración que tenemos de esta doctora especialista en trauma que está en Venezuela, está en el epicentro del terremoto, de los sismos que sacudieron a Venezuela. Y estas imágenes que vamos a compartir nos la envió la doctora María Pérez del Hospital Periférico de Coche. Miren cómo quedó. Esta es una fotografía de una de las torres del Hospital Periférico de Coche. Después también tenemos...
0: Vemos en las imágenes una infraestructura totalmente colapsada. Sí. Vamos describiendo para la gente que está escuchando también la radio en este momento, ¿no?
2: Sí. Bueno, este es el Hospital Periférico de Coche, para los que están escuchando también. Uh-huh. Un hospital totalmente destruido por el terremoto. Tuvieron que evacuar a los internados del hospital porque la situación fue extrema, ¿sí? Hubo miedo, hubo tensión, hubo terror durante estos dos sismos de 7.2 y 7.5 en la escala de Richter. Miren ustedes, este es el video de la fotografía que veíamos al principio de una de las torres del Hospital Periférico de Coche. Miren cómo ha quedado completamente destruido. Estas imágenes son enviadas por María Pérez, esta médica especialista en trauma, que lamentablemente está viviendo horas de zozobra, horas de incertidumbre, porque, es una cuestión, van pasando los días, van pasando los números, va aumentando de fallecidos y desaparecidos, y la ayuda internacional también que se está haciendo sentir.
0: Sí, exactamente, está demorando un poco, pero es una cuestión que, como también ayer nos aclaraba una de las personas que se comunicaba con nosotros desde Venezuela, hay que esperar que el gobierno de Venezuela acepte la ayuda humanitaria que está llegando desde distintos países del mundo, ¿sí? Entre esos, Argentina también, ¿no?
2: Exactamente, sí. Se conocía ayer, Nancy, que la Argentina va a enviar los binomios K9, que son especialistas hombre y animal, perros especializados, entrenados en búsqueda de personas en desastres naturales. Va a enviar esa ayuda también y, todo lo que se pueda brindar para los hermanos venezolanos.
0: Los que creemos en Dios oramos mucho.
2: Exactamente. Sí, totalmente.
0: Algunos no crean en el poder de la oración o no creen eso, sí. Y por supuesto todo nuestro corazón para nuestros hermanos venezolanos, ¿sí? Y para los que se encuentran en Santiago del Estero también. Sí. Que tengan un poco de alivio con al menos una buena noticia con sus familiares allá. Sí. ¿Sí? Tratamos de ser un nexo, ¿sí? Para transmitir también tranquilidad a todas las personas que en estos momentos están pasándola muy mal.
2: Bien, hoy vamos a tener en minutos nada más a las 7 de la mañana a la doctora Fanny Rondón Torres. Ella es una destacada médica venezolana que, decidió radicarse en la República Argentina, decidió radicarse en Santiago del Estero. Es una eximia médica especialista en quemado de niños. No por algo es la referente y directora de el área de quemados del Sepsi Vaperón. Es una mujer que ha salvado vidas, ha salvado mucha vida de niños en Santiago del Estero. Tiene una vasta experiencia a tal punto que ha disertado en congresos internacionales. La verdad, yo estuve conversando con Fanny estos días y tiene una tristeza, un dolor, y va a estar costó.

0: gustó mucho poder convencerla de que esté aquí con nosotros hoy a la mañana, porque ella me decía, no quiero llorar ante las cámaras.
1: Claro, ese es el tema. Hay mucha gente que está así, ¿no? Con esa tristeza, esa angustia permanente.
0: Sí, y bueno, y estamos intentando también poder contactarnos con la doctora María Pérez, que María Pérez fue la mentora de Fanny Rondón, ¿sí?
1: Bien.
0: Tienen una amistad muy grande. Y bueno, María Pérez ayer me comentaba que bueno, que las señales, mira, te voy a leer textual lo
1: A
0: que nos
1: ver,
0: decía la doctora María Pérez.
1: para ir conociendo de primera mano cómo
0: Claro.
1: están viviendo, ¿no? Esta situación.
0: La señal es pésima, ahora mismo estoy conectada, en un rato no sé, esto fue ayer a las 7 menos 20 hora argentina, 6 menos 20 hora
1: Nuestro.
0: venezolana. Y la verdad es una cuestión que estamos, va a estar atenta, nos decía, y vamos a ver si podemos contactarla ahora en el transcurso de la mañana mientras conversemos con Fanny Rondón aquí también.
1: Exactamente. Bueno, ojalá que todo esto, bueno, podamos brindar nosotros desde nuestro lugar, aportar también en cuanto a la información, siempre verás, siempre rápido, toda la información para que, a ver, usted que está escuchando la radio también esté informado, pero por sobre todas las cosas, brindarle un servicio a los familiares de venezolanos que viven en Santiago del Estero o también en la Argentina, ¿no? Y
0: Sí,
1: que nos ven a través de los distintos canales.
0: exactamente.
1: Bueno, 36 minutos han pasado ya de las 6 de la mañana. Víctor, vamos a reiterarles la temperatura en estos momentos. Es una mañana muy fría en
0: Fría,
1: Santiago del
0: sí,
1: Estero.
0: totalmente.
1: Exactamente, ha bajado mucho la temperatura. 3 grados 7 décimas, o sea, hemos superado los 4 grados que teníamos
0: Sí.
1: como mínima. 3 grados 7 décimas es la temperatura en estos momentos. Decía hace un rato que había viento del sector sureste. Cambió la dirección, viento norte a 4 kilómetros por hora.
0: Muy bien. Comenzamos con 6, ¿puede ser?
1: Sí, habíamos arrancado con 6
0: Sí,
1: grados, 6
0: en
1: grados
0: media
1: 3,
0: hora prácticamente bajó 3
1: con
0: grados.
1: una sensación térmica de 5 grados 3. Y ahora estamos con una temperatura, no tenemos sensación térmica, temperatura de 3 grados 7 décimas en estos momentos. Cielo parcialmente nublado en Santiago del Estero.
0: Muy bien, bueno,
1: Bueno,
0: usted disponga, Nancy querida,
1: vámonos a un
0: a la
1: poquito de
0: música.
1: música,
0: Muy
1: ¿sí?
0: bien,
1: ¿Qué le
0: perfecto.
1: parece? Bueno, compartimos, escuchamos un poquito de música en esta mañana, ya volvemos.
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47 minutos ya de las 6 de la mañana en Santiago del Estero, en la ciudad capital, transmitiendo para todo el mundo a través de www.radioleve11.com.ar y también no se olviden a través del streaming, claro. A esta hora de la mañana nos vamos haciendo un repaso por estos títulos en el nuevo diario web que, bueno, nos cuentan sobre estas noticias policiales, accidentes fatales, conmoción, un brutal choque de camiones deja dos fallecidos, uno de ellos calcinados sobre la ruta 34 cerca de Mailín. La policía estaba trabajando en la madrugada en el lugar, junto con los bomberos y el equipo de rescate, no lograron identificar a las víctimas. Bueno, a ver, vamos directamente a este informe. Habíamos dicho en el kilómetro 598, en la ruta 34, cerca del ingreso de Mailín, dejó un lamentable saldo de dos víctimas fatales. Este accidente en la jornada de ayer jueves, cerca de la medianoche, los conductores habrían quedado atrapados dentro de los habitáculos en sus respectivos vehículos, donde dejaron de existir. Uno de ellos falleció calcinado, repetimos, nos indica este informe policial para esta mañana y para esta jornada. Los bomberos de Añatuya y de Colonia Dora, junto a la policía y ambulancias desde Herrera y Lugones, trabajaron en el lugar y realizaban las tareas de rescate de los cuerpos. La ruta nacional número 34 permanecía cortada, por lo que se solicitó a todos los conductores evitar la zona y usar vías alternativas para poder normalizar el tránsito en esta zona que se volvió bastante complicada de circular durante toda la madrugada. Uno de los camiones con batea que viajaba cargado con sorgo y otro viajaba vacío, ambos se prendieron fuego tras el impacto y quedaron sobre la calzada. Las víctimas no habían sido identificadas en un primer momento. A las 6:15 de la mañana, este es un informe ya más actualizado, un viajero que provenía de Colonia Dora hacia la capital santiagueña debió esperar largos minutos en la zona debido a que las tareas continuaban todavía en por esos momentos, ¿no? La ruta 34 permanecía cortada 6 horas después del siniestro, estamos hablando a las 6:15 de la mañana, hace un rato nada más. La ruta de la muerte, que así la conocemos, es la ruta 34, aún

0: pasadas las 6 de la mañana entonces, seguía cortada. Vamos a tratar de actualizar esta información también, saber qué es lo que está sucediendo por estos momentos allí. Hablamos de otra de las noticias. Ayer buscaban a un remisero que había abusado de una mujer trans en un motel en la ciudad capital. Se trata de una chica de 23 años que denunció que fue víctima de un presunto abuso sexual luego de abordar el vehículo a la salida de un boliche. La justicia está investigando una denuncia por supuesto abuso sexual ocurrida en un hotel alojamiento en la zona norte de la ciudad capital y está buscando intensamente un remisero señalado como el principal sospechoso del hecho. Se ha tomado intervención del personal de la comisaría de la mujer y la familia número 11. Según la denuncia, la víctima, una joven de 23 años, abordó un remis durante la madrugada del jueves al retirarse de un local bailable ubicado sobre Avenida Belgrano. Y de acuerdo con su testimonio, primero viajaba junto a dos amigas, quienes descendieron en el barrio La Industria y luego continuó sola hacia su domicilio en el barrio Guaycondo. En ese trayecto, el conductor le informó que el viaje tenía un costo de 20.000 pesos. Siempre, según la denuncia, al manifestar que no contaba con ese dinero, el remisero le propuso mantener relaciones sexuales como forma de pago. La joven aceptó inicialmente y ambos se dirigieron a un hotel alojamiento de la zona. Y sin embargo, la denunciante aseguró que una vez dentro de la habitación, el hombre cambió de actitud y la habría sometido sexualmente y sin consentimiento, pese a que le pidió en reiteradas oportunidades que se detuviera. La información policial también para esta hora de la mañana en la radio de los santiagueños. 52 minutos han pasado ya de la hora 6. Esto es A Primera Hora.
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2: Muy bien, 6 de la mañana, 52 minutos, seguimos compartiendo esto que es A Primera Hora, la actualización de las noticias antes de comenzar con nuestros invitados que van a empezar a llegar en minutos nada más. Vamos a ocuparnos de la política y antes de su presentación como vocero, Javier se reunió con Santiago Caputo, va a hablar 30 minutos y no hará anuncios. El nuevo portavoz estuvo este jueves, ayer, en el despacho del asesor presidencial para ordenar el tono de su primera aparición en la Casa Rosada. El gobierno prepara un operativo de respaldo en redes para instalar su figura y apoyar las repercusiones de su desembarco. Adrián Javier se reunió ayer jueves con Santiago Caputo para pulir el discurso de presentación que dará hoy en Casa Rosada como nuevo vocero presidencial. El economista estuvo en el despacho del asesor presidencial desde antes de las 3 de la tarde de ayer, en una jornada de trabajo enfocada en ordenar el tono, la estructura y el perfil público de su desembarco en la comunicación oficial. Recordemos, Nancy, que hasta hace muy poco tiempo atrás, quien era el encargado de comunicación del gobierno nacional era el mismísimo Manuel Adorni, que ha quedado relegado solamente después del escándalo en que se vio envuelto y se ve envuelto, a meramente hacer a manejar la jefatura de gabinete y ahora Adrián Javier será el encargado de la vocería presidencial.
0: Exactamente, bueno, no había vocero.
2: Exactamente.
0: Ahora hay vocero. Bueno, es que yo no quisiera estar en los zapatos de ese vocero hoy.
2: Hoy cuando dé esa conferencia hoy de prensa.
0: Bueno, voy a tirar un dato que es muy importante, sí, porque esto tiene que ver que ya se acerca el fin de semana. Bien. Prevención y seguridad vial en Villa Tamiz, que están intensificando los controles con el fin de prevenir accidentes. Trabajo y municipio junto a la comisaría comunitaria número 20 están realizando este trabajo y la municipalidad ha anunciado la implementación de controles vehiculares preventivos y de concientización que se van a desarrollar de manera articulada en distintos puntos estratégicos de la ciudad. Los operativos se van a llevar a cabo en los accesos a Villa Tamisqui, en diversos sectores del casco céntrico, con el propósito de fortalecer la seguridad vial. Y ya me parecía que era tiempo, ¿no? Sí. De que empecemos a ajustar un poquito algunos detalles importantes, sobre todo los fines de semana, para evitar la cantidad de accidentes de tránsito que de

0: Ocuparnos también sobre la educación y la política, porque tras el fallo de la Corte, el gobierno nacional se apoya en un acuerdo con la UBA para seguir discutiendo el financiamiento. Aunque no fue el resultado que esperaba, el fallo de la Corte Suprema de Justicia sobre el financiamiento universitario no preocupó al gobierno, que ya había alcanzado un acuerdo con sectores y rectores, y además también sumados sindicatos, para hacer frente a una parte de los aumentos que ahora está obligado a pagar mientras continuará discutiendo el resto de la norma en los tribunales. La decisión de los jueces Rosati, Rosencrantz y Lorenzetti no cayó bien entre las autoridades nacionales, quienes apenas conocieron la noticia empezaron a analizar las opciones restantes. Así que hay que destacar esto, queridos amigos, que tras el fallo de la Corte Suprema de Justicia, el gobierno se apoya en un acuerdo con la UBA para seguir discutiendo el financiamiento universitario y docente.
1: Bueno, los niños, sobre todo allá por los 90, veían 100% lucha, y en el 2000 también, ¿no? Sí, en el 2000 también, fines de los 90, 2000, hasta el 2010 más o menos, yo creo. Después hicieron también una recreación, ¿no? De 100% lucha, ¿se acuerdan ustedes? Bueno, con la masa y todos estos personajes que, bueno, hacían las tardes más entretenidas de todos los chicos de la Argentina. Falleció Sergio Carelli. Sergio Carelli interpretaba dentro de esta ficción de 100% lucha, interpretaba al personaje de Goruta Jones, ¿sí? Que, bueno, que peleó muchas veces con Vicente Viloni, ¿se acuerda? El que llegaba, el de pelo
0: El pelo
1: largo,
0: largo.
1: rubio, que llegaba en la moto, bueno, era el motoquero de 100% lucha. Bueno, siempre eran icónicas esas peleas entre Goruta Jones y Viloni. Falleció en la jornada de ayer, así que bueno, se dio a conocer precisamente esta noticia que enluta al mundo del espectáculo en la Argentina. Y bueno, y para aquellos que los chicos y grandes, porque me incluyo, hemos podido disfrutar de esta hermosa, hermosa tira de lucha, ¿no?
0: Que era como
1: Los titanes en el ring, ¿te
0: claro,
1: acordás?
0: sería como la continuidad un poquito más moderna de Titanes en
1: De
0: el Ring con
1: tirar.
0: Martín Caradagian a la
1: Claro,
0: cabeza.
1: ese me encantaba a mí, ¿no?
0: Que Titanes en el Ring hacía giras por el interior y vino a Santiago del Estero en su momento.
1: Exactamente. Y bueno, 100% lucha también,
0: También,
1: vino el Club Juventud. Yo me
0: claro.
1: acuerdo, yo trabajaba en otra radio y los llevé a la radio también, los tuve también
0: Los
1: ahí.
0: tuviste ahí.
1: Ahí La Masa, por ejemplo, estuvo.
0: Claro. Sí,
1: La,
0: sí.
1: en La Masa, La Mosca, El Cadete. Bueno, fueron muchos de los
0: Muchos.
1: personajes que estuvieron con nosotros, que estuvieron conmigo. Tuve la posibilidad de entrevistarlos y de disfrutarlos.
0: Qué bueno, la
1: Sí.
0: verdad.
1: Pero bueno, hoy esta noticia, bueno, hace también a un poquito de actualidad, ¿no?
0: Bien. Bueno, Nancy, mira, nuestro amigo
1: Sí.
0: Juan Ábalos, que
1: Hola,
0: es un
1: Juan.
0: incondicional de nuestra señal de stream, nos
1: Sí.
0: dice que un día como hoy, 26 de junio, pero del año 1977, fallecía Elvis Presley. Dio su
1: Sí.
0: último concierto de su carrera y semanas antes de su muerte, cerrando una etapa histórica del rock. ¿Sí?
1: Tremendo. Muchísimas gracias por este dato.
0: Sí.
1: Para los que nos gusta mucho la
0: La
1: música
0: música,
1: y
0: sí.
1: recordamos, ¿no? Bueno, muchos lo recuerdan por el rock.
0: Claro.
1: Sí, porque bueno, fue, a ver, uno de los precursores del rock. Es más, muchos artistas argentinos que comenzaron con el rock lo tuvieron como referente también.
0: Sandro.
1: Sí, claro, Sandro,
0: Sí.
1: imagínate esa versión agitado,
0: Ah,
1: se
0: sí.
1: llama agitado, bueno, y todas esas, los
0: Los
1: movimientos,
0: movimientos
1: parte de la
0: pélvicos.
1: vestimenta,
0: Claro,
1: claro,
0: movimientos pélvicos.
1: movimientos pélvicos y además parte de la
0: De la
1: vestimenta.
0: vestimenta, sí.
1: También inspirados en Elvis Presley.
0: Pantalones ajustados, Oxford
1: Claro,
0: abajo.
1: exactamente. Mira, bueno, para escuchar un poquito nada más o menos, ¿no? Un
0: Bien.
1: poquito, después obviamente vamos a escuchar un tema de Elvis. Por ejemplo, que empezaba a sonar esto. La mezcla esa del
0: Claro. Bueno, recordemos que también Elvis Presley tomó mucho de la música negra
1: Claro.
0: estadounidense, que era de los esclavos,
1: Sí.
0: donde nace el blues, el jazz,
1: Sí,
0: y él tomó todos esos sonidos primigenios que nacieron en los sembradíos de algodón en el sur de los Estados Unidos, donde la comunidad negra, los negros, eran sometidos al esclavismo. él tomó

0: tomó mucho de eso también, sí, de los primeros músicos de rock, y lo llevó también a ser parte de su extensa y vasta carrera.
1: Bueno, a ver, con esta música, con este ritmo, voy a saludar antes de que nos vayamos rapidísimo, ¿sí? Por favor. A la pausa y ya tenemos invitados. Bueno, nos dicen feliz viernes, gente linda de LB11, Jesualdo Vargas, un gran abrazo para ti. Hola, Diego, ¿cómo te va? ¿Cómo estás? Nos dice por acá, muy buenos días para todos, mi nombre es Diego, le damos la bienvenida porque es la primera vez que nos escribe. Bueno, estoy despierto desde bien tempranito, bueno, les mando, Diego, un saludo. Genial. Claro, desde el barrio Los Inmigrantes. Bien. Bienvenido al barrio de los inmigrantes también. Saludos para Víctor, Nancy. Bendecido viernes para ustedes. Muchas gracias. Hola, Melina. ¿Cómo te va? ¿Cómo estás? Nos manda la foto de los panificados porque están trabajando las chicas.
0: Ellas son de Bilmer, ¿verdad?
1: De Bilmer, exactamente. Un beso grande. Los estamos escuchando, como siempre, trabajando con nuestros panificados. Lola Romano, Paola y Melina Ayunta. Que tengan un excelente día, chicos. Nos dice muchas gracias.
0: Tenemos que visitar a los amigos de Bilmer. Hay un lugar en Bilmer, no voy a dar la marca, uh-huh, obviamente, pero que yo lo conozco desde que nació. Uh-huh. Y la verdad, la gastronomía que tiene ese lugar en Bilmer es tremenda.
1: Ese donde se come, no
0: sabe. Sí. Comenzaron con que nosotros somos gigantes, sí, y fueron mutando, digamos, virando hacia una gastronomía más elaborada. Y,
1: bueno.
0: Y lo que veo que hacen estas amigas de, uh-huh, Bilmer en panificados también. Sí. Hay una feria también vintage en Bilmer.
1: Mira, voy a preparar bien mi moto.
0: Sí, y nos vamos.
1: Hagamos
0: un programa.
1: Hagamos, exactamente.
0: Desde Bilmer.
1: O al menos hagamos un poco de ruido.
0: De ruido.
1: Bueno, nos manda mensajes por acá. Nos dicen: hola, chicos, ¿cómo están? Muy buenos días, señores locutores.
0: Muy bien.
1: Muchas gracias.
0: Muchas gracias.
1: Lo está bien. Gracias.
0: Voz de locutor.
1: Así. Buen día.
0: Aspen, 102.3.
1: Para que no nos corren.
0: La música que queda.
1: Uy, Dios santo, bueno. A ver, nos dice, estoy tomando unos mates. ¿Qué quieres que te diga así, tipo?
0: Clásicos en la noche.
1: Uy, Dios mío. ¿Te imaginas un programa así? No, no me quiero imaginar, no.
0: Lo sumamos a ese que era, duelo por él.
1: Uy, no, Dios, no lo que va a ser eso. Un desmadre. Bueno, hay que cuidarse mucho del frío, chicos. Sí. Está muy bueno el programa, les mando muchos abrazos. Adrián Palavecino, desde Gramilla, Departamento Jiménez, como siempre él, atento con toda la información. Uy, llueven los mensajes,
0: A ver, vamos.
1: Jorge Yugdar, querido, ¿cómo te va? ¿Cómo estás? Muy buen fin de semana para ustedes, para toda la audiencia, para toda la gente de la radio, siempre escuchando LB11, abrazos bandeños, nos dice Jorge Yugdar, querido, un gran abrazo para ti, ¿eh? Hola, Nancy, hola, Víctor, ¿cómo están? Nos dicen por acá, alguien que se llama, no dice el nombre, pero dice boxeo.
0: Boxeo.
1: ¿Quién es? No sé.
0: Debe ser boxeador.
1: Claro, ¿no? Seguramente, exactamente.
0: He quedado con voz de locutor.
1: Y con eso quedamos en knockout.
0: Sí.
1: Bueno, buenos días, ¿cómo están? Por acá está todo tranquilo en Buenos Aires, una mañana muy fresca. Nos dice, nos estamos yendo a la feria de Atalaya, Minga.
0: Ah, doña Minga, qué grande, doña Minga. Todos los viernes se va a las ferias, recorre las ferias de Gran Buenos Aires.
1: Exactamente. Y la frase del día de hoy que nos deja también el amigo Hugo Fugarolas: los únicos que te dicen la verdad, ajá, se llaman,
0: ¿sí?,
1: tiempo y destino.
0: Muy bien.
1: Bueno, vamos con voz de locutor.
0: Sí, ¿no? Por favor. Vamos.
1: Los únicos que te dicen la verdad, se llaman tiempo y destino.
0: Muy bien.
1: ¿Qué tal? Bueno, a ver, así. Víctor, Nancy, para todo el equipo, para toda la audiencia de APH, un gran saludo para ustedes y para todo Santiago del Estero. Hoy que tengan una hermosa jornada desde el mejor rincón santiagueño, Hugo Fugarolas desde Quimilí.
0: Un saludo muy grande para Quimilí, Hugo Fugarolas.
1: Exactamente. Hola. Escucha, con esa voz así, presentamos algo de Elvis Presley.
0: Hagamos algo así, tipo Aspen 102. La música que queda. Esto es Elvis Presley, clásicos.

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2: Muy bien, han pasado exactamente 12 minutos de las 7 de la mañana. Seguimos avanzando en esta primera mañana, en esto que es a primera hora. La verdad, venimos siguiendo desde el día cero, lamentablemente, el día del desastre de estos dos movimientos sísmicos que sacudieron al país hermano Venezuela. Ayer nos ocupábamos de las entrevistas que realizamos con dos personas. Una era una médica, que además también nos ha proporcionado mucho material que lo hemos difundido hace instantes nada más, del hospital de Coche, y también con otra persona que estaba lejos del epicentro, pero que donde también se había sentido este movimiento sísmico. Venezuela atraviesa horas de desesperación, de desconsuelo. Recordemos que este terremoto llega en un momento de transición política en Venezuela. Una Venezuela devastada por el régimen chavista, una Venezuela sumida en la pobreza, una Venezuela que no tiene los servicios de contención para una catástrofe de esta magnitud, porque el régimen azotó y sacó todo de lado para poder llevar adelante su régimen totalitario y autoritario. Y hoy Venezuela afronta sus horas más difíciles, Nancy. ¿Sí?
3: Exactamente. Bueno, nosotros habíamos dicho en la jornada de ayer ya algunas de las principales noticias. Vamos actualizándola durante el día y en esta mañana continuamos con esta gran tarea, ¿no?
2: Bien. Minuto a minuto, son 235 los muertos y 4.300 heridos tras el doble terremoto en Venezuela. Y por otro lado también hay que destacar que esta cifra lamentablemente puede seguir subiendo. Lo habíamos anticipado al comienzo de nuestra mañana. Hoy vamos a conversar con una persona que la verdad, siempre que hemos acudido a ella, ha estado con nosotros por cuestiones de su profesión. Ella es la doctora Fanny Rondón Torres, es la jefa del servicio de quemados del CEP Ciudad Perón, una venezolana que se formó en su país y que decidió brindar sus conocimientos, su experiencia, su expertise en Santiago del Estero. Es una persona que ha salvado vida de niños en la provincia, y la verdad, me imagino y nos imaginamos con Nancy las horas que está atravesando. La tenemos ahí en pantalla. Bueno, Fanny, bienvenida, buen día.
4: Buenos días, Víctor, Nancy.
3: Gracias por venir.
4: Bueno, acá estamos, como siempre. Sí, dijiste algo difícil, ¿no? Es muy, muy difícil, muy duro ver todo lo que está pasando y nada, Venezuela, una Venezuela devastada, destruida por un sistema político. Y eso fue muy duro, ver en las noticias como médico, como cirujana, que las primeras acciones era la gente la que estaba haciendo las acciones, ¿no? No era los bomberos, el sistema de rescate de emergencia inmediato que se debe tener preparado en todo país. No fue una reacción del país, que dos horas después fue que habló la presidenta encargada. Entonces, es muy duro esto. Ver que los ciudadanos en medio...

0: cuando hay un terremoto es una catástrofe muy conmocionante, choqueante. La verdad, las personas quedan en shock, perdidas, y el venezolano tuvo que pasarse eso por encima y ir a ayudar y a rescatar a la gente que estaba gritando.
1: Fanny, vos sos parte de esa diáspora de tantos venezolanos que decidieron dejar el país por un futuro mejor, por trabajo, por haber conocido quizá otra persona en otro país, que son cuestiones por ahí más personales, pero esa diáspora venezolana que ha dejado a una Venezuela con muy pocos venezolanos en su tierra. Y esto también tiene que ver mucho con este régimen que de más de 20 años, que por ejemplo ha dejado un país sin un servicio de emergencia, porque no lo tiene.
0: Así es, no hay servicio de emergencia. Y los hospitales, cuando yo me fui en el 2014, la estadística del Ministerio de Salud de la Nación, porque allá hay un solo Ministerio de Salud que es centralizada, la salud es centralizada con Caracas. Había un registro entre 14.000 y 17.000 médicos especialistas, nos estábamos yendo de Venezuela. O sea, los hospitales se quedaban con médicos generales, con algunos especialistas y posgrado prácticamente vacío. Así que gravísimo eso, muy, muy grave. Nos hemos ido porque no es un país que te ofrecía las condiciones. Yo básicamente la decisión, yo estaba bien, yo trabajaba bien, era jefa de un servicio, directora de un posgrado, ganaba dinero, me iba a nivel privado, estaba ya en la cresta de la ola en lo que se refiere a la cirugía estética. Pero no tienes libertad. Cuando tú caminas en las calles de tu país sin, con miedo que te van a robar, no puedes tener redes sociales que te asocien a tu familia directa, a tus hijos, por ejemplo. Nosotros nunca tuvimos un Facebook que él diga que es mi hijo, ni nada, porque secuestraban a los hijos de los médicos. A cualquiera que tuviera un poquito de poder adquisitivo, lo iban a atacar. Entonces, no se puede vivir en un país así. Yo quería vivir en un país donde la noticia fuera, bueno, rescatamos un gato de no sé, de la azotea, de cosas comunes, lo que la gente vive en su día a día común. No estar pendiente de la política y del robo y todo esto.
2: Ayer, cuando hablábamos con Reyes, la señora que con la que pudimos tener este contacto, desde Venezuela, yo la verdad recibía con mucha indignación, y esto lo digo en forma personal ya, sí con sorpresa seguramente todo el equipo, porque nos contaba esto, ¿no? La gente a mano rescatando a sus conocidos, a gente que no conocía, gente de entre los escombros, auxiliándose entre ellos, dándose ánimo, vamos, que nos hemos superado en muchas oportunidades, esta es una vez más. Yo pensaba entre mí, digo, ¿y hasta cuándo? ¿Hasta dónde puede soportar una persona tantos avatares de la vida ya? Venimos con un mal gobierno, se viene con una presión económica tremenda, de que no se tenía ni siquiera para comer, que se trabajaba, incluso yo lo sé, se trabajaba con un sueldo, solamente alcanzaba para comprar un maple de huevo, o sea, cosas así. Digo, ¿hasta dónde sobrevive tanto Argentina? Si bien es cierto, es un país que también ha pasado por muchos colapsos económicos. Hoy estamos pasando por un ajuste económico también, pero llegar a ese punto durante tanto tiempo y no superarlo me parece muy grave. Y más grave aún, cuando nos contaban la ausencia del Estado.
0: Sí.
2: Y ahora nos estás confirmando con respecto a esto también, ¿no?
0: Sí, totalmente. El Estado, ¿qué hace un gobierno que es autoritario, déspota, nepótico, que es una autocracia? Destruye toda la sociedad, todas las estructuras, y se destruyó el sistema de salud público. Los hospitales están, las estructuras, pero no hay insumos, no hay maquinaria, no hay tecnología. Es muy difícil. Entonces, ¿qué médico va a querer trabajar en esas condiciones? Y después, todo lo que pasa a todo nivel. Hay gente en Venezuela, todo el país está con cortes programados de luz. Es claro, una forma de castigar a la gente por todo lo que está pasando políticamente, porque ellos no quieren, evidentemente, dejar el poder. Claro. Hay ciudades que tienen temperaturas 40 grados, Maracaibo, por ejemplo, el estado Zulia, y tienen cortes de luz de 6 a 8 horas. Eso es gravísimo. Gente, y lo que decía Miriam ayer, ¿no? Que hay muchos viejitos, mucha gente de la ancianos que están solos, porque muchísimo. Es impresionante la cantidad de gente sola que están cansados. Y esto es un golpe más. Que un Estado no sea capaz de dar respuesta a sus ciudadanos es gravísimo. El mundo lo está viendo. O sea, si antes no lo querían ver, no hay más evidencia que esto.
2: Seguro. Bueno, ya Venezuela venía siendo centro de este foco de atención, la mirada del mundo también sobre esto que estaba pasando desde lo político, ¿sí? Pero ahora nos encontramos con un país que está social, económica y políticamente devastado.
0: Devastado, destruido, destruido totalmente. Y no hay posibilidad, o sea, no hay una posibilidad inmediata de reconstrucción de esa política. Es difícil.
1: Porque es un proceso de transición.
0: Están en una transición que impuso Donald Trump, pero no sirve así un país. Así un país no va a avanzar. Y lo que decía Miriam ayer, ese odio que hay entre los dos grupos, no me quiero ni imaginar cómo puede pasar eso.
1: Fanny, para ubicarnos geográficamente, ¿dónde fue el epicentro? Fue en Caracas, que es la capital de Venezuela, pero Fanny nos contaba fuera de micrófono que hay como diferentes barrios, ¿no?, donde fueron el epicentro. ¿Cuáles son ellos?
0: Bueno, yo no soy geóloga, pero la falla de San Sebastián, creo que es San Sebastián o San Esteban, la que pasa, que en el año 1967 fue el terremoto anterior.
2: Claro.
0: Pasa por el barrio de Palos Grandes, Altamira, el municipio Chacao. Altamira, La Castellana, La Carlota. Por ahí fue donde hubo el más daño en Caracas.
1: Esos son barrios de gente de poder adquisitivo alto.
0: Sí, es el municipio del país con más facturación, que más altos ingresos tiene económico. Y hay todas las empresas extranjeras, todo. Se concentra mucho poder privado ahí. Y después La Guaira, que La Guaira es donde está Maiquetía, es la provincia que está al lado de Caracas. Y bueno, es una zona de Mar Caribe, también pasa la falla por allí.
2: Bien, es la que fue declarada zona de desastre.
0: Zona de desastre y la zona cero.
2: Bien.
0: Aparentemente se cayeron
2: 40 edificios ahí.
0: 40 o 200, 200 y tanto vi esta mañanita.
2: También, bueno, entre en domicilios, todo. Claro, exactamente, sí. Es tremendo esa zona. Esa es la zona que ahora ha sufrido mayor impacto, ¿no? De estas dos provincias que estamos nombrando y que se encuentran dentro de lo que significa esta falla arquitectónica. Que, bueno, ahora se ha profundizado más todavía, ¿no? ¿Y qué otros sectores conoces o al menos te han comentado que también han sufrido el impacto del terremoto?
0: San Antonio de los Altos, que es el estado Miranda, está pegado a Caracas, pero en la montaña no tuvieron caídas de edificios ni derrumbe de casa, pero sí la gente durmió en la calle. Lo mismo que el municipio Baruta, que está dentro de Caracas, pero en el lado este de la ciudad. Allí también fue muy ahí hubo derrumbes de las villas. Se cayó una villa, se cayeron muchas casas en una villa que es muy importante, que es las minas de Baruta.
1: No, porque es una zona como de cerros, donde
0: de
1: es
0: cerro.
1: Muy parecido a Brasil, digamos, de las favelas.
0: Como favela, así es, se cayeron muchas.
1: Bueno, hay gente que está durmiendo en las plazas. Hay mucha gente que está durmiendo en las plazas porque han quedado sin sus
2: hogares. Claro, una de las recomendaciones principales, sobre todo en Guaira, es que, bueno, los bomberos, por sobre todas las cosas, recomiendan que no vuelvan a sus hogares todavía porque hay peligro de derrumbe, de infraestructuras que han quedado ahí a un punto de que se van a derrumbar. Entonces les sugieren a las personas que no vuelvan a sus hogares todavía, porque bueno, hasta que no cese ese peligro de derrumbe. Pero ayer, por ejemplo, anoche y esta madrugada, también podía ver algunas imágenes de canales internacionales de gente que está siendo asistida, no digamos atendida, sino asistida en la playa de estacionamiento de los hospitales, por ejemplo. Porque, sí, bueno, en los hospitales no se puede ingresar tampoco, están todos...
0: Sí,

0: Hay hospitales que están inhabilitados. El periférico de Coche, como decía la doctora ayer, está inhabilitado.
1: Bien.
0: No solamente en las playas de estacionamiento de los hospitales, en todos lados. Hicieron en Caracas, anoche veía, la sociedad civil, se organizaron motorizados y delivery y todo esto, mototrámites, y están llevando insumos, todo lo que están donando los caraqueños que no fueron afectados, para La Guaira. Los están bajando, son 20 minutos en la ruta. Y es grave, gravísimo. O sea, es la sociedad la que está dando respuesta porque no hay un gobierno que tenga ninguna infraestructura montada.
2: ¿Tenés algún tipo de información, Fanny? Vos tenés muchos conocidos, tenés familiares también en Venezuela, porque supongo y creo que en situaciones como estas, de desastres naturales, siempre están los que se aprovechan de ciertas situaciones. Y ayer los analistas internacionales hablaban sobre por ahí algunos saqueos o robos o bandas armadas que pudieran estar actuando, digamos, en la zona de desastre. ¿Hay miedo, por ejemplo, en el caraqueño, en los venezolanos en general, por este tipo de accionar?
0: Sí, totalmente. La gente, entre mis amigos en Caracas, muchísimos, todos tienen a alguien que perdió su departamento o su casa por los daños estructurales, que han sido tremendos. No les quieren dejar, no quieren dejar la casa. Están durmiendo muchos afuera de sus casas porque por los saqueos, por los robos. Eso que pasó en La Guaira, que se aprovecharon de meterse en tiendas de electrodomésticos, en supermercados que habían sido afectados, es gravísimo. Es una miseria humana tremenda y es una vergüenza. Como venezolana, de verdad es triste, es doloroso y penoso ver que en medio de una catástrofe tan fea, pues haya seres humanos que sean capaces de hacer esto.
2: Fanny, la última de mi parte, ¿qué sentís? Como
0: Uy.
2: ser humana, todo lo que estás viviendo, me imagino que debe ser muy doloroso ver a la distancia. Vos ya viviste en carne propia un proceso autoritario, totalitario. Tuviste que, como dije al principio, formás parte de esa diáspora venezolana. Pero ahora, con esto, que sería como que el tiempo y se empecina con el venezolano, o sea, después de un régimen chavista totalitario, hoy la naturaleza.
0: Sí, bueno, yo siempre tengo una mirada optimista de las cosas. Creo que eso es parte de la resiliencia que hemos formado los venezolanos en 27 años de dictadura y de un poder tan totalitario. Yo veía, me impactó desde el punto de vista médico, quirúrgico, esto, ¿no? Que no hay sistema de respuesta inmediata de rescate y de auxilio a los ciudadanos. Eso me pareció gravísimo. Después, la parte política, la respuesta política, cero. Nadie sabía, ni María Corina, nadie, nadie. La gente sola, los gritos de los testimonios de la gente en La Guaira. Todavía ayer, 24 horas después, nadie había ido, ni un bombero, ni un
1: Así
0: policía, a
1: es.
0: ver qué había pasado en esos edificios. Entonces, gravísimo eso. Después, ver el sufrimiento del venezolano. Eso yo
1: Así
0: creo
1: es.
0: que es. Durísimo, durísimo, durísimo, pero tengo esperanza de que bueno, que el mundo vuelva a ver, a poner su mirada en Venezuela y hay que hacer algo, o sea, es una cosa no solamente de los venezolanos, del resto del mundo, ya soltarle la mano a esa gente, a ese régimen
1: Claro.
0: y empezar la reconstrucción verdadera del país, si es que se puede. Miriam decía un siglo, sí, son 27 años, una generación completa de falta de tecnología, de insumos, estamos atrasadísimos en todo, en la educación, recuperar el sistema educativo en el país va a ser una tarea titánica.
1: Tremendo. Bueno, una buena noticia al menos, la empresa de Starlink, que es la que ofrece servicio de internet en Venezuela, de Elon Musk, bueno, va a brindar servicio gratuito en Venezuela hasta el día 25 de julio. O sea, ¿para qué? Para todos los afectados por el terremoto en Venezuela, para que puedan, a través de las redes sociales, los venezolanos buscar, contactarse con sus seres queridos que han sido desaparecidos, durante este terremoto, para que puedan tener señal y, bueno,

0: conexión gratuita con internet. Al menos esta empresa, desde el servicio que aporta, lo va a liberar para que sea gratuito, para que todos los venezolanos puedan tener el acceso a internet al menos. Esta sí es al menos una buena noticia. Cada uno
1: Sí.
0: aporta desde donde puede y desde donde, bueno, tiene los medios.
1: Sí, no, hay muchas buenas noticias también que la gente, que hayan permitido que entren los rescatistas. Vienen este
0: Claro.
1: grupo de élite de España, los topos de México, gente de Colombia, de
0: Argentina
1: Argentina.
0: también, sí.
1: Argentina tiene un grupo fueron militares. Fue la Fuerza Sanitaria y el grupo de rescate de las Fuerzas Armadas Argentinas, que son expertos. Yo he estado en simulacros de ellos. Y son impresionantes la cantidad de la capacidad de respuesta que tienen. Así que, bueno, es un alivio esto, un poquito
0: Y
1: de
0: un
1: alivio,
0: aliciente,
1: un
0: seguro.
1: aliciente y un espero que Venezuela de verdad los ciudadanos puedan recibir esas ayudas, recibir esos rescates y que bueno, que se valore el país y que salga adelante.
0: Bien,
1: Bien.
0: bueno, la verdad, nuestro corazón, nuestro sentimiento, nuestro apoyo hacia todos los venezolanos. Y bueno, a través de cada venezolano que podemos conocer y que tenemos la posibilidad de conocer, al menos nosotros aquí en Santiago del Estero, acompañarlos también, ¿no?
2: Sí,
0: En lo que sea necesario.
2: y un fuerte abrazo de hermandad porque, bueno, todos formamos parte de este suelo americano y que, bueno, hemos recibido a tantos
0: Así
2: venezolanos
0: es.
2: en nuestra tierra y es una gente tan, pero tan buena, lo digo porque no porque esté Fanny aquí, sino porque he conocido muchas otras personas venezolanas y es un pueblo tan sufrido, tan resiliente. Y son buenos, es buena gente. Yo no conozco
0: Exactamente, sí.
2: venezolano que sea laburante, que sea
0: Sí,
2: laburador,
0: exactamente. Yo
2: sacrificado.
0: también conozco varias familias que han venido desde Venezuela hace muchos años y ya se han radicado aquí en Santiago del Estero. Algunos, bueno, fueron pasando para Chile, pero los que vinieron y quedaron aquí en Santiago, yo los conozco y he tenido mucho contacto con ellos, sigo teniendo contacto con ellos. Han venido con sus niños muy chiquititos. Hoy ya son adolescentes y están estudiando aquí en Santiago y bueno, abriendo las puertas de su casa, de su cultura, ¿sí? Que bueno, que nos han y conviven con nosotros y son nuestros hermanos.
1: Así es, somos unos agradecidos porque Argentina ha sido, yo creo que el único país en la tierra que nos ha recibido con esa calidez y con esa solidaridad y esa hermandad. Y después vinimos a ser patria. La patria
0: Claro.
1: que no podíamos hacer allá la estamos haciendo acá. Eso no
0: Bien.
1: es fácil de entender,
0: Así es.
1: pero es
0: Así
1: así.
0: es así.
1: Y bueno, agradecer y fuerza Venezuela.
0: Claro.
1: Es un mensaje que
0: Fuerza.
1: todos debemos dar a los que estamos afuera, no solamente los venezolanos. Fuerza Venezuela que sí se puede.
2: Fuerza Venezuela. Fanny,
0: Gracias.
2: muchísimas gracias. Muy
1: No,
2: amable.
1: gracias a ustedes.
2: Bueno, seguimos, Nancy, ¿te
0: Sí,
2: parece?
0: nos vamos a
2: ¿Sí?
0: una
2: A una
0: pequeña
2: pausa.
0: pausa, ¿qué te parece? Sí,
2: Perfecto.
0: y ya enseguida continuamos con más a primera hora.
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0: Muy bien, han pasado 38 minutos de las 7 de la mañana. Seguimos avanzando en esto que es a primera hora, la primera mañana informativa de la radio en Santiago del Estero. 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Nancy, bueno, seguimos avanzando. Vamos a ocuparnos de lo que tiene que ver con la realidad de la provincia de Santiago del Estero y lo que se viene conociendo en los últimos días no es algo nuevo y tiene que ver con una empresa de turismo estudiantil que prácticamente ha monopolizado el turismo, este sector, este segmento del turismo en la República Argentina y que también ha monopolizado este nicho aquí en la provincia de Santiago del Estero. Hay muchas denuncias. Todos los años uno se encuentra con discrepancias, con denuncias, con malestar, no solamente de los chicos, sino también de los padres, que con mucho sacrificio en muchos de los casos hacen un esfuerzo gigante para que sus hijos puedan cumplir el sueño con el viaje de egresados, ese tan anhelado viaje de quinto año. Y muchas veces ese sueño se ve truncado o se ve estafado por el accionar de esta empresa. Quien está por ahí a la cabeza de varias denuncias que tienen que ver con estas estafas de esta empresa de turismo estudiantil es el doctor Gabriel Coronel Chalfón, a quien vamos a agradecer infinitamente la deferencia por haber aceptado estar aquí con nosotros en esta mañana. Doctor, bienvenido. Bueno, Nancy y Víctor, los saludamos.
1: Buen día,
2: bienvenido.
1: Buen día,
2: ¿cómo están? No hay nada que agradecer, por favor, a su disposición.
0: Bueno, doctor, ¿cómo nace esto? Por su experiencia propia, obviamente.
2: Nace por ir a preguntar cuándo era la fecha de viaje. Uh-huh. Y mi segundo tema que vio la empresa era que a mí no me había llegado la tasa de embarque y a otros papás sí. Uh-huh. Y ahí nos atiende ahí voy con otro papá, nos atiende el señor Carrasco de muy mala manera, como poniéndose por encima, quiénes son ustedes, al otro papá le he dicho incluso, pero tu hija va al colegio Belén, con expresión.

0: Así, ¿ha visto? Y nos dice, no, mira, la fecha del viaje es el 14 de junio. Y el otro papá le dice, pero si la fecha estaba fijada por contrato para las vacaciones de julio, dice textual el contrato. Bueno, hay un entredicho entre ellos y él dice, la fecha es inamovible. Si los chicos no pueden viajar, se le devuelve el dinero. Y yo le digo, pero ¿y quién le devuelve la ilusión a los chicos del tan ansiado viaje? Y ahí comienza, porque yo salgo de Travel, le mando un mensaje al grupo que tenemos de papás y comunico eso, y ahí comienzan a moverse los padres. A los 2 días va mi mujer a dejar una nota de disconformidad con el cambio de fecha. Bueno, es cuando es agredido no solo verbalmente por el señor Carrasco, sino físicamente. Cuando él la agredía verbalmente, le hablaba así, cara a cara, como si fuera un partido de fútbol, Víctor, para que vos te representes. Ella saca el teléfono, empieza a firmar y le pega un parchazo a la mano que sostiene el teléfono, se le cae el
1: Esa imagen
0: teléfono.
1: está registrada, me imagino, por el dispositivo móvil de su esposa.
0: Está en el teléfono, o sea,
1: Claro, claro.
0: no tenemos cómo mentir. A pesar de
1: Claro.
0: que soy el mentiroso en todos los grupos de travel que lo manejan ellos, de las otras escuelas, está grabado. Y después de eso, mi mujer dice que le intenta tomar del codo y sacarlo. Bueno, a raíz de eso formulamos denuncia penal. Hacen otra reunión en una empresa donde ahí en el Hotel Savoy, ahí conozco a este señor Raúl y Paz, que sería un coordinador general. Ahí también, al pasar de la fecha, estaban hablando de los temas de Bariloche. Dice, no, la fecha va a ser ahora el 14. Y un papá dice, pero ¿por qué no? Después hablamos de tema. Y después también, como al pasar, te dicen, bueno, tienen que pagar un seguro de hotel de 340 mil pesos. Y nosotros decimos, ¿por qué un seguro de hotel si los seguros están contemplados ya en el
1: Por
0: contrato?
1: contrato.
0: ¿Son a cargo de la empresa? ¿Por qué lo vuelcas a los consumidores? Habíamos llevado otra nota también y no nos querían recibir. El señor Raúl Paz, después por la presión de varios padres, lo recibe. Bueno, y nosotros le aconsejamos a los papás que no deben pagar ese supuesto seguro de hotel, Víctor, porque por ley, por contrato, toda empresa tiene que contratar tres seguros, que es el de caución, que es el caso de que la empresa quiebre o va a concurso, el viaje lo paga el seguro. El seguro de salud, que es el caso de gastos sanatoriales, médicos. Y
1: Medicamentos y todo lo demás es por una contingencia de salud en el viaje.
0: Exactamente. Y el seguro de responsabilidad civil, que comprende tanto daño a personas o cosas, o sea, ya está contemplado. Súmale eso que todos los hoteles deben tener seguro también. Y bueno, ahí también comienza otra discusión, no vamos a pagar. Y yo me pongo en una postura de unos padres que no íbamos a pagar. Otros padres dicen, no, sí, vamos a pagar por los chicos, esa típica.
1: Hay como papás conciliadores en todo grupo de padres de quinto año.
2: Claro,
1: Es muy
2: pero
1: extraño.
2: conciliadores
1: Para
2: precisamente
1: el lado de la
2: por no
1: empresa.
2: romper la ilusión de los hijos, ¿no? De
0: Sí.
2: el idilio del viaje soñado, de cumplir con el sueño y la ilusión de los chicos, ¿no? O sea, de no romper con ese ambiente.
0: Claro, y es más, uno de los padres de nosotros, uno de los padres yo textual, yo no tengo más dinero para poner en el viaje, hasta aquí llegué, otro papá no tengo, aparte le dice, ustedes ofrecen excursiones allá, ¿por qué no lo han plasmado en el contrato? Bueno, ahí también comienza eso, que sí, que no, después la empresa te dice, bueno, vamos a bajar el seguro a 200 mil, cosas así. Hasta que se realiza el viaje, Víctor, y al Colegio Belén no le cobran ese seguro, a los otros colegios le han cobrado. Creo que al Santiago Apóstol, que viajaba con nosotros antes, y a la Franciscana también antes, y allá en Bariloche creo que le habían devuelto 140 mil, no sé qué ha pasado con los 200, no, la verdad no sé. Pero bueno, todas cosas raras, poco claras. Y ayer te mandó, creo, a vos un mensaje porque nos enteramos por otro grupo de padres, porque los padres firmantes de nuestro grupo no nos comunican, que mandaban un anexo donde decían el tema del monopatín. Que ellos deberían entregarlo cuando cancelamos el contrato, terminamos de pagar las cuotas o estamos al día, pago en término,
1: Claro.
0: y han pasado un año y que yo pago en término y nada, y ayer nos mandan ese anexo diciendo que el monopatín había que retirarlo de AMBA, que tenían un stock de 5.000 nomás para todo el país, que la empresa puede llevar de baja esa promoción automáticamente, otras cosas, ¿por qué? No antes. Y
1: Pero
0: bueno.
1: vamos a explicar a la gente, la empresa era como que le regalaba a cada alumno un monopatín.
0: Sí.
1: Eso fue el año
2: Con
1: pasado.
2: el viaje, un monopatín de regalo, que nunca llegó.
0: Hasta ahora no. Y
1: No.
0: ahora te quieren hacer firmar eso y yo no voy a firmar, no doy mi consentimiento. Ellos se agarran, no, aquí lo que tienen que dar consentimiento son los papás firmantes, que son dos, que siempre están de acuerdo con la empresa llamativamente, y nosotros no damos el consentimiento, porque yo le digo, yo le he dicho a Carrasco, no, los papás firmantes, pero yo soy el papá pagante, yo me adhiero al contrato, yo pago, la chequera viene a mi nombre, estoy al día. Así que muchas cuestiones poco claras, Víctor. Por ejemplo, ayer me he puesto a ver las tasas de embarque a todos los colegios, le cobran 182 mil pesos y, y una tasa de embarque sale 5.600 pesos. O sea.
1: Vamos a contarle a la gente, porque en mi experiencia también personal con mi hija que viajó hace 2 años atrás, 3 años atrás, también pasó. Primero, el cambio de fecha.
0: Sí.
1: Porque el cambio de fecha, supuestamente, el viaje se hacía en julio para las vacaciones y después lo cambiaron, lo mismo que le pasó a la hija del doctor. Este, lo adelantaron para junio, en pleno mes de exámenes.
0: Sí.
1: Y la tasa de, ¿qué es la tasa? Vamos a contarle a la gente, ¿qué es la tasa de embarque?
0: La tasa de embarque es un impuesto, una tasa, mejor dicho, que se debe pagar en el aeropuerto por el transporte. Y el monto lo fija se fija a nivel aeronáutico. Y ayer he entrado a internet.
1: Sería la ANAC, claro, la que regula la, ese.
0: Exactamente.
2: Claro.
0: Y nos tira un monto de los vuelos de cabotaje de 5.600 pesos, si no mal recuerdo.
1: ¿Y cuánto cobra esta empresa de turismo?
0: 182 mil pesos. Pero para, Víctor, en tres cuotas te dan.
2: Le da posibilidad de pago, de claro, eso es importante. Pero por otro lado, ¿qué aduce la empresa? ¿Por qué ese monto?
0: No, la empresa nunca te informa nada. Te dice, eso es por ley, hay que pagar, el monto lo fijan ellos, el monto de ese supuesto seguro también lo fijan ellos, lo bajan ellos, porque han pasado de 340 y otras empresas, a otros colegios le han cobrado 200, todo poco claro. Yo te decía, bueno, antes del programa, o a una chica, no me acuerdo, te muestran papelitos de colores, porque vos después, yo lo he vivido, he estado a 2 cuadras del hotel de ellos, mi mujer ha sido mamá acompañante, y no es lo que te pintan, o sea... Por ejemplo, te voy a decir algo, merienda de chocolate, te muestran con factura media luna y te daban productos secos, turrones, galletas envasadas, es más, en esa supuesta que en mi época eran cabalgata, ahora andan en bici, te daban mate cocido con eso, o sea, muchas cosas. Que y ellos te hacen un speech, ¿no? Porque ahora el speech es el mejor viaje que los chicos han disfrutado. Claro. Los chicos van a disfrutar, así vayan a Loreto, a Clodomira, a La Banda, en Carpa, porque van todos juntos. O sea, están todo el grupo que de 5 años juntos, lo compran con los boliches, van a los boliches toda la noche, los chicos disfrutan eso, obvio.
1: Y por ahí no ven esos detalles que, por ejemplo, ven los papás acompañantes.
0: No,
1: que
0: no.
1: Te dicen, a vos en el video de promoción te pintan un viaje de 5 estrellas
2: claro.
1: Y lamentablemente se dan con otra cosa. Los chicos no lo ven a eso.
2: Claro,
1: no lo ven.
2: El servicio de la habitación, la habitación misma, las condiciones. Misma.
0: Por ejemplo, en la habitación que le ha tocado al menos a mi hija, eran 5 camas puestas, Víctor, sin mesa de luz, sin nada. Un pequeño estante para poner las valijas. Imagínate 5 chiquitas, 5 mujeres, las cosas en los pisos. Pero bueno, más allá de todos esos detalles en la práctica, lo grave aquí es que el incumplimiento contractual de la empresa, los hechos de violencia que ha ejercido sobre mujer el gerente Carrasco, por lo cual tiene una medida de prohibición de acercamiento, hemos tenido que presentar un amparo, porque a mi mujer, que tenía todo pagado como mamá acompañante, se le ha dado de baja arbitrariamente. Después han puesto una fecha como que las madres firmantes habían pedido el día 10, viajaban el 14, porque vos tenés en cuenta, 4 días antes la bajaban, pero a mi mujer le habían bajado, de hecho, en las comunicaciones del grupo el día lunes y martes. O sea, todo ese manoseo con el acuerdo de los papás firmantes, la justicia no hace lugar, viajaban la mamá acompañante con los chicos que estaban en lista de espera, porque ellos también juegan ellos con los chicos en lista de espera, no dan respuesta al chiquito que iba liberado, no te has inscrito a tiempo, no vas a ir. Y si no era por la presión que ejercíamos nosotros, el chiquito liberado, que tenía que ir todo gratis, no iba. Y bueno, y después, antes de viajar, se viajaba un domingo, el día viernes recibo esas amenazas de un teléfono celular que me decía, bueno, cuídate, aparte de unas cosas horrendas sobre mi mujer.
1: O sea, cuídate allá en el viaje sería como
0: no,
1: la amenaza.
0: Ah, no. A mí dicen unas cosas horrendas de mi mujer y mi hija, y después me dicen, cuídate, sabemos dónde está tu estudio, en Alvear 415 te vamos a pasar por encima, mira siempre por detrás, para atrás cuando bajes del vehículo, cosas así. Pero no solo me ha pasado a mí, cuando me empiezan a llegar los mensajes, yo estaba hablando con la mamá.

0: del chiquito que viajaba liberado, y a la mamá del chiquito liberado le habían dicho, le habían sugerido que hagan un video diciendo que no eran así las cosas que había dicho en la empresa, porque su hijo podía tener quilombos legales. Y incluso se había intentado comunicar este Raúl Paz con ella, ya tiene la llamada ahí. Y todas estas cuestiones de apriete, de
1: Muy
0: manoseo,
1: mafioso.
0: de
1: Sí, la
0: tinte
1: verdad, muy
0: mafioso.
1: mafioso.
0: Y yo digo, por un viaje de egresados.
1: Claro.
0: Y bueno, Víctor, o sea, yo como te comentaba vos, me comentas vos lo que te pasa con tu hijo. El otro día estaba en un bar, llega un DT de Quimsa, de la Liga Nacional, Lato, y me dice, a mí me pasó lo mismo con mi hija, con el chiquito liberado. O sea, y anoche estaba en otro lugar, me dice, no, mira, ellos hace años que hacen lo mismo Carrasco. Ah, o sea, pero bueno, yo, Víctor, se lo voy a seguir, como te decía,
1: Sí.
0: hasta el final, porque esto no puede quedar sin consecuencias legales. No puede quedar
1: Seguro.
0: así este manoseo, este cambio de fecha, de captar chicos. Ahora voy a pasar por Defensa del Consumidor, donde hemos iniciado, hemos hecho una presentación también y creo que va a tener sanciones la empresa.
2: Bien.
1: Seguramente
2: Sí.
1: tiene que haber, por
2: Sí.
1: favor. Y esto que, porque yo no tuve ninguna mala experiencia con esa empresa, pero sí tengo conocimiento de gente muy cercana que han tenido también,
2: Sí.
1: incluso el año pasado, problemas con esta empresa, ¿no?
2: Sí.
1: Así que, bueno, lamentablemente, cuando el negocio es más fuerte que la ilusión y un buen servicio, ¿no? Jugar con la ilusión con adolescentes y jugar con el bolsillo de los padres que con tanto sacrificio pueden pagar para mandar a sus hijos como corolario de un ciclo de la vida de los jóvenes, de los adolescentes que terminan la secundaria, ¿no?
2: Exactamente. Bueno, doctor, le agradecemos infinitamente. Vamos a seguir con este tema. Ante cualquier novedad, seguramente vamos a estar consultándolo.
0: Por favor, a su disposición lo que necesiten.
2: Muchísimas
1: Muchas
2: gracias.
1: gracias,
2: Gracias.
1: muchísimas
2: Bueno, el
1: gracias.
2: doctor Gabriel Coronel Chalfón, con respecto a estas denuncias que, bueno, ya es de público conocimiento contra esta empresa que ha monopolizado el sector, el nicho de turismo estudiantil. Ya se
1: Así es.
2: viene la doctora Jimena Storniolo. Hoy abrimos, como todos los
1: Atención.
2: viernes,
1: Sí.
2: el consultorio previsional de la doctora Jimena Storniolo.
1: Así
2: Como todos los
1: es.
2: viernes, ya está esperando, está en gatera la doctora.
1: Claro, por supuesto, ¿eh? Así que atención todos con las consultas, ¿eh? Para la doctora Estorniolo. ¿Cómo le va? ¿Cómo anda? Buen día, buen día, buen día. Nuestro querido Javier Díaz Sandoval, móvil de exteriores, ya está con nosotros, ¿eh?
2: Exactamente, nuestro destacado cronista en la calle, estimado querido amigo, bienvenido, buen día.
3: ¿Qué tal? Buen día, Nancy querida. ¿Cómo le va, Víctor? Y a toda la gente que escucha la radio. Como siempre decimos, este día estoy con el pingüinito y el oso polar, mucho frío y hay vientito, ¿no? Que se complica más. Creo que la temperatura es con mucho frío en esta mañana.
1: Bastante, bastante frío. Bueno, ahí te voy a actualizar los datos del tiempo
2: Sí. Dale una
1: para.
2: noticia, Javier. ¿Qué noticia le vas a dar?
1: Tapé.
3: Me
1: 4
3: tapo.
1: grados 8 décimas sobre cero, ¿eh? 4 grados 8 décimas sobre cero. Hay
3: Bueno.
1: sensación térmica de 3 grados 7 décimas.
3: Bueno, muy bien, Nancy. Se siente el frío en la madre de ciudad,
1: Así
3: mucho
1: es.
3: frío, obviamente. Bueno, aquí dejando algunas cositas, disculpen. Bueno,
1: Bueno.
3: aquí estamos remarcando nosotros que hay mucho viento en la madre de ciudades.
1: Bien.
3: También hay que decir que sobre calle Libertad, que van en camino al Parque Aguirre por ahí para tomar la costanera, bastante movimiento en la mañana y la gente abrigada, como tiene que ser, ¿eh? Como
1: Sí.
3: siempre decimos, camperita de por medio,
1: Sí.
3: gorrito, la capucha de la campera, doble camperón, así que
1: Claro.
3: bueno,
1: Ah,
3: se
1: doble
3: complica. Doble
1: camperón.
2: campeón, sí.
3: Sí,
2: A mí me
3: así.
2: pasa eso, yo doble
1: Sí, yo también,
2: campeón,
1: ¿eh? También,
2: ¿eh? Venimos
1: también.
2: duros así.
1: Sí. Sí. Parezco
2: Sin poder bajar
1: Robocop
2: los
1: como
2: brazos.
1: camino ahí, pero bueno, hace frío y hay que abrigarse, querido Javi, ¿sí? Bueno,
3: Obviamente, sí.
1: se están empezando a notar las primeras luces del día. El sol saldrá a las 8 y 8 minutos.
3: Bueno, sí, porque miro hacia el este y el
1: Sí.
3: sol en cualquier momento va a salir, ¿eh? Va a estar
1: Ya.
3: presente nuevamente. Está
1: Sí.
3: totalmente despejado el cielo. Ahí, como dijo Nancy la semana
1: Sí.
3: pasada, esto va a suceder estos primeros días del invierno
1: Así
3: y está
1: es.
3: pasando, chicos.
1: Sí,
3: Créanle a la
1: sí.
3: Nancy porque es así. Bueno.
1: La posta voy dando. Bueno.
3: Tiene la posta, el ladrillo, todo
1: Eso
3: tiene.
1: tenemos. Bueno, Javi querido, te dejamos que sigas caminando la ciudad capital, familiarizándote con la gente que va transitando por las veredas de nuestro
3: Sí.
1: Santiago del Estero en esta mañana, pleno movimiento a esta hora de la mañana, porque mucha gente que está volviendo desde dejar los chicos en el...

0: この子でた
1: んだ。Bueno, le cuento. Pongamos paño frío a esta situación.
0: Sí, claro, para que entienda qué es lo que pasa, por qué decimos eso.
1: Tenemos ya consigna, ¿sí? Eso. Nuestra producción ya la han guardado la consigna. Vamos. En el margen derecho de nuestro canal de stream.
0: Sí.
1: Mañana, equipo alternativo. Uh-huh. ¿Habrá goleada contra Jordania? ¿Sí? Eso es lo que nos pregunta nuestra producción y le preguntan a todos ustedes. Las opciones son, perdón, sí, olvídate, no estoy seguro, va a costar, pero ganamos, prefiero no mufarla. Son las cuatro opciones que ustedes pueden ir y dejar en la consigna. Mañana, equipo alternativo, ¿habrá goleada contra Jordania? Veremos.
0: Bueno, vamos a ver qué es lo que pasa, ¿eh? Porque vamos a ver el partido, ¿eh? Bueno.
1: ¿Hamburguesa mañana?
0: Sí, de una hamburguesa. Y me parece que vamos a sumar unas empanadas.
1: Ay, qué
0: sí, me parece que vamos a sumar unas empanadas.
1: Unas empanadas de mondongo.
0: No me lo van a comer.
1: Sí. ¿A vos te gusta el mondongo?
0: A mí sí.
1: No, vos sos de la vieja escuela.
0: Sí, yo totalmente. Pero bueno, no, vamos a hacer algo de carne, ni siquiera de pollo, de carne, porque en mi casa son más de eso.
1: Son más cárnicos.
0: Claro, exactamente, mucha carne ellos. A mí no, a mí la variedad, ¿eh? Bueno, buena noticia porque Brea Pozo está viviendo con fervor la novena de Nuestra Señora de Montserrat. Bien. Hay fiestas patronales en el departamento San Martín, la celebración religiosa que continúa con las misas y con los bautismos, ¿eh? El lema con el que van a festejar este año es: con María y el legado de Francisco, seamos peregrinos de esperanza, ¿sí? Esta es la noticia entonces para toda la comunidad de Brea Pozo, departamento San Martín. Allá le mandamos un gran saludo a nuestro querido Luchito Matar, que durante años nos ha aportado las noticias desde el departamento San Martín, Brea Pozo, ¿eh?
1: ¿Qué es de la vida de Lucho Matar? Hace mucho que no lo veo.
0: Bueno, ya seguramente se va a andar comunicando con nosotros, ¿eh? Bueno, patrona de la localidad, estamos hablando de Nuestra Señora de María de Montserrat, es la patrona de la localidad de Brea Pozo, en el departamento San Martín, y en el marco de esto es un amplio programa de actividades religiosas y también culturales, que se van a llevar a cabo. La ceremonia, que ya ha comenzado, porque ya ha comenzado la novena, bueno, ha sido con la importante participación de fieles que se han congregado para compartir un momento de oración y renovar la fe. No se olviden que habíamos dicho, el rezo del rosario con la novena, la Santa Misa, en el barrio Aeroclub, a partir de las 5 de la tarde, hoy presidida por el presbítero Federico Polti, tanto que mañana, sábado 27, las actividades van a comenzar a las 9:30 de la mañana con bautismos en la parroquia, a las 10:30 se van a desarrollar carrera de sortijas, juegos recreativos y una feria con venta de comidas regionales, convocando a todos los vecinos, a los visitantes, todos que participen de este encuentro comunitario. Los festejos centrales van a ser el día domingo, que el domingo es el día de de Nuestra Señora de Montserrat, con la misa central a las 10 de la mañana en honor a Nuestra Señora de Montserrat, y más tarde a las 11 se va a realizar la procesión por las calles de Brea Pozo con la imagen de la patrona, uno de los momentos más esperados para toda la comunidad.
1: Muy bien. Les recordamos, pueden ver on demand todas las entrevistas, no solamente de la primera hora, sino también de todos los contenidos de LB11. Uh-huh. Hoy estuvimos dialogando con Fanny Rondón Torres, la médica venezolana radicada en Santiago del Estero, sobre el desastre natural en su país de origen. Hace instantes conversamos con el doctor Gabriel Coronel Chalfón sobre la monopolización de esta empresa de turismo estudiantil, un nicho muy importante que genera muchos ingresos y que ha dejado un tendal de papás que lamentablemente han quedado súper recontra disconformes con esta empresa. Particular y personalmente a mí también me ha pasado hace 3 años, el mismo modus operandi que maneja esta empresa de turismo estudiantil. Todas esas entrevistas las pueden luego ver on demand en nuestros canales de YouTube, donde salimos en vivo a través de nuestro stream.
0: Bueno, 154-030-080, repito, es la vía de comunicación, porque ya estamos a partir de estos momentos contándoles que estamos con la columna de previsional en la radio, un consultorio previsional para usted, señora, señor, para toda la gente. 154-030-080, la doctora Ana Jimena Estorniolo. ¿Sí? Que
1: ta-tan, ta-tan.
0: Sí, señor, con bombos y platillos la recibimos por

0: que siempre nos trae la claridad sobre algunas zonas oscuras cuando hablamos de previsión.
1: ¡Qué presentación de Nancy Urquiza, por favor!
0: ¡Tremendo!
1: ¡Ana Jimena!
2: ¡Ana Jimena!
0: ¡Ana Jimena, sí, mirá!
2: Con G.
0: Jimena con G.
2: Bueno. Hola chicos, ¿cómo están?
0: ¿Cómo le va?
1: Muy bien, buen día.
0: Bien, linda. Bienvenida.
2: Gracias.
0: ¡Feliz viernes!
2: Gracias, igualmente para ustedes también.
1: Muchísimas gracias.
0: Muchas gracias.
1: Bueno, ¿cuál es el tema que nos trae la doctora para empezar a habilitar también el chat de consultas?
2: Sí. Y vamos a hablar sobre las prevenciones derivadas.
0: Bien.
2: Las prevenciones derivadas, como decías vos, ¿te acuerdas, Nancy, el viernes pasado? Sí, son aquellas que son producto o objeto, son un desenlace de las jubilaciones de una persona fallecida, ¿sí?
0: Bien.
2: O sea, si vos eras jubilado y falleces, queda esa jubilación, se genera una pensión para ya sea tu concubina o tu esposa, ¿sí? Es un beneficio que, beneficia económicamente a los que quedan una vez de producido el fallecimiento de la persona jubilada, ¿sí? Si hay que diferenciar, estas se llaman pensiones derivadas, ¿por qué? Porque derivan de un beneficio jubilatorio. También hay tipos de pensiones directas, que se llaman, que es aquella que deriva también por el fallecimiento, pero de un trabajador, ¿sí?
0: Bien.
2: La pensión, esta derivada, ¿quiénes son acreedores? Se hace acreedora de esta pensión la esposa, la concubina y los hijos menores de edad o los hijos con discapacidad, ¿sí? Esta pensión es una pensión que aproximadamente cuando que se convierte en pensión, que se hace el trámite, nace en pensión con un turno de pensión por fallecimiento de un jubilado.
0: Ahí está importante lo que está nombrando usted, porque cuando se va al ANSES a hacer el trámite, tienen que saber ¿Qué tipo de turno van a sacar?
2: Sí, porque pasa que vos vas y te dicen, no es el turno.
0: Claro, porque sacaron mal el turno y después, bueno, como todo se maneja con un sistema.
2: Sí, si hay buena voluntad de los chicos de ANSES, ¿no? Ellos sí tienen buena voluntad, los asesoran, les dicen, controlan la documentación. Y le dice, mire, por cuestión del sistema que no pueden dar de alta el expediente, no lo pueden dar de alta con ese tipo de turno.
0: Exactamente.
2: Entonces, les controlan la documentación y los mandan. O sea, hoy en día no hay escasez de turnos en el ANSES.
0: Bien.
2: Vos para una jubilación, una pensión, están saliendo turnos para esta semana.
0: Perfecto.
2: Sí, para temas de reajustes, plan de pago para el trabajador, aquella persona que le faltan aportes, esos turnos sí están saliendo de aquí a un mes. Tampoco no es mucho la distancia como antes, que no se conseguían o eran de aquí a 60 días.
0: Bien. Sí, era mucho para...
2: Eso está muy bueno ahora porque si tienes la documentación ya lo puedes presentar. No tienes que estar esperando 60 días para poder presentar la jubilación, que en las jubilaciones, generalmente en las certificaciones de trabajo, vos tienes que tener la remuneración del mes anterior en la planilla.
0: Sí.
2: Y si vos tenías a 2 meses, ya quedaba vieja la planilla esa.
0: Claro.
2: Entonces, eso está bueno ahora que hay muchos turnos disponibles.
0: Bueno, me salgo un poquitito de eso, porque hay gente que solicita otros turnos que son muy demandados. Es el caso para las asignaciones universales, por ejemplo, para presentar documentación, y en ese caso, también ahí estamos.
2: Ese también tiene turnos. Ahí tiene, me parece yo esa parte, como es más de activos, creo que sí están saliendo, no para la semana, pero sí para un mes, así, a 30 días.
0: Perfecto. Bueno, la diferencia, la voy a hacer volver un poquito, Doc, para que aquellos que acaban de empezar a escuchar la radio, el consultorio previsional con la doctora Estorniolo, tengan bien en claro de qué estamos hablando. Estamos hablando de las pensiones derivadas. Ahora, ¿qué diferencia hay entre una jubilación y una pensión, doctora?
2: Bien, la jubilación es propia de la persona y es producto de tus aportes de tu trabajo.
0: Bien.
2: Que cuando vos cumples la edad y la cantidad de aportes, vos puedes retirarte de la parte activa y pasar a ser un pasivo.
0: Bien.
2: Y la pensión es cuando se produce el fallecimiento, como hemos dicho tanto, de un jubilado que ya tiene un beneficio, que eso se llama pensión derivada, porque deriva de un beneficio, o cuando fallece un activo, o sea, un trabajador fallece por una enfermedad, por un accidente o por algo, esas se llaman pensiones directas. En esa hay que comprar.

0: hablar cómo, decíamos, los aportes, si hay regularidad o irregularidad de aportes, para ver si le corresponde a la esposa o a la concubina, que son los que tienen derecho, y los hijos menores y los discapacitados, a las pensiones. Uh-huh. ¿Sí?
1: Bien.
2: Aquí hay una consulta, dice la siguiente: ¿pierdo la pensión si vuelvo a casarme?
0: No, ahí no pierdo.
2: Qué preocupación que tiene.
0: Que para muchos, claro. No, ahí no pierdes. No pierdes. No es
2: conserva la pensión.
0: Conserva la pensión. Bien. Me ha pasado que he tenido clientes que tenían 3 pensiones de 3 maridos fallecidos.
1: Ah, bueno.
0: O sea, más su jubilación.
2: Fue dejando un pendal de una viuda.
0: La viuda negra.
2: La viuda negra.
0: Mamita, que pero sí, no la pierdes.
1: No, bueno, eso es importante. Eso es importante. Bueno, claro, sí, hay que tener en cuenta. Bueno,
2: pero uno siempre relaciona a la mujer, pero el hombre también. O sea, el hombre si fallece si tuviese una pareja o mi esposa. Claro.
0: Sí, lo que sí, eso hay que tener, porque pasa que la gente por ahí se confunde. Esas pensiones que derivan, por ejemplo, de tu ex marido y vos te has vuelto a casar, si fallece el titular de esa pensión, ya no le pasa al otro concubino o a la esposa era del matrimonio anterior.
2: ¿Y a los hijos, por ejemplo?
0: A los hijos si son menores de edad
2: o discapacitados.
0: Los menores de edad hasta los 18. Claro. Antes era, si estudiabas, se te extendía un poquitito más, ahora ya no. Claro. Solo hasta los 18 y los hijos con discapacidad, sí. Pero hay que acreditar que esa discapacidad la tenía al momento de obtener el beneficio.
2: ¿Y se requiere algún tiempo de concubinato, por ejemplo,
0: Sí. Vos, por ejemplo, en el concubinato son 5 años de convivencia para atrás si no hay hijos. Y si hay hijos se te exige 2 años dos años de convivencia. Claro. Sí, hay que probar esa convivencia. No es con una declaración jurada que dice, sí, yo vivía. No, hay que probar. ¿Cuáles son las pruebas fundamentales que pide ANSES para acreditar? Boletas de impuestos, de servicios, de tarjetas de crédito, en el que figure a nombre del fallecido y a nombre de la que solicita el beneficio con la misma dirección. Porque lo fundamental en la pensión es que las personas tengan la misma dirección. Por más que vos estés casado y has hecho un cambio de domicilio por una cuestión o te ha quedado vieja la dirección y tú, por ejemplo, y tu esposa ha hecho el cambio de domicilio y ha pasado el fallecimiento, tienes que acreditar ahí compruebas la convivencia a pesar de que vos estabas casada.
2: Hay casos, por ejemplo, yo conozco casos más en el interior que, por ejemplo, cuando hay un adulto mayor hacen que se casen por civil con... Para quedarse con la pensión.
1: Bueno, ¿eso es legal? Eso ya son situaciones anormales.
0: Ya son situaciones que no corresponden. O sea, lo pueden hacer. Eso ha sido el problema este grande que ha habido en la provincia, que han surgido pensiones que eran con esta diferencia.
2: Ese modus operandi.
0: Sí.
1: Esas pensiones derivadas.
0: Es que son raras. Hay muchos casos que son realmente, que hay una 20 años de diferencia con una persona, pero no una chica tan joven, un chico tan joven con una persona tan grande, ¿me entiendes?
2: Pero sucede
0: y tiene, cuando hay surgen esas situaciones, ANSES te pide que vos pruebes la convivencia efectiva, ¿me entiendes? Y ahí sí son ellos meticulosos con el tema de que exista un mismo domicilio y pruebas de tarjetas de crédito, cuestiones bancarias, seguros, o sea, cosas que te hacen a la cotidianidad que vas a probar esa convivencia, porque en estos casos que vos dices que no tienen pruebas, o sea, se han casado y listo, no es suficiente. No es suficiente.
1: Doctora, ¿cuánto demora el trámite desde el comienzo hasta que se liquida la pensión? Mira,
0: el trámite hoy está demorando 4 meses, si todo está bien, toda la documentación está bien, si no hace falta que vos vayas a verificar, porque cuando hay domicilios diferentes, ANSES te manda a verificar. Manda un verificador al domicilio, los dos domicilios, aquí hay domicilios diferentes. Entonces mandan a los dos domicilios a verificar, a consultar con los vecinos si realmente conocían a las personas, si había convivencia y todas esas cuestiones. Si sucede esa verificación, demora un poquitito más, pero están saliendo en 3-4 meses, las jubilaciones andan rápido ahora, ANSES están trabajando bien los chicos.
2: Otra consulta, dice, ¿puedo cobrar mi jubilación y la pensión al mismo tiempo?
0: Sí, porque una deriva de tu trabajo. De tu trabajo. Y la pensión ya deriva de un beneficio del que era tu esposo o concubino. ¿Sí?
1: Bueno. Antes de que vaya a otra consulta, por acá, Ana, Laura Sosa, desde Loreto, dice,

0: Por favor, pueden dar el número de teléfono de la doctora. Claro, por si nos llegan con todas las consultas. Sí. ¿Podemos decir el número?
1: Bueno, doc? 385-438-1174. Para esta gente del interior, yo suelo darles consultas virtuales para que no tengan el gasto. Sí. Siempre y cuando tengan la clave de ANSES, hago una consulta virtual para que no tengan ese gasto de traslado y lo vemos en forma simultánea con videollamada. Vamos viendo el caso.
0: Bien, bueno, es buenísimo esto, ¿no? Bueno. ¿Son muchas las consultas previsionales que se hacen en el ANSES hoy en día?
1: Sí. Va mucha gente a consultar, o sea, va a consultar cuando ya tiene la edad para jubilarse. Bien. Y hay muchas veces se dan con el problema que ya no pueden hacer no hay muchas opciones para poder solucionar la falta de aportes, por ejemplo. Por eso es recomendable que vayas por lo menos 5 años antes a verificar tus aportes y ver en qué situación y qué es lo que te falta para que ver cómo lo vas a solucionar hasta para que cuando llegue tu edad jubilatoria estés tranquilo.
0: Bien. Volviendo a las pensiones derivadas, aquí es el tema que hoy estamos abordando completamente. ¿Qué ocurre con los hijos con discapacidad de por parte de ese jubilado?
1: Sí, o sea, van a pedir la pensión, tienen derecho a la pensión, tienen que acreditar la discapacidad al momento de que la persona ha obtenido el beneficio de la jubilación, no la pensión, o sea, cuando vos te jubilas, ya lo tendrías que haber tenido a cargo a tu hijo discapacitado. Por eso es recomendable que las personas que tengan hijos con discapacidad hagan el trámite de asignación por discapacidad para cobrar la discapacidad por su hijo. Porque ahí ya te da fe, la ciencia cierta de que vos ya tenías un hijo con discapacidad y que estás a cargo de ese hijo con discapacidad y pueda después quedarle el beneficio a él.
2: Claro. Vayamos a lo que puede pasar, ¿sí? La realidad. Bien. Un hombre que ha tenido múltiples parejas, se ha tenido por ahí una doble o triple vida.
1: Sí.
2: ¿Qué pasa si aparece una cónyuge de un conviviente o alguien que haya convivido con este hombre y haya tenido, no sé, una triple vida, reclamando una pensión? ¿Puede pasar eso?
1: Puede pasar y es común. Es común que pase que se presente a reclamar el beneficio la viuda y la concubina. Ahí que, o sea, ¿a quién le da prioridad? ¿Quién tiene el derecho? La conviviente. O sea, la que ha vivido con esa persona hasta el último momento. Ahí hay que acreditar las dos, o sea, les toman el trámite las dos y las dos tienen que acreditar la convivencia.
2: Qué puja esa, ¿no?
1: Y o sea, sí.
2: Es una puja.
0: Bueno, ellas, vamos
1: hay por que, el... O sea, hay que acreditar la convivencia. Decir, che, mira, yo hace 2 años atrás, si tengo hijos, te acredito con el acta de nacimiento, más las boletas de impuestos de que estaban viviendo juntos. En tiempo que ha pasado casos también que estaban separados de hecho y piden la pensión. Y no tienen cómo probar porque ya tenían domicilios diferentes. ¿Me entiendes? O si nunca ha cambiado el causante, sería la persona fallecida del domicilio y le ha quedado el mismo domicilio que su ex mujer, la concubina tiene que acreditar si tienen hijos con los hijos y con boletas de impuestos de servicio, porque seguro algún servicio venía a esta nueva casa.
2: ¿Y tiene prioridad, por ejemplo, si tiene hijos, por ejemplo, don Carlos Villagrán?
1: Sí.
2: Fallece, pero tenía una doble vida, triple vida, pero una de ellas tenía hijos.
1: Los hijos son la prioridad y se les otorga el beneficio sin ningún tipo de que vos exijas prueba. Bien. O sea, con el acta de nacimiento, eso ya te otorgan el beneficio.
0: ¿Y hasta y los después cuántos años puede cobrar?
1: Y después queda, a solucionar entre la viuda y la concubina. Por ejemplo, si no hay viuda y hay concubina e hijos, se les otorga a los hijos primeros para no demorar el trámite porque la verificación y comprobar esa situación de hecho de convivencia suele durar más. Entonces lo que se hace es darle a los hijos primero y después se le agrega a la esposa.
0: ¿Hasta los cuántos años pueden cobrar la pensión?
1: Hasta los 18. Los chicos hasta los 18. Ajá. Los con discapacidad es un beneficio que les queda para siempre.
0: De por vida. Sí. Bien, bueno. Sí, sí. Yo pensaba que era más tiempo, ¿no?
1: Antes,
0: ¿y en caso de que estudien
1: antes era hasta que estudiaban hasta los 21 y 25, pero después ya no.
2: ¿Y la cuota alimentaria sí? ¿Hasta mientras estudien sí?
1: Sí, mientras estudien sí. Hasta los 25 es la cuota alimentaria.
2: Hasta los 25, bien.
0: Bueno, ¿qué pasa en el caso de que no se cuente con un acta de matrimonio?

0: matrimonio, por ejemplo, o de convivencia. Y en ese caso, el jubilado que fallece no deja una persona que pueda y esté en condiciones de tener esa pensión
1: Y mira,
0: derivada.
1: o sea, si no hay pruebas, o sea, es muy difícil que te otorguen el beneficio, porque se hace un análisis legal con verificaciones, con el verificador, que es como un asistente social que va a verificar la situación. Si no se corrobora eso, lamentablemente no se puede, si no hay pruebas documentales, y además la verificación, porque con una sola prueba no te van a otorgar el beneficio, es muy difícil que te otorguen el beneficio ANSES, porque tiene que estar bien probada la convivencia.
2: Bien.
0: Bueno, muy
2: Bien.
0: bien. A ver, creo que tengo consulta por acá.
2: ¿Quiere
0: A
2: ponerse unos
0: ver,
2: auriculares?
0: Bueno. Sí, tengo consulta, nos han mandado audio, ¿sí? Vamos
3: Ahora que lo
0: a
3: estoy escuchando.
0: tratar de escuchar qué nos consultan en este caso. A ver.
3: Buen día, soy Graciela.
0: De San Benito.
3: Pido el numerito de la doctora que lo
0: Ah.
3: estoy escuchando. Por favor, mándeme por mensaje. Que lo
0: Bien.
3: necesito por cualquier pregunta.
0: Bueno, ahí
1: Bueno.
0: está. Se ve que tiene una consulta, bueno, pero no la
1: Bien.
0: quiere hacer pública,
1: Bueno.
0: entonces por privado la va a hacer. Graciela de San Benito, muchas gracias, por comunicarse con nosotros. Lucía también nos dice por acá, bienvenida doctora, muchas gracias por la información que nos está dando y bueno, también se están queriendo comunicar con
1: Bueno,
0: usted.
1: bien.
0: Pero
1: No.
0: nos gustaría atención, quiero dejar bien en claro esto para la gente que se está comunicando con nosotros. Si nos dejan ustedes la consulta por escrito ahora, ¿sí? Ahora, la doctora les va a estar contestando también esa consulta. Es bueno que ustedes vayan dejando con anticipación la consulta para que se la vayamos pasando nosotros a la doctora y el próximo viernes cuando venga, inmediatamente vamos a estar escuchando.
1: Sí.
0: Tenemos otro audio,
1: Ah,
0: vamos a
1: a ver.
0: escuchar rapidísimo, tenemos otro audio que nos dicen. A ver.
4: Nancy, Víctor, gusto en escucharlos viajando hacia Pampa de los
0: Ah,
4: Guanacos,
0: bueno, saludo.
4: disfrutando de su
0: Saludo.
4: compañía. Les dejo un gran abrazo.
0: Bueno, muchísimas
1: Bueno.
0: gracias, Naldi nos está mandando.
1: Bien.
0: Pensaba que era una consulta. Doctora, podríamos dejar repetir, porque usted
1: Sí.
0: siempre es muy clara en todos sus conceptos, repetir, ¿en qué casos una pensión puede ser derivada?
1: Es derivada, o sea, cuando es con aporte.
0: Bien.
1: Es con aporte, esas pensiones son las que se derivan, no así la pensión del adulto mayor, que por ahí una persona que no llega con los aportes accede a ese beneficio, no es pensionable ese. Porque por ahí sucede en un matrimonio o una convivencia que se ha fallecido mi pareja, falleció mi esposo y tenía este tipo de pensión, esa no, esa muere con la persona. ¿Sí? Esa es, o sea, la única, o sea, que se deriva es la del jubilado o sea, la que ha sido con aportes. ¿Sí?
0: Perfecto. ¿Jubilado o pensionado con aportes?
1: No, no,
0: No,
1: jubilado
0: jubilado.
1: solamente. El
0: Jubilado.
1: pensionado
0: Bien.
1: es sin aportes, o sea, la pensión del adulto
0: Perfecto.
1: mayor es sin aportes.
0: Perfecto, entonces,
1: ¿Sí?
0: ahí está. Bien clarito.
2: Perfecto.
0: Perfecto. Muchísimas gracias, doctora.
1: Bien.
0: La verdad, tremendo. Es muy esperada esta
1: Sí, lo
0: columna.
1: que podemos hacer,
0: Sí.
1: chicos, que he visto que en los reels que suben ustedes hay
0: Sí.
1: muchas consultas. El viernes que
0: Sí.
1: viene podemos
0: Tiene
1: evacuar, porque
0: razón.
1: yo les he puesto ahí en
0: Sí.
1: los reels, les he contestado que vamos a evacuar en un programa todas esas consultas. Así que el viernes
0: Sí,
1: yo saco todas las consultas de la gente que está ahí y les vamos a contestar.
2: sí, y
0: ¿Sí?
2: seguramente se va a replicar
1: Sí, porque es
2: por
1: mucho sobre el
2: igual.
1: tema docente, sobre el tema de la policía,
2: Bien.
1: sobre la construcción, también he
0: Sí.
1: visto que había. Entonces,
0: Sí,
1: les podemos
0: están
1: contestar
0: pidiendo.
1: todo eso.
0: Bueno, bien porque nosotros, por ejemplo, en base a esto, las consultas de las jubilaciones docentes, es que tuvimos que repetir y
1: Sí.
0: hacer una columna aparte de las jubilaciones docentes,
1: Sí.
0: que se lo hizo la semana pasada, ¿no?
2: Claro.
0: Y
1: Sí.
0: bueno, anteriormente fue lo de la policía, vamos por, de acuerdo a cada uno de los regímenes jubilatorios, vamos analizando este tema, bueno, por supuesto, con el asesoramiento de la doctora
2: Amas de casa
0: Tomar.
2: también, ¿no? Sí.
1: La ama de
2: ¿Cómo
1: casa
2: fue?
1: ya no
2: No
1: existe,
0: existe.
1: ya
0: Ah,
1: no
0: no
1: existe,
0: existe.
1: no, no. Era mal llamada ama de
2: Ajá.
1: casa, pero era con
2: Ajá.
1: las moratorias. Vos accedías
2: Ah,
1: sin
2: claro.
1: aporte con las moratorias.
2: Claro.
1: Esa era una ley, o sea, era cuando existía una ley con una moratoria que te permitía comprar más años de aporte que la que ha quedado barata, existente. Y, o sea, había dos, una que se compraba hasta el 93 y otra creo que si no recuerdo mal era hasta el 2000 y piquito, 2003. Esa ya ha desaparecido y esa era la que era más llamada de ama de casa. Sí.
0: ¿Y ahora qué pasa con una mujer que en su vida ha aportado, no aportó nunca, ¿sí? Trabajó siempre negro, no aportó nunca, cumple los 60 años y quiere tramitar una jubilación o una pensión?
1: Y no va a poder, Nancy. ¿Por qué? Porque moratoria. Vos, o sea, si tienes hijos te van a sumar por hijo, claro. Y te suman si has cobrado asignación por los chicos. Pero así vas a sumar, por más que tengas 6 hijos, sumas 6 años de aporte, pues llegar a sumar hasta 15 años de aporte con las asignaciones, pero te faltan 15 más. Claro. ¿Me entiendes? Bien. Sí, por ahí.
0: Pero si puedes comprar esos
1: compras
0: años.
1: con una moratoria con la vieja, pero vas a llegar a 20, no vas a llegar a más años. Bien. Te van a faltar, todavía te va a seguir faltando. Por eso, antes de cumplir la edad, hay que hacer este análisis para comprar con la moratoria con la cara, bien, con la 27705. Sí. Que esa sí te permite comprar más aportes y con eso, es más caro obviamente, pero vas a poder jubilarte cuando llegues a los 60. Por eso no hay que dejar cumplir la edad jubilatoria para ver qué vas a hacer o en qué situación estás.
0: Atención, atención, sí. Mujeres, atención.
1: Y, mujeres y hombres también.
0: Y hombres también, claro, exactamente, porque esta es la nueva forma para que se puedan jubilar aquellas personas que nunca pudieron hacer aportes.
1: Sí, ¿sí? Tienen que consultar antes de cumplir la edad jubilatoria, bien, para poder ver cómo vas a, o sea, en dónde estás parado y qué soluciones hay.
0: Perfecto. Bien. Bueno, nosotros vamos a despedirnos de la doctora, sí, ya.
2: Hay una consultita más aquí, a perdón, ver, en el stream. César Zarco dice, buen día, ¿cuál es el Instagram de la doctora para consulta?
1: Estorniolo Estudio Jurídico.
2: Estorniolo.
1: Con ese. Estorniolo
2: Estudio Jurídico.
0: Sí. Bueno, quiero saber, dice, cómo puede hacer para una pensión. Estoy discapacitada, me amputaron el pie, quiero hacer el trámite, tengo 50 años.
1: Sí, el tema de las pensiones, hay que ver si él tiene aportes o no tiene aportes. Porque si no tiene aportes, tiene que ir por una pensión no contributiva, que son aquellas que están como suspendidas, paralizadas, más que nada el trámite. O sea, vos las puedes presentar, se las presenta esas por la página de ANSES, pero el seguimiento y la continuidad está paralizado, o sea, no avanza. Y eso se maneja por ANDIS o por la CAP.
0: Sería, ¿sí?, pensión por discapacidad.
1: Esa es no contributiva. Y si él tiene aportes, el señor tiene aportes, hay que ver la regularidad. Tiene aportes, para ver si es regular o irregular, y ahí hacer un retiro por invalidez.
0: Perfecto, ¿sí? Entonces. Perfecto. Bueno, igual le sugerimos que sigan en las redes sociales, en Instagram, a la doctora Estorniolo, ¿sí?
2: Sí. Bueno. Estorniolo Estudio Jurídico. Estorniolo con S. Con S, la E, sí, adelante.
0: Pueden,
2: ¿sí?,
0: ingresar también en nuestro streaming, en nuestras redes sociales de Radio Leve 11, en www.radioleve11.com.ar, y ahí se van a encontrar también con todas las noticias y mayores datos también de esta columna previsional.
1: Sí, y que dejen las consultas esta semana, sí, porque el programa que viene vamos a contestar nada más. Perfecto. No vamos a...
2: Muy bien. Bueno, Doc, le agradecemos, siempre muy didáctico. Yo siempre digo, uno viene a aprender, más allá de hacer el programa, viene a aprender y nos vamos... pero con un bagaje de información súper importante.
1: Bueno, chicos.
0: Muchas gracias.
1: Gracias a ustedes, como todos los viernes, buen fin de semana.
0: Buen viernes, que gane Argentina mañana.
1: Ay, sí, sí. Bueno.
2: Y le esperamos el próximo viernes.
0: Gracias, chicos. Gracias, querida, gracias. Bueno, 25 minutos ya de las 8 de la mañana, estamos con Javier Díaz Sandoval, vamos a la calle.
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0: ¿Cómo estamos, Javier Díaz Sandoval? Adelante, te estamos escuchando.
6: Y bueno, realmente muy bien.
0: Él también.
2: Somos todos locutores. Me hizo acordar a un gran maestro de la radiofonía santiagueña, que fue el profesor mío, el gran Eduardo Gutiérrez Simón. ¡Qué voz! Bueno, tremendo. La barra del café. Tenía un programa, la verdad, ese programa fue... la verdad, fue un gran profesor, Eduardo Gutiérrez Simón. Bueno, adelante.
0: Adelante, Javi, te escuchamos.
6: Bueno, muy bien. Se está promocionando la provincia de Salta en el territorio de Santiago del Estero, obviamente aprovechando el Parlamento del NOA, que en un ratito lo voy a comentar, qué va a pasar el día de hoy en la Cámara de Diputados. Hablamos con la gente de promoción de turismo de Salta, con Emilio González, que se refería al tema de la siguiente manera.
7: Estamos haciendo, bueno, un poquito de promoción turística. Estuvimos haciendo una caravana por Córdoba, ahora estamos en Santiago y más tardecito por Tucumán, en los distintos puntos de las plazas principales. Y nada, bueno, estábamos haciendo algunas acciones, sorteos.

0: los juegos, sí, como para entretener a la gente y bueno, demostrar que Salta está presente también en este invierno, ¿no? Bueno, brindando un poco de información turística también.
1: Bien, ¿qué puede decir a la gente que está escuchando la radio de Salta en invierno que pueden visitar?
0: Sí, bien, bueno, pueden visitar toda la provincia en sí. Uno de los destinos, los destinos que más suele visitar la gente son Cafayate, Cachi y San Antonio de los Cobres. Son uno de los destinos que más suelen visitar. Pero también nosotros tenemos otras localidades y municipios que ofrecen distintos atractivos turísticos. Sí, tenemos Coronel Moldes, San Lorenzo, Vaqueros, La Caldera y bueno, entre otras localidades también, ¿no? Esta es solamente una parte de la que estoy mencionando. Pero bueno, sí pueden visitar toda la provincia en sí.
1: Bien, Emilio, el tema de hoteles, ¿cómo está Salta actualmente? Por ejemplo, los lugares que mencionaste.
0: Sí, en general toda la provincia tiene aproximadamente 20.000 ofertas hoteleras en toda la provincia. Sí, y bueno, nada. Puede por ahí variar obviamente los números en cada localidad, pero bueno, ahora en lo que es, digamos, la temporada de invierno, por ahí les recomiendo mucho que se haga reserva antes de asistir a la provincia, porque pasó muchas veces que la gente se llegó sin reserva y a veces no hay lugar, suele llenarse.
1: Bueno, muy bien. La palabra de Emilio González, que es de promoción de turismo de la provincia de Salta, mientras vemos que están llegando invitados especiales por acá. Cambiando de tema, se va a realizar la segunda jornada de la 58ª sesión plenaria en Santiago del Estero, que tiene que ver con los vicegobernadores de provincias como Jujuy, Tucumán, Salta, Misiones, La Rioja, entre otras, obviamente, con una visita que ayer llegó a Santiago del Estero de Verónica Magario, vicegobernadora de la provincia de Buenos Aires, invitada por el Parlamento que preside el presidente de la Cámara de Diputados y es presidente del Parlamento, como es el vicegobernador Silva Néder, el vicegobernador de Santiago del Estero. En un ratito van a llegar los vicegobernadores a las 9 de la mañana. Está previsto que comience la sesión plenaria, pero van llegando invitados especiales que en un ratito nosotros vamos a estar describiendo en ADN de radio.
2: Bueno, te hago una consultita nada más,
1: Sí.
2: Javier.
1: Sí.
2: Noto el movimiento de los eucaliptus en el parque. Hay viento.
1: Sí.
2: A los CD
1: Ahora, por lo
2: 7.
1: menos en este sector donde hay edificios, por ahí lo puede parar, no hay tanto viento, ¿no? Pero sí, hace un ratito, 10 minutos, mucho viento en los
2: Bien.
1: árboles, en el sector del Parque Aguirre, pero ahora, por ejemplo, está tranqui,
2: Bueno,
1: muy
2: menos
1: bien.
2: mal. Menos
1: Eh,
2: mal, menos
1: sí.
2: mal. Porque hay vientos que te hacen volar el flequillo,
1: Vientos de cambio,
2: ¿eh? Eso,
1: Scorpion.
2: vientos de
1: Claro,
2: cambio.
1: y uno que tiene el pelo largo ya, le hace volar
2: Claro,
1: más.
2: exactamente. Y otros que tienen poca
1: Poco,
2: chapa ya,
1: a Gabriel se,
2: también.
1: le, el viento le, porque tiene un pelo muy particular, Gabriel. ¿Será que
3: Sí. No,
1: le
3: lo que pasa es
2: no
1: yo le
2: le
1: dije a Gaby que el pelo se lo lleva para
2: lo
1: arriba el
2: marca
1: viento, ¿no?
2: tú? Ah, dice Javier Díaz Sandoval que te
1: Sí.
2: dijo a vos que el pelo te lo llevas hacia arriba.
4: Claro, mejor, mejor, mejor todavía, ¿eh? Para que no tenga problemas
2: También.
4: con el
1: La casa se lo lleva
4: viento.
1: para arriba.
2: Sí. hay viento en estos
1: Tiene un
2: momentos en la
1: estilo
2: ciudad
1: Bruno
2: capital.
1: Mars,
3: Sí.
1: Gabriel, con
4: Ah,
1: ese
3: que se vaya,
2: mocho.
3: Gaby, ya está, que se vaya.
4: No, qué mocho.
3: ¿Cuándo entra ella?
4: Chao, Javi. Muchísimas gracias. No, mentira, no es para usted, no es para usted el comentario, Javier, ¿eh?
3: Sí, no, para
1: Aprobado,
3: él, ¿eh?
1: aprobado.
4: Dice que sí. Bueno, un beso. Gracias, Javier. Rolando, que tengas una buena mañana, ¿eh? Ahí
1: Chao.
4: está, se
1: Bueno.
4: fue, se fue. No sé. O quedó mudo hoy por ahí. No, me
3: Está
4: parece que nos llevó el
3: bien.
4: viento a algún
3: Está
4: lado,
3: muy
4: ¿eh?
3: bien, está muy bien, que
4: ¿Cómo
3: sea
4: estamos?
3: así.
4: Ay, se siente mucho el viento afuera. Buen
1: Buen
4: día,
1: día, buen
4: ¿cómo les
1: día, buen día.
3: Hola, hermosos, buen
4: Buen día,
3: día. Qué
4: ¿cómo
3: placer aquí con el
4: están?
3: Gaby querido. Estamos saludándolos a tremenda
4: Está,
3: dupla. Los
4: señor.
3: venimos escuchando en el trayecto.
4: Bien.
3: Parada la gente en los semáforos.
1: Todo, todo.
3: El heladero se le derretía helado. Me
4: Dios.
3: escuchaban a primera hora, ¿no? No te puedo decir lo que era.
4: Qué
3: Nada, una
4: bárbaro,
3: locura.
4: Dios mío.
3: Una señora se le escapó el perro.
1: También, uy, mamita
3: Sí, no
1: querido.
3: importa.
4: Claro.
3: ¿Cómo le va? Qué lindo
1: Muy
3: verlos.
1: bien,
4: Lindo,
1: Duilio,
4: feliz
1: dale.
3: La mejor palabra que me han dicho esta mañana
4: Sí.
3: después del saludo de mi esposa.
4: Ah, bueno,
1: Bien,
4: claro,
1: bien,
4: por
1: bien,
4: supuesto,
1: bien, bien,
4: está
1: bien.
4: bien,
1: ¿Son
4: tiene.
1: de mimos, por ejemplo, Duilio con su compañero o no?
3: ¿Con
1: De
3: quién?
1: mimos a la con su compañera, con su esposa.
3: Ah, con mi esposa.
1: Ah,
3: Ah, pensé que con
1: no,
3: Gaby
1: no,
3: nos
1: con
3: estamos
1: él.
3: abrazando ya. No, no, con mi mujer sí, claro, cómo no, no.
2: Se conserva.
3: 30 años y todavía estamos como el primer día.
2: Claro, yeah. Como adolescente.
3: Con cariño, nos saludamos, nos mimamos.

0: El amor, que viva el amor.
1: Exactamente.
2: Eso, eso es importante.
3: Besito hacemos de esquimal.
1: Claro.
2: Claro.
3: ¿Cómo es eso?
4: Con la nariz.
2: Una poquita
4: la nariz.
2: Besito de esquimal.
1: Sí, claro. Después está el otro besito.
2: El beso de ojo también. Claro. No, el beso de ojo es como según decir. Yo lo hago así con mis hijos, pero
1: bueno. El ojo ese.
2: Ah, beso de ojo, claro, claro.
1: No, no, bueno, también hay muchos ojos, tal de la aguja.
2: Claro, claro, el ojo de aguja.
4: Ese es conocido como ojete.
1: ¿Cómo les gusta? Claro, muy bien, sí, claro.
2: O sea, ¿así?
1: Sí.
2: El ojete. El ojete es el ojo de aguja.
1: Exactamente.
2: Claro, tengo un amigo que le decía la aguja, pero bueno, eso es otro tema. Después se lo cuento.
1: Mi abuelo sin lente no le podía acertar el ojete. Bueno,
2: al ojete.
1: Sí, claro, claro. Busquen el diccionario por las dudas.
0: Para que bueno, ustedes la... me estoy enterando de muchas cosas.
2: Yo también, yo me entero que el ojo de la
1: todos los caminos conducen a Roma todas las mañanas, chicos.
2: Siempre estamos por esa puerta.
0: Claro. Me están educando de otra manera, claro, ustedes.
2: Ariel Sequeira, sí, Ariel Sequeira es un libro abierto. Debe saber que el ojo de la aguja se dice ojete.
1: Sí, sí, claro, claro. Sí, por eso también, bueno, no.
0: Claro, no,
1: no,
0: bueno, está tranquilo. Bueno,
4: te vas a celebrar después.
1: 8:32, chicos, mañana fenomenal. ¿Cuánto de frío, me decía?
0: Bueno, en estos momentos tenemos... Le voy a decir así, ¿no? Porque me da pena avisarles. 4 grados 8 décimas la temperatura.
1: Ah, chicos, está para bikini.
0: Frío?
1: Para bikini.
0: Ah, bueno.
1: Pero el airecito, como bien decía Javier, sí, tiene su incidencia.
0: El viento, el viento, el viento.
4: Zunguita ahí.
1: Bueno.
0: Sensación térmica de 3 grados 3 décimas, muchachos. ¿Eh?
1: Hiciste pernía, ¿eh?
2: ¿Ustedes usan calzoncillo largo todavía o no?
1: Yo sí.
2: Sí. No, calzoncillo no. Escopeta. O calzoncillo largo, el blanco.
1: Ah, claro.
2: Que tenía la abertura.
1: El de Morley.
2: El de Morley.
1: Claro. No sé si era de Morley, no quiero meterlo.
0: De algodón.
4: El de Marley.
2: Algodón, Marley.
1: Algodón, de algodón. Eso,
2: ¿usa
1: de algodón
2: el calzoncillo de Marley? No, no sé.
1: Pero veces, ojo, lo uso. Ojo, lo uso cuando voy a lugares muy fríos.
2: Muy fríos, claro.
1: Sí, claro. Yo, por ahí te vas a la montaña.
2: Al bolsón, al chaltén.
1: Sí, claro, claro. Sí, soy mucho de pasar por ahí cuando por ahí, vengo a la radio.
4: Sí. El tema es el color.
0: ¿Por qué el color?
4: Por las dudas.
1: No, que no se note. Claro. Si hay miseria, que no se note.
0: Bueno, pero ahora las calzas térmicas para varones también vienen con la...
4: ¿Con qué?
0: Con la abertura.
1: Con la braquetita.
0: Con la braquetita, exactamente.
1: Con la braquetita también, tampoco necesitamos medio kilómetro.
0: No necesitan tan grande tampoco.
1: ¿Por qué seguimos yendo para el mismo lado?
0: Bueno, no lo sé, qué sé yo. Un buen chocolate, un cafecito, muchachos.
1: Gracias por salir del momento.
2: ¿Los puedo sacar? ¿Qué tienen pensado para mañana de noche? Menú, Nancy, hamburguesa y empanada.
0: Hamburguesa y empanada le voy a agregar ahora.
1: Estoy pensando entre asado y nada.
4: Todo nada,
1: ¿no?
2: Todo nada.
1: O asado o nada.
0: O nada.
1: Viste, cuando te tomás una merienda tipo 6 de la tarde, 7 de la tarde y quedás quieto.
0: Sí, claro.
1: Y
0: sí,
1: después llegará el momento y nada.
0: Claro. A las 11 de la noche va a ser el partido, ¿no?
2: 11, 11.
0: 11 de la noche y vas a estar con hambre a esta hora.
1: No sé.
0: Bueno.
2: Sí. ¿Y
0: todo es posible?
4: ¿Tacos? ¿Ah? Tacos.
2: Tacos.
0: ¿Altos o bajos?
4: Aguja.
2: Taco aguja. Con el ojete.
4: Con el ojete.
2: Atentos.
1: No hay caso, chicos.
2: Tenemos un libro abierto aquí que Javier sabe mucho. Nos acaba de informar que el ojo de aguja se llama ojete.
1: No insisto,
2: para que la gente no tuene.
1: La gente va a ir a buscar eso de cosas que es mentira.
0: Claro, exactamente. Hoy se define quiénes más quedan como el mejor tercero. Si hablamos del mundial, muchachos, porque estábamos hablando del menú. Vuelvan, volvemos del menú. Hoy se define quiénes son los que van a seguir.
1: Suelten, porque después.
0: Suelten, ¿no? Sí, claro. Exactamente, sí. Por eso nos vamos. Ustedes contarán seguramente.
1: Después viene
0: toda
1: el
0: gay
1: que me llamaron.
0: Claro, exactamente. Sí. Y de todos los partidos que se van a jugar en el día de hoy: 4 de la tarde, 7 de la tarde y a la hora cero, último partido del día.
1: Bueno.
2: Fui a la IA, porque la verdad, porque lo que me dijo.
1: Duilio, no mienta.
2: Bueno,
1: ataca Argentina.
2: La palabra ojete tiene varios significados según el contexto. Desde una pieza de mercería.
1: Perdón, antes que siga. Sí. ¿Por qué me involucran a mí si yo no dije nada?
4: Yo lo dije, me hago cargo.
1: Yo soy aseverante, nada más.
2: Desde una pieza de mercería, está la aguja, hasta un término coloquial o grosero.
4: Claro. Anatomía.
2: Claro. En manualidades y calzado uso general es un pequeño agujero o anillo de metal, también llamado ojalillo.
1: Sí.
0: Está bien.
2: Que se usa para reforzar borde y permitir el paso de cordones o cintas, como en las zapatillas.
1: En algunos países latinoamericanos también se utiliza el término para el...
2: Aquí lo dice.
1: Sí, sí, sí.
2: En anatomía coloquial se le llama así vulgarmente al ano.
1: Bien, bien. Bueno. Ahí está. Coloquialmente.
2: Coloquialmente.
1: Bueno. ¿Cómo anda el ano?
0: Exactamente.
1: Había un amigo que tenía apellido de ano.
2: Sí.

0: sí.
1: O Melano también.
2: Juan Carlos. También. Sí. Juan Carlos Delano.
3: Después también. No. Cuidado.
4: Chicos, 36 minutos ya de las 8 de la mañana. Nos tenemos que ir, Víctor.
2: Mañana podemos hablar de política.
1: Sí. Lunes.
4: ¿Puedes recordarle por qué nos podemos despedir con algo de Elvis Presley? Sí.
3: Porque un día como hoy fallecía el gran Elvis Presley.
2: Ah, tremendo. Bueno. Tremendo, escucha.
4: Los dejamos con este ritmo.
2: Un beso. Muchas
4: gracias. Chau.
2: En el ojo de la aguja, vamos.
3: Buen fin de semana. Adiós.

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1: Bueno, bueno, 8:41, señores, tú me quemas, así se llama el tema, lo que suena con el Negro Vidal arrancando esta mañana de viernes con ADN de Radio después del pase con los queridos amigos Nancy y Víctor. Tremendo momento como cada mañana, ¿eh? Había que arrancar, chicos, no sé, bueno.

0: marcamos. Bienvenido, señor Gabriel Álvarez Bonito de la mañana.
1: Señor Duilio Porelo, ¿no? El saludo enorme a toda nuestra audiencia, como cada jornada, un placer acompañarlos en esta gélida jornada en Santiago del Estero. No tanto como las anteriores, 5 grados nos marca el termómetro
0: en
1: a esta
0: este
1: altura.
0: Momento,
1: sí, señor. 3 grados, 3 décimas la sensación térmica. Si quiere, le digo que en termas, bueno, no se actualiza desde anoche, pero en tampoco se actualiza en Monte Quemado.
0: Bueno, tranquilo, no pasa nada.
1: En Quimilí sí se actualizó, también 5 grados la temperatura, una sensación térmica de 2,2. Mientras que en Añatuya tenemos un cielo completamente despejado y la temperatura es de 3 grados 3 décimas, ¿no?
0: Bueno, mire la información que ha generado en un segundo el Gaviota, ¿eh? Bueno, amigo mío, estamos jugando el Mundial. No se olvide que aquí tengo la copa que le voy a entregar a Lionel cuando termine el campeonato.
1: Claro.
0: Lo digo en serio esto, ¿eh? Porque acá dice FIFA World Cup y acá dice el multimedio.
1: Listo. Exactamente.
0: No te tenés ningún problema con esto. Bueno, 8:42, señores. Arrancamos. Bienvenidos. Viernes otra vez sobre la ciudad.
1: Exactamente.
0: Con solcito. Un día que va a tener una máxima de 22 grados, si mal no recuerdo.
1: Exactamente.
0: Me quedé con la pantalla de lo que significa la palabra. Bueno, no importa. Coloquialmente, sí, sí. Qué sé yo. Bueno, estoy feliz hoy.
1: Por supuesto, es el día más loco de la semana.
0: Y aparte porque voy a escuchar un tremendo programa. Ayer fue tremendo actualidad política, ¿no?
1: Exactamente, sí, sí.
0: Bueno, y hoy también.
1: Hoy sí.
0: Mire que ponderamos el programa anterior y estamos ya ponderando lo que se viene en un ratito. Lo nuestro es un paso en la eternidad todos los días, no pasa nada. Pero realmente voy a disfrutar. ¿Vamos a estar en la legislatura? ¿Dónde vamos a estar hoy?
1: Vamos a estar en la legislatura, ¿no? Mm. Recordemos que Santiago es sede de una nueva reunión del Norte Grande, de la Liga de Vicegobernadores.
0: Sí, señor.
1: Y cuenta, bueno, con los vicegobernadores de todo el norte del país, incluyendo la visita de la vicegobernadora de la ciudad de la provincia de Buenos Aires, Verónica Magario, ¿no? Quien se encuentra en la provincia. Ayer fue la primera jornada y hoy vamos a estar ya con la segunda, Duilio, ¿no?
0: Bueno, así va a ser la cosa, amigos. Vamos a hablar del Mundial, por supuesto, un ratito, pero también vamos a hablar de lo que está pasando en el norte de América del Sur.
1: Exactamente, en Venezuela.
0: Tremendo. Hoy escuchaba una cifra, alrededor de 50.000 personas que no se las encuentra. Desaparecido es una palabra muy fuerte, porque pueden estar con las comunicaciones cortadas, en centros asistenciales. Pero hay 50.000 personas que no, la familia, los amigos, los vecinos no están encontrando. Y es un número, gente. Imagínense 50.000 personas, casi dos. ¿Cómo se llama el estadio nuestro?
1: El Estadio Único Madre Ciudades.
0: Bueno, un estadio y medio de esos, lleno de gente. No las encuentran.
1: Exactamente.
0: Si dimensionamos, vamos a entender lo que estamos diciendo. Realmente es una locura y es muy doloroso lo que está pasando en aquel país. Vamos a hablar un poquito de eso en un ratito nada más.
1: Sí, señor.
0: Bueno, vamos a hablar de Elvis Presley también, porque los chicos hicieron la referencia en el cierre del programa que hoy se recuerda un año más de su fallecimiento. Vamos a contar, porque la gente escucha, dice Elvis Presley, qué sé yo, cuánto más. Pero vamos a contar, no sé si una biografía, un resumen, una destaque acotado, para que tengamos una pequeña idea de lo que fue Elvis Presley en su tiempo y lo que generó las risas que escuchamos desde fondo y que fueron justamente parte del universo musical en todo en nuestra casa, ¿eh? Bueno, ¿con qué tenemos? ¿Qué tenemos acá?
1: No, estamos actualizando información minuto a minuto, ¿no? De lo que está pasando en Venezuela, ya que, bueno, los rescates continúan, ¿no? De hecho, brigadas de todo el mundo, al menos de los países hispanos, ¿no? Estamos hablando de México, de El Salvador, Guatemala, España también, que se hizo eco de esta noticia, y los bomberos que llegaron, ¿no? A última hora de anoche, allí en Venezuela, a participar del
0: bomberos
1: rescate.
0: De
1: México, en este
0: de
1: caso.
0: Recordemos que Argentina también mandó o mandaba un grupo de asistencia, ¿no?
1: De rescatistas. Hasta el momento son 16 los países y la ONU quienes han enviado aviones, ¿no? Con ayuda humanitaria que van a llegar en los próximos días al país de Venezuela, bueno, que se encuentra en esta catástrofe natural, ¿no? Y hasta el momento hay ciudadanos también al margen de los venezolanos, portugueses, españoles, brasileños, italianos y chinos, que perdieron su vida, según los registros oficiales, por el último terremoto. Estamos hablando de, a primera hora de este viernes, Duilio, de al menos 235 muertos.
0: Muertos, hasta aquí confirmados.
1: Exactamente, varios de ellos con ciudadanía extranjera. Fallecieron 9 portugueses, Después, bueno, obviamente 56 ciudadanos lusitanos se encuentran con paradero desconocido. Y Portugal ya está haciendo los trámites y los movimientos necesarios, ¿no? Dos españoles también fallecieron, confirmados por sus propios familiares.
0: Claro, eso ya es un desglose, ¿no? De origen de las personas que están...
1: Exactamente.
0: O muertas o desaparecidas.
1: Sí, señor. Italianos, un ítalo-venezolano, en realidad, nacido en Italia y viviendo en Venezuela, y ciudadanos chinos, ¿no? Que lamentablemente perdieron la vida con este fenómeno natural.
0: Bueno, el gobierno reporta desaparecidos en general, se superan ya los 38.000, entonces esto decíamos alrededor de 50.000 los últimos minutos. Recordemos que estos fueron dos terremotos de una magnitud tremenda, importantísima, 7,2 el primero. Y ahí, menos de un minuto, otro de 7,5. O sea, se te cayó el mundo encima.
1: Exactamente.
0: Vamos a estar contando un poquito de eso. Ya son 16, repetimos, los países que mandan equipos de rescate para asistir a Venezuela. Y vamos a estar atentos a contar todo esto. Queremos también generar información para que los amigos venezolanos que viven por esta parte del mundo tengan, seguramente muchos ya lo han logrado, pero por ahí tengan un teléfono para... comunicarse con el consulado argentino de manera tal que puedan recabar información de sus familias que están en aquel país. Bueno, Gabito, son las 8:47 minutos, en un ratito lo tenemos ya.
1: Sí, señor, lo tenemos.
0: Bueno, le damos la bienvenida. Javier, querido, buen día, ¿cómo le va, señor?
2: ¿Qué tal? Buen día, Duilio, ¿cómo le va, Gaby? A toda la gente que escucha radio, un placer estar nuevamente un día más, el último, dicen, de la semana, hábil, obviamente. De trabajo el día viernes, uno que está el sol presente, pero hace mucho, mucho frío en la ciudad de Capital, gente muy abrigada y con bastante movimiento, sobre todo lo que es aquí en la avenida Roca Norte, frente a lo que es el Fórum, Cámara de Diputados, muy cerquita diagonal tenemos la terminal de ómnibus, así que bastante movimiento.
0: Bueno, los otros días sacamos música con su saludo, ¿se acuerda con qué tal...?
2: Sí.
0: Bueno, le voy a pedir que a partir del lunes busque alguna palabra de alguna canción de antes y con eso nos salude.
2: Bueno,
0: por muy ejemplo, bien. ¿Cómo le va, Javier? Es un buen tipo y salimos nosotros.
1: Claro.
0: Es claro. Un buen día, mi viejo, claro. No sé, se me ocurre.
2: Claro. Sucundum, sucundum.
0: Claro, aquí estoy en el centro, sucundum, sucundum, y largamos nosotros de acá.
1: Sí, señor.
0: Hace frío, sí, las olas. Bueno, Javi.
2: Claro, claro.
0: Las pelotudes bueno, que se me ocurren a mí.
2: No, no, está bien, está bien.
0: Escuche, para usted, vamos. Haciendo palmas todos detrás del vidrio. No sé por qué hablo así. Claro. Escucha.
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0: Sí. Vos sabés que Donald es uno de los nombres que tiene el cantante, justamente, como lo conocemos. Pero tiene un. Es un apellido McCluskey, si mal no recuerdo. Claro, él es Donald. Clifton McCluskey. McCluskey, ahora sí.
1: McCluskey.
0: Exactamente.
1: 79 años para él.
0: ¿Cuántos?
1: 79.
0: Un nene.
1: Sí, señor.
0: Dos más que yo. Yo lo conocí, lo conocíamos como todos, ¿no? Por la claro, radio, ¿no? Qué sé yo. Pero personalmente lo conocí hace unos 25, 26 años. Lo presenté y vino Santiago a cantar en un lugar. En un lugar aquí en la, sí, en la capital. Sí, ponele. Un tipo muy amable, muy amable, muy muy muy piola, muy dado. Viste que uno generalmente dice, uy, yo te escuchaba siempre. No, yo no entro por ese lado, porque claro, es como que lo tenés a Messi enfrente y decís, ay, los goles que hiciste.
1: Yo te veía siempre.
0: No, vení, hermano, tomate una gaseosa, vamos a comer. ¿Qué te gusta? ¿Querés jugar a los naipes? Si entras por otro lado.
1: Ah, vale.
0: A ver.
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0: Claro, Sótano Beat. Ball Tops, Música en Libertad. Ahí salió Fernando Bravo, el que el locutor, ¿no?
1: Exactamente.
0: De uno, sí, de esos, sí, programas, no recuerdo cuál, pero salió de ahí. De ahí salieron varios también, ¿eh? Pero bueno. Amigo Javi.
2: Bueno, muy bien, Duilio, estamos aquí con la música y todo, porque aquí también se mueve y mucho la información tiene que ver con el Parlamento del Norte Grande argentino. Este es el número 58ª sesión plenaria en Santiago del Estero, que ya se viene realizando y con mucho éxito, sobre todo las reuniones y los puntos que se tratan, ¿no? Tiene que ver con la economía.

0: Obviamente, con lo turístico, con lo cultural, todo lo relacionado a la micro y macroeconomía que tiene que ver en cada provincia y sobre todo la región. Bueno, se prevé, según la agenda que nos adelantaron los vicegobernadores y senadores y representantes parlamentarios del norte del país, van a llegar a las 9 de la mañana en una combi, lo van a traer, está preparado todo lo que es la imagen de todo para que se saque una fotito oficial
1: Sí.
0: aquí frente a lo que es la Cámara de Diputados, Duilio. Por ejemplo, hay que remarcar que vamos a tener y tenemos la visita desde ayer de Antonio Marocco de la provincia de Salta, Alberto Bernis de la provincia de Jujuy, Miguel Ángel Acevedo, de vicegobernador de Tucumán, y la representante de la provincia de Buenos Aires, invitada especial. Esto tiene que ver con el foro de vicegobernadores, que ella es la presidenta, por eso el presidente del Parlamento, que es el vicegobernador de Santiago del Estero, Neder, la invitó a ella directamente, a Verónica Magario, vicegobernadora de la provincia de Buenos Aires, y en este marco hay mucha expectativa también lo que puede decir ella como representante y mirando, muchas veces por lo menos uno le va a preguntar, va a tratar de preguntarle, mirando al 2027 el tema político, ¿no? También hay funcionarios menores, diputados de la provincia de Jujuy, por ejemplo, que están llegando ahora, también de Catamarca, es decir, un momento muy importante. 9 de la mañana va a comenzar todo el plenario y se prevé que queden aquí en la Cámara de Diputados a las 2:30 y no está confirmado, pero viajarían a Termas de Riondo para hacer otro mini parlamento y también visitar la ciudad de Termas, Julio.
1: Bueno, ¿Magario era intendente de dónde?
2: La matanza, no.
1: No me acuerdo exactamente. Bueno, ya me voy a recordar.
2: Sí.
1: 8:53. Muy bien, Javito. Vamos a ir a Termas nosotros de paso también. Comemos unos alfajores, nos damos un bañito
2: También.
1: termal.
2: El partido de La Matanza, Duilio, entre 2015 y 2019.
1: De La Matanza.
0: Claro. Bueno, dicen ahí los medios nacionales que tienen muchas posibilidades de acompañar a la fórmula presidencial a Axel Kicillof, o sino que ella sea candidata a gobernadora de la provincia de Buenos Aires, ¿no?
1: Bueno, muy bien. Perfecto, Javito, amigo mío, querido del alma y del corazón, lo dejamos liberado un ratito, ¿eh?
0: Le mando un saludo enorme de Parlamento.
1: Hasta luego, señor. 8:54, suena la música, hermano Gaby.
2: Exactamente, en la radio de los santiagueños, Julio.
1: Aquí están los Nocheros, pero las viejas versiones, escuchen.

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0: 23 minutos han pasado de la hora 9 en Santiago del Estero y en todo el país. La temperatura en estos momentos es de 5 grados con una sensación térmica de 3 grados 3 décimas. El porcentual de humedad es del 86%. Viento del sector norte a 8 kilómetros por hora. Noticias del ámbito nacional. ¿Le suelta la mano? Si la justicia lo halla culpable, lo saco de una patada. Fue lo que dijo el presidente Javier Milei. Así se refirió el presidente con respecto a Manuel Adorni, aunque afirmó que cree en la honestidad de su jefe de gabinete y consideró que le parece absolutamente plausible la explicación que dio sobre su patrimonio. Pero al mismo tiempo admitió por primera vez que su permanencia en el cargo pende de un hilo y dijo si la justicia lo encuentra culpable, lo echará del gobierno de inmediato. Más noticias del ámbito nacional, monotributo y ANSES. La recategorización de julio puede reducir el monto que cobras por hijo. Es un trámite obligatorio ante ARCA. No solo va a estar modificando la cuota mensual del monotributo, sino que también puede reducir o eliminar las asignaciones familiares que paga ANSES según la categoría en la que quede el contribuyente. El ámbito internacional aumenta el número de víctimas por los terremotos en Venezuela y ya son 235 los fallecidos. Los equipos de rescate mantienen la búsqueda de sobrevivientes entre los edificios derrumbados, mientras que la ONU advirtió que casi 7 millones de personas podrían haberse visto afectadas por esta catástrofe. Deportes, la AFA anunció que el VAR semiautomático llegará al fútbol argentino en el año 2027. La Asociación de Fútbol Argentino trabaja en la incorporación de la nueva tecnología y no descarta realizar una prueba piloto antes de fin de año. 5 minutos han pasado de las 9 en Santiago del Estero. La temperatura en estos momentos es de 5 grados, la sensación térmica 3 grados 3 décimas sobre cero. Hay porcentual de humedad y es del 86%. Viento del sector norte a 8 kilómetros por hora. 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
1: Estamos al aire, señores, claro, vamos, hermanos, todos juntos, sí, a disfrutar de la buena música de Bruno Mars. Mars,
2: exactamente.
1: El único Marx que me gustaba a mí en una época era Richard Marx.
2: Richard Marx.
1: No el otro Marx.
2: Carlos.
1: ¿Cómo se llama ese Marx?
2: El otro es Carlitos.
1: Carlitos Marx. No, sí, ese no me gusta.
2: ¿A ti le gusta Richard?
1: Claro, ese Marx que hablamos, un ricachón que los hizo que pensar a todos los pobres que podían ser ricos. Bueno.
2: ¿Esto le gusta a usted? Richard Marx. En francés, Le Pifié.
1: Únicamente, claro, únicamente que todavía está en vigencia Richard Marx. Búscame, okay. Endless Summer Night o Eternas Noches de Verano.
2: Sí, señor.
1: Es un lento que hacía, esta también es una versión, pero muy particular y moderna la que se está sonando ahora, ¿no?
2: Sí, señor.
1: Che, está haciendo prácticas con la Pinto a esta hora, Javito, me decías recién, ¿no? Gavito, perdón.
2: Sí, señor, exactamente. Antonelli lidera las prácticas, ¿no? Seguido por Russell, con la superioridad de los motores en Mercedes. Tercero, Piastri, ¿no?
1: Sí, señor.
2: Y cuarto, el auto de Hamilton está pilotando uno de la reserva del caballino rampante. Quinto.
1: Todo le va bien a esta gente.
2: Exactamente. Y mientras que Colapinto marcha séptimo, en este caso, detrás de Verstappen.
1: A un segundo, 166 milésimas.
2: Exactamente.
1: No es mal tiempo. No. Pero bueno, recordemos que son prácticas.

0: tratando de ver cómo anda el auto, siempre digo lo mismo, reconocer el circuito, para algunas escuderías es más fácil o cómodo y para otras es un poco más complicado, pero lo cierto es que dijo que Colapinto en las últimas horas vamos a tener algunas mejoras y vamos a, bueno, tratar de que
1: De que
0: recuperemos el auto que en la última carrera no funciona nada, ¿eh?
1: Exactamente, lo mismo con Verstappen, que bueno, trajeron muchas mejoras para el Gran Premio de Austria, ¿no?
0: Muy bien, Javier Díaz Sandoval, estás en línea, querido mío, te estamos escuchando.
2: Bueno, muy bien, compañeros. Julio acaba de llegar la comitiva de los vicegobernadores. Por ejemplo, ahora están firmando el libro de ingreso de la Cámara de Diputados. Está presente el senador nacional, doctor Gerardo Zamora. Están los vicegobernadores de Tucumán, Catamarca, de Jujuy, Maroco, también de Salta, ¿no? Y obviamente, a ver, está Verónica Magario, de la provincia de Buenos Aires. A ver si la podemos abordar. Ella está por subir, porque van a hablar al mediodía. A ver si podemos hablar con ella unas palabras. Vicegobernadora, ¿cómo le va? Buenos días para el Vivo 11 Nuevo Diario. Santiago, gracias por su tiempo. Bueno, bienvenida, Santiago. ¿Expectativa que tiene el Parlamento del NOA?
3: Bueno, en primera instancia, el Parlamento del Norte Grande, en realidad, es un Parlamento que está funcionando, de los pocos que funcionan en la Argentina, que es una experiencia importante de discusión, de planificación, de intercambio de ideas. Pero sobre todo en estos tiempos donde hay un ajuste fiscal, donde los fondos a nuestras provincias y sobre todo del norte están siendo muy afectados. Revisábamos hace un ratito algunos números que vamos a exponer hoy, pero hoy estamos rondando en la pérdida de más del 25% de los fondos fiscales que llegaban a nuestras provincias del norte. Por eso el nuevo planteo para esta etapa es cómo generamos más federalismo y fundamentalmente cómo recomponemos esto, porque esto es menos obras, menos escuelas, menos hospitales, menos posibilidades de desarrollo económico y productivo en nuestras provincias.
2: Y la vicegobernadora, ¿cómo se hace el tema económico cuando tenemos un gobierno de Milei, por ejemplo, que ajusta y ajusta los números de la República Argentina y sobre todo empobrece al pueblo, ¿no?
3: Y sin duda, evidentemente, este plan económico, este plan económico nacional no funciona y no va a funcionar. Es de puro ajuste y hay que revertir eso, hay que volver a la producción argentina.
2: Muchas gracias, muchas gracias. Bueno, palabras ahí de la vicegobernadora de la provincia de Buenos Aires, Verónica
1: Sí.
2: Magario, Tulio, ahí
0: Y
2: en exclusivas. A ver, el senador, si nos puede atender, Gerardo Zamora, y si podemos hablar. Senador, disculpe que lo moleste, estamos en vivo para el LB11 Nuevo Diario. Bueno, con mucha expectativa aquí en el Parlamento del Norte Argentino, ¿no?
4: Sí, bueno, darle la bienvenida a todos los legisladores, vicegobernadores y bueno, también a la presidenta de a nivel nacional de la organización de vicegobernadores del país, Verónica Magario. Y bueno, aquí con nuestro anfitrión Carlos Silva Neder y con un temario que empezó el día de ayer, creo que muchas instituciones, bueno, hoy el turismo, ayer los sindicatos viales y después una serie de proyectos que son importantes, que bueno, el federalismo tiene que potenciarse en todos los ámbitos, así que aquí con el senador Neder como legisladores nacionales también acompañando esta jornada.
2: ¿Y de qué manera se puede potenciar el tema del crecimiento económico, el tema de las rutas, las obras?
4: Bueno, la tensión cada vez más fuerte, no es de ahora, pero recrudece últimamente de las cuestiones federales, son un tema que impacta lógicamente en economías regionales, que impacta en la industria, que impacta en el turismo, la infraestructura vial. Eléctrica, es muy importante las vías de conectividad, las posibilidades de exportar nuestros productos, todo tiene que ver con la presencia del Estado y con un federalismo que sin recursos, lógicamente, no tiene posibilidades. Y estas cuestiones, bueno, más otras cuestiones que tienen que ver con la región, porque no nos olvidemos que esta reunión es del Parlamento del Norte Grande. Que tiene un gran potencial, debe adaptarse, incluso intercambiar experiencias, coordinar normas y objetivos para poder crecer. El país no va a poder crecer sin el federalismo y organizaciones como esta lo representan genuinamente.
2: Seguramente tiene una opinión muy, muy amplia el tema de la discusión, por ejemplo, que sucedió en el Senado, que no sucedió, el tema de Adorni, sobre todo, vinieron a combatir la casta, pero ellos están defendiendo a alguien que es casta, ¿no?
4: Bueno, espero que recapacite el gobierno porque no le hace bien a las instituciones democráticas y creo que es un desgaste generar impunidad a un funcionario que está muy complicado y ni siquiera está defendido por sus propios pares. Bueno, muchas
2: Muchas
4: gracias.
2: gracias. Bueno, muy bien. También en exclusiva la palabra del senador Gerardo Zamora. Bueno, la mayoría están subiendo al primer piso, Duilio Gavi,
0: Bueno,
2: donde
0: muchas
2: se va a
0: gracias.
2: realizar la sesión completa. Una vez que termine, se prevé que hablen. Por eso nosotros tratamos de tener la palabra ahora de Verónica
0: Sí.
2: Mario y del senador nacional, compañero, ¿no?
0: Bueno, muchas gracias, Javi, querido, ¿eh?
2: Bueno, muy bien.
0: Volvemos en un ratito.
1: Abrazo, churo.
2: Hasta luego.
1: Se ahogó. Javi Díaz, César
0: Me
1: Noval.
0: mató como el senador cortó la nota.
1: Exactamente.
0: Bueno, muchas gracias. Hasta luego.
1: No,
0: Chao.
1: nos vimos.
0: Bueno, ya, Pepe.
1: Sí, nos vimos.
0: 9:23 minutos, señores. Javier Díaz Sandoval con los móviles en exteriores. Mirá qué bonita que queda el sol en esta copa. No sé si se la ve.
1: Sí, claro, por supuesto.
0: Bueno.
1: Iluminada y eterna.
0: Claro, ahí está. Mirá, sí, queda bien ahí, ¿no? Maxi.
1: Sí, por
0: Sí.
1: supuesto.
0: Se la ve bien ahí, ¿no? Gracias, gracias, hermano.
1: ¿Le tengo?
0: A ver. Ese es Richard Marx. Ahí suena otra cosa. Iluminada y... No hay que ver, chicos. Lunes. No voy entre... Tampoco, no entra ninguno, chicos. Es una versión en vivo eso, ¿eh?
1: Sí, señor.
0: Ah, mirá vos. 9:24, Richard Marx. Suena un poquito en la mañana de ADN de radio.

0: Eternas noches de verano, señores. Una musiquita con algunos años de recordación para este vivo que suena en la radio con Richard Marx a las 9.27. Esta es la temperatura, amigos, que tenemos en Santiago del Estero en la hora.
1: Sí, señor. 5 grados a 5 décimas. La temperatura, un cielo completamente despejado. Recordando que para esta jornada esperamos una máxima de 22 grados, Julio.
0: Bueno, ¿clasificó Paraguay o no clasificó, hermano mío?
1: Muchos hablan
0: de ese partido, de la cornisa, ¿no?
1: Claro, exactamente, como el pacto de California. Así como sucedió el pacto,
0: pacto de California, qué chanta que fue.
1: Así como muchos mencionan que la clasificación de Perú y de Colombia en el anterior mundial fue el pacto del Pacífico, bueno... Sí. Ayer prácticamente hicieron un pacto de no agresión, Julio.
0: Claro.
1: Un partido de los más chatos que se vio en este mundial.
0: Cambie, ¿no?, cualquier vocal si quiere, a esa palabra.
1: Claro, exactamente. Lo cierto es que quedó, bueno, como uno de los mejores terceros hasta el momento, ¿no? Para ser exactos, en la tabla general de terceros quedó cuarto.
0: Bien.
1: Con 4 unidades y hasta el momento estaría clasificando.
0: Bien, perfecto. Bueno,
1: a una próxima instancia, salvo milagros, ¿no?
0: Claro, claro, claro. De todos los locales, que son México, Estados Unidos y Canadá, el único que hizo las cosas bien fue México, ¿no? Metió 3 de 3.
1: Sí, señor. ¿Y Estados Unidos?
0: Estados Unidos no, también perdió anoche.
1: Ah, perdió 3-2 con Turquía,
0: en claro. El último segundo, faltaban 6 minutos de descuento y al minuto 5 minutos y pico... El relator decía, bueno, ya está, Giraldo, no sé cómo se llama.
1: Pablo Giraldo.
0: Bueno, termínela, ya está. ¡Pum! Gol de Turquía. Es un mundial, hermano, no sabes qué te puede pasar esto.
1: Gran partido de Arda Güler, el jugador del Real Madrid.
0: Sí, señor. Bueno, así que ya había perdido Canadá o había empatado, no me acuerdo. Había perdido, me parece, un ratito antes, no me acuerdo.
1: Exactamente.
0: Bueno, lo cierto es que no sumaron la totalidad de puntos 2 de los 3 equipos que son dueños de casa.
1: 2-1 ante Suiza.
0: ¿Cayó?
1: Canadá, exactamente.
0: Está bien, me dirán, bueno, pusieron equipos alternativos... Y sí, puede ser, pero te tiene que alcanzar si tenés alguna expectativa, ¿eh?
1: Exactamente.
0: Bueno, sí, amigo, 9:30, ¿tenemos noticias?
1: Tenemos noticias, Duilio, ¿no? Porque nos movemos al ámbito nacional, ya que Javier Milei comienza de a poquito a ser un poco más cauteloso con Manuel Adorni. En declaraciones dijo que si la justicia lo halla culpable, lo saco de una patada, ¿no? ¡Tum! Así se refirió el presidente, aunque afirmó que cree en la honestidad aún de su jefe de gabinete y consideró que le parece absolutamente plausible la explicación que dio sobre su patrimonio.
0: El amor de Dios es maravilloso.
1: Exactamente, aleluya. El vocero presidencial, el ex vocero, mejor dicho, y ahora jefe de ministros, admitió...
0: ¿Cómo hacen para ensuciar los cristales?
1: Es una gran pregunta. Admitió, bueno, en una entrevista que llegó a almacenar $500,000 en un pendrive y omitió, bueno, consignarlos en sus declaraciones juradas porque no los encontraba, ¿no?
0: Bien.
1: Los encontró recién.
0: Claro, mira vos, $500,000, mira, lo habíamos puesto en el tacho de leche nido.
1: Claro, exactamente.
0: Sí.
1: Pero bueno, esto es lo que está sucediendo y muchos empiezan a especular.
0: En realidad son varios tachos, ¿no? Porque claro, creo que ¿cuántos son? Con un kilo 400 son $1,000,000, ¿no?
1: Más o menos, exactamente.
0: Sí, bueno, sí. Así que 700 gramos, puede ser que entre.
1: Sí, señor, exactamente. Lo cierto es que, bueno, Milei comienza a tomar distancia, por así decirlo, de... Manuel Adorni, teniendo en cuenta la investigación que avanza en la justicia, ¿no?
0: Bueno, ¿hacemos la pausa de esta hora, Javito, si no nos vamos de las noticias?
1: Por supuesto que sí, llega Nancy Urquiza a través de la radio de los santiagueños.
0: Bien.

9:34 en todo el territorio nacional. La temperatura en estos momentos 5 grados 5 décimas, el cielo está despejado. El porcentual de humedad es del 87%. Noticias del ámbito internacional. El desesperado pedido del futbolista argentino que busca a su familia tras los terremotos en Venezuela. Lucas Trejo se llama, es defensor del Club Sport Marítimo de La Guaira y pidió ayuda a través de las redes sociales. Su esposa y sus dos hijos estaban en una de las zonas más afectadas y todavía no sabe nada de ellos. Del ámbito local, policiales, en un Peugeot 208 azul, roban los delincuentes en Villa Ojo de Agua. Un vehículo que se detiene a unos 30 metros de su objetivo y uno de los ocupantes desciende e ingresa a una vivienda en el barrio Portal del Norte. Es de esta manera como quedan registrados en una cámara de seguridad para demostrar que así roban. Fue publicado este video en las redes sociales. Además agregaban, entraron en mi casa, realicé la denuncia correspondiente con las cámaras del pueblo y supongo que harán un seguimiento del auto para dar con estas ratas. Así cerraba, lleno de indignación, un vecino de Ojo de Agua. Más noticias del ámbito local. Villa Tamisk intensifica controles con el fin de prevenir accidentes de tránsito durante todo el fin de semana. Estudiantes de la Universidad Favaloro inician sus prácticas finales en el interior de la provincia. Noticias que tienen que ver con salud pública, formación profesional. Estamos hablando de alumnos de sexto año de medicina y que comenzaron con sus rotaciones en los hospitales de Sumampa y de Frías, además de otros centros de salud. En el Hospital Zonal de Sumampa, las autoridades dieron la bienvenida a las alumnas que van a realizar su práctica final obligatoria. Cuatro provincias argentinas. En cuatro provincias argentinas podría ocurrir un terremoto devastador, dicen las noticias nacionales. Tras los

0: Dos potentes sismos registrados en Venezuela, un reconocido geólogo explicó cuáles son las zonas de Argentina con mayor actividad sísmica y si un fenómeno similar podría ocurrir en el país. Estamos hablando de las provincias de San Juan, especialmente en Sierra de Pie de Palo y la Sierra del Valle Fértil. En la provincia de Mendoza también se pueden registrar importantes fallas geológicas activas. En La Rioja, principalmente en sierras de Famatina, Velasco y Ambato. En Salta, con sectores como el Valle de Lerma, sistema subandinos y los valles calchaquíes. Fulguera es este experto que, bueno, que daba precisamente este análisis de una situación, dialogando de cuáles podrían ser las provincias en las que se pueda concretar el mayor riesgo de sismos en la Argentina. Del ámbito local, policiales, conmoción en Santiago. Una mamá encontró a su hijo ahorcándose en el baño. El hecho sucedió cerca de las 3 de la mañana de este viernes en el barrio La Católica. La madre había advertido una situación minutos antes, lo que fue a buscar y se topó con esta dramática escena. Afortunadamente pudo salvar la vida de su hijo. Desesperada, corrió, pidió auxilio, logró descolgarlo a tiempo, solicitando de inmediato también la presencia del personal médico. Cuando los paramédicos del CAC llegaron a la casa, asistieron al muchacho y lo trasladaron de urgencia hacia el hospital regional. 38 minutos han pasado de la hora 9. La temperatura en estos momentos 5 grados 5 décimas, no tenemos sensación térmica. El cielo está despejado, hay viento del sector norte a 4 kilómetros por hora. 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

0: 52 minutos han pasado ya de las 9 de la mañana. Nosotros volvemos a nuestro móvil. Javi, te estamos escuchando.
1: Bueno, muy bien. Gaby, querido, mientras volamos con ese hermoso tema ahí que pusiste, tiene que ver con el Parlamento. Seguimos nosotros teniendo las palabras de funcionarios y sobre todo legisladores nacionales, como la diputada nacional Estela Néder, que se refiere al tema de la siguiente manera.
2: Sí, la verdad que buenos días a su audiencia. Venimos hoy a participar del Parlamento de Norte. Las expectativas son siempre las mejores, con todo lo positivo que se saca de estas reuniones, con coincidencias y con disidencias que vayan en beneficio y en pos de recuperar muchas veces las economías regionales, de levantar el ascenso social de la sociedad, valga la redundancia, y de que los proyectos, los decretos, las leyes que aquí se plasmen sean todas para cambiar la vida de la gente, porque entendemos, los que nos involucramos en política y tenemos una función pasajera, que desde la política se puede transformar la vida de la gente. Y en ese sentido estoy convencida como legislativa de que lo podemos hacer desde estos espacios en donde la sociedad confía cada día más en nosotros, en la responsabilidad que tenemos que tener hacia ellos. Y en algunos que a veces dejan esa responsabilidad afuera y pasan a cumplir otro rol dentro de los círculos legislativos.
1: Diputada, ¿se refiere lo último que hace referencia usted a lo que ha sucedido en la Cámara, el tema de Adorni, por ejemplo, la sesión que no fue para el tema de la justicia?
2: Bueno, sí, específicamente porque como legisladora nacional nosotros tenemos otras perspectivas y habíamos estado citados a una comisión, a una sesión, en donde teníamos que interpelar nuevamente al jefe de gabinete. Y bueno, no se dio porque, repito lo que dije al principio, a veces la falta de compromiso de quienes ocupan esas bancas hacen que se retroceda y no que se avance por el bien de la sociedad.
1: La palabra, compañeros, sí, ahí de la licenciada Estela Néder, diputada nacional, hablando sobre, primero, el Parlamento del NOA, del norte argentino, y sobre todo la situación de Adorni, tanto la Cámara de Senadores también como la Cámara de Diputados, ¿no?
0: Javito, gracias por el tiempo. Volvemos en cualquier momento.
1: Un abrazo.
0: Javier Díaz, a Sandoval en la mañana de la radio de los santiagueños, 9:55 en toda la República Argentina.
3: Nos proponen los chicos en la página de YouTube de la radio.
0: Exactamente.
3: Bueno, la pregunta es, mañana equipo alternativo. Ah, ¿va a ser equipo alternativo mañana?
0: Y un poco sí, teniendo en cuenta la rotación y para no arriesgar, ¿vio?
3: Bueno, ¿habrá goleada contra Jordania? Preguntan.
0: Debería.
3: Respuesta, sí, olvídate. No estoy seguro.
0: Ok.
3: Va a costar, pero ganamos. Prefiero no mufarla.
0: Bien, bueno.
3: Bueno, bien, Max, bien, Max Verstappen. Muy bien. Me gusta esto. Metente, si querés contestar, te vas a ganar un pase al Stendos.
0: Exactamente.
3: Así que dale.
0: Sí, señor. Jerónimo Rulli, bueno, se proyecta lo mejor que puede ingresar en el segundo
3: tiempo. Va a jugar
0: tiempo.
3: El Dibu Martínez, no se quiere bajar él.
0: Exactamente. Y bueno, Lo Celso también, ¿no? Ingresaría, pero mientras el Mundial avanza, Duilio, hay novedades en el fútbol argentino, porque River con un plantel corto y es el principal problema, ¿no? Para la pretemporada de Eduardo Coudet, ¿no? Recordemos que esperan por Otamendi, por Montiel y por Juan Fernando Quintero, quienes se van a sumar luego de su participación en el Mundial. Solo va a disputar un amistoso el 3 de julio en Portugal ante Flamengo de Brasil.
3: Pero juega Copa Argentina, ¿eh?
0: Juega Copa Argentina, exactamente. Pero...
3: O sea, que un solo amistoso y después vuelve a la oficial.
0: Y después volvemos, exactamente. Ah, listo. Sí. Y si quisiera hacer un ensayo formal, no llegaría al 11 contra 11 dentro de su plantel, ¿no?
3: Bien, bueno, fenómeno. La tenemos a

0: con lo que está pasando en el hermano país de Venezuela, y volviendo a la República Argentina, ya que el gobierno argentino envió ayuda, ¿no?, hacia el país caribeño, salimos un poco de la catástrofe natural que golpea al país bolivariano y venimos al caso Adorni, ¿no? Porque habló Milei. Aseguró el presidente desde Madrid, recordemos que se encuentra en España, donde recibió una distinción por la Universidad de San Pablo. Esto decía respecto a lo que está pasando con su jefe de gabinete de ministros.
1: La aplicación del pendrive y la inversión en criptomoneda, ¿se la crees así como la presentó?
2: Lo va a determinar la justicia, yo no tengo ningún problema. A mí me parece absolutamente plausible. O sea, de vuelta, pero lo va a determinar la justicia. Yo ni siquiera soy un tipo que entiende de temas de derecho. Digo, me parece razonable, o entendible en un país que hicieron todas las que hicieron.
1: En el caso, digo, que lo considera culpable la justicia, no tendría problemas.
2: Si lo consideran culpable, lo eyecto de una patada. Digo, sí. Yo, pero digo, de vuelta, es algo que tiene que hacer la justicia. Yo creo en su honestidad, o es un tipo honesto.
0: Esto decía Javier Milei en España, ¿no? Recordemos que se encuentra en una gira, a mis ministros los banco hasta las últimas consecuencias, dijo el mandatario nacional al periodista Fernando González, y las declaraciones, bueno, que se producen después de que Adorni reconociera públicamente el pasado 10 de junio que junto a su esposa Bettina mantuvo durante años ahorros no declarados.
3: Bueno, 9:59, señores, la temperatura en Santiago del Estero con la fría mañana que tenemos.
0: Sí, señor, indica de 5 grados 5 décimas, temperatura de las 9 de la mañana, Duilio, ¿no?
3: Bueno, hermano, ¿vamos a la pausa con las noticias?
0: Sí, señor, y con Nancy Urquiza, que informa en la radio.

0: Lo sé que en general, pero digo, hay medios incluso hasta por ahí, hasta afines ideológicamente a Javier Milei, que están haciendo un trabajo.
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6 minutos han pasado de la hora 10. La temperatura en estos momentos en la madre de ciudades es de 5 grados 5 décimas. El porcentual de humedad es del 87%. Viento del sector norte a 4 kilómetros por hora. El cielo está despejado. Noticias del ámbito policial. Motochorros le pusieron una pistola en la cabeza a su hijo y le robaron en la casa en el barrio Siglo XX. Un dramático episodio se vivió en el sur de la ciudad capital. La familia fue sorprendida mientras ingresaba a su casa para resguardar al menor. El padre accedió a que se lleven los bienes del hogar. Un dramático y violento episodio de inseguridad sacudió la tranquilidad de la zona sur de la ciudad capital, dejando a todo un grupo familiar sumido en el pánico en la mismísima puerta de su casa. Se trata de un vecino de 52 años

0: que regresaba junto a sus seres queridos a su domicilio, barrio Siglo XX, cuando, luego de realizar unas compras, decidieron ingresar a su domicilio y mientras las víctimas se disponían a abrir la puerta de ingreso de la vivienda, fueron brutalmente interceptados por la espalda. Dos peligrosos malvivientes aparecieron de la nada a bordo de una motocicleta roja de 110 cilindradas. Los sujetos, de contextura delgada, llevaban cascos colocados, vestían camperas chorizo para intentar ocultar su identidad. Sin mediar una sola palabra, el delincuente que viajaba como acompañante descendió del rodado, extrajo de entre sus prendas una pesada arma de fuego y le apuntó directamente a la cabeza al hijo del denunciante, un menor de tan solo 15 años de edad. Según su relato, paralizados por el shock y con el único fin de resguardar la vida del adolescente que tenía el arma en la cabeza, la familia no ofreció resistencia alguna. Los motochorros lograron apoderarse ágilmente de dos bolsas que contenían diversas prendas de vestir y una billetera repleta de tarjetas de crédito. Con el botín en su poder, volvieron a subirse la moto y se dieron a la fuga. Noticias del ámbito local. Santiago vivirá una gran fiesta para alentar a la selección. Están organizando un fan fest antes del partido con Jordania. El evento se va a realizar este sábado en la explanada del Forum con entrada libre y gratuita. Habrá pantalla gigante, música en vivo, zona gamer, food truck, juegos, sorteos para acompañar a la selección argentina. La actividad se va a desarrollar desde las 17 horas en la explanada de Avenida Roca del Forum, con entrada libre y gratuita, y el objetivo es reunir a todos los hinchas para compartir las horas previas al encuentro de la selección argentina que va a disputarse a las 23 horas por el Mundial 2026. Con la transmisión del partido en la pantalla gigante en alta definición. 10 minutos han pasado de la hora 10 en Santiago del Estero. 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Temperatura en estos momentos 5 grados 5 décimas. El cielo está despejado en Santiago.
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0: Coplanacu, señores, sonando en la mañana de ADN de Radio con este tema que se llama...
1: Sí, señor, aunque te escondas...
0: Aunque no vea por él, lo digo, no llega... Es así la cosa, que venga la música en un ratito de los amigos. Estamos tratando de comunicarnos con Graciela...
1: Ledesma,
0: estamos, no contesta, ya que vamos a tratar de conseguir una segunda. 10, 15 minutos, queremos hablar de un montón de cosas que han pasado en Santiago del Estero en estas horas. Un título que hoy tenemos en la tapa de Nuevo Diario es con el Mundial, la edición gratis de las figuritas. Y una entrevista con Verónica Magario, ¿no?
1: Exactamente, sí, vicegobernadora de Buenos Aires.
0: Trabajamos en pos de recuperar el federalismo, dice esta señora. Bueno, el gobernador se hizo acuerdo con Chaco, Santa Fe y el Consejo Federal de Inversiones. Norma Fuentes confirmó que el viernes 3 abre la feria artesanal. Es todo un tema que ayer fuimos adelantando, detalles que tienen que ver con la conformación de el sitio, lo tenemos acá muy cerquita de nosotros, donde va a funcionar la feria una vez más, un año más. Bueno, y Scaloni con la cabeza puesta en el mano a mano. Pondrá un 11 alternativo ante Jordán, yo no sé qué, alternativo, pero no todos.
1: Claro, no, aparte teniendo en cuenta la calidad de los jugadores de la selección, diría, ¿no? Bueno, alternativo quizá para nosotros.
0: ¿Quién tiene que estar? ¿Quién ves vos que podría estar?
1: Y Messi, el Dibu seguramente.
0: Bueno, arrancamos de atrás, el Dibu en el arco.
1: Sí, seguro.
0: Línea de cuatro, ¿Molina se va a mantener?
1: No, va afuera, entraría Montiel.
0: Bien, Montiel.
1: Que no está siendo, digamos, ese Montiel que conocíamos, ¿no?
0: Claro, hace mucho.
1: Exactamente. Después estaría el Cuti Romero.
0: Sí, señor.
1: Como primer central. Quizá ingrese Otamendi, Duilio, ¿no?
0: Me gusta el Otamendi.
1: Se ingrese Otamendi.
0: El único problema es que es hincha de River, después anda bárbaro.
1: Y del otro lado, lo mejor podría ser Tagliafico.
0: Bueno, sí, va a ser Tagliafico, te digo.
1: Tagliafico, exactamente.
0: Sí, me decía esta mañana Scaloni.
1: El Pata Medina viene teniendo una gran actuación.
0: No, bueno, pero el otro chiquito, Tagliafico, es mucho mejor.
1: Claro, exactamente.
0: Bueno, en el mediocampo, ¿cómo se iría la cosa?
1: El mediocampo, bueno, ahí empiezan las dudas, ¿no?
0: Yo lo dejo a McAllister.
1: Alexis McAllister.
0: Pero en otra posición.
1: Bien.
0: Lo pongo más suelto, que se mueva, es el juego de él. Lo hago ingresar al chico de Boca.
1: A Paredes. Bueno, ahí estaría Paredes con Ezequiel Palacios.
0: Me gusta.
1: Con Ezequiel Palacios. La duda estaría en si Giovanni Lo Celso, un jugador que lamentablemente, al margen de su carrera y demás, la está corriendo muy de atrás a su trayectoria en la selección nacional, uh-huh, o el Colo Barco.
0: Bueno, podría ser también Barco.
1: De gran temporada en el Estrasburgo.
0: Sí, señor.
1: Giuliano Simeone.
0: Adelante.
1: Adelante, exactamente, uh-huh, junto con Nico Paz.
0: No sé, yo lo pondría...

0: A Julián Álvarez y a Messi.
1: Y a Messi.
0: Sí, Messi no va a querer salir, chicos.
1: No, no, por eso ahí estamos hablando, ver si Nico Paz lo reemplaza o si...
0: Bajo, por lo menos un tiempo va a jugar.
1: Exactamente. Y arriba, como alternativa, Julián Álvarez.
0: Claro, claro, claro.
1: Sin el Toro Martínez, que iría al banco de suplentes.
0: Bueno, ahí está, el 11 tentativo que nosotros estamos conformando. Che, ayer se hizo un... Se cumplió un año más, ¿no? 48 años del campeonato del mundo del 78,
1: del
0: ¿no?
1: 78, exactamente. Sí, sí, Kempes, Houseman... Galván, sí, claro. Pasarela.
0: A ver, ¿cómo era la cosa? Fillol en el arco.
1: Waldo Matildo.
0: Galván, Pasarela, Tarantini y Holguín.
1: Sí, señor.
0: En el medio campo, Ardiles, Gallego. Se me está escapando uno, me parece que era Kempes.
1: El matador.
0: Y adelante, ¿qué era? Houseman, Luque y La Rosa.
1: Ortiz.
0: Ortiz, el indio Ortiz.
1: Exactamente. Fillol, Holguín, Galván, Pasarela, Tarantini, la defensa. Ardiles, Gallego, Kempes. Bertoni, Luque y Ortiz.
0: Bertoni, Luque y Ortiz, ahí está.
1: Exactamente.
0: Claro, los relevos eran Houseman por Bertoni.
1: Sí, señor.
0: Y La Rosa por Ortiz.
1: A tres arqueros, Fillol, Baley y La Volpe.
0: La Volpe. Es el chancho arriba de árbol. Él sabe que llegó arriba, pero nunca supo cómo.
1: Los defensores eran Holguín, Galván, Pasarela, el capitán, Tarantini.
0: No, Tarantiner, me gusta Tarantiner.
1: Killer.
0: Ahora sí.
1: Exactamente.
0: El Colorado Killer. Hombre de Rosario Central en aquella época.
1: Pañanini.
0: Pañanini. Pañanini, claro, de Independiente.
1: Exactamente, y Miguel Oviedo.
0: Y Oviedo, de Talleres de Córdoba.
1: Mediocampistas, Ardiles.
0: Sí, señor.
1: El Tolo, Kempes.
0: El Tolo venía, no sé si ya estaba River, me parece que estaba en Newell's en esa época del campeonato.
1: El Beto Alonso.
0: El Beto Alonso de River, sí, señor.
1: José Daniel Valencia.
0: Valencia, que jugaba en Talleres, un jujeño.
1: Omar La Rosa.
0: Número 10, ¿no? La Rosa, que estaba en Huracán en esa época, me parece.
1: Ricardo Villa.
0: Villa, qué jugador. Villa fue uno de los pases más históricos que estuvo el fútbol argentino. Villa reventó como jugador en Atlético Tucumán. Perdón, me abogué un poquitito.
1: Sí, sí, señor. Sí.
0: Claro, se nos damos varios.
1: Quilmes, Atlético Tucumán, Racing.
0: Claro, Quilmes se empezó.
1: Exactamente, en el pero 70.
0: Cuando se fue a Atlético, ahí donde explota.
1: Del 74 al 76.
0: Bueno. Lo compra Racing.
1: Claro.
0: Y pagó en aquella época $1,000,000. Era una locura de dinero en Argentina. Una locura, era un... ¿Cómo se dice ahora? El pase más caro,
1: el
0: ¿no?
1: pase más caro, exactamente.
0: Del fútbol, en la historia del fútbol hasta ese momento en Argentina. Y no le erraron porque jugó muy bien. Jugó muy bien en el Mundial también y jugó muy bien en Inglaterra.
1: Exactamente.
0: Bueno.
1: Y lo traspasan con el Bobby Ardiles al Tottenham.
0: Los dos, claro, exactamente. Gran jugador Ardiles, ¿eh? Gran jugador.
1: Sí, señor.
0: Estuvo por lo menos Ardiles. Estuvo una película con Sylvester Stallone.
1: Exactamente.
0: No me acuerdo, algo hacia la libertad, creo que se llamaba la película.
1: Y Pelé.
0: Con Pelé, Ardiles y había alguien más.
1: Escape a la victoria.
0: Ah, Escape a la victoria.
1: O evasión o victoria, quizá también.
0: No, Escape a la victoria, así le conocemos el título de la película en castellano.
1: Ambientado,
0: ¿no?,
1: en la Segunda Guerra Mundial.
0: Claro, eran presos de los alemanes que se desafían y le dicen, bueno, vamos a jugar un partido de fútbol. Por supuesto, se arma todo para que se juegue el partido y que los alemanes ganen. Pero de manera paralela se estaban intentando hacer un escape, se hacía un túnel para escaparse. La idea que era en el entretiempo no quede nadie.
1: Exactamente.
0: Bueno, está buena película, no la voy a spoilear como dicen ahora, más si alguna vez buscan por ahí, Escape a la Victoria, la van a disfrutar.
1: Pelé y Bobby Brown también, ¿no?
0: Bobby Brown.
1: Sí, señor.
0: Mira vos.
1: Galván, Bertoni, Luque, Ortiz y Houseman.
0: Sí, señor.
1: Esos fueron los convocados y los campeones del mundo de Argentina en el 78.
0: A ver, repetime, perdón.
1: Galván, como último mediocampista, Daniel Bertoni, Leopoldo Jacinto, Oscar Ortiz y René Houseman.
0: ¿A dónde los convocaron, perdón?
1: Los campeones del mundo, del 78.
0: Ah, sí, sí, claro, claro, totalmente.
1: Esa es la lista completa.
0: Ah, totalmente,
1: el
0: bueno.
1: Flaco.
0: Ah, qué linda época. Mira, estamos viendo ahí justamente algunas imágenes. Ah, no, estas ya son del 86.
1: Del 86, el Tata Brown.
0: Bueno, lo tengo licenciado Aníbal Albornoz con nosotros, que ha llegado, como siempre, con mucha gentileza, Maxi, querido, a acompañarnos en la mañana de la radio. ¿Cómo estás? Ani, querido, qué placer tenerte.
2: Yo también me ahogué recién cuando dijiste Atlético Tucumán.
0: Viste que nos produce una cosita así a los hinchas de San Martín.
2: Esas cosas que tenemos los de San Martín, claro. Claramente.
0: Bueno, ¿cómo está? ¿Bien? Se te ve impecable.
2: Gracias. Igualmente, la verdad que es un placer siempre venir al piso de ustedes.
0: Bien, bueno.
2: Porque nos reciben con mucha calidez siempre.
0: Hermano querido.
2: Muy bueno eso.
0: Bueno, es un placer, ya con tanta amabilidad que nos hace a las 10:22. Bueno, estás con muchas actividades por estas últimas horas, ¿no?
2: Sí, estamos previos ya, horas previas, al inicio del 12º Congreso Internacional de Dispositivos Tecnológicos y Pedagógicos, bajo el lema Transformar las prácticas para humanizar las enseñanzas. Uh-huh. Bueno, este congreso es el congreso insignia, digamos, de alguna manera, de nuestra asociación civil,
0: sí.
2: Capacitación y Trabajo para la Comunidad. Fue ideado hace exactamente 12 años atrás por la doctora Adriana Puigros, uh-huh. una pedagoga de las mejores y más grandes que puede tener nuestro país en la actualidad, vivientes. Sí. Va a estar en el saludo de inicio mañana también ella, junto al doctor Adolfo Pérez Esquivel, premio uh-huh. de La Paz. La verdad que son dos figuras emblemáticas de la cultura. Y vamos a tener un congreso de lujo, va a ser en formato virtual, como siempre tiene inscripción y participación gratuita. Está auspiciado por las universidades de Santiago, de La Plata, de la Universidad de la Patagonia Austral, de La Rioja, de La Pampa, por la Subsecretaría de Ciencia y Tecnología.
0: Estás contando todo esto y a mí me impacta por la amplitud de sí. gente que se suma
2: Déjame
0: a esto.
2: Déjame decirte también por la revista Aprender, que es muy importante. La revista Aprender siempre ha estado al lado de estos congresos desde siempre. Uh-huh. Entonces también es un gran apoyo para nosotros que esta vez, aunque sea en formato virtual, la revista también está junto a nosotros. Sí, es un trabajo que lleva mucho tiempo, digamos que todas estas entidades oficiales te brinden el aval oficial al formato, implica que, bueno, primero han sido parte del formato, de la concepción del formato, y segundo que emitan una resolución oficial, uh-huh. que implica también darle lo que implica un aval académico a un congreso de este tipo.
0: Es tremendo.
2: Es un congreso que además va a tener el aval de la Universidad Nacional de Colombia, de la Universidad de La Serena y de Claxo, Paraguay. Bien. ¿Por qué? Porque vamos a tener de la Universidad Nacional de Colombia como disertante a Leila Sanabria Camacho, de Chile a Álvaro Ugueño Novoa, que es de la Universidad de La Serena, y de Paraguay al director de Claxo Paraguay, al doctor magíster Rodolfo Elías. Luego vamos a tener también de la Universidad de La Plata a Carlos Giordano, que es una eminencia, a Mónica Fernández Pais, que fue directora nacional de Educación Inicial del Ministerio de Educación, hace algunos años. Vamos a tener de Santiago del Estero a dos santiagueñas, a la licenciada Fernanda Rachi de la Universidad Católica y a la licenciada Valeria Villavicencio, que es vicepresidente actualmente del Colegio de Psicopedagogos.
0: Bien.
2: Vamos, es una grilla de 7 disertantes a la mañana.
0: ¿7 disertantes?
2: A la mañana, y luego hemos seleccionado entre más de 80 ponentes que han mandado sus ponencias, 4 ponencias que se van a poner en el aire a partir de las 3 de la tarde, 3 uh-huh. a 5 de la tarde.
0: Bien.
2: La verdad que el Consejo de Ponencia, digamos, el Comité de Ponencia, ha seleccionado solo 4 ponencias de todas las que han llegado porque nos parecían las más apropiadas para la temática de desarrollar. Uh-huh. Va a ser un congreso muy lindo. Tenemos más de 1.800 inscriptos al momento, más los que tomen la transmisión, porque esto se transmite a través de un canal de CIT Capacitación, se llama el canal de YouTube, uh-huh. lo toman las plataformas de las distintas universidades, digamos, y lo replican, con lo cual a veces tenemos 2.000, 3.000 o 4.000 personas, pero en realidad tenemos aproximadamente 8 o 10.000.
0: Claro.
2: Y para un streaming tener esa cantidad de gente conectada es una barbaridad.
0: Digamos. Es una barbaridad técnicamente, pero también es una locura maravillosa entender que haya tanta gente que, por suerte, positivamente quiere entender todo esto que ustedes presenten y proponen.
2: La verdad que cuando ideamos el congreso este formato, pensamos en muchas cosas. Primero, pensamos en poner en debate, en tensión, porque este es un congreso de política educativa. Uh-huh. O sea, vamos a quitarle la mala palabra a la palabra política, pero eso es un congreso de política educativa que no tiene que ver con la política partidaria. Estamos
0: Correcto.
2: Hablando de política educativa. En donde se van a poner en juego muchas concepciones hoy respecto de la importancia de la IA, respecto de la importancia del rol del docente en el aula, en el contexto socioeconómico que vive, uh-huh. cómo llega, cómo se desarrolla, cuáles son los mejores conceptos de inclusión para el aula, qué es inclusión, porque no todo el mundo hoy está de acuerdo en lo que es.
0: Es una palabra de moda, pero hay diferencias de miradas.
2: Y además usada muy demagógicamente por muchos sectores, ¿no? Entonces, y cuando vos querés dar el debate, digamos, se van por las ramas y no tienen profundidad en el debate. Yo creo que es importante hablar de todos estos temas, ponerlos al aire,

0: hacer que tanto los estudiantes, los decisores de políticas educativas, los pedagogos, los profesionales que están ligados a la educación, psicopedagogos, psicólogos, fonoaudiólogos, médicos, también escuchen un poco más de lo que significa la política del aula.
1: Bien.
0: Creo que transversalizar todos los contenidos que hoy pasan por el aula, que no solo pasan por la IA, digamos, el aula es mucho más que la IA. La escuela es la primera concepción social que tiene el ser humano para poder incorporar conocimientos. Uh-huh. Y si no entendemos todo lo que ello también trasunta en el día de hoy, es como que no entendemos cómo vamos a llegar con nuevos conceptos. No solo se trata de que el docente se ayorne en sus conocimientos. Nosotros tenemos un sistema, yo creo que lo dije alguna vez acá, un sistema educativo nacional, el SEN, que fue ideado en el siglo XIX, desarrollado con docentes del siglo XX y con alumnos del siglo XXI, con lo cual en el medio hay grandes baches, huecos.
1: Claro.
0: Que a veces cada gobierno, depende también de su tinte ideológico, quiere rehacer todo de nuevo.
1: Abre lo que dijiste de una pregunta. Estamos mirando el mundo, digo, ¿en qué espacio estamos nosotros, Argentina? Teniendo en cuenta, digo, la forma que los países más avanzados llevan adelante la educación.
0: Mira, hay distintas maneras de evaluar y ver eso. No todo pasa por las pruebas aprender o algunos tipos de pruebas que son ideadas por algunas plataformas como Google.
1: Está bien. Pero me refiero a las estructuras, ¿no?
0: Sí,
1: cuando
0: sí,
1: los
0: sí,
1: gobiernos
0: sí.
1: Políticamente dicen, bueno, vamos a hacer esto de enseñanza.
0: Yo creo que cuando vos a un Ministerio de Educación lo bajás a Secretaría de Educación, la verdad que creo que, bueno, estamos en un problema porque le estás bajando el precio, digamos, a lo que es la educación.
1: Uh-huh.
0: Es muy importante, cuando se habla de la economía del conocimiento en el mundo, se habla de lo que es la importancia de la educación pública.
1: Sí.
0: La educación pública comienza en la educación inicial y termina en la superior universitaria. Cuando vos tratás de desfinanciar esa uh-huh. educación, estás poniendo a tu país bajo una concepción de que únicamente puede tener una mejor educación a quien puede pagarla.
1: Bien.
0: No es una concepción que yo comparto.
1: Que la educación es cosa de rico, diría alguien cuando hace una mirada global de la cosa.
0: Vamos a ponerlo así, ¿sí? De alguna manera.
1: Uh-huh.
0: Y entonces entra en juego el concepto también de meritocracia, que yo tampoco lo comparto. Y yo creo que el Estado como tal tiene uh-huh. un rol fundamental,
1: sí.
0: Que es la de asegurar una educación. Vos habrás visto que hay un sinnúmero de conflictos, incluso con lo que significa la financiación de la educación superior.
1: Bien.
0: Leí con muchísima alegría que la Corte Suprema de Justicia ayer le dio la razón, digamos, y lo va a obligar al gobierno a aplicar la ley de financiación educativa superior, ¿no?
1: Sí, señor.
0: Me dio muchísima alegría porque alguna vez la justicia está del lado de la mayoría.
1: Bueno, esto se va a tratar, todo esto, van a tocar en el Congreso seguramente.
0: Sí,
1: recordar
0: sí.
1: a la gente, Aníbal querido, perdón, porque estamos sobre el tiempo, ¿cuándo va a ser el Congreso, la manera que vamos a hacer y cómo nos inscribimos?
0: El Congreso es mañana de 8:30 a 1:30 de la tarde y de 3 a 5, hay un intermedio. La gente puede inscribirse gratuitamente, llama al teléfono 385-679-1094.
1: 385-679-1094.
0: Exacto, y automáticamente le enviamos la información para que se inscriba gratuitamente o ingresa en el buscador y pone 12º Congreso Internacional de Dispositivos Tecnológicos y Pedagógicos y automáticamente lo lleva a una página internacional de eventos que se llama Eventbrite, donde se inscribe, saca su ticket en forma totalmente gratuita y puede ingresar mañana al canal de CIT Capacitación, así se llama, de YouTube, activa su digamos, pone su presente en el chat,
1: uh-huh.
0: activa, se suscribe, todo
1: sí.
0: lo que normalmente le pedimos
1: sí,
0: a la gente
1: sí, lo
0: que haga.
1: Hacemos.
0: Y también quiero decirte que en ese canal tenemos 25.000 suscriptores.
1: Bah.
0: Casi nada.
1: Hermoso. 385-679-1094.
0: Despacito.
1: 385-679-1094. Aníbal, hermano, un placer tenerte siempre.
0: Igualmente.
1: Que disfruten y mucho mañana. Es un gran evento.
0: Gracias, muchas gracias. sobre todo también a todas las auspiciantes que nos están acompañando, entre ellos la revista Aprender.
1: Gracias. Licenciado Aníbal Albornoz, señores, 12º Congreso Dispositivos Internacional de Dispositivos
0: Tecnológicos y Pedagógicos.
1: Es largo el título, pero me gusta. Volvemos después de la pausa, llegan las noticias, señores.

Es la hora 10:37 minutos. 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La temperatura en estos momentos es de 9 grados 2 décimas, con una sensación térmica de 7 grados 8 décimas. El porcentual de humedad, 67%. Hay viento del sector norte a 13 kilómetros por hora. Hoy tendremos una temperatura máxima estimada en 22 grados. Noticias del ámbito local, policiales. Falleció la joven de 26 años que agonizaba en el hospital regional tras chocar en su moto. La mujer de apellido Serrano había sido protagonista de un impactante choque frontal con otra motocicleta y desde el domingo familiares, amigos y la comunidad pedían por su recuperación. Una gran

consternación envuelve en estas horas a la ciudad de Termas de Río Hondo tras confirmarse el peor de los desenlaces. Judith Ayelén Serrano, una mujer de apenas 26 años, residente en el barrio Villa Balnearia, dejó de existir en la madrugada de este viernes en el hospital regional. La víctima fatal permanecía internada en la unidad de terapia intensiva desde el último domingo 21 de junio, cuando habría protagonizado un gravísimo accidente de tránsito. El siniestro vial se había registrado alrededor de las 19:30 horas en el sector de peatonal del Puente Nuevo y uno de los accesos principales de la ciudad termal. Por motivos que son materia de investigación, dos motocicletas Honda Way habrían colisionado de frente con extrema violencia.

0: Campaña gratuita de vacunación antirrábica, desparasitación para perros y gatos. Desde la Dirección de Medicina Preventiva continúan con los operativos en distintos barrios y ciudades. Esta vacunación es gratuita, es anual y se recomienda para todas las mascotas desde los 3 meses de edad. La Dirección General de Medicina Preventiva, a cargo del doctor Aldo Nicolás Gavicola Falcione, informó que el servicio de lucha continúa desarrollándose en las campañas gratuitas de vacunación antirrábica y desparasitación para perros y gatos. Y en este sentido, se informaron que en las próximas jornadas, previstas en distintos puntos de la provincia, desde ayer 25 de junio en la UPA número 19 en el barrio Independencia, el día 2 de julio será en la UPA número 2 del barrio Cáceres, el 3 de julio en la ciudad de Fernández. También recordó que la vacunación es gratuita, es anual y se aplica a partir de los 3 meses de edad, sin importar raza ni tamaño. El ámbito internacional. Ya son 589 los fallecidos. Hay más de 2.980 heridos por el doble terremoto en Venezuela. La cifra fue confirmada por la presidenta interina, Delcy Rodríguez, y se produjeron 214 réplicas desde que ocurrieron los primeros dos sismos de magnitud de 7,2 y 7,5 en la escala de Richter. 40 minutos han pasado de la hora 10. La temperatura en estos momentos, 9 grados 7 décimas. Una sensación térmica de 7 grados 8 décimas. Hay viento del sector norte a 13 kilómetros por hora. 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

0: 44 minutos han pasado ya de las 10 de la mañana en toda la República Argentina. Nosotros continuamos en vivo a través de AM890, de FM88.1, de la radio de los santiagueños. Y Cáritas nos acerca una propuesta solidaria, ¿no? En este caso, una peña solidaria alentando la esperanza. Va a ser este 28 de junio en el marco de la colecta anual, como cada año. En este caso tenemos la posibilidad de dialogar con Samia Mitre. Ella es la referente de los jóvenes en Cáritas, a quien le damos la bienvenida. Samia, ¿qué tal? Gabriel Álvarez te saluda. Bienvenida.
1: Hola, ¿qué tal? Buen día. Bueno, aquí estamos. Gracias por el espacio para poder difundir esta peña solidaria que estamos organizando con Cáritas.
0: Samia, ¿cómo los encuentra trabajando este año? Bueno, para cerrar quizá la primera mitad con una gran propuesta en el marco de la colecta histórica de Cáritas en nuestra provincia.
1: Bueno, exactamente, estamos finalizando el mes de junio, que nosotros le llamamos el mes de la caridad. Esa peña surge en el marco de la colecta anual, como nombraba recién, que es una colecta que se hace a nivel nacional, como algunos conocemos o tal vez otros no. Cáritas está a nivel mundial, a nivel nacional y bueno, a nivel diócesis, y en la arquidiócesis de Santiago del Estero también nos sumamos a esta colecta, que es el único mes de todo el año en donde pedimos la colaboración de lo que es dinero. Uh-huh. Después, durante todo el resto del año, sí recibimos todo tipo de donación, como lo es ropa, alimentos, cualquier donación, pero este mes le llamamos el mes de la caridad. Entonces, bueno, nosotros pensamos qué más podemos hacer para recaudar fondos, uh-huh, para poder impulsar los programas de Cáritas, y decimos, bueno, qué mejor que una peña, ¿no? Que aquí a los santiagueños es algo que nos identifica, el folclore, la música, un lugar de encuentro. Así que ahí estamos organizando la peña.
0: Hay una expectativa que seguramente va creciendo año tras año, ¿no? En comparativa del año anterior, ¿qué es lo que esperan para este 2026?
1: Y bueno, esperamos principalmente el apoyo de la gente y también poder visibilizar el accionar de Cáritas, que la gente conozca cuáles son las acciones de Cáritas, ya que tal vez no se conoce mucho. Uh-huh. Algunos tienen una mirada antigua, han quedado con el famoso choperito o la famosa entrega del bolsín de alimentos. Uh-huh. Y no, Cáritas sí asiste a la necesidad, siempre lo va a hacer, a las necesidades básicas o a las urgencias que puedan surgir en el momento, emergencias, pero Cáritas es mucho más que eso. Uh-huh. Es muy amplio, asiste desde la educación, con espacios educativos, bueno, desde la caridad, impulsando a los jóvenes, también a emprendedores, con talleres, uh-huh, capacitaciones. Es bastante amplio, así que a eso queremos llegar.
0: Y hay un rol muy importante que tiene que ver con la juventud, ¿no?
1: Sí, exactamente. Bueno, la temática de jóvenes en Cáritas es medianamente nueva a nivel país y nace con esta demanda y con esta necesidad de los jóvenes, ¿no? Se ven muchos jóvenes en la iglesia y los jóvenes también quieren ser parte, también quieren ser protagonistas. Uh-huh. Y creo que tenemos que darles el lugar, tenemos que darle la oportunidad a los jóvenes de que bueno, tienen esa fuerza, ese impulso, esas ganas de hacer algo por el otro, de hacer algo por aquel que más lo necesita, y eso la verdad que es muy valorable, es muy valioso, así que estamos ahí para acompañar.
0: ¿Qué es lo que nos espera, ¿no?, en esta peña solidaria alentando a la esperanza, Samia?
1: Bueno, la peña va a haber muchos artistas, por suerte, muchos artistas nos están colaborando, que van a estar este 28 de junio. Uh-huh. En el patio Lo de Oli, en la banda que queda sobre la Besares 2279, más específicamente al lado de Tío Nico. Uh-huh. Y bueno, tenemos muchos artistas, vamos a tener comida rica también. Vamos a tener locución, así que feriantes también, que son emprendedores de Cáritas. Así que bueno, ahí los esperamos para poder compartir un lindo día.
0: Es una linda propuesta, teniendo en cuenta que se nos viene también el mes de la ciudad capital y va a haber folclore por doquier, pero bueno, esto en la ciudad de la banda, me decías, 28 de junio, ya en 2 días, la gente para contactarse, para saber, bueno, cómo llegar o qué es lo que se puede donar, a dónde puede dirigirse.
1: Bueno, puede ser por el número de teléfono, que es 3855-769784. Uh-huh. Si no, la sede de Cáritas está en Maipú 130, en Santiago del Estero. Estamos todos los días por la mañana, así que pueden llegarse ahí, o si no, nos contactan. También tenemos redes sociales, sí, como Instagram y Facebook, que nos pueden encontrar como caritas.sgo.
0: Espectacular, espectacular, Samia. El mayor de los éxitos y gracias por tu tiempo para acercarnos a esta propuesta de Peña Solidaria a la radio de los santiagueños.
1: Muy bien, muchas gracias.
0: Hasta luego. Samia Mitre, ¿no? Referente de los jóvenes en Cáritas. Se nos viene una peña solidaria en la ciudad de La Banda, alentando la esperanza este próximo 28 de junio.
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0: 10:54, si tuviera Giordano sería moviendo la cabeza a todos.
1: Claro.
0: ¿Usted se anima?
1: Sí, claro.
0: Qué lindo que... Taca. Está impecable, le digo, ¿no?
1: Muchas gracias.
0: Sí, sí, sí, lo está esperando Verónica Magario para la entrevista en un ratito.
1: Exactamente.
0: ¿Va a ser con ella o no?
1: Esperemos que sí, sí, por supuesto.
0: Sí, la producción está trabajando.
1: Exactamente, desde afuera se están sacando la camiseta.
0: Javierito Díaz Sandoval, querido, vuelvo contigo, exteriores, 10:54, adelante.
2: Exactamente, Duilio, nosotros seguimos recorriendo la ciudad de Capital, en este caso en calle Pellegrini, entre Avenida Belgrano y lo que es peatonal Tucumán, porque aparentemente se rompió un caño maestro de agua, se levantó el pavimento y empezó a salir todo el agua y en un calzado, está cortado de una calzada de la calle Pellegrini, el otro está totalmente inundado, ¿no? Pero antes de seguir describiendo,
0: sí,
2: vamos a confirmar con las palabras, con la gente de tránsito y con operarios de Agua de Santiago, que nos dijeron lo siguiente, Julio.
0: A ver.
3: Una ruptura de caño tenemos aquí en la zona de Pellegrini, el 66 aproximadamente.
4: Bien, ¿esto a qué hora pasó más o menos?
3: 7:30, 8 de la mañana, tomamos conocimiento nosotros al ingresar a nuestro lugar de trabajo.
4: Bien, vemos que ha llegado maquinaria de la empresa privada Aguas Santiago.
3: Aguas de Santiago, sí, están en tratativas, en papeleo para recibir la aprobación de parte de la municipalidad para comenzar a trabajar en la zona.
4: Bien, ustedes como gente de tránsito, ¿qué es lo que están haciendo ahora? ¿Qué van a hacer?
3: Tareas de prevención y esperando la autorización de nuestros superiores para hacer el corte de lo que es la parada Plata Pellegrini, que sería en la totalidad de la cuadra, debido a que estamos sin saber qué tipo de maquinaria va a ingresar a la zona.
4: Ajá, ¿puede ingresar maquinaria más pesada?
3: Posiblemente sí, debido a lo que estamos observando ahí de la situación.
4: Bien, ahora veo que está abierto un carril solamente de la Pellegrini.
3: Solamente un carril porque tenemos un asentamiento ahí y bueno, es para evitar más. Tal vez como nos ha informado gente de Aguas, que han andado observando, puede provocarse un hundimiento. Entonces, para hacer la prevención de eso, estamos permitiendo circulación de vehículos de pequeño porte.
4: Bien, según su experiencia como la gente de tránsito, que lo veo siempre trabajar en esta parte, ya trabajaron la empresa privada en ese lugar, ¿no?
3: Positivo, positivo. Hace, si no me equivoco, 6 meses más o menos ha sido, pero hay un, siempre hay este constante revisión en la zona y bueno, es, lamentablemente es una zona de mucha circulación y tal vez eso sea algo que provoque tanto.
4: Bien. Para que está
3: reincidencia en la situación.
4: Exactamente. Oh, oficial, no la molesto. No, ¿van a cortar entonces Avenida Belgrano hasta La Plata? La totalidad.
3: Lo que sería de Plata a Belgrano, así es la circulación, Plata, de Belgrano. Plata a Belgrano. Posiblemente hasta que veamos de qué tipo de trabajo se va a tratar y si es necesario corte total y si no un corte parcial con media calzada.
4: ¿Cómo le va? Buenos días para el LB11, Nuevo Diario. Disculpen, operario. ¿Qué es lo que sucedió? ¿Es un caño maestro?
5: Ahí
4: que se...
5: él le va a ver, explicar.
4: Disculpen, ¿qué es lo que sucedió? ¿Se rompió un caño maestro?
5: Un caño maestro se rompió de 100 más o menos, probablemente.
4: Ah, bien. ¿Y ahora ustedes cómo van a trabajar? ¿Cómo van a intervenir? Sí, veo que están ingresando máquinas.
5: A las 10 tenemos que romper la calle. 10:30, empezamos a romper, ya estamos permisos.
4: Bien, van a romper un...

0: Entonces,
1: ¿y ahora ustedes con qué trabajo van a hacer?
0: Y vamos a romper y ver qué pasa, las uniones más adelante. Bien.
1: Bueno, muchas gracias. ¿Es la primera vez que pasa? O
0: no.
1: Ya
0: varias veces.
1: ¿Y en otro lugar de Santiago?
0: Claro, así.
1: Bien, bueno, muchas gracias, ¿no?
0: No, por favor.
1: Bueno, gracias.
2: Bueno, muy bien. La palabra primero de Raúl y la gente, la jefa de operarios de Tránsito Municipal, sobre todavía no cortaron la totalidad de Plata a Belgrano, Duilio, hay que
3: sí,
2: decirlo.
3: señor.
2: Solamente una calzada de la Pellegrini mirando hacia Avenida Belgrano. Lo que sí es, pues, difundí varios videos para ustedes
3: Sí,
2: ahí,
3: señor.
2: es la cantidad de agua que está saliendo desde Caño Maestro, que ya se trabajó, pero hay una parte, como me dijo el jefe de operarios, que es una parte vieja que llega a la Avenida Belgrano, que también muy pronto se va a hacer una inversión, pero hay que reparar, y aparentemente esa parte se terminó rompiendo, ¿no?
3: Bueno, recordamos exactamente cuál es el lugar que está generando este inconveniente.
2: Sobre calle Pellegrini, entre
3: bajale
2: Avenida
3: poquito,
2: Belgrano y peatonal Alfonso Rojas.
3: Muy bien, señor. Te mandamos un abrazo, Javito. Gran tarea, como siempre.
2: Abrazo, Julio.
3: Hasta luego. 10:59, señores. Hacemos la pausa. Ya está Nancy Urquiza en las noticias. Ya está Dani Sandoval con nosotros. Ya charlamos de deportes. Esto es la radio. 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

11 de la mañana, un minuto. La temperatura en la ciudad capital es de 7 grados, 8 décimas, sensación térmica. Hay viento del sector norte a 13 kilómetros por hora. La temperatura máxima estimada para el día de hoy, 22 grados. Noticias a través de la radio de los santiagueños. Del ámbito nacional, policiales, caso Agostina Vega, Faceta negó haber encubierto el femicidio y aseguró que fue engañado. El imputado por presunto encubrimiento agravado declaró ante fiscal Raúl Garzón y afirmó que desconocía lo ocurrido en la vivienda donde fue asesinada la adolescente y responsabilizó al personal acusado por haberlo imputado. Caso Maradona. Una enfermera afirmó en el juicio que estaba plenamente lúcido. Tras profesionales que asistieron al exfutbolista durante su internación domiciliaria, declararon ante el tribunal, también revelaron cómo se le administraba la medicación y quiénes coordinaban el tratamiento. Del ámbito internacional, Venezuela enfrenta otro drama. El aeropuerto de Maiquetía quedó inutilizado tras los terremotos. Los graves daños en el aeropuerto internacional de Maiquetía obligan a desviar los vuelos humanitarios hacia otras ciudades, mientras las rutas deterioradas complican el traslado de asistencia a las zonas más afectadas. Deportes. Hace 15 años, River Plate vivía el día más doloroso de su historia deportiva. 26 de junio del año 2011, el millonario descendió por primera y única vez en la Primera B Nacional. Aquella tarde

0: cambió para siempre la historia del club y del fútbol argentino. La temperatura en la ciudad capital es de 9 grados 7 décimas, la sensación térmica 7 grados 8 décimas. El cielo está despejado en la madre de ciudades. La temperatura máxima estimada para el día de hoy, 22 grados. 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
3: Once de la mañana, seis minutos en todo el país, señores. A esta hora el dólar oficial, recordemos que abrió hace una hora y unos minutos. La rueda del día de hoy está en 1.495, como el cierre del día de ayer. Lo mismo el dólar paralelo, 1.530 pesos. Dani Sandoval, querido amigo, hombre de la radio, hombre de esta casa y del multimedios, llega con nosotros, a que los saludemos y le demos un abrazo. ¿Cómo estás, Danito? Buen día.
4: Un placer de siempre, Duilio, Nancy, a la gente que se va sumando, por supuesto, también en esta mañana, linda, cerrando la semana con todo.
3: Sí, señor. ¿Estás disfrutando el Mundial?
4: Sí, me está gustando. Claro, pasa que ya metimos dos victorias, entonces como que cambiamos el ánimo. Pese que hemos comenzado como con esas lesiones que nos mantenía ahí en vilo a todos, y bueno, finalmente vimos a una Argentina que respondió, reaccionó, y estamos viendo a un Messi que claramente está siendo la figura y que, bueno, ya trae cierta tranquilidad para lo que se viene.
3: Sí, señor. Bueno, ¿con qué arrancamos?
4: Arrancamos con lo que va a ser en el día de hoy, 20:45, va a estar dando una conferencia de prensa Scaloni, donde se espera que pueda dar algunos detalles de los 11 que va a preparar.
3: Bueno, viste que hay especulaciones de todo tipo, hasta nosotros armamos recién un equipo.
4: Sí, la famoso equipo alternativo. Es más, está una linda dinámica porque, bueno, ya comenzamos a jugar. ¿Qué quién debe jugar y quién lo hacemos descansar.
3: Sí, señor.
4: Si hablamos de plano competitivo 100%, yo te diría, y lo hago jugar a todos, digamos. A los mejores.
3: A los mejores.
4: Claro, claro. Sacando los Messi, salvo Messi, que le damos la posibilidad, el plus de decir,

0: puedes descansar. Sabemos que eso no va a venir por parte
1: del jugador. Yo saco los 10 y lo dejo a Messi.
0: También. Bueno, con respecto a eso, el Dibu, por ejemplo, entre todas las especulaciones con los equipos alternativos, el Dibu ya pidió jugar. Y estaba por jugar Musso hasta el momento. Todavía claro, no hay una confirmación.
1: Decide el técnico, no nos olvidemos. Claro.
0: El Dibu levantó la mano y dijo, yo también estoy por las dudas.
1: Quiero seguir con el arco invicto.
0: Claro, también, aparte por el ritmo que tiene que tomar el arquero. Así que, bueno, 20-45, como lo decíamos, va a estar dando una conferencia de prensa. Se espera que pueda dar indicios del equipo. Jugó un poco Scaloni en el buen sentido de qué equipo puede presentar para lo que va a ser el día de mañana. Y hay un par de nombres interesantes. Como lo decíamos en el arco, está la propuesta del Dibu Martínez de decir yo puedo atajar, pese a que Juan Musso hasta la práctica de ayer estuvo atajando entre los posibles 11. Pero en la defensa lo podremos volver a ver a Montiel como lateral por derecha, la zaga central que va a estar conformada posiblemente por Nicolás Otamendi y Marco Senesi, que es el que va a tomar sus primeros minutos con la camiseta de la selección en este Mundial. Tagliafico, que volvería a aparecer también entre los 11 en la línea defensiva. Paredes, en el mediocampo, que ya había sumado minutos en el partido anterior contra Austria. Y también Palacios, que se vuelve a meter entre los 11. Jugó los dos amistosos
1: previos.
0: Claro, en el inicio al Mundial. Simeone también aparece en el mediocampo como alternativa para este día. Lo Celso son otros de los hombres que posiblemente lo veamos en el campo en el día de mañana. Y una delantera que llama mucho la atención para bien, obviamente, Julián Álvarez, que comenzaría desde el minuto cero en el equipo junto con Juan Manuel López, el hombre o el joven.
1: El Flaco López.
0: El Flaco López, la revelación.
1: ¿Y el Palmeiras? ¿Dónde juega?
0: En Palmeiras. En Palmeiras. De Brasil.
1: Sí. Quiso venir a Unión Santiago porque, bueno, no queríamos. Claro, que sí, quería, no importa. Ya vas a venir a pedir, por favor, que te metamos.
0: Pasa que ya se va a cotizar. Va a pedir que Unión juegue ya una
1: Tenemos con qué nosotros acá, Bueno, bueno. 11 y 10. Bueno, así está la cosa. Sí. Bueno, ayer hubo clasificados, hubo también confirmaciones de puestos y terceros que quedan pendientes.
0: Exactamente. Bueno, ayer lo que fue la noticia y tapa de todos los diarios, incluso la de nosotros, que es el batacazo que pegó Ecuador ante Alemania. Uno siempre lo tiene
1: hizo como perder el pro de hermano.
0: Es una cosa de locos. me preguntaron, ¿cuál es tu profesión? Aparte de trabajar para el multimedia, digo, mi profesión es errar al pro. Es increíble. Increíble cómo no he acertado ningún pro de, digamos.
1: Dos partidos que nos hicieron tamerear ayer. El de Ecuador ante Alemania y el de Túnez ante Estados Unidos.
0: Bueno, a mí me pasó con el de España-Cabo Verde, por ejemplo.
1: También,
0: claro. Lo daba por sentenciado que España iba a arrancar con todo y termina empatando con un Cabo Verde sorprendente. Pero bueno. Sí, ayer la victoria de Ecuador mantuvo a esta Alemania ahí, como y a todos los de Sudamérica, de que bueno, una sorpresa fuerte y que te da a entender de que ya no sé si hay favoritos 100% en este mundial. Eso
1: no,
0: comienza
1: yo siento
0: a ser,
1: que no.
0: Sí, es verdad. Aparte
1: hay muchas cabezas que van ahí, ¿no?
0: Sí,
1: volvemos. España, Inglaterra, Francia, Argentina, Brasil se sumó a esto.
0: Claro.
1: Portugal me parece un pasito más atrás, pero también por qué no pensarlo. Sí. El Países Bajos. Son las cabezas que están ahí pensándose que van a ir al embudo de las finales.
0: Exactamente, claro. Y estos resultados abren ese grupo sellado que te da a entender de que, bueno, siempre son las favoritas y que no hay que dar por muerto a selecciones como Ecuador, como las que también se van a estar enfrentándose en el día de hoy, que posiblemente de la clasificación de hoy, de los resultados de hoy, salga el rival de Argentina, que va a estar jugando en los 16avos de final, con fecha ya confirmada,
1: sí,
0: que
1: señor.
0: Va a ser el viernes 3 de julio a las 7 de la tarde, horario de nosotros. Así que bueno, hoy posiblemente sepamos si vamos a jugar con Argentina, Argentina con Arabia Saudita, España u Uruguay. Así que bueno, estamos viendo.
1: No me lo dejen afuera, Cabo.
0: Cabo Verde, exactamente.
1: No me lo dejen afuera. Ese se enfrenta con Arabia hoy.
0: Sí, sí, sí, sí.
1: Uruguay se enfrenta con España.
0: España-Uruguay. Que los diarios españoles ya metieron tapa de liderato o Messi. Es lo que hablan, digamos. O sea, o ganamos para ser líderes, finalizar en estas fases de grupo punteros y evitar Argentina. Ahí te da una pauta de cómo está mirada, por supuesto, la selección

0: la defensora del título. O si en el caso de que no se dieran los resultados, Uruguay esté iluminado, termine sucediendo el cruce ese que quedó pendiente con la finalísima.
1: Perfecto, bueno.
0: Así que bueno.
1: Otro tema.
0: Para hablar del básquet de la Liga Nacional.
1: Bien.
0: Fecha confirmada, 27 de septiembre.
1: ¿Comienza?
0: Comienza el
1: fútbol. Estamos un montón.
0: Falta muchísimo, sí. Claro. Eso es lo que decía mi compañero. Digo, che, muy...
1: Pero que son 9 meses de competencia, más o menos,
0: sí,
1: ¿no?
0: De 27 hasta enero. Se va a estar, de claro. septiembre hasta enero se va a estar jugando esta Liga Nacional de Básquet. Con movimientos en los equipos santiagueños. Bueno, ya sabemos de que Lucas Victoriano confirmó su continuidad en Quimsa. Se va a venir un plantel nuevo también en la institución de la fusión. Y del lado de la banda, en el puente carretero, Olímpico, que ya confirmó técnico, bien. Importante técnico, como Leo Costa, un bien. Hombre que llega desde Peñarol, más allá del último equipo, es un técnico que dio a conocer qué identidad le quiere dar a este Olímpico.
1: Un gran desafío para Costa, ¿eh?
0: Devolverle el protagonismo, devolverle esa identidad de un juego que te sale a ganar desde el minuto cero. Y bueno, en el armado del equipo ya se confirmó la primera ficha en el día de hoy, que va a ser Lucas Pérez, bien. Que va a jugar, va a portar la camiseta de El Negro de la Banda, ex Quimsa también, así que bueno, con paso por Boca, entre otros equipos importantes, con 38 años.
1: Me encanta el básquetbol a mí, más allá del juego en sí, sí mismo, ¿no? Esto de... Es hermoso. Hoy un año estoy en un club, el otro año estoy en otro.
0: El mercado de pases es más raro.
1: Pero es maravilloso. Antes uno decía, bueno, voy a un club y me quedo, qué sé yo, si puedo, 3-4 temporadas.
0: Bueno, pasa con los técnicos. El técnico de Quimsa, el que estuvo el último... Ramela salió de Quimsa y automáticamente entró en otro equipo, digamos.
1: Pero es un técnico campeón. ¿Cuántos años tuvo? ¿Como 4 en Quimsa?
0: Sí, 4 con torneos de por medio, premios importantes para la fusión. Bien. Pero son técnicos y son jugadores en el mercado de pases que nunca te quedas sin trabajo.
1: Digamos. Correcto.
0: Pasa como en el fútbol que a veces sucede que se te acaba el contrato hasta que te llamen otro club, hasta que vos presentes tu proyecto y le guste al club. No, aquí es como que listo, se me acaba el contrato y ¿cuántos días estoy sin trabajo? 2 o 3 días, ya comienzo de nuevo.
1: Bueno, en un ratito lo vamos a tener en vivo, señores, al querido Franco Ramírez, que va a estar presentándose en estos días aquí en Santiago del Estero, tremendo, presentando su nuevo material, va a estar aquí con nosotros en el estudio de la radio, ya llegó a la radio, me dicen los chicos. En un ratito estamos en contacto con Estados Unidos, allá está Carlos Darío Santo, con quien charlamos desde Miami, para que nos cuente novedades del Mundial, por supuesto. Ya vamos a charlar con la gente de accidentes y lo que ocurre en Santiago en este último tiempo, que realmente es muy llamativo y muy doloroso para muchas familias. Y estamos charlando con el querido Dani Sandoval, que nos sumerge en el mundo del deporte. Y bueno, Dani, hablamos de la selección, hablamos de básquetbol, que me dijiste septiembre, ¿no?
0: Sí, el 27 de septiembre da inicio el salto inicial de esta temporada 2026-2027.
1: Bueno, ¿con qué cerramos?
0: Con Franco Colapinto, que
1: qué
0: metió
1: grande, Cola.
0: Buena práctica, octavo, Austria, el gran premio de Austria que se está viviendo en la Fórmula 1. Y Colapinto con Alpine, que metieron puesto 8 para Franco, para el argentino, y puesto 14 para el francés Gasly Antonelli, que fue el que comandó esta primera práctica. Así que bueno, se va a venir un fin de semana a pleno en el monoplaza.
1: No sé si 11:30 o 12 empieza la segunda práctica del día de hoy, ¿no? Sí. Mañana a las 7:30 de la mañana será la tercera práctica, y 11 de la mañana, mañana sábado, será la clasificación para la carrera del domingo, que no sé a qué hora se corre, pero va a ser a la mañana.
0: Va a ser tempranito.
1: Hola, siempre Argentina, ¿no?
0: Obviamente.
1: Dani, querido, un gustazo tenerte. Un
0: placer para mí.
1: Paren las admiradoras. No voy a hacer eso. Es un gran señor, es un gran profesional y es un tipo que quiero mucho. Nos estamos encontrando estos días.
0: Exactamente, con gusto. Cuando quieran, mañana, ¿cierto? Por último, nada puede salir mal. Desde las 20 a 22 estamos con la previa para el Mundial, porque después haremos el pase con los chicos del Deportivo que estarán haciendo la transmisión de Argentina-Jordania.
1: Perfecto, muchas gracias, hermano mío. Graciela Ledesma, querida. Duilio te saluda para LB11. ¿Cómo estás? Buen día.
2: Hola, buen día, Duilio. Saluda a la audiencia. ¿Cómo están ustedes?
1: Muy bien, qué placer saludarte, amiga mía. 11 y... ¿qué hora que es? 11 y 17. Bueno, gran querida, para mí siempre es un gusto charlar con vos, pero a veces los temas no son tan agradables. Yo recién decía que íbamos a charlar contigo y que lamentablemente el tema de los incidentes de tránsito y sobre todo la pérdida de vidas y todo lo que genera esto, se ha puesto otra vez en la picota. Contame la mirada que tenés.

0: nuestras últimas jornadas.
1: Creo que lo que nos está pasando es consecuencia de las acciones que no se llevan a cabo. A pesar de contar con los recursos, a pesar de que desde el gobierno provincial o el gobierno municipal hay un concreto compromiso con el tema de la seguridad vial, nos faltan acciones, que es lo que venimos reclamando hace tiempo.
0: Sí.
1: En los centros vecinales, no sé.
0: Bueno, estamos con algún inconveniente.
1: El tema de seguridad vial.
0: Va y viene.
1: Conversan la cantidad de víctimas.
0: Aguantame, gachita querida, porque se me va y se me vuelve la onda, mi cielo. Y te quiero escuchar porque siempre es muy sabroso. No
1: ¿La
0: sé
1: comunicación?
0: Sí, la comunicación. Si nos quedamos, no sé si estás moviéndote en este momento, trasladándote, que por ahí se nos pierde la onda, la señal. 11 y 19. Insisto, está Graciela Ledesma de la Asociación Civil Martín Gramajo. Sí, decime.
1: Estoy sentadita, quietita, porque ya después viajo.
0: Bueno, mi amor, bueno, ¿puedo preguntar dónde o es algo personal?
1: No.
0: Está complicada la situación, ¿eh? Bueno, ya vamos a ver si podemos recuperar la señal con la querida Graciela, que está con nosotros, estaba con nosotros. Ella es la presidenta de la Asociación Civil Martín Gramajo, para entender sobre víctimas y familiares de accidentes de tránsito y todo lo que conlleva todo esto. Recordemos, hubo alrededor de 9 sucesos que se llevaron muchas vidas, casi yo te diría ese mismo número, no tengo la precisión exacta, pero que ha motorizado todo esto de una gran manera, que nos ha tocado inclusive de cerca, ya te vamos a contar en un ratito por qué, y que, bueno, propone justamente dar una vueltita de rosca, una vueltita de tuerca a esta instancia que se vive, sobre todo en Santiago del Estero. Y la conciencia que seguimos sin tener aquellos que manejamos vehículos, sobre todo las motos, que los semáforos, las patentes, las luces, los cascos, el ir en 3, 4, y no tomamos conciencia. Y han tomado una actitud últimamente, que a mí me parece absolutamente deleznable, que es el hecho de manejar por la izquierda, se meten huequitos entre dos vehículos, que es el separador del carril, de un carril al otro, y se te meten por ahí, pasan rozándote el espejo a toda velocidad. Me parece que somos loquitos, nos hemos vuelto unos loquitos para manejar en este Santiago del Estero. No son todos, porque encuentro también conductores de motos responsables. Pero hay una gran mayoría que habría que, yo sinceramente, perdónenme por lo que voy a decir, pero le quitaría la moto, flaco, y te mandaría a trabajar y estudiar hasta que entiendas que esto no es como vos crees que es. Digo esto para ser bueno, nada más que eso. 11:21, hago una pausa chiquitita. La tengo que agradecer. Vuelvo, gran querida, vuelvo contigo.
1: Bueno.
0: Ahora te escucho bien, mi amor, gracias. Me decías.
1: Bien. Que considero que nosotros somos, lo que está pasando en Santiago del Estero concretamente, es consecuencia de la falta de acciones. Siempre somos los que andamos con la dirección de seguridad vial con el Departamento de Educación Vial de la Municipalidad de la Capital, trabajando, dando charlas, y es muy poco lo que podemos hacer. No se está trabajando con la familia como base de la sociedad, instalar el tema como una conversación y un punto muy importante, la educación vial, cómo trasladarnos, dejar de buscar excusas para justificar nuestras malas decisiones, porque estas son las consecuencias. Impresionante, estaba leyendo el Nuevo Diario de la muerte de los dos camioneros a la madrugada.
0: Sí, tremendo.
1: Esta mañana el impacto con una persona que el auto lo choca y lo abandona. Se está agravando todo, porque el abandono de personas existe. Nosotros logramos eso que se considere, porque la justicia, cuando pasaba este hecho así con abandono de personas, consideraba que si había alguien cerca, no existía el abandono de personas. Y el abandono de persona existe porque es el causante del daño a la persona que no toma la decisión de colaborar y ayudar a asistirlo. Entonces, vos no sos, si estás parado en una vereda y pasa un siniestro, Vos sí colaboras, pero no tienes la responsabilidad que tiene el que participa del hecho. Así que el abandono de la persona es un agravante. Lo que está pasando es muy grave, muy serio, y bueno, hay que cambiar. Yo lo que pienso
0: Ahora,
1: es
0: Gachi,
1: unir.
0: perdóname, los que no ayudan tampoco son los que manejamos, porque más allá de esto que es muy interesante y sumamente importante que me decís, no ayudamos nosotros, ¿eh? Yo recién hablaba de las motos y lo que significan hoy las motos, también para muchos conductores de autos, es una locura lo que se vive en Santiago, te digo, yo veía películas hace muchos años, decía, hoy oh, mirá cómo se vive en otros países, en la China, en India, y hoy lo tenemos nosotros en medio, tipos que van con muebles cargados en una moto, cinco, cuatro en una moto, llevando un colchón hecho un rollo. Es una locura lo que
1: Justamente
0: se
1: eso te iba a
0: ve.
1: decir, he visto eso también.
0: Sí, te escucho, mi amor.
1: Una mesa trasladando en moto.
0: Claro.
1: Entonces, bueno, ¿qué pasa? ¿Por qué es fundamental que se trabaje en la familia? Porque el factor humano, o sea, el conductor, es hoy el responsable directo y el que más siniestro produce. Entonces, vamos a hablar con aquellos que conducen. Vos te paras en la 9 de julio y verano y el semáforo verde habilita a los que cruzan de la San Martín a la 9 de julio. Si ellos van a girar a la izquierda o a la derecha por la Belgrano, tiene prioridad el peatón. Tiene prioridad
0: Claro.
1: el peatón. Cosa que ellos no, no. Ellos te tiran los autos encima, te tiran las motos encima. ¿Por qué? Porque no sé si hay un desconocimiento o una falta total de interés, una actitud riesgosa, una actitud ya que se transforma en delictual, porque si estás tirándole un vehículo que se transforma un arma a una persona, eso ya es grave. Todo lo que se está haciendo en Santiago, lo que se está produciendo, es gravísimo, Duilio,
0: Bien,
1: gravísimo.
0: bien.
1: Y hay que tomar medidas urgentes con eso.
0: Bien, perfecto. Bueno, Gachi, agradecerte tu tiempo, la gentileza de siempre, la amabilidad, el cariño y los conceptos. Te mandamos un abrazo grande,
1: Gracias, gracias, Duilio, porque ustedes, que hace 28 años me acompañan, somos compañeros en este camino, siempre el tema lo tienen vigente. O sea, no dejemos de hablar de la seguridad vial, de la educación, de la prevención, de los costos que
0: Sí.
1: tiene. Yo lo he visto, he leído lo que te manifestaba el director del hospital, cuánto cuesta a la salud invertir en tema de recuperar esas víctimas, 40, 45 personas que están entrando al hospital colapsando el sistema de salud los fines de semana. Entonces, hay que tomar medidas urgentes y ojalá que esta semana, si Dios quiere, podamos reunirnos con las autoridades y la próxima semana y poder marcar más acciones conjuntas que den buenos frutos, ¿no? Que calme esto.
0: Perfecto. Gachi, querida, un abrazo grande. Muchas gracias, mi amor. Un abrazo, ¿eh?
1: Abrazo, gracias,
0: 11:26,
1: abrazo.
0: señores. Graciela Ledesma con nosotros, presidente de la Asociación Civil Martín Gramajo, charlando sobre el tema accidentología. Ni respiro, te digo. Qué placer darle la mano así. Está con nosotros el gigante inmenso y hermoso. Y es él. Es él, Franco Ramírez, señores. ¿Cómo estás, Franquito?
2: Muy bien, Duilio,
0: ¿Viste cómo es que
2: querido.
0: dicen pechiscame,
2: Pechicame.
0: pechiscame?
2: Igual, estamos ya como, me siento como en casa. ¿Cuántas
0: Eso,
2: veces hemos venido hace el último
0: pero
2: tiempo?
0: por supuesto,
2: En
0: hermano.
2: menos de 2, 3 meses me encanta venir y muchísimas gracias por la invitación.
0: Bueno, qué lindo que estás muy facha, te digo, ¿eh?
2: Bueno, muchas gracias.
0: Estás muy
2: Igualmente,
0: facha.
2: vos, bueno,
0: Es
2: vos.
0: como el papá, mira.
2: Ah.
0: Gordito querido, se hace en serio al otro lado. Bueno, ¿cómo estás? ¿Estás por presentarte estos días?
2: Sí, estamos por presentarnos hoy, esta noche, adelantando el disco Homenaje a Jacinto Piedra y mañana estamos en Frías también con el mismo espectáculo.
0: Hoy estás presentando aquí en Santiago del Estero el homenaje al disco a Jacinto Piedra. ¿A
2: Sí,
0: dónde?
2: en Sixto Bar, del
0: ¡Oh!
2: amigo Marcos
0: Le
2: Vizoso.
0: mandamos un abrazo a Marquitos.
2: Y bueno, es un lugar muy lindo, ahora un poquito más ampliado, ¿no?
0: Sí.
2: Sé que han hecho ahí unos cambios, así que vamos a poder disfrutar medio íntimamente, ahí está bueno, porque es un disco aparte que tiene canciones muy cálidas, un sonido más de guitarra, de voces, más los invitados. Entonces, como que
0: Algo que
2: estoy
0: te entra por
2: ansioso.
0: la sangre mientras lo vas escuchando.
2: Sí. No, aparte las canciones de Jacinto que nos marcan un camino, nos dejan un mensaje muy lindo, muy fuerte en épocas, ¿no? Donde, bueno, por ahí se necesita un mensaje más de amor, de humanidad, de volver a la naturaleza.
0: Hace un mes más o menos.

0: presentaste material, digamos, en las redes, en las plataformas. Sí. Y ha tenido un impacto tremendo esto, te digo, ¿no?
1: Sí, la verdad que sí. Como vos decías, es un material que tiene canciones muy lindas de Jacinto, algunas no tanto, algunas no son de Jacinto, quiero decir. Claro, ¿y por qué decía no tanto? No, no le gustaba la canción de Noel, claro. Era un boludo.
0: Me encanta.
1: No, me refiero a tres canciones que no son de Jacinto, pero que siento que de alguna manera Jacinto las ha interpretado y las ha hecho suyas.
0: Uh-huh. ¿Qué sé yo? ¿Romance del Río Dulce, por ejemplo?
1: Romance de Mis Tardes Amarillas.
0: De Mis Tardes Amarillas, perdón, gracias.
1: Fueguito de la Mañana, Fueguito. Que es un peteco.
0: ¿Hay una del bebé?
1: La del bebé la hacemos en vivo.
0: En vivo, buenísimo.
1: La del bebé la hacemos en vivo. Y otra que no es de Jacinto, bueno, Perfume de Carnaval.
0: Ahí está.
1: Pero que yo considero que Jacinto ha hecho como una versión hermosa.
0: Ha dejado un sello indeleble.
1: Sí, sí, sí.
0: Bueno, ha venido con la viola para decirle a la gente que esto es lo que vamos a hacer esta noche. Digo,
1: sí,
0: vamos,
1: obvio.
0: Yo voy a estar aplaudiendo ahí.
1: Qué bueno, bueno.
0: De clapper me llevan a mí. Escúchenlo, señores. Es Franco Ramírez, un genio, una maravilla, un joven talentosísimo. Que siga hoy a presentar en Sixto Bar esta noche en Avenida Belgrano, frente de la universidad, para que te ubiques rápidamente, el homenaje a Jacinto Piedra, que es parte de su último material discográfico.
1: Esta canción Jacinto le decía a las campanitas, dedicada a Jorge Cumbo.

0: señores.
1: Muchas gracias,
0: ¿no? Master Mil, hacé de cuenta que estuve cantando yo. Qué lindo, Franquito, querido. Bueno, este va a ser uno de los temas presentados, ¿no?
1: Sí, y es una de las canciones que más está escuchando la gente del disco. Uh-huh. Está invitado el querido Gustavo Patiño.
0: Sí, señor.
1: Un tipo que mete los vientos ahí de manera hermosa. También un poco evocando a ese Jorge Cubo, evocando

0: la presencia de Jacinto Piedra cantándole al quenero o a los queneros.
1: Claro. ¿Está en el disco o está esta noche también?
0: Está en el disco y va a estar esta noche también.
1: ¡Tremendo, chico! Sí, también sí. Va a estar con Franco, va a estar Patiño, es una locura.
0: No, Patiño no. Ah. Patiño está de viaje, ¿no? Ah. Pensé que la canción. Ah. La canción va a estar, Patiño bueno, está de viaje.
1: Va a estar Franco, chico. Pero sí, no sí. Importa, Patiño.
0: Hemos hablado con él hace poquito y ha querido estar en la presentación del disco, pero bueno, tenía un viaje como muy importante para afuera.
1: Está bien.
0: Igual vamos a tener muchos invitados.
1: Bueno.
0: Hoy va a haber muchos invitados, va a estar el Ale Carabajal, Enrique Marchetti.
1: Ah, buenísimo, también eso.
0: Darío Tevez, el Pucho ahí tocando.
1: El Pucho también está,
0: instrumentos.
1: Qué lindo.
0: Así que bueno, contento porque es un disco que a mí me gusta rodar.
1: ¿Quién hace la percusión?
0: La percusión en esta oportunidad en vivo va a estar Jo Marcel.
1: Ah, bien.
0: Y Marquitos también, Marco Visoso va a tocar.
1: Bueno. No me digan que es el dueño de la pelota, que por eso lo van a poner a la. No sean malos, chicos. No, bueno.
0: A mí me gusta cómo toca Marco.
1: Sí, claro.
0: Y aparte, bueno, esto de compartir también con amigos, me parece que es un disco colectivo. Mm-hmm. Es un disco que habla sobre la memoria del pueblo en relación a Jacinto Piedra. Esta noche vamos a tener algunos audios ahí recopilados.
1: Bien.
0: Algunos inéditos. Uh-huh. Y también gente contando anécdotas sobre Jacinto.
1: Qué maravilla, qué maravilla.
0: La presencia de Peteco en uno de los audios contando cómo se forma MPA, por ejemplo. Y bueno, es un disco, como te digo, que siento que es una cuestión colectiva, dejándole las canciones de Jacinto a también a las nuevas generaciones. Uh-huh. Y a mi manera, ¿no? Obviamente uno trata de hacerlo siempre con amor, con respeto.
1: Siempre, como te conocemos desde toda la vida.
0: Sí, y las canciones me generan también una emoción muy grande y a su vez también una aventura poder reproducir ese sentimiento que ha puesto Jacinto en esas canciones. Así que bueno, siempre con respeto.
1: Pero ni lo dudo. Hermano mío, ¿cantamos una antes de que te vayas?
0: Dale,
1: cantamos, dijo Haremos, el mosquito, vamos. Franco Ramírez, señores, en vivo aquí en el B11, un viernes inolvidable, amigos.
0: Bueno, vamos a cantar una chacarera, que es una de las más conocidas del indio. Uh-huh.

0: Emocionadísimo estoy, chicos. Franquito, querido, hermano de mi vida, corazón mío, es una maravilla tenerte. Estás haciendo que estos temas vuelen en la estratosfera, como decía Menem.
1: Qué lindo, hermano, qué lindo. Mi objetivo y mis ansias son que estas canciones lleguen a una nueva generación y a la generación también que ha conocido a Jacinto, que ha compartido canción contemporánea. Como decía, con mucho respeto, con mucho compromiso, sin las ganas de cancherear nada, más entregarle a la gente las canciones hermosas que tiene Jacinto Pierre.
0: Te escuchaba cantar recién y me acordaba cuando el Indio venía acá a la radio, bueno, en el viejo edificio en este caso, pero estaba con nosotros y nos contaba y charlaba y se quedaba en silencio, a veces un rato largo mientras hacíamos otras cosas, la tanda y todo lo que iba. Y hoy tenerte a vos aquí este rato es como evocar todo eso y meternos en tu piel en un personaje que ha quedado para la historia, ¿no?
1: Bueno, así como vos cuentas este tipo de cosas, a raíz de este disco, mucha gente se me ha acercado contando historias de Jacinto Piedra. También es un imaginario colectivo, es como esta cuestión que todos tienen alguna historia sobre Jacinto. Claro. Que no, una vez estaba trabajando yo en una obra, dice una persona, estaba de albañil y llegó Jacinto y cantó para los albañiles de ahí, ¿no? Bueno, este tipo de cosas.
0: Tenía esas cosas maravillosas que parecen sacadas de una especie de ideario, sin embargo eran realidades.
1: Sí. A mí que me toca estar en Mercedes, provincia de Buenos Aires, ahí estoy haciendo como base. Uh-huh. Jacinto tenía muchos amigos ahí. Entonces ha recorrido Mercedes y como mucho tiempo se iba a quedar. Y uno de los audios que tengo me llega por intermedio también de un papá de una amiga que está Jacinto cantando lo que en ese momento era los primeros acordes de Canción del Quenero.
0: ¡Oh, qué lindo! ¿No?
1: Los primeros momentos de la canción. Uh-huh. Y saber que era un tipo andado y que en todos lugares conectaba con la gente.
0: Claro.
1: Muy importante eso también. Como santiagueño, me parece importante porque por allá mucho se nos critica por viajar y por llevar la cultura popular a otros lados y no poder tocar
0: las críticas.
1: Tanto aquí.
0: No, callen las críticas, no dejen de jorobar.
1: Yo creo que hay que andar.
0: Hay que andar.
1: Sí. La decisión mía de todos los días, me levanto y decido, yo quiero seguir haciendo folclore santiagueño a donde sea que vaya.
0: Me encanta.
1: Entonces, esto tiene que ver con eso, con andar y recopilar a estos personajes tan emblemáticos de la cultura popular.
0: Esta noche, señores, en Sixto Bar vamos a poder disfrutarlo en vivo y en directo a este tremendo músico, a este tremendo creador que va a estar generando cosas en el homenaje a Jacinto Piedra, que ya es una realidad porque el disco ya está, y nosotros lo vamos a tener en vivo con toda una banda y con todo un montón de gente que va a estar ahí en Sixto Bar en Avenida Belgrano.
1: Bueno.
0: ¿Y mañana me decías?
1: Mañana en Frías, en el Bodegón de Roberto, un lugar
0: qué
1: muy lindo para
0: el nombre,
1: cultura,
0: el Bodegón de Roberto.
1: El Bodegón de Roberto, como muy cercano ahorita. ¿Sí?
0: Claro.
1: Y está lindo porque seguramente vamos a ver el partido ahí.
0: Sí, señor.
1: Y ya nos quedamos tocando y guitarreando para toda la noche.
0: Bueno, esto va a ser una maravilla. Te dejo un abrazo y un beso aquí.
1: Gracias, hermano. Siempre es un gustazo venir aquí. Gracias a Mara ahí también, que siempre hace el enganche, y a toda la gente que hace posible que estemos rodando este disco. Muchísimas gracias.

0: Señores, Franco Ramírez, esta noche en Sixto Bar, mañana está en el bodegón de Roberto, también quiero ir para allá. Va a estar cantando todo esto. Un placer haberlo tenido. Hacemos una pausa cortita, ya nos vamos a Estados Unidos. Ya viene La Pobra también a charlar con nosotros. Ya viene lo que falta de la mañana de ADN de Radio.
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0: 11:50 minutos en todo el país, señores. Esto es ADN de Radio. Estamos con Nancy, estamos con Gaby, estamos con Mara, estamos con Maxi, estamos con Claudia, estamos con Ariel. Estamos con todo el equipo de la radio a esta hora de la mañana, que tenemos una temperatura para Santiago del Estero y alrededores. Me imagino que ya lo estoy viendo, le digo, ¿no? De 12 grados 9 décimos. En Estados Unidos debe ser otra la cosa, y en Miami mucho más lindo. Deben estar para abajo, aunque no se vea, de bermudita y zapatillas. Mi querido Carlos Darío Santos, ¿cómo le va, hermoso? Buen día.
1: Hola, ¿cómo te va, Duilio? El gusto de saludarte. No sé si me estás tomando bien.
0: Perfecto.
1: Teníamos algún problemita acá con la cámara.
0: Nada, estás perfecto. No, la cámara todavía no la veo.
1: Ah, bárbaro.
0: No se ve la cámara.
1: Ahora tengo un camarógrafo nuevo. A ver, Dani, si podemos poner la cámara ahí.
0: Bien, vamos a esperar ese.
1: Vamos a probarla ahí.
0: Te estoy recibiendo el audio al aire. Mientras tanto, sí. Espero la imagen, hermano mío. Bueno.
1: Te voy contando.
0: Sí, dale. Dale.
1: Lo más importante, creo que fue el triunfo ayer, impresionante, de Ecuador 2-1 sobre Alemania.
0: Sí.
1: No sé si viste el partido, la emoción ahí en el final de Becasese con su familia, con todos los ecuatorianos que festejaron como si hubiesen sido campeones del mundo.
0: Claro, totalmente. Pero bueno, se lo merecen.
1: Claro, alcanzaron la clasificación, realmente muy, muy, muy contento todos los ecuatorianos que estaban, que son muchos, ¿eh? Hay muchos ecuatorianos trabajando acá en Miami, en Nueva York, en las grandes ciudades de Estados Unidos, así que realmente lo festejaron, y creo que fue algo que no estaba en los cálculos de nadie, porque Alemania siempre es Alemania,
0: claro.
1: Así que
0: Igual,
1: ganado, realmente fue muy bueno.
0: Venía medio agrandado los alemanes, ¿no? Me parece.
1: Sí. Bueno, ellos tienen un gran equipo, ¿viste? Alemania siempre es poderoso. Si bien estaban clasificados, el hecho de haber clasificado una fecha antes, como le pasa a Argentina, bueno, Argentina tampoco va a querer perder con Jordania, más allá que esté clasificado. Bueno, eso le pasó a Alemania, que perdió con Ecuador.
0: Claro, bueno, bien por Ecuador. Yo decía estos días, cuando juegan las eliminatorias, sobre todo cuando se enfrentan a la selección argentina, vos ves que Ecuador, Paraguay, Uruguay, son selecciones que parecen España, Brasil, y van al Mundial y son unos cachorritos,
1: Sí, en definitiva, esas selecciones que vos nombraste son las que han salido campeones del mundo, ¿viste?
0: Claro.
1: Viste que la Argentina puede ganar campeonato cualquier equipo, o sea, ganó Platense el año pasado, ganaron otros equipos,
0: sí, señor.
1: Que no tienen la trascendencia.
0: Talleres de Córdoba.
1: Claro, sí, Talleres, muchos equipos. O sea, puede ganar cualquiera de los 20, 22 equipos.
0: Sí.
1: En cambio, el Mundial

0: El mundial todavía, en la historia de los mundiales, no hubo ninguna sorpresa así, ¿eh?
1: Claro,
0: No,
1: no te dé
0: no ganó
1: espacio
0: ni
1: para
0: Cabo
1: eso.
0: Verde, ni Argelia, ni ninguno de esos.
1: Nosotros de Cabo
0: Este, se,
1: Verde,
0: se pone más difícil. ¿Eh?
1: sí, nosotros de Cabo Verde desde la cuna estamos felices,
0: Sí. No, te estoy viendo acá por la pantalla que tengo de televisión bien grande por
1: sí,
0: YouTube. Ustedes
1: bueno.
0: no me tienen posibilidad de mi imagen, ¿no?
1: No, no, todavía no. Hay algo en que no están acomodando en aquel sector, allá en Estados Unidos. Bueno,
0: Sí, bueno.
1: mientras tanto, se habla de lo que va a ser Argentina el día de mañana.
0: Sí, por supuesto. Lo que hablábamos ayer también, que Argentina pensaba, el cuerpo técnico, vamos a ver qué es lo que define mañana, ellos pensaban hacer un equipo totalmente nuevo, poner, digamos, entre comillas, los suplentes del equipo
1: Sí.
0: para tener la posibilidad de que, bueno, darle un poco de rodado también a los nuevos y además darle un poco de descanso. Pero el
1: Bien.
0: primero que puso el grito en el cielo fue Messi, que dijo: yo quiero jugar, quiero seguir haciendo goles, quiero seguir teniendo protagonismo. Y ayer se sumó uno más, el Diego Martín, dice: no, no, yo tengo 43 vallas invicta, quiero seguir aumentándola, así que yo también quiero jugar.
1: Bien, se tienen
0: Así que
1: fe.
0: veremos a ver qué pasa, si en definitiva son estos dos jugadores que van como titulares y los nueve restantes nuevos o por quién se va a inclinar. Esto no
1: Bien.
0: lo vamos a saber hasta mañana.
1: Tengo entendido que esta noche, hora de Argentina, cerca de las 8:30, 9 menos cuarto, va a haber una conferencia de Scaloni.
0: Sí, todos los días, eso es obligación de los técnicos, el día previo al partido tienen que hacer una conferencia de prensa.
1: Bien.
0: Él puede hacer, de hecho va a hacer la conferencia de prensa, lo que puedo no dar el equipo.
1: Claro.
0: Algunas veces da el equipo o da algunas pautas de lo que va a hacer el equipo, pero él sí o sí lo tiene que dar, como todos los técnicos, 5 horas antes del comienzo del partido. Y el
1: Claro.
0: partido comienza el día sábado a las 9 de la noche acá, que son las 11 de la noche en Argentina. Así que digamos que hasta las 6 de la tarde de mañana sábado tiene tiempo para dar a conocer el equipo.
1: Perfecto. Bueno, ¿a dónde jugó Paraguay anoche? No me acuerdo frente a quién.
0: Paraguay, sí, Paraguay ayer empató.
1: Sí.
0: Empató con Australia, sí.
1: Con Australia, claro. Pero ¿a dónde
0: 0 a
1: jugó?
0: 0,
1: ¿En qué
0: sí.
1: sede fue? Porque
0: Me
1: aquí eran
0: parece que fue en Los Ángeles.
1: las
0: Me
1: 11 de
0: parece
1: la
0: que fue en Los
1: noche y
0: Ángeles.
1: allá había sol.
0: Sí. Claro. Bueno, viste que el huso horario acá en Estados Unidos es muy grande. Hay 5 horas entre la costa este,
1: Ahora
0: donde
1: sí.
0: estamos nosotros en Miami, y la costa oeste, que es California. Así que tiene
1: Claro.
0: un huso horario realmente muy, muy amplio, con 5 horas de diferencia entre una costa y la otra.
1: Seguro, claro, sí, ahí está, esa es la respuesta. Bueno, Dani, querido, me mandaste unas imágenes muy particulares, y habías adelantado algo hace un par de programas, sobre, creo que fue ayer, sobre la forma de conducirse con los autos de alquiler, ¿no?
0: Sí, mira, esto tiene que ver con lo que se conoce como Uber, porque es realmente, eso funciona con la app de Uber. Vos podés pedir un Uber, lo pedimos en Argentina, se pide en todo el mundo, bueno,
1: Sí.
0: viene un auto, la puerta de tu casa, donde vos estás, y te subís al auto, ahora sí me estoy viendo.
1: Bien, ahora
0: Y te
1: sí.
0: subís, y estoy, te decía que, bueno, yo ahora no tenía muy bien colocada la cámara, pero creo que sí.
1: Estás
0: Te decía que te
1: hermoso.
0: subís al Uber. Y arranca el Uber, bueno, con chofer. El
1: Claro.
0: tema que hay una ahora una posibilidad nueva en lo que es Uber en algunos lugares de los Estados Unidos y en algunas ciudades, sobre todo en la zona del downtown. Nosotros que muchas veces estamos acá por Hollywood o por
1: Claro.
0: Fort Lauderdale, eso no funciona. Y es lo siguiente: vos pedís un Uber, pero podés pedir la variante que se llama Waymo. Esa variante Waymo es bien el auto. El tema es que viene el auto, pero sin chofer.
1: O
0: Viene
1: sea,
0: esos autos que
1: nada.
0: vos lo vas a ver, lo viste en la imagen que yo te di, y yo te lo
1: Sí.
0: voy a. Me comprometo en los próximos días a pedir uno y dar una vuelta y poder firmarlo. Como un taxi, en este caso,
1: Sí.
0: te lleva a todos lados sin chofer. Realmente andan solos los autos, son espectaculares, ya están reprobados, no tienen accidentes, pero bueno. ¿Y dónde está el piloto, no?
1: Claro, como la película, como decías vos. Qué maravilla eso, ¿no? Bueno, ¿y el costo es lo mismo que los comunes o este es diferente?
0: Es un poquitito más, pero es mínima, me decían.

0: Del
1: Sí, eran
0: auto.
1: 12 segundos nada más, porque él pasaba muy rápido el auto. Estaba parado en un semáforo y avanzó ahí un poquito hasta la otra cuadra. Pero bueno, era un poco para que lo vieras vos como este auto blanco que vi. Viste que parece un plato volador la cantidad de cosas que
0: Claro.
1: tiene sobre el techo. Es todo sensores. Ahí está, mirá, fíjate.
0: Sí, sí,
1: Está, lo estoy
0: sí.
1: viendo yo también acá.
0: Qué
1: Mirá qué
0: lindo.
1: bueno. Está ahí en el semáforo parado con todos esos sensores, sin
0: Señor,
1: piloto, y ahí
0: señor.
1: sale.
0: Claro, señor, ¿a dónde va? Señor, para. Una
1: Es
0: locura.
1: increíble.
0: A mí me agarra cosa, te digo, ¿eh?
1: Hay que ver cuál es la sensación del pasajero, ¿no? Por eso lo quiero probar, porque
0: ¿Sabés
1: lo
0: qué
1: bueno que no
0: feo
1: te
0: no
1: va a
0: poder
1: hablar de
0: charlar con
1: fútbol de
0: nadie
1: otro equipo que no
0: mientras?
1: sea el tuyo.
0: Claro, pero digo, Carlito, no poder charlar con nadie.
1: Claro, no, no, no, si vas solo estás
0: Sí.
1: complicado,
0: Qué horrible.
1: porque no sé qué sensación tiene el pasajero, ¿no? Porque quizás, bueno, uno piensa, che, este doblará, no doblará, frenará, no frenará, porque cuando uno va con un taxista, se guarda, fíjese el camión, cuidado, el semáforo, pero ahora
0: Claro.
1: no tenés nada para decirle.
0: El auto
1: Lo
0: que
1: vamos a probar.
0: llega y pregunta a alguien si es la persona que ha pedido, ¿no? Y deben tener una especie de código.
1: Sí, seguramente, no, no, no, no lo sé, pero sí, no se equivocan, no le erran. Yo voy a tratar de hacer una filmación y de andar en los
0: Dale.
1: próximos días para un poco para compartirlo con ustedes y bueno, también yo también desasnarme un poco de todas estas cosas que pensamos de cómo
0: Perfecto.
1: es, ¿viste?
0: Bueno,
1: Así
0: Carloncho, estamos
1: que
0: sobre las
1: lo vamos a hacer.
0: noticias. Como siempre,
1: Bueno,
0: queremos agradecerte, hermano, la amabilidad y la gentileza de
1: no,
0: darnos tu
1: no,
0: espacio y
1: no.
0: tu tiempo, ¿eh?
1: Bueno, te robo un minutito más.
0: Dale.
1: Aprovecho que no está Gabriel. No está Gabriel y no nos debe estar escuchando. Vos
0: No,
1: sabés
0: te
1: que yo
0: están
1: miro
0: viendo en
1: la
0: la
1: página.
0: legislatura, te digo, ¿eh?
1: Yo miro la página todos los días, ¿viste? De
0: Sí.
1: la radio, del multimedia, todo. Y veo que todos los días, de lunes a viernes, acá lo tengo bien anotadito, de 20 a 22, Gabriel Álvarez y otros chicos y chicas
0: Sí,
1: hacen el deportivo. ¿Vos
0: sí.
1: crees que algún día me va a invitar para que yo pueda salir de acá?
0: Yo creo que, claro, yo te digo que sí. Están justamente en
1: Ah,
0: estos días con el mismo horario de
1: buenísimo.
0: transmisiones. Pero
1: Claro.
0: vos quedate tranquilo que sí te van a llamar.
1: No le digas nada, Gaby, esto era nomás entre nosotros,
0: Me encanta,
1: queda.
0: hermano. Cuídate mucho y un cariño a la
1: Te mando un
0: familia, ¿eh?
1: abrazo.
0: Dale,
1: Hasta cada
0: gracias.
1: momento.
0: Carlito Santos, Carlos Darío Santos, señores, periodista de Argentina en Estados Unidos con el Mundial en la cobertura para esta casa, para LB11 y el Multimedios. Pausa, noticias con esta dama hermosa y ya volvemos.
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Tres minutos han pasado del mediodía en Santiago del Estero. Actualizamos los datos del tiempo para contarle que tenemos una temperatura de 12 grados 9 décimas. El cielo está despejado en la madre de ciudades. Hay viento del sector norte a 13 kilómetros por hora.

0: Recordemos que la temperatura máxima para el día de hoy es de 22 grados. Noticias del ámbito nacional. En su presentación, el nuevo vocero presidencial defendió el rumbo económico e hizo alusión al impacto del caso Adorni. En su discurso, Adrián Rabier buscó marcar un giro en el estilo de comunicación oficial y se centrará en la gestión de Javier Milei. Además, realizará conferencias de prensa todos los martes. Más noticias del ámbito nacional. El gobierno firmó la resolución número 508/2025 del Consejo Federal de Educación. Y hay vacaciones de invierno durante el Mundial 2026. Las autoridades del Consejo Federal de Educación oficializaron el calendario escolar para las provincias. Las vacaciones de invierno coinciden en algunos casos con el Mundial 2026. Queda establecido entonces, las provincias beneficiadas con esta coincidencia deportiva se dividen en dos grandes grupos. Del 6 al 17 de julio, las provincias de Córdoba, Entre Ríos, Mendoza, San Juan, San Luis y Santa Fe van a disfrutar de sus vacaciones en plena sintonía con los apasionantes fases eliminatorias y las semifinales del torneo. Del 13 al 24 de julio, las jurisdicciones como Catamarca, Chubut, Corrientes, Formosa, Jujuy, La Pampa, La Rioja, Misiones, Neuquén, Río Negro, Salta, Santa Cruz, Tierra del Fuego y Tucumán tendrán su receso durante la última y definitiva semana del certamen, garantizando de que la gran final pueda vivirse sin responsabilidades escolares. Del ámbito internacional, deportes. Asado y cumbia. Así es la intimidad de la selección argentina en Kansas durante el Mundial 2026. Claudio Chiquitapia compartió en sus redes sociales un video mostrando cómo vive el día a día el plantel de Lionel Scaloni. La selección argentina ya piensa en los 16avos del Mundial, pero antes tendrá la última jornada de fase de grupos ante Jordania. Instalados ya en Kansas, el plantel compartió un asado junto a Claudio Tapia, que compartió también un video en sus redes sociales. Con algunos de los futbolistas como protagonistas y con cumbia de fondo, el video muestra también a los cocineros de la selección haciendo un asado para todo el plantel. Noticias del ámbito local. El gobernador participó de la apertura de Junta de Gobierno de la Federación Argentina de Consejos Profesionales de Ciencias Económicas. Se desarrolló en Termas de Río Hondo y el objetivo es definir lineamientos y políticas vinculadas al ejercicio profesional y al desarrollo institucional de la entidad. La mesa panel estuvo integrada también por autoridades de la Federación Argentina de Consejos Profesionales de Ciencias Económicas. La temperatura en estos momentos, 12 grados 9 décimas, cielo despejado. Para hoy, una temperatura máxima estimada en 22 grados. 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

0: Hora 12:09 minutos en todo el país, señores. Reiteramos la temperatura de esta hora. En un ratito vamos a ir con el contacto con la actualidad política de la legislatura. En un ratito nada más. 12 grados 9 décimos el último registro que tenemos. Ya está con nosotros la pobre. Vamos a charlar con ella en un minuto nada más. Pero antes está Javier Díaz Sandoval en la línea telefónica. Javi, querido, estamos contigo. Adelante.
1: Bueno, muy bien, Duilio, gracias por este nuevo contacto. El día de ayer hasta hoy se quedó Graciela Aleña, que es secretaria general a nivel nacional de Vialidad Nacional. Estuvo reunido con los gobernadores, vicegobernadores, obviamente el norte del país, viene recorriendo de Tucumán y también provincia de Buenos Aires. Se encontró con la vicegobernadora Magario aquí en la Cámara de Diputados y después tomó el avión y se fue a Buenos Aires. En este marco habló sobre las rutas, la situación de vialidad nacional en Santiago del Estero y a nivel país. Y en este marco, Sebastián Freites, que es el secretario de Empleados de Vialidad Nacional, dijo lo siguiente.
2: Sí, la verdad que la recepción hay que valorarla y hemos salido, la verdad, que muy, muy agradecidos por toda la colaboración y el apoyo que nos han brindado los 10 vicegobernadores y la vicegobernadora de Buenos Aires en cuanto a planteo sobre todo de la situación y defensa de Vialidad Nacional, el estado de la ruta que está desastroso en todas las provincias y sobre todo exigir que el financiamiento nuestro llegue a Vialidad Nacional, que es a través del impuesto a los combustibles que el gobierno nacional lo tiene retenido hace ya más de 2 años.
1: Bien. Ahora la justicia ha dictado a favor de la Universidad Nacional una medida. ¿Se prevé que también haga lo mismo con Vialidad Nacional? ¿Tiene esperanza ustedes?
2: Sí, nosotros hemos hecho una denuncia penal en contra del ministro Caputo y del ministro Sturzenegger en su momento, que bueno, hay que la impulsamos de a poco, como la justicia por ahí también decide, pero en paralelo no dejamos de hacer las cuestiones políticas que también son importantes, logrando el respaldo de los gobernadores, de los vicegobernadores, diputados y senadores. En Santiago tenemos el pleno apoyo de todo el arco político y sindical, pero en otras provincias por ahí un poco más complicado. Entonces hemos aprovechado esa oportunidad para que Graciela exponga la situación. Hemos contado con la presencia de los compañeros del NOA y del NEA, también del gremio, que han venido como representantes de sus provincias a hacerse escuchar. Así que la verdad es que ha sido muy positivo la reunión.
1: Sebastián, hablabas de una palabra complicado. ¿Santiago del Estero para Milei es complicado?
2: Y Santiago del Estero siempre ha sido, bueno, aquí políticamente creo que tenemos un gobierno que piensa en cada una de las necesidades de su pueblo, a través de las medidas salariales, económicas. Si bien nosotros no somos empleados públicos provinciales, no, estamos en un contexto de la provincia en la cual nos desarrollamos, crecemos, ejercemos nuestras funciones, nuestra profesión, y siempre aún con el recorte que ha sufrido la provincia en la coparticipación y el achique y el ajuste, la verdad que Santiago viene siendo, y lo resaltan todos los medios, ejemplo de administración. Por lo tanto, Santiago siempre va a ser un problema para la nación, porque tienen políticas totalmente alejadas de lo que piensa la provincia y el gobierno provincial, que es en la gente, lo vemos y lo sufren claramente. Todos, hoy la situación económica del país ya no es una provincia aislada, en la cual hay un ajuste, una recesión, inflación, un contexto de crisis. Por lo tanto, la provincia siempre tiene otra tranquilidad, que nosotros colaboramos y apoyamos abiertamente el proyecto político en Santiago.
1: Sebastián, un placer como siempre y muchas gracias.
2: A ustedes, Javi, muchas gracias.
1: Bueno, muy bien. La palabra de Sebastián Freites hablando de la visita de la Secretaria General de Vialidad Nacional en Santiago del Estero y después, obviamente, el marco de la situación y cómo está Santiago del Estero y Vialidad Nacional a nivel país y esperando también, Duilio, la medida de la justicia a favor de las obras y sobre todo el financiamiento que está parado a nivel nacional, ¿no?
0: Abrazo, Javito. No sé si vamos a volver a encontrarnos ahora porque me parece que el minuto nada más después de Jessica vamos a estar con el contacto con la legislatura, así que te dejamos un abrazo gigante para vos,
1: Un abrazo enorme.

0: Duilio, a Gaby, a todo el equipo, un cariño y ya saben, si necesitan de mí, estaré ahí con ustedes, ¿eh?
1: Bueno, pasar el alias, pasar el chiquito, ¿no? Si necesitas. Bueno, Javi, abrazos, hermano, gracias, ¿eh?
0: Hasta luego, hasta
1: Sí,
0: luego.
1: le quiero mandar un abrazo gigante a los amigos del grupo Vecinos que con mucha amabilidad habían venido a cantar este viernes, pero se nos. ¿Cómo se dice? Hay una frase popular que dice, se nos. Bueno, no me acuerdo exactamente. ¿Cómo? Sí, ponele, se nos llenó, ya me voy a acordar. Bueno, no lo vamos a poder tener, lamentablemente, así que vamos a charlar con ellos para que nos vuelvan a acompañar. La que sí ha venido a acompañarnos, y yo le quiero dar, ya le di un abrazo, y le quiero dar un abrazo al aire también, es mi querida Jessica Espinosa. Bueno, Jess es, nosotros la conocemos como la pobre generalmente. ¿La pobre cuánto es? La pobre.
2: Hoy la pobre económica.
1: La pobre económica. Bueno, mi amor, bienvenida una vez más.
2: Gracias. Me hace bien estar aquí.
1: Te hace bien estar acá, ¿no?
2: Re bien.
1: Bueno, mi amor, me gusta que venga, me gusta que estés con nosotros. Pensamos que te ibas
2: Gracias,
1: a tomar un pequeño
2: gracias.
1: descanso, pero cuando te vimos nos sonreímos todo porque también nos pone felices verte. Y
2: Gracias.
1: más allá de todas las cosas que uno pasa en la vida, verte con fortaleza,
2: Sí,
1: ¿no?
2: con la frente en alto, vamos.
1: Bueno,
2: Que
1: y
2: mi
1: te
2: mamá me
1: viniste.
2: necesita, mis hijos,
1: Sí,
2: mis
1: claro.
2: sobrinos, así que vamos. El mejor ejemplo que puedo darles del trabajo digno y levantar la frente y seguir.
1: Bueno, ya le voy a contar al final a la gente de qué estamos hablando exactamente, para los que no saben. Bueno, mi amor, trajiste algo hoy, aparte te viniste muy facha, muy elegante,
2: Sí,
1: ¿no?
2: hoy estoy full feria.
1: ¿Full feria
2: Ah,
1: estás?
2: sí, obvio.
1: Corazón de mi
2: ¿Puedo
1: vida. Sí, claro. Atento, Maxi, con las
2: mostrarles?
1: cámaras. Bueno, a ver, se va a poner de pie la pobre querida y nos va a mostrar.
2: Todo full feria, desde zapato. Todo.
1: Bueno, el zapato no creo que lo podamos ver porque no vas a querer
2: Ahora,
1: levantar la pata porque yo
2: sí,
1: te conozco. Y
2: levanto.
1: levantó nomás.
2: ¿Se ve o no se ve mi
1: Sí, claro, se están
2: zapatito?
1: tomando las cámaras. Sí, me dicen los chicos allá, ¿eh?
2: Buenísimo,
1: Bueno.
2: este zapatito que me encanta. Parecen
1: Es.
2: de las enfermeras de antes.
1: Claro, mira, esas son las imágenes.
2: ¿Se
1: Bueno.
2: escucha o no? ¿Lo puedo levantar
1: Levantaron un toque,
2: esto?
1: levantaron un toque, ahí está.
2: Aquí.
1: Sí,
2: Bueno,
1: dale.
2: tengo un chalequito, una pollerita, todo. Levantando la pata.
1: Levantando la pata, como moviendo las cabezas, ella se levantando la pata. Y todos, ¡fa! Levantamos la pata.
2: Sí.
1: Sí, señor.
2: Así
1: Bueno,
2: que
1: mi
2: necesito
1: amor, todo
2: mostrar.
1: esto trajiste es un conjunto, es
2: Sí, es
1: un.
2: un conjunto que lo vi, lo amé, 8.000 pesos, por favor, mi amor. El zapatito
1: ¿Qué?
2: lo pagué 10.000. Ay,
1: Una
2: estoy muy
1: criatura.
2: súper feliz.
1: Bueno, aguantanos un cachito. Vení, quédate conmigo un
2: Sí.
1: ratito porque me parece que tengo comunicación con los amigos desde la legislatura de la provincia. Ustedes saben que está el Norte Grande en este momento. Y me voy, no sé si Ariel o Gaby, me parece Gaby que lo tengo en línea. Gaby, querido, te escucho.
3: La bienvenida para todos, amigos, amigas de la radio de los santiagueños, edición especial. Ariel Orense
1: ¿Empezamos?
3: Sequeira,
1: Sí, señor.
3: estamos en vivo en Actualidad Política, robándole un
1: Exactamente.
3: poquitito a ADN de radio desde la legislatura, ¿eh?
4: Un escenario absolutamente importante, un escenario que se prestigia obviamente por la función y por el poder del Estado que alberga, pero más que nada en la coyuntura política que vive el país. Hoy la representación del pueblo, sí, en sus diputados, la representación del pueblo en sus legisladores y en este ámbito que hoy los contiene, que es el Parlamento Regional, donde las provincias del Norte Grande suman a sus legisladores, suman a sus vicegobernadores. Esto habla de la presencia, creo que inobjetable, del federalismo, que siempre fue una declamación que de alguna forma se estructuró como, bueno, una referencia histórica, que no es menos importante por eso, pero que hoy cobra importancia en la coyuntura política.
3: Exactamente. Y para dialogar de este tema, estamos en conversación y tenemos el placer de tenerla aquí en este estudio que hemos montado en la legislatura, a la vicegobernadora de La Rioja, la licenciada Teresa Madera, a quien le damos la bienvenida. Licenciada, bienvenida a Santiago del Estero, un placer.
5: Su 58 8 sesión que nos permite. A ver, perdón, vamos a acomodar la cuestión
3: Exactamente, la
5: técnica. No
3: cuestión
5: pasa
3: técnica
5: nada, no
3: ahí.
5: pasa nada.
6: Les decía, esta es la sesión número 58, que significa todo un desafío, porque no era lo mismo sesionar hace algún tiempo atrás, donde por ahí las realidades económicas y políticas que

0: y el norte eran diferentes, a tener que hacerlo en un contexto totalmente adverso. Y esto es un común denominador que se viene presentando dentro del Parlamento del Norte Grande, a pesar de que la representatividad está dada de distintas expresiones políticas, porque aquí no es que hay una uniformidad en los partidos políticos. Somos de distintos partidos políticos, pero con un común sentir, que es la necesidad de que el Norte Grande pueda tener un desarrollo y una mirada diferente desde el poder central. Y esto no se trata de quién gobierna a nivel central, de cuál es el partido político. Se trata, por ahí, y esto lo digo a título personal, de una deuda histórica que está teniendo los gobiernos nacionales con el norte argentino.
1: Una cuestión que me encantaría poder despejarla en el marco que usted plantea, que es la reunión de todos los legisladores del Norte Grande, más allá de la identificación que puedan tener o no ideológica el partido que respondan. A mí me preocupa más saber, porque hay provincias que tienen aparentemente una mejor relación con el gobierno de la nación y otras en las antípodas totalmente de esto.
0: Como la
1: ¿Cómo?
0: Rioja.
1: Como La Rioja, como La Rioja.
0: Como la Rioja.
1: ¿Cómo conviven con esta realidad en el Parlamento?
0: Mira, en realidad todo tiene que ver con todo. Y esta situación que atraviesa La Rioja, que sin ninguna duda es ideológica también, el gobernador de nuestra provincia, que es mi compañero y a quien yo admiro profundamente y que respeto y que tomó una postura política de diferenciación con el gobierno nacional, pero no porque no lo quiera Milei a título personal, sino porque nosotros entendíamos que el modelo económico que había planteado el gobierno nacional iba a ser un modelo que iba a traer grandes asimetrías, no solamente para los desarrollos de las provincias, sino especialmente para la gente. Era un modelo económico y es un modelo económico que atentaba contra lo que tiene que ver con la producción absolutamente necesaria para el desarrollo de un país. Entonces, Ricardo toma una postura que además también estuvo abonada desde un principio por una postura que ha tomado. La Rioja tiene la particularidad, es la única provincia que tiene un Martín Menem, digo yo, que tiene un presidente de la Cámara, que tiene intencionalidad política con la provincia y obviamente también tiene incorporado todavía esa forma vieja de hacer política que creen que si le va mal a un gobierno, algunos tienen chances de poder tener alguna trascendencia política. Y eso ha dificultado mucho la relación con el gobierno nacional, que hoy no solamente hay una fricción institucional, sino también política, ¿no? Y el tiempo ha dado la razón en este caso a este gobernador y a todo un equipo de trabajo, porque nada de lo que planteó Milei como propuestas para el desarrollo de la Argentina funcionó. De hecho, recién terminamos dentro de este Parlamento una reunión donde estuvieron los distintos sectores vinculados al turismo, tanto en lo público como en lo privado, expresando las grandes dificultades que están teniendo hoy para sostener los puestos de trabajo vinculados al sector del turismo. Entonces, estas dificultades, en la sesión anterior que tuvimos en Tucumán, estuvimos con la Cámara Industrial, que de idéntica manera nos expresaron el padecer la gran crisis que están sufriendo como nunca antes vista, pero también, lamentablemente, el cierre de muchas de las empresas industriales que se han instalado con mucho esfuerzo, porque también producir en el norte del país no es fácil. Entonces, estas posturas que son políticas están justificadas en este sufrimiento que está teniendo la gente. Ante esto, yo creo que tampoco hay que juzgar cuáles son las posturas que tienen los distintos gobernadores, algunos más, como usted decía, de acercamiento. Entendemos que están siempre fundamentadas en la supervivencia y a la hora de tener que administrar, uno establece los mecanismos que cree conveniente para sostener sus administraciones. Pero lo cierto es que no hay gobernador que no esté sufriendo los avatares de las políticas económicas y no hay sector dentro de nuestra Argentina, salvo unos muy poquitos, en donde recién hoy el ex gobernador de esta provincia, Gerardo Zamora, que tuvo una exposición extraordinaria, lo comentaba, el 20% de la República Argentina le puede estar yendo un poquito mejor, pero el resto, al 80% de los argentinos, le está yendo muy mal.
2: Licenciada, ¿cuál es el balance que hacen entre el trabajo, ¿no?, de todas las provincias, teniendo en cuenta usted, lo que usted mencionaba respecto a la pluralidad de voces y quizá de posicionamientos ante el gobierno nacional?
0: Mira, hoy lo que está sucediendo con el Parlamento del Norte Grande, que al estar todos atravesados por la situación económica, ya no es solamente una cuestión ideológica, es un sentir de la cotidianidad a la hora de tener que gobernar y de la cotidianidad de lo que sufre la gente. Hoy una sociedad totalmente endeudada, las tarjetas de crédito de nuestros vecinos y vecinas, de nuestros hermanos, no están vinculadas a una deuda porque quiso hacer alguna mejora dentro de su casa o porque compró algún par de zapatillas para sus hijos, están vinculadas a la deuda para la comida, para comer todos los días. Esa es la deuda que está teniendo la gente hoy con sus tarjetas de crédito. Entonces, ese sentir de la gente es lo que hace que hoy el Parlamento del Norte Grande tome más fuerza que nunca, pero también no solamente esté pensando en debatir algunas cuestiones, esté pensando en ser el soporte de los gobernadores para que puedan llevar de la mejor manera sus administraciones. Por eso también hay proyectos que son muy interesantes, que venimos defendiendo. Hay uno que presenté yo cuando era diputada en el Parlamento y que lo sigo defendiendo y lo voy a seguir militando, que tiene que ver con poder establecer un corredor económico para el norte argentino. Nosotros debemos mirar entre provincias hermanas, entender que la supervivencia de una también depende del acompañamiento de la provincia vecina. Entonces, si podemos pensar un corredor económico que contemple una mirada desde el turismo, desde las economías regionales, que contemple también un compre del norte argentino, es decir, lo que no tengamos nosotros, lo podamos comprar en Catamarca, lo podamos comprar en Santiago del Estero, mirar los proveedores cercanos como un anillo para fortalecer esas economías y que no todo tengamos que inmediatamente darnos vuelta y mirar solamente a la capital federal como poder central, creo que ahí estaríamos empezando a tener ganancias propias en el sentido de un desarrollo con estrategia que pase más allá de la cuestión de parlamentar y de hablar, de pasar a los hechos concretos. Y no estamos lejos, mira, recién La Rioja presentó un proyecto vinculado, dos proyectos, al tener como un pasaporte interno dentro de turístico para el norte argentino. ¿Qué nos permitiría fortalecer en estos momentos de crisis, por ejemplo, si viene o si va un santiagueño a la provincia de La Rioja y quiere acceder a distintos puntos de vinculadas a la cuestión turística, no sé, una bodega, visitar algún viñedo, puede hacerlo con una tarifa diferencial para que no sea lo mismo lo que paga alguien del norte a lo que paga a alguien que viene
1: o
0: de otra?
1: O un turista extranjero.
0: Exactamente. ¿Sí? Entonces, parece que esas son las cosas que tenemos que ir tomando de la forma práctica que nos permita sostenernos. Y acá te hago un aporte más y te dejo.
1: Por favor.
0: Me gusta hablar mucho, perdón.
1: Hermoso.
0: En realidad, tengo mucho para contarles también por eso, pero les decía que, mira, nosotros los otros días cuando surgió la reunión de la Cámara Industrial, no nos fuimos solamente con la escucha, estamos trabajando ya para que algunas iniciativas vinculadas, por ejemplo, a las tasas provinciales, a las tasas municipales que tiene cada provincia, puedan servir de manera uniforme para que las tomemos y sea una experiencia que nos permita hoy sostener a esta industria que está en una crisis tan profunda.
1: La pregunta lógica sería saber cuál es la vigencia de esto, qué acogida tuvo y si esto se puede llegar a concretar, pero quiero hacer un punto ahí. No voy a perder la oportunidad de ir sobre un tema más general, un tema nacional, una política con esta visión de su región, pero también del país. ¿Cómo está hoy la salud de la República después de 2 años de gobierno anarco-libertario?
0: No, está en su peor momento, y el grave problema es que hoy no solamente la crisis en el sector público de la salud, obviamente, porque de hecho, mira, si yo les pregunto hoy, ¿quién es el ministro de Salud de la Nación? Nadie sabe quién es el ministro. Con eso te doy el solo ejemplo de la importancia que tiene la política de salud dentro del ministerio, dentro de lo que es el gobierno nacional. No sabemos quién es el ministro de salud, quién es el ministro de educación, no hay áreas donde las provincias tengan para gestionar, pero además también la quita que ha habido de los distintos programas que formaron parte, ¿no?, de la vida cotidiana de nuestra gente. Pero a eso se suma la gran crisis que están pasando también las obras sociales privadas, todas, sin distinción, todas atravesadas por esta gran crisis que estamos viviendo, que está acompañada no solamente por la falta de insumos, por la falta de los acompañamientos de las políticas públicas, sino también por el incremento que ha tenido, por ejemplo, los medicamentos. Entonces hoy tenés de pronto un jubilado que lamentablemente, y lo digo con mucho, mucho dolor, porque es difícil pensar que nuestros argentinos estén pasando por eso, teniendo que decidir cuando van al médico y preguntándole al médico cuál de los remedios que les receta les permite

0: poquitito una mejor calidad de vida, o sea, están optando qué remedio toman. Y esa es la situación que estamos atravesando, las políticas de salud, las políticas de educación y por supuesto también las políticas de seguridad. Y esto va a traer, yo siempre digo, esto no es solamente una crisis económica, lo que nos va a dejar Milei es después también una gran crisis profundamente humana y profundamente social y de valores. Hoy el insulto cobró un valor que antes no existía en Argentina. Antes lo que prevalecía y lo que en cualquier país debe prevalecer normal es el respeto por el otro.
1: Pero
0: ¿no?
1: En ese panorama que usted describe, ¿cuál es la responsabilidad del dirigente político?
0: Toda. Porque ante nosotros vivimos en un sistema democrático y es el representante y el que decide en este caso hacer política como herramienta de servicio y de transformación de la vida de la gente, es el que tiene que ocuparse de poder ofrecer alternativas para que la gente después pueda y tenga opciones, ¿no? Y en esto yo soy peronista y lo digo con mucho orgullo, nosotros tenemos que, además de hacer autocrítica, porque también es cierto que solamente al peronismo se le exige autocrítica, los otros partidos, Macri pasó, nos endeudó, fue el que trajo el Fondo Monetario de vuelta a la Argentina, nadie le exigió una autocrítica y hoy sale hablando sin tupé de un montón y opinando de un montón de cosas. Al peronismo se le pide autocrítica. Es cierto que hemos tenido errores y claro que sí, todos los partidos tienen errores políticos. Ahora, sí también es cierto que la gran responsabilidad que hoy tiene el peronismo y también los distintos partidos políticos, porque esto no es solamente contra el peronismo, la crisis también es política, es de representatividad de los gremios, de representatividad en todo sentido. Hoy el policía no tiene la misma representatividad que tenía antes, el docente no tiene la misma representatividad, o sea, la crisis es institucional, pero es lo que este hombre, este tipo estaba por decir, nos instaló, que es el no respeto por la diversidad, por el que piensa diferente, pero el no respeto por las instituciones. Cuando él planteó que había que destruir todo, por supuesto que lo hacía con una mirada de conveniencia económica de lo que él había venido a hacer con el país, romper las instituciones para que nadie crea en nada y para que se pudiera hacer lo que hoy se está haciendo, que es que se benefician unos muy pocos.
2: Licenciada, fue muy generosa, ¿no?, al decir insultos. Para mí, en lo personal, es más que insultos, discursos de odio los que se están dando hoy en la República Argentina. ¿Cómo se hace desde la política para tratar de limpiar algo que
0: con el ejemplo ensucia? Esto es como en tu casa. Y cuando vos tenés responsabilidad de criar tus hijos y de poder inculcarles que sean buenas personas. No hay palabra que valga si no es el ejemplo. Entonces creo que la dirigencia política tiene que volver a dar el ejemplo, tiene que volver a generar los ámbitos de respeto. Si Milei insulta, si Milei... yo no sé, pero a mí me ha asombrado ver a veces los Twitter que se retuitean con cosas tan obscenas. Nosotros no podemos responder y lo que venga hacia adelante no puede ser del mismo calibre, aunque nos tentemos, porque es cierto que hoy la cuestión del marketing y de algunas asesorías te tientan y te dicen el que grite más fuerte el que se va a imponer, o el que insulte más fuerte el que se va a imponer. La gente después de esta gran crisis va a necesitar normalidad, y la normalidad es volver al respeto, es volver a los valores, es volver a la esencia de lo que somos los argentinos. Los argentinos somos familia, los argentinos somos solidaridad, los argentinos somos de una mirada misericordia para con el otro, y eso es lo que hay que volver a establecer en nuestra Argentina.
1: Señora Vicegobernadora, en principio, muchísimas gracias por la posibilidad de abordar estos temas. Espero que la estadía en Santiago del Estero haya sido productiva. Agradable, no tengo duda, pero espero que sea
0: productiva. Ha sido perfecto, porque bueno, también es un ámbito donde uno se va con mucha fuerza cuando nos permite encontrarnos con muchas personas que entienden la política en este sentido que yo lo estoy diciendo. Uno se va con fuerza y se da cuenta que no todo está perdido, que depende de nosotros. Vuelvo a decir, hoy la gran responsabilidad es de los partidos políticos que creen en la democracia y que creen en las instituciones como el camino para poder entablar de nuevo el camino de la normalidad.
1: El multimedio le veo en ese nuevo diario, de las puertas abiertas, ojalá podamos volver a charlar y conversar,
0: con mucho gusto.
1: Seguramente viendo la realidad de La Rioja, que es parte de la realidad de este norte que nos importa a todos. Muchas gracias.
0: A ustedes, muchas gracias.
2: Nosotros nos vamos a Estudios Centrales, ya regresamos. Pasaba la voz de la vicegobernadora de la provincia de La Rioja, Teresa Maderas, a través de la radio de los santiagueños.
3: Bueno, muchas gracias Gaby, muchas gracias Ariel, tremenda nota con la vicegobernadora de la provincia. Esto es un anticipo ya de una etapa inicial de este Actualidad de Política, que hoy tiene esta emisión especial desde la legislatura de la provincia, con todos estos ilustres visitantes del Norte Grande que llegaron a Santiago del Estero entre el día de ayer y hoy. Hacemos una muy chiquitita pausa a las...

0: 12:33 y seguimos charlando y poniéndole un toquecito más de humor con nuestra querida invitada. Vamos.
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0: Escuché ese acordeón, pensé que era un chamamé, chicos. No me hagan así, me emociono. Abrime el micrófono de la nena, ¿cómo me dijiste?
2: Quiero escuchar chamamé, me
0: bueno,
2: encanta.
0: Pero me encanta el chamamé. ¿Sos de bailar chamamé?
2: Sí, re bailo muy bien.
0: Tomás la pobra.
2: Maestra, y haciendo zapucay.
0: Ah, también.
2: Soy haces... crack número uno, le puedo competir a cualquiera.
0: ¿La pobra? ¿Cómo es la pobra?
2: La pobra económica.
0: 12:34, bueno, che, querida, estamos en este momento tan, tan linda que ha venido ella hoy, con la ropa que ya nos ha mostrado, con, lo de anunciar siempre que vas a darte una vueltita por las ferias.
2: Yo sí, yo soy fan número uno de las ferias, amo, todo lo que diga feria.
0: Bueno, ya sabe.
2: Me encanta.
0: Perfecto, bueno.
2: Me invitan, si saben de algo que nos comenten de nuevas ferias y eso, yo voy.
0: Bueno, ¿vas a promocionar alguna el próximo viernes?
2: Sí, me encantaría.
0: Promociona alguna, decinos sí. Dónde queda, qué encuentro.
2: Voy mucho a esta, la de cerca de mi casa, apoyo mucho la de mi barrio.
0: Bien.
2: Que es la del siglo XX, Leopoldo Lugones y Víctor Yunes, la misma esquina.
0: Buenísimo, Leopoldo Lugones y Víctor Yunes.
2: Sí.
0: Donde la Leopoldo Lugones casi como que choca y se abre la Víctor Yunes.
2: Sí,
0: Yunes.
2: Sí.
0: Bueno.
2: Ahí también, ahí mismo, sobre la Yunes está mi agencia de tómbola. Toma. 805.
0: Ay, ya, esa es más cara, chicos. Bueno, mi amor, bueno, ¿vamos a comer algo hoy o no?
2: ¿Trajiste? Sí, he traído un menú espectacular que, no sé, yo puedo conquistar a cualquier hombre con esa comida.
0: ¡Toma!
2: Sí, me piden casamiento al otro día.
0: Los caballeros que están escuchando, no pidan casamiento al otro día, ¿eh? ¿O sí?
2: Sí, que pidan.
0: Bueno, sí. ¿Cuál plato es este?
2: Yo, tortilla de papa.
0: Oh,
2: ay, Dios querido. Dios mío.
0: Bueno, Andrea, olvídate de mí, ya está.
2: Chao, no tienes chance.
0: A ver, contame un poquito.
2: Bueno, mira, hay gente que la servirá la papa, hay gente que la hace fritar. Ah. Yo la frito la papa, señora, porque para gordear vamos a gordear bien.
0: Bien gordeado.
2: Entonces, yo la frito la papa. Frito, no sé, como 2 kilos de papa, sí, porque me gusta mucho, hago 2.
0: Bien potentes.
2: Bien potentes. Hay gente que le pone hasta choricito colorado.
0: Sí, claro.
2: Qué ricor. Pero bueno, yo prefiero la clásica.
0: La clásica.
2: Sí.
0: Papita y huevo.
2: Papita y huevo.
0: Tomate.
2: Yo le pongo oreganito.
0: Oreganito.
2: Cebolla y pimiento rojo, señor. El pimiento rojo, señora, pruebe usted en la tortilla de papa, le da el toque. Al otro día su marido va y le compra 2 botas. Acuérdese de mí.
0: En
2: haga.
0: La feria, la misma feria que compra la nena.
2: Puedes ir a la feria donde vos quieras, exija. Con esa comida, pues usted puede pedir lo que quiera.
0: Bueno,
2: ¿te gusta esa? Por mi cintita en el pelo. Sí, hoy he venido así. He hecho una Matilda.
0: Una Matilda.
2: Me tienen que traer, por favor, la torta de chocolate, que a mí me encanta el chocolate.
0: Bueno, a ver, alguno que
2: voy
0: se
2: a probar de Selva Negra, yo voy a decir, sí, está buena o esta no. Tal cual como me caracteriza.
0: Perfecto.
2: ¿Sí, no?
0: Bueno. 12:31 minutos. Estamos con el placer de tener a la nena acá hoy, otro viernes más.
2: Sí, gracias a
0: la
2: Dios.
0: La pobre económica.
2: La pobre económica.
0: Bueno, entonces ya tenemos la papa, 2 kilos de papa fritas, freídas.
2: Frito.
0: Vamos a hacer 2 tortillas, me decía, ¿no?
2: Sí, con eso hacemos 2 tortillas copadas.
0: Cebollas, pimentito morrón.
2: Sí, rojo.
0: Bueno,
2: rojo.
0: ¿Y algo más?
2: Ajo.
0: Ajo, qué lindo.
2: Sí.
0: Picadito.
2: Picadito.
0: Bueno, ahí está, Bueno, y entonces.
2: Teniendo ya una vez la frita la papa, le agregas tus verduras. Puede ser rehogadas o la puedes como quieras.
0: Bien, ¿qué verdura? Por ejemplo, yo a mí me gusta, ¿no? Con cebollita de verdeo.
2: También, sí, eso ya de gusto. Yo, esa es la mía, la clásica.
0: Uh-huh.
2: Sí, yo prefiero así.
0: ¿Cómo te gustan? ¿Cómo dicen ahora? ¿Babé?
2: Babé. No me gusta tanto babé, me gusta
0: firme.
2: Bien firme, sí.
0: ¿Cómo que dura, chicos? No sé. Se dice firme la torta.
2: Se dice firme,
0: claro,
2: sí.
0: Ahí atrás de cámara, mira cómo se...
2: Dura.
0: Enloquece.
2: Sí, también me gusta dura, pero...
3: Claro.
2: Sí.
0: Bueno.
2: Sí. No, papé no.
0: Me ahogué.
3: Con cubierto.
2: No, con cubierto.
0: ¿Con cubierto le dan o le cortan así como porción de pizza y...

0: Tendrán.
1: No, no, no, yo con cubierto puede ser con ensaladita de lechuga y tomate con mucho vinagre.
0: Lo mortal, es la más rica esa,
1: Ay,
0: ¿eh?
1: o si no, con dos costeletas a la par, Dios
0: Bueno,
1: querido.
0: ya salimos de pobre y es cobra ahí ya.
1: Sí, pero mi gente del interior, él tiene sus animales, así que querido, ¿qué
0: Toma.
1: te crees?
0: Una rica papita. Bueno, me encanta. Tortilla de papa, señores. Y la cocción me decía un poquito más firme.
1: Sí,
0: Eso.
1: yo la prefiero firme,
0: Doradita de los
1: sí.
0: dos lados, que hay que dar la vuelta, ¿no?
1: Calenta bien el aceite, reina, rey, por favor, no te olvides. Échale manteca, grasa, lo que quieras, pero calenta bien esa sartén y le chantas toda la preparación ahí adentro.
0: Mi amor, agradecerte como siempre que estés con nosotros, ¿eh?
1: Bueno, no, por favor, gracias a vos.
0: Con esta sonrisa en este corazón.
1: Sí, así es.
0: Bueno, te queremos, un besito.
1: Gracias.
0: ¿Viernes te
1: El
0: esperamos?
1: viernes, sí, el viernes voy a estar aquí bien peinada.
0: Dale, bueno, nos vamos
1: Gracias.
0: nomás a
1: Chau,
0: la
1: chau.
0: legislatura después de mi querida Ye. Nos vamos a la legislatura, vuelvo con Gabriel y con Ariel Sequeira, vamos.
2: Continuamos en vivo a través de la radio de los santiagueños, gracias a
1: ¿Qué
2: los
1: tal?
2: compañeros allí en estudios. Ariel, con más voces, más invitados.
3: Seguramente estamos sumando más voces de relevancia, de importancia. Bueno, es absolutamente muy importante, constituye también un orgullo para los santiagueños recibir hermanos de las provincias del norte del país en esta coyuntura que le toca vivir a la Argentina con una iniciativa verdaderamente, bueno, para destacarla, para valorarla, y espero que esto se entienda en estos marcos. Valorar que los representantes del pueblo, los representantes de estas provincias del norte grande, estén en Santiago del Estero con proyectos comunes, porque tienen problemas comunes, porque también tienen una proyección, y estoy hablando del federalismo, proyecciones comunes. Y en este sentido hay que sumar las mejores voces. Está con nosotros, yo estoy agradeciendo mucho que nos acompañe, que esté aquí en la radio de los santiagueños. Agradecemos a la legislatura que nos haya brindado el espacio para poder recibirlos como ellos se merecen. Estoy con la titular de la Cámara de Diputados de la provincia del Chaco. Ella es Carmen Delgado, en principio. Muy buenos días, gracias por estar aquí.
4: Buenos días. La verdad que agradecida por el recibimiento y la calidez del pueblo santiagueño. La verdad, le decía también recién que la
3: Sí.
4: encontré muy linda, muy ordenada, muy limpia. Yo hacía rato que no estaba, no pasaba por la ciudad. La verdad, muy, muy lindo. Le decía al vicegobernador, está linda tu ciudad.
3: ¿Hasta acá provechoso lo que se viene haciendo en esta reunión del Parlamento Regional?
4: Siempre fue provechoso. Quizás hoy, por la circunstancia que nos toca vivir, somos más visibles porque es uno de los pocos parlamentos que ha logrado establecer, a pesar de las diferencias ideológicas en algunas provincias, puntos de acuerdo para resolver o para plantear frente al gobierno central la idea que tenemos nosotros como Parlamento del Norte Grande. Ese es un orgullo que tenemos todos los parlamentarios. Yo he venido como diputada
3: Bien.
4: y hoy estoy como presidente del poder y obviamente 40 proyectos trajeron los legisladores, un grupo de legisladores muy jóvenes. Que tienen, yo les decía, tienen otra impronta en relación a los trabajos que tienen que ver más allá de los partidos políticos.
3: Sí.
4: A mí me cuesta más por ahí la persona grande como político en llegar a acuerdo a cómo ellos trabajan los jóvenes en la legislatura. Tienen otra. Son más rápidos, no tienen tanto, como decimos nosotros, tanta rosca de la cuestión. Ellos son muy
3: El
4: prácticos.
3: peso de la historia, digamos, también, ¿no?
4: Exacto. Pero bueno, eso también corre a beneficio porque se logran consensos más rápido. Son muy prácticos. Eso es lo que yo veo, que participé de una generación, pertenezco a otra generación. Y ellos son la nueva yo tengo mucha expectativa. Hoy los miraba y son todos. Hoy tenía diputado del PRO, de la Libertad, del Justicialismo, del Radicalismo, y son 13 legisladores que realmente en las cosas en común se ponen de acuerdo.
2: Carmen, y Chaco es una de las provincias que más proyectos ha presentado
4: Sí.
2: en esta nueva Asamblea del Norte Grande. ¿Cuál considera que es el proyecto fundamental para que el

0: norte, precisamente quede como o deje de ser algo que reclame para pasar a algo que resuelva.
1: Yo recién manifestaba a tu colega de que todos los proyectos de todas las provincias son los proyectos que se seleccionan como los más significativos. Todos son importantes, pero los más significativos es lo que uno trae, comparte o solicita el acompañamiento en la iniciativa. Yo lo que vi en los proyectos que trajeron nuestros legisladores tiene mucho que ver con iniciativas propositivas. O sea, nosotros aprobamos en nuestra legislatura la sanción para el maltrato animal. Un tema que estuvo en agenda en todas las legislaturas, pero como no es un tema prioritario en política, por ahí no se lo trata. Y vi una aceptación muy fuerte del resto de la... Y bueno, obviamente hay temas centrales que tienen que ver con el federalismo que también nos aqueja y trajimos la propuesta para poder en conjunto alzar nuestra voz en el buen sentido de la palabra y decir aquí estamos, nosotros somos el norte, formamos parte de una nación y queremos que nos respeten en eso.
2: ¿Cómo ve el gobierno de la nación? ¿Cómo lo dimensiona? ¿Cómo lo valora? ¿Hay puntos para ponderar? ¿Hay cuestiones que verdaderamente uno tiene que revisar y poner alertas? ¿Cuál es su visión?
1: Bueno, yo, como todo gobierno, no es totalmente malo ni es totalmente bueno. O sea, y depende mucho de la prioridad que da cada gobierno. Indudablemente lo que nosotros no estamos de acuerdo en que se profundizó el centralismo. Y que nos está faltando, más allá de la cuestión económica, nos está faltando muchas obras en las provincias. Y en unas provincias como la nuestra, las nuestras, que son provincias que tienen todavía déficits en algunas cuestiones que tienen que ver, como en el caso de mi provincia, la llegada del agua en muchas regiones, la tarifa eléctrica que es muy cara, nosotros tenemos poca, se ha invertido muy poco durante mucho tiempo en relación a energías renovables y que nos abarate la compra de la energía. Pero bueno, eso es lo que creo. Yo lo que creo es que nadie sale solo y que las provincias estamos antes que la nación. Y eso tienen que entenderlo. Tenemos que entrar a pensar y a trabajar y no quedarnos solo con estos parlamentos provinciales, sino también empezar a incorporar, como hoy ya ustedes habrán visto, la sociedad civil, las instituciones intermedias, el Senado, la Cámara de Diputados de Nación, o sea, que nuestra voz se haga escuchar en todos los ámbitos.
0: ¿Nos escuchan en el puerto?
1: ¿Cómo?
0: ¿Nos escuchan en el puerto? En Buenos Aires, en el central.
1: Ah, en el puerto, sí. Ahora no, te entendí. No.
0: Digo, porque somos conscientes, ¿no?
1: No. Yo creo, miren, yo soy docente. Yo creo que nosotros nacimos ya en 1816 divididos. El centralismo fue desde la primera junta, si ustedes observan. Nos costó mucho, muchas batallas a las provincias madres de la nación. Y bueno, creo que ese... Yo siempre le decía a mis alumnos, por un lado teníamos a los saberistas, por otro lado lo teníamos a los unitarios y los federales, los azules y los colorados. O sea, siempre hubo en este país esa dicotomía del centro y fue armado el país de tal manera que los vuelos, hablaba con el resto, los vuelos a Buenos Aires, las vías férreas, o sea, lograr cambiar esa matriz, pero hay que hacerlo.
2: Una cuestión personal, si me permite, por favor, es una conversación muy amable esta. ¿Cómo se sale del aula y se llega a la presidencia de la Cámara de Diputados de su provincia? ¿Cómo se hace ese salto?
1: Mire, yo la verdad que a mí... Yo siempre tuve una vocación. En mi pueblo, se ejercía una democracia directa. Por ejemplo, la Comisión de Cultura se elegía a través de los representantes de todas las instituciones educativas. Y ahí caí yo un día. Me pidió el colegio secundario, trabajaba en primaria y en secundaria. El colegio secundario me pide que vaya a representar a la institución y en votación me eligen presidente de la Comisión de Cultura. Y la verdad que ahí nació mi vocación del trabajo en los barrios, con la sociedad, con algunos programas. Y fui presidente de la Comisión de Cultura en un gobierno justicialista.
2: Bien.
1: Después seguí con un gobierno local y a partir de ahí fui la primer candidata por mi partido, que era la Unión Cívica Radical, como concejal cuando no existía la ley de cupo. Y bueno, a partir de ahí fue mi carrera política. Pero fue así mi inicio y bueno, no yo siempre digo que no es fácil por ser mujer, gente del interior, y no tener el apellido de algún dirigente político que te dice, bueno, no, yo vine de la escuela y... Pero fue así, fue una elección propia local, que siempre dije que eso le garantizaba al intendente que estuviera, de que los actos patrios sean los mejores, que las actividades culturales tenga participación de todos, y en última beneficiaba a ese intendente. O sea, claro, esa visión que tuvo mi pueblo fue muy, muy acertada.
0: Carmen, bueno, hablaba, ¿no?, de esa matriz de no tener un apellido y todo lo demás. ¿Cree que con las nuevas generaciones eso puede llegar a cambiar?
1: Ya está cambiando. Nosotros, yo por ahí digo, ¿no?, eso también... hay una autocrítica. Eso también hace de que por ahí quien esté ocupando una banca no tenga la solvencia a la hora del discurso o a la hora del estudio y el debate de una ley. Yo lo vivo todos los días y no es propiedad de un partido. Pero en la balanza pesa mucho lo que les decía antes. Esos jóvenes que llegan, algunos porque manejan muy bien las redes, otros porque tienen una impronta propia en su partido que tiene que ver con una actividad específica. Y bueno, uno no tendrá los discursos a los que, por ejemplo, yo cuando ingresé a la legislatura había, hoy tengo que estar gritando para que dejen de pelearse, ¿viste?
0: Claro.
1: Pero no hay dificultad a la hora de los acuerdos. Y eso es muy importante porque la sociedad argentina, no solo las provincias, necesitan de dirigentes que logren escucharse y acuerdos.
2: Diputada, para la audiencia que nos sigue, que nos escucha, la diputada Carmen Delgado, presidenta de la legislatura, precisamente de la provincia del Chaco. Un placer, un gusto conversar con usted, tomar contacto con una provincia en el norte de nuestra gran provincia de Santiago del Estero, con fronteras tan claras, tan nítidas, y en las que, sin embargo, no se puede identificar a uno de otro, ¿no? En esa región del país. Ojalá esto sea para todo el norte. Somos el norte. Y agradecidos porque visiten Santiago del Estero. Muchas gracias.
1: No, gracias a ustedes por recibirnos.
2: Muy bien.
0: Nosotros, Estudios Centrales, una pequeña pausa, seguramente la recta final de ADN de Radio, y regresamos en la 11.
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0: 12:54 minutos de la República Argentina. Señores, estamos en la parte culminante de este ADN de Radio. Hoy una versión muy particular, no solamente porque es viernes, no solamente porque sigue con nosotros la pobre querida, sino también porque tenemos una programación especial en esta transmisión de actualidad política que ha quedado ahí con los amigos. Bueno, pobre hermosa de mi vida, nos vamos, te despedimos en un ratito, pero nos quedamos charlando y nos quedamos charlando de la vida, justamente.
1: Sí.
0: Bueno, ¿vamos a comprar todos tortillas hoy?
1: Tortilla de papa, hoyo full, por favor. Yo voy a comer con la ensaladita de lechuga y tomate.
0: Bueno, pero dijiste que ibas a invitar. No, ¿quién? No, Nancy, ¿quién invita hoy?
2: No, no sé, yo había...
0: ¿Por qué me miran a mí?
2: Invitación, digo, a mí me va a invitar, ¿no es cierto?
1: Yo conozco un lugar para comer tortilla de papa.
0: Cuidado,
1: Dios querido.
0: Se cobra todo acá, te aviso.
1: Sí, no, pero no voy a dar nombre.
0: Bien,
1: porque no.
0: Bueno,
1: no,
0: pero no, está ahí en el cine. Bueno, bueno, chicos. Mi amor, un besito grande,
1: gracias,
0: generoso.
1: Gracias,
0: a vos
1: gracias,
0: y a tu familia. Me ha encantado que hayas venido y sí, te queremos el viernes otra vez con esa sonrisa que sí, nos llena el corazón a todos.
1: Bueno,
0: ¿eh?
1: Gracias.
0: Te queremos, gracias, chao, chiquita, chao, hermosa.
3: Mi amor, te queremos.
0: Bueno,
3: chao,
0: nos vemos, bien. Nancy hermosa. Nancy. Te quedas un rato más vos,
3: sí,
0: ¿no?
3: Sí, me quedo un rato más hasta las 3 de la tarde con nuestros compañeros de
1: ¿se
3: actualidad.
1: ¿Se puede poner una
3: política
1: canción, no?
0: ¿Cuál?
3: Sí, ¿cómo no?
0: Sí.
1: Una de Jorge Vélez, levanten las manos guaracheros, por favor.
0: Picando allá arriba va esto,
1: sí,
0: ¿eh?
1: Sí, sí, sí.
0: Bueno, menos mal que volvemos el lunes. Le dejamos para que tenga, para que guarde y para que archive.
1: Chao
0: a todos.
3: Bueno.

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0: Por supuesto, actualidad política. Estamos desde muy temprano en la legislatura provincial, hoy epicentro de la reunión de los representantes del pueblo, del Norte Grande, vicegobernadores de algunas provincias, diputados, por supuesto legisladores de provincias vecinas, provincias hermanas, con temas de fondo, con preocupaciones comunes, como decíamos recién también, y con la posibilidad de aportar precisamente soluciones, ideas y proyectos para salir adelante como región y con algo que debe ser, y no me cabe ninguna duda, el hilo conductor de este encuentro de hombres y mujeres de la política del norte del país, que es el federalismo. Estamos con más invitados ya en el espacio de actualidad política.
1: Exactamente, tenemos el placer, ¿no?, de contar con el titular de la legislatura,
0: sí,
1: de
0: señor.
1: La provincia de Corrientes, la hermosa provincia de Corrientes, hombre de deporte, hombre de la medicina. Presentamos al doctor Eduardo Tassano, a quien le damos la bienvenida. Doctor, gracias por su tiempo.
2: No, muchas gracias a ustedes y muy contento de estar en la madre de ciudades.
1: Doctor, bueno, imagino que con muchas expectativas, Corrientes se posiciona también como una de las provincias defensoras del federalismo.
2: Sin duda, Corrientes tiene una larga historia en esta lucha del federalismo, de sus orígenes. Nosotros estuvimos en el grupo de los rebeldes que lideraba Artigas, ya cuando se armó el país oriental y hubo una especie de congreso tipo independencia en 1815. Pero además toda esa lucha con el centralismo porteño referido a la navegación de los ríos, al libre comercio, al tratamiento de las aduanas. Así que siempre Corrientes fue rebelde y bueno, eso en algunas cosas fue buena y en otras fue mala, porque al no acompañar por ahí a los gobiernos nacionales tuvimos algunos castigos.
0: ¿Y hoy cómo es la relación de Corrientes con el gobierno de la nación?
2: Y como veo que es de todas las provincias, que hay promesas incumplidas, disminución de la coparticipación federal, el número que se está manejando en todas las provincias es de 17%, también en todas las aportes tipo ATN, que eso es más de 80-90% para todas las provincias de todo el país, no es solo para Corrientes.
0: Sí.
2: Tratamos, y en esto discúlpenme, voy a hablar como si representando a la máxima autoridad del gobernador, de conversar, de charlar, de llevar adelante las cosas. Se generan promesas que en la mayor parte son incumplidas, entonces eso hace de que estemos preocupados, porque como todas las personas que estamos acá, los sí. gobernadores del norte quieren empujar para sacar adelante la Argentina, a pesar de todo ese esfuerzo no está habiendo muchos resultados.
0: ¿Perjuicios directos en Corrientes de esta política nacional hoy?
2: El Estado provincial, como en muchas provincias, se ha hecho cargo de tema de la salud, de tema de la educación.
0: Sí.
2: Por suerte, nuestras áreas productivas están respondiendo. Corrientes es una provincia con mucho desarrollo forestal. Arroz y también todo lo que tenga que ver con la parte de ganadería. Y esos sectores están trabajando y moviéndose bastante bien. Eso genera, digamos, en la provincia una onda positiva.
0: Sí.
2: También la continuidad de políticas legales, digamos, para el establecimiento de empresas. Recientemente, una empresa muy importante decidió realizar una inversión de 2.000 millones de dólares en puerto de Ituzaingó, en un parque industrial nuevo que hay, donde va a haber un puerto y ahí se va a aprovechar el transporte por el río Paraná hasta Rosario, Buenos Aires, y que eligió justamente ese lugar primero, porque se encuentra muy cerca del área forestal, que es Virasoro, toda la zona del nordeste correntino,
0: sí.
2: Y de ahí sale la producción, saldría por ese parque industrial, y en segundo lugar, por esta continuidad de darle seguridad a las empresas, marcos legales sustentables, que han hecho elegir a esta provincia. No es que Corrientes le dijo, vengan, les regalamos este terreno y instálense por favor acá. No, ellos eligieron después de una compulsa de trabajo de empresa muy importante.
0: ¿Y qué estaría faltando del Estado para que todo prospere de la mejor manera? Del Estado Nacional.
2: Voy a tratar de ser humilde con esto, porque bueno, podría pedir muchas cosas. Yo creo que lo que hay que tratar es de que el plan económico funcione, que eso genere una mayor reactivación y generación del consumo, porque eso va a ir en favor de la pequeña y mediana empresa que hoy han cerrado un montón y de todas las economías regionales que están muy afectadas. Yo creo que ese paso puede ser fundamental. Si,

0: Si toda esta especie de cambio en la matriz económica nacional se traduce en resultados concretos para la gente y para el desarrollo económico, sería genial, y es lo que yo humildemente esperaría. No le diría aumenten el aporte en salud, aumenten el aporte, no le dirían a eso. Que el plan funcione es lo que me gustaría.
1: Doctor, Corrientes presentó también proyectos, ¿no?, en cuanto a infraestructura y el acceso al puente General Belgrano, ¿no? ¿Cómo beneficiaría eso?
0: Sí, el tema es así. El Corredor Belgrano, que es una obra nacional y que en teoría depende de un corredor nacional, obviamente, como muchas de las rutas y obras de infraestructura, está muy deteriorado. Entonces, yo fui intendente hasta el 10 de diciembre del año pasado. ¿Quién se hace cargo? El municipio o la provincia. Se bachea la avenida 3 de Abril, es la columna vertebral de Corrientes, es la salida del puente y va esa columna vertebral hasta la ruta 12, rotonda, y ahí te vas, o a un lado para Misiones, otro lado para el sur y Buenos Aires. Y bueno, se rompe esa avenida 3 de Abril y bueno, y hay que mantenerla. Imagínense usted el flujo de camiones que hay por esa avenida, que pasan por la ciudad, por más que ponemos horario y todo ese tipo de cosas, siempre es un tema. Pero el tema es el mantenimiento de ese corredor, y en ese sentido va lo que usted me pregunta.
1: ¿Siente que el gobierno nacional no los está escuchando?
0: Yo creo que no falta más que sentarse 5 minutos ahí en la sesión para comprobar eso. No solo nosotros, todas las provincias.
2: ¿Cómo ve este Parlamento, y más allá de lo institucional, estoy hablando del encuentro de hombres que han volcado su vida, hombres y mujeres, por supuesto, que han volcado su vida a la política, entendiendo el concepto más amplio y más generoso, mire, de la política, que es el bien común?
0: Mire, yo vengo de la medicina, eso me llevó a tratar de muchas cosas, de hacer el diagnóstico y después el tratamiento y de ser práctico. Yo creo que después de todos estos juegos de ¿cómo es?, de marketing, de redes, de todo eso, la Argentina necesita instituciones serias que estudien los problemas. Porque eso pasa en todos los países. Yo por mi profesión, sobre todo, tuve la suerte y la dicha de poder viajar a muchos lugares del mundo. Y qué sé yo, en Alemania, en Estados Unidos, es lo mismo. Los jóvenes estudian, trabajan, las empresas tratan de hacerlo mejor, tratan de sacar las mejores leyes. Entonces, este tipo de lugares donde nos sentamos personas de diferentes colores políticos a gestionar soluciones para el bien común, es lo que necesita este país. Necesitamos, digamos, gobernar, entre comillas, con más conocimiento.
1: Doctor, bueno, como galeno, ¿no?, imagino que habrá hecho un diagnóstico, pero ¿por qué en otros lugares sí y en Argentina no?
0: ¿Qué cosa?
1: Que funcione esto de los consensos, de tirar todos hacia un mismo lado, independientemente el color político.
0: Uno ve, qué sé yo, Bolivia, Perú, España, tienen sus dificultades serias. Yo lo que digo es que estos son los mecanismos que se necesitan, y establecer realmente políticas de fondo, no que, por ejemplo, en política internacional, el gobierno nacional anterior tenía un rumbo. Viene esto, damos vuelta para el otro lado completamente. Entonces nos miran y dicen, ¿qué le pasa a estos tipos? ¿Qué le pasa a esta gente? Hoy resulta que estábamos con Irán, Rusia, Venezuela, y al otro día estamos con Estados Unidos en contra de... O sea, esas cosas, más allá del valor que tenga lo que yo le digo, yo me refiero al cambio, ¿no? Uh-huh. Al cambio brusco y drástico. Entonces estamos refundando el país cada X número de años. Entonces eso le hace mucho mal. En un país, uh-huh, en una provincia, en un municipio, tiene mucho valor la continuidad de las políticas. Eso es lo que te hace serio. Y en otros países puede haber problemas políticos, de contingencia, pero en general responden a una directriz política que se mantiene con los años.
1: Doctor, en Santiago del Estero la lucha ha sido siempre por la tarifa diferencial en cuanto a la electricidad. ¿Cómo impacta eso en la provincia de Corrientes? ¿Sienten la misma discriminación?
0: De la misma manera, tal es así que nuestros legisladores han traído un proyecto en ese sentido de resolución, en el cual, bueno, no le voy a enseñar a ustedes la diferencia y las ventajas que tienen áreas metropolitanas con respecto a nuestras provincias, que encima son más pobres, dependen de la coparticipación federal, tenemos menos posibilidad de desarrollo industrial, afecta mucho más.
1: Doctor, bueno, obviamente el Norte el Norte Grande es un bloque bastante consolidado en cuanto a los reclamos, ¿no?, al gobierno centralista de Nación. ¿cómo ve al mismo bloque que se formó pero en la Patagonia, a los vicegobernadores o a los gobernadores del sur?
0: Nos estuvo visitando la presidente de, de,

0: Rovira.
1: Exactamente,
0: Verónica Magario.
1: la senadora Magario, y contaba, y bueno, ella veía con mucho agrado la continuidad de este Parlamento del Norte, que primero empezó siendo del noroeste y después nos dejaron entrar a los del nordeste. Le parece muy buena esa continuidad porque justamente en la zona patagónica, por ejemplo, había desaparecido esa actividad y creo que ahora están tratando de reconstituirla, como en Cuyo y otras regiones. Creo que hay que darles continuidad porque es fácil decir, bueno, se sientan, deliberan y eso no tiene ningún tipo de posibilidad de solucionarse o de llevarse adelante, pero sí se genera. Lo más difícil en el mundo es cambiar las mentes. Uno puede tener un proyecto que sale tanto dinero en la infraestructura, pero la mente de los que van a usar esa infraestructura, eso es lo difícil. Y creo que este tipo de parlamentos generan esa conciencia de problemas regionales, esa conciencia de buscar debatir soluciones estructurales para el país. Y creo que, como dije hoy, eso es lo que está necesitando este país y por eso me estoy haciendo fanático de este parlamento.
2: Es una coyuntura la que se vive en medio de, no estoy hablando solo de la Argentina, estoy hablando del mundo, pleno de individualismo, pleno de sálvese el quien pueda, de políticas que son absolutamente pragmáticas, donde las ideas sirven nada más que de rótulos o de títulos, e importa lo que se consigue, lo que se alcanza, lo que se obtiene, lo que se acapara. Esta idea que hoy tiene esta concreción, ya la viene obviamente manifestando hace bastante tiempo, que es reunir a los parlamentarios de una región tan importante como es el norte de la Argentina, ¿podría consolidarse y alcanzar el estatus de algunos parlamentos europeos, por ejemplo? Estoy hablando de gobiernos de Occidente, a
1: Y
2: eso me refiero.
1: creo que humildemente esa es la intención. Como yo le decía hoy, Argentina necesita de estos cuerpos deliberativos trabajando seriamente y con conocimiento. Usted lo dijo, un poco veladamente, pero es así. Estamos asistiendo a esa muestra de individualismo. Hay autores que hablan de la época de los depredadores, grandes empresarios, sobre todo en las empresas tecnológicas. Que quieren manejar el mundo por encima de los gobiernos, y de ahí salen candidatos disruptivos que se ha dado en varios países. Me parece que tenemos que buscar candidatos serios con conocimiento, patriotas que quieran llevar adelante las cosas y que entiendan este orden mundial como un fenómeno mundial, pero a defender los intereses nuestros y hacer nuestro propio país.
0: Doctor, como hombre del deporte también, porque le recordamos a la audiencia, es presidente de Regatas Correntino, ¿cómo ve o cuál es el análisis que hace? Esto es a título personal, siempre cuando nos toca relatar Liga Nacional y demás, decimos que hay más federalismo en el deporte en sí que en nuestro país, y por ahí duele.
1: Y sí, y la Liga Nacional de Básquet es el torneo, la liga más federativa del país. Hay diferentes representantes de todo el país. La última final fue entre dos equipos del interior, dos equipos muy prestigiosos, Gimnasia por su historia, que es creo que el único equipo que jugó todas las ligas.
0: Así es.
1: Y Quimsa, bueno, ni hablar, no le voy a hablar a usted de Quimsa, una super entidad con muchos logros. Y sobre todo, pero ahí se da algo muy importante, que los dirigentes, cuando se sientan a trabajar, y yo obviamente estoy llevando adelante la liga, se sacan ese hecho de yo quiero ganar y nada más. Se piensa estructuralmente, se piensa en el desarrollo, se piensa en el desarrollo del básquet. Esta dirigencia ha generado una correlación inédita con la Confederación Argentina y eso ha hecho, te voy a dar un solo dato, una explosión de jugadores afiliados que hoy la CAP tiene como 140.000 jugadores afiliados, del cual el 35% es la liga femenina, o sea que también nos hicimos un deporte abierto, sin problema de género, y creo que ese es un poco el camino, pero se trabaja en la gestión, en el mantenimiento del deporte, y fíjate que a pesar de Argentina siempre está con sus crisis económicas, los equipos de la liga siguen adelante tratando de armar los mejores equipos, los mejores espectáculos, y bueno, y eso es algo que tenemos que seguir luchando para mantener y crecer.
0: Ariel.
2: Sí, yo con una cuestión, y no es que quiera irme del ámbito del deporte, es tan común a todos nosotros en el tema del esparcimiento y afianzado en estos últimos tiempos en la cuestión de salud, que afortunadamente se arraigó, creo que en toda la Argentina, de una manera muy, muy especial. Vuelvo específicamente a lo político, me gustaría su visión sobre las nuevas generaciones.

0: generaciones de dirigentes, los jóvenes, por esta coyuntura que vive el país, estoy hablando del gobierno nacional que tenemos en estos momentos, quienes denostan al gobierno anarcolibertario de Milei, le asignan responsabilidad siempre con carácter denostativo, le asignan responsabilidad a los jóvenes, lo votaron. La verdad, no me queda a mí muy claro esto, pero lo que quiero preguntar puntualmente, doctor, es lo siguiente. ¿Cómo ve a las nuevas generaciones de dirigentes? ¿Qué tiene para contarnos y para decirnos con su experiencia de las nuevas camadas políticas?
1: Sí, sí. Yo tuve en la municipalidad una experiencia bastante inédita en el sentido que trabajé con jóvenes de 22 partidos políticos en nuestra alianza, donde tenían cargos, era de gestión. Y bueno, la verdad que trabajé con muchos jóvenes preparados, muchos especialistas en sus áreas, y creo que ese segmento, diríamos, mayor de 30 años, en general, lo veo bien y consustanciado. El tema es los más chicos, que hoy, con este profundo cambio de la tecnología y con el celular nada más, acceden a un montón de entre comillas, información, pero sin información, de información que es muy difícil de procesar. Yo creo que ahí tenemos que poner un poco el punto. Entonces los veo por ahí muy rápido para solucionar temas tecnológicos o para contestar algo con mucha superficialidad, pero no en la profundidad del estudio de un tema. Y creo que, y no estoy criticando porque los veo muy capaces en eso y nosotros tenemos que adaptarnos a eso. Yo tengo en mis equipos jóvenes que me están permanentemente orientando qué significa esto, qué quiere decir esto, otro. Entonces,
0: esto que usted nos describe es un fenómeno mundial, ¿no?
1: No, sin duda, es un fenómeno mundial, pero los países que crecen y se desarrollan tienen jóvenes, como dije hoy, que estudian y trabajan, que buscan la posibilidad del mérito, de un estudio, de una capacitación, de dominar algo, que manejan las tecnologías, pero que también manejan la realidad.
0: Y el Estado tiene que estar más que presente en
1: este tema. Estado tiene que orientar. Nosotros, a veces se habla del tema de inteligencia artificial, no podemos dejar que eso nos domine, y si bien es muy difícil, entre comillas, de controlar, el Estado tiene que tener un rol claro de esos desarrollos que no sabemos hasta dónde van a llegar. Nosotros estamos en corriente analizando el tema de inteligencia artificial en nuestra legislatura, y cuando empezamos a profundizar el tema, nos encontramos con cuestiones legales, cuestiones de desarrollo, experiencia en otros países, problemas de base de datos, que siempre eso es lo más importante, ¿no? Sobre lo cual la inteligencia artificial generativa trabaja. Así que nos metimos en un lío bárbaro en el cual tenemos que aprender mucho. Creíamos que era, no, le pongo el chat GPT y hago las leyes. No es así. Pues, o sea, también la inteligencia artificial necesita de tus datos, de la frecuencia de palabra, del algoritmo. Y bueno, y estamos aprendiendo todo eso. Pero lo que le quiero decir es que, volviendo a su pregunta, el Estado no puede perder ese control, porque el Estado, en su función básica, es velar por el bien común de su ciudadano.
2: El doctor hablaba de la desinformación, ¿no? La información sin información, quizá. ¿Cómo ve por ahí que el gobierno nacional muchas veces caiga en esto de las fake news o de las noticias falsas, incluso con la complicidad por parte de la
1: IA? Es el aspecto que menos me gusta del gobierno nacional, porque en lo económico, como les dije hoy, podemos esperar que la cosa en algún momento funcione, hay algunas expectativas, pero no puede estar en la Argentina pendiente de berrinches, pendiente de peleas internas a ese nivel, porque uno sigue eso, pero va a la esquina y encuentra negocios cerrados, gente desempleada. Eso es lo que hay que trabajar y no tanto las fake news. Así que a mí eso es una de las cosas que más me afecta del gobierno nacional.
2: Doctor, agradecerle por su tiempo, desearle obviamente que disfrute lo que le queda de estadía aquí en Santiago del Estero. Y gracias por haber pasado por nuestros micrófonos.
1: No, gracias a usted y un cariño enorme a todo el pueblo santiagueño.
2: El doctor Eduardo Tassano, ¿no? Titular de la legislatura de la provincia de Corrientes, hombre del deporte, de la medicina, pasando por la radio.
0: Bueno, 20 minutos de la 1 de la tarde, la continuidad de la radio. Pausa muy breve. Seguimos con más invitados.

0: No solamente de la una de la tarde, la continuidad, por supuesto, de actualidad política en la radio de los andeños. Hoy, desde la legislatura provincial, un ámbito verdaderamente excepcional en lo institucional, en lo político, también en lo social. Representantes de las provincias del norte grande de nuestro país, legisladores, vicegobernadores en ese nivel, obviamente, y su calidad institucional, concentrados aquí, ¿sí?, en la Cámara de Diputados de la provincia, en el debate de los temas comunes, en el intercambio de ideas y de proyectos, y en la, entiendo yo, tarea más importante de afianzar el federalismo en la República Argentina, con más invitados aquí, sí, en este estudio que tan generosamente nos permitieron montar en la Cámara de Diputados.
1: Exactamente, exactamente, Ariel. Nosotros con más voces, ¿no?, en este caso,
0: sí,
1: de nuestro gran norte y de una hermosa provincia como la provincia de Jujuy, con una intensa agenda en esta nueva edición del Parlamento del Norte Grande. Estamos en conversación con el vicegobernador de Jujuy, estamos hablando de Alberto Berniz, a quien le damos la bienvenida. Muchísimas gracias por su tiempo y... y bienvenido a Santiago.
2: No, al contrario, gracias por permitirnos expresarnos, digamos, a todos los santiagueños que nos están escuchando y gente también seguramente de otras provincias, por la importancia que tiene este medio. Como bien se decía, ¿no?, creo que el Parlamento del Norte Grande es el único parlamento, digamos, de regiones que está funcionando en la actualidad en la República Argentina. Si bien es cierto, hemos constituido el foro de vicegobernadores de la República Argentina en el mes de mayo, con nuevas autoridades que preside la vicegobernadora de la provincia de Buenos Aires, que estuvo dando un mensaje y hablando de federalismo también cuando comenzamos. Y también yo creo que es muy importante la jerarquía que se le da con la presencia de muchos actores políticos que realmente aportan mucho, ¿no? Creo que el ex gobernador de la provincia, Gerardo Zamora, por ejemplo, cuando hizo su disertación o su mensaje esta mañana, ha demostrado que es un estadista, y al margen de hacer una comparación histórica con lo que está pasando en la República Argentina, nos damos cuenta de que realmente la lucha por el federalismo, la lucha porque nos reconozcan realmente al Norte Grande, fundamentalmente, sí, los valores y lo que representa en su historia, por sus batallas, por sus escaramuzas, por todo lo que hemos vivido para lograr independencia, sino también fundamentalmente por la riqueza que tiene el Norte Grande, ¿no? No solamente lo que produce en la actualidad, que es cerca de un 20% del Producto Bruto Interno, sino también por el potencial que tenemos como Norte Grande, ¿no?, que somos el 30% de la República Argentina. Así que bueno, y antes que otra pregunta, digamos, también quiero agradecerle al vicegobernador, a Carlos Silva Neres, que es presidente del Parlamento del Norte Grande, que gracias a él, digamos, y a, siempre nos juntamos los vicegobernadores o hablamos permanentemente, semanalmente diría yo, y se mantiene vivo este Parlamento, que realmente creo que a poquito, cada vez que nos reunimos, se van consiguiendo más cosas, digamos, y llamamos más la atención y nos prestan más la atención y vamos logrando y vamos trabajando permanentemente, más allá de los gobiernos nacionales que van y que vienen. El Parlamento del Norte Grande se mantiene y creo que las posturas que se sacan de acá van a ir dando algún tipo de soluciones con el tiempo, ¿no?
1: Vicegobernador, Jujuy está en el centro de la escena, en este caso con el litio, ¿no? Y además impulsa una agenda importante con el tema de la eliminación de las retenciones del carbonato de litio aquí en el Norte Grande. ¿Cómo cree que eso beneficiaría al norte del país?
2: Bueno, muy importante. Hoy en día Jujuy es la provincia que mayor cantidad de litio está produciendo. Hay dos empresas muy grandes, una empresa Sales, que es Río Tinto ahora, que va a llegar a producir cerca de 42.000 toneladas de litios. Después está Exar, que también está produciendo cerca de 40.000 toneladas de litio. Es decir, Jujuy va a producir este año 82.000 toneladas de litio, que es una cantidad muy importante, que eso significa, y más otras 4 o 5 empresas más que están en exploración y en explotación algunas, eso está significando en la provincia cerca de 13.000 puestos de trabajo en la actualidad, y un movimiento económico que es realmente muy importante. que derrama fundamentalmente en muchas cuestiones que tienen que ver con el crecimiento y el desarrollo, porque tenemos los proveedores mineros también. Hay cerca, en Jujuy, en el parque industrial, se han instalado cerca de 39 empresas que son empresas que están trabajando con mineras de distinto tipo, y que son 39 empresas que dan trabajo. Así como en otros lugares del país se cierran pymes, en Jujuy día a día vamos creciendo gracias a la minería, sobre todo al litio, a la plata y a otro tipo de minerales, ¿no? Pero fundamentalmente el litio. Entonces me parece a mí que existe la mesa del litio también, que está Jujuy, Salta y Catamarca, que obviamente están los gobernadores y que colaboramos nosotros permanentemente. Y a través de allí creo que es un tema muy importante, porque es un factor de riqueza a nivel mundial, digamos, que puede cambiar la economía en el futuro, el año 27, 28, 29 seguramente, con el precio del litio que está subiendo y con las inversiones que hay, con el RIGI y con lo que está haciendo Catamarca, Salta y Jujuy también, con esa mesa creo que realmente vamos a hacer para arriba en el Norte Grande en lo que se refiere a ese aspecto, ¿no? Y vamos a seguir trabajando en todo lo demás, ¿no?
0: Señor vicegobernador, me gustaría una visión desde su provincia, desde Jujuy. ¿Cómo ve al gobierno nacional en la actualidad, en el contexto de lo que tiene que ver no solo con la región norte, que está allí obviamente reunida en pleno, sino en el contexto de toda la geografía y la extensión de la Argentina? ¿Cómo ve al gobierno libertario de Javier Milei?
2: Bueno, el gobierno libertario de Javier Milei, realmente creo que no, en el diccionario de ellos no existe la palabra federalismo, porque realmente se generan políticas que apuntan fundamentalmente al centro y al puerto de Buenos Aires, y aparte al sistema financiero, no tanto productivo. Y lo que decimos no es solamente una chicana política, son datos. Ayer mostramos datos nosotros que lo hicimos en el Fovira con Verónica Magario. A mí el Norte Grande me propuso como vicepresidente del Fovira también a nivel nacional, y estamos trabajando fundamentalmente en datos estadísticos, que suelen ser muy difícil conseguir datos, pero los vamos logrando, es decir, porque si tiramos un número, lo tiramos en función a datos de organismos, digamos, que son nacionales inclusive, que no son organismos ni siquiera privados, sino nacionales del Estado. Y en esos datos vemos cómo realmente el gobierno de la nación se ha desentendido de las 23 provincias argentinas, fundamentalmente, ¿no? En lo que tiene que ver, cuando hubo transferencia de escuelas, se transferieron las escuelas sin ningún tipo de financiamiento, sin ningún tipo de recursos, se quitó el tema del Fondit, el tema de la salud, se quitó el tema de los medicamentos oncológicos, programas de salud, como Remediar y muchos programas más que apuntaban fundamentalmente a los sectores más carenciados, o apuntaban a ayudar a la gente con medicamentos que son realmente caros, imposibles de comprarlo, y cuando son enfermedades terminales fundamentalmente. En el tema de los comedores escolares, también para todas las escuelas, se quitó todos esos fondos. En el tema de la coparticipación, al tener una política económica que apunta a lo financiero y no a la producción, ¿qué pasa? Eso es igual a que hay menor consumo. Y si hay menor consumo, hay menor recaudación. Y al haber menor recaudación, baja el tema de la coparticipación. Es decir, yo creo que esa ecuación, que es muy simple, a simple vista, que la podemos apreciar, vemos que el gobierno de la nación no la está viendo. Y solamente se está preocupando en cosas que estamos todos de acuerdo. O sea, estamos todos de acuerdo que no hay inflación, aunque la hay. Estamos todos de acuerdo en que hay un equilibrio fiscal, aunque no sabemos cómo está ahora el equilibrio fiscal. El último dato de la

0: balanza comercial dio negativo, el MADEM, lo decía la vicegobernadora de la provincia de Buenos Aires, lo decía el exgobernador acá de Santiago del Estero, y también Carlos Silva Neri como vicegobernador, la balanza comercial ha dado un saldo negativo en la Argentina.
1: La Nación dice que tiene equilibrio financiero, pero sigue pidiendo dinero prestado.
0: Sigue pidiendo dinero prestado. Entonces digamos, ese equilibrio financiero no... Es como la casa de uno, ¿no? Que decimos que no, que estamos muy bien y pedimos un crédito, no sé para qué. Pero está bien, yo creo que, en definitiva, si el crédito ese sería volcado al financiamiento de la obra pública, estaría bueno, porque podría ser volcado a ayudar a mejorar las rutas, que están hechas un desastre en todo el país, no solamente aquí en Santiago, sino en todo el norte grande, que nos cruzan rutas nacionales, 3-4 rutas nacionales por provincia. Nosotros en Jujuy, que es una provincia chiquita, que estamos arriba, y que estamos rodeados por Salta nomás, digamos, no tenemos otro límite provincial, interno, tenemos 4 rutas nacionales, que es la 40, que es la ruta 9 y la ruta 34. Y tenemos un pedacito que es la 66, que son pocos kilómetros, pero si los créditos serían para ayudar, por ejemplo, digo, a financiar la obra pública, estaría bueno. Si los créditos serían para ayudar y a fortalecer la educación pública, también estaría bueno, porque la educación pública es la que da garantía de igualdad, por eso hay que apostar ahí. Y un país de iguales es un país que puede crecer y que puede desarrollarse. Un país de desiguales, donde los que tienen plata estudian y los que no tienen plata no pueden estudiar, es un país de desiguales, es un país que no tiene futuro. Es lo mismo con la salud y lo mismo con la seguridad. Entonces me parece a mí que tenemos serias diferencias con el gobierno de la nación, que hay que discutirla, y que son modelos que no compartimos, ¿no? Es decir, todos estamos de acuerdo, insisto, con el equilibrio fiscal, todos estamos de acuerdo con que no haya inflación, pero eso tiene que ser visto y beneficiado en los sectores que más necesitan, y fundamentalmente en generar trabajo, porque se trata de generar trabajo. La obra pública es la principal generadora de trabajo. La producción es también una generadora de trabajo muy importante. Entonces, sin obra pública, sin crecimiento de la producción, donde se están cerrando pymes todos los días, donde realmente no hay una política clara en el sentido de hacer una política de crecimiento y de desarrollo, y todo va al sistema financiero o a la tima financiera, bueno, es muy difícil que haya un crecimiento. Pero bueno, no hay que darse por vencido, hay que seguir trabajando, primero en seguir insistiendo si es posible y se da lugar con el gobierno de la nación, y que tiene que cambiar políticas para ayudar, no para ayudar, sino para hacer lo que corresponda, porque no vamos a pedir limosna a ningún lado, sino a pedir lo que le corresponde a las provincias, en este caso el Norte Grande, y poder generar políticas comunes que beneficien a la gente. Porque la gente lo que quiere hoy en día es que se solucionen sus problemas, no sé por parte de quién, pero que se solucionen sus problemas. Entonces creo que en eso estamos nosotros con el Norte Grande. Vos fíjate que somos gobierno de distintas tracciones políticas, pero que entendemos que nos tenemos que juntar para generar políticas públicas que beneficien a los sectores, sobre todo más necesitados.
2: Vicegobernador, ¿qué mensaje le quiere dejar al santiagueño que lo está escuchando, que lo acogió en estos 2 días de intensa actividad? Y bueno, obviamente, ¿cómo se para Jujuy de cara a la nación?
0: Bueno, mensaje primero de agradecimiento por la hospitalidad del santiagueño, ¿no? Siempre que venimos acá somos bien recibidos, como nos están recibiendo ustedes ahora en este medio, dejándonos decir lo que pensamos libremente, como tiene que ser, normal en un sistema democrático. Pero al pueblo santiagueño agradecer la hospitalidad. Aparte, siempre vemos un Santiago pujante, en crecimiento, una ciudad que año a año cambia y crece, que vemos una ciudad linda. Santiago está lindo. Lo único fiero de venir a Santiago del Estero son las rutas. No es chicana, esto es la verdad. La verdad es que demorábamos en Jujuy a Santiago por ahí 4 horas, 4 horas y media, ahora demoramos más de 5 horas para llegar, digamos, por las rutas que están realmente muy malas, no solamente del lado de Santiago, sino del lado de Salta, en el lado de Tucumán y en el lado de Jujuy también. Así que bueno, y decirle de Jujuy que nosotros, a la gente, que no pierda la esperanza y la fe, que tenga esperanza y fe, que realmente hay buenos estadistas en la República Argentina, que pueden realmente darse

0: cuenta de que necesitamos juntarnos todos. Hay que olvidarse de las cuestiones partidarias, de las peleas partidarias. Eso se dirimirá en las elecciones o no. Pero lo fundamental es juntarnos todos para hacer una agenda de trabajo con 10, 12 ejes, nada más, y sacar la, a la provincia adelante y a través de ello la República Argentina.
1: Muchas gracias. La verdad, un gusto, un placer. Para nosotros muy importante como medio de comunicación contar con la palabra del Norte Grande en su representante. Muchas gracias.
0: No, gracias a usted, y también quería mandarle un fuerte abrazo a todos los santiagueños, a usted y a toda la gente de Santiago de parte de nuestro gobernador Carlos Zadín. Muchas gracias a ustedes.
2: El vicegobernador de la provincia de Jujuy, Alberto Bernis, pasando por la radio de los santiagueños. Pequeña pausa, más invitados a través de la 11.

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0: La tarde, casi sobre el final de Actualidad Política, un programa verdaderamente, estimo yo, imagino, muy edificante para la gran audiencia de nuestra emisora, del multimedio, la reunión del Parlamento Regional del Norte Grande en la legislatura, en la Cámara de Diputados de la provincia, aquí en Santiago del Estero, desde luego, y la presencia de vicegobernadores y presidentes, precisamente, de las legislaturas de las provincias del Norte Grande. Este es el marco que ustedes compartieron y estuvieron, por supuesto, escuchando a través de la radio de los santiagueños. ¿Pero dónde están más exactamente?
1: En la legislatura santiagueña, estamos hablando de la oficina interamericana de derecho parlamentario,
0: sí, señor.
1: Perteneciendo al doctor Pablo Lucatelli.
0: Sí, señor.
1: Bueno,
0: al doctor Pablo Lucatelli le agradecemos la cordialidad, la gentileza, la disposición, obviamente, para que podamos sentarnos como en nuestra propia casa.
1: Exactamente, un espacio fantástico, bueno, que fue acondicionado,
0: sí,
1: desde horas muy tempranas,
0: ¿no? Sí,
1: el trabajo de Jorge Chillo Carrizo,
0: sí,
1: de
0: señor.
1: Marcelo Villarruel, coordinados por Claudia Nazar,
0: sí,
1: Nancy Urquiza, ya en Estudios Centrales,
0: claro,
1: haciéndose el aguante.
0: Claro que sí.
1: La Mara Ledesma,
0: gran productora.
1: Exactamente, es todas desde la primera hora.
0: Sí, señor, y agradecer también esta casa que nos alberga en general, estamos hablando de la Cámara de Diputados, al vicegobernador de la provincia, el doctor Carlos Silva Neder, que nos dio la posibilidad de algo que a nosotros nos gusta mucho, un periodismo integral, un periodismo que pulsa todas las cuerdas, nos escucha todas las voces en sus distintas tonalidades para tener el panorama más fiel y más fidedigno de la realidad que atravesamos todos.
1: Un gran cierre de semana, Ariel, para Actualidad,
0: sí,
1: Política.
0: Absolutamente, sí, absolutamente, señor. Absolutamente.
1: ¿Será hasta el lunes?
0: Será hasta el lunes. El multimedio, por supuesto, los acompaña durante todo el fin de semana, las 24 horas del día.
1: Exactamente. Quedan en compañía de Marina, con Latidos y de Vete Viendo en el multistream las propuestas, además de mantenernos informados en www.radiolv11.com.ar y en www.nuevodiarioweb.com.ar. Buen fin de semana. Chau.
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0: relación se está volviendo tóxica.
1: ¿Y ahora qué mierda hice?
0: No entiendes nada. 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
1: Buscando siempre excusas.
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0: diario de Patricia y manda el mensaje que sientas del corazón. Te pongo una música de fondo, te voy a poner romántico. Vale, Mario, discurso largo, ¿eh? Con el corazón.
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¡Hola, que llegó el viernes, mi amor! ¡Métele cumbia, papi! ¡Sí, señor, sí, señor! ¡Vamos, vamos, vamos, Argentina, que juega mañana, eh! ¡Qué lindo, juega sábado la selección, papá! ¿Cómo andan? ¿Cómo anda la gente del EB11? ¿Cómo anda la gente del Multistream? ¡Bienvenido al viernes de Mamma Mía! ¡Subí el volumen, mi amor!

0: Bienvenidos, bienvenidos al mejor día de la semana, por lo menos para mí. El viernes es viernes y al viernes no hay que hay con qué darle porque es viernes. Entonces vos no puedes tener un mal viernes porque ya es viernes. Una vez que el viernes llega, ya es viernes, hermano. Ya no importa más nada. No tienes que pagar, no tienes que devolver. Ya tienes vida hasta el lunes. Viernes, mi amor, bienvenido. Y aparte, mañana juega la selección, así que ya no importa más nada. ¿Cómo les va? ¿Cómo andan? Bienvenidos a todos. Equipazo, quiero decir, con algunas alas golpeadas. Golpeadas. El cumpleaños de anoche ha dejado el de ayer. Ha dejado algunos resabios fuertes. Pero él está aquí. Él está aquí firme. Él está aquí disfrutando de su primer nuevo año. Es el primer día en este programa con 30 años. Señoras y señores, el aplauso bien fuerte de todos para recibir al conductor de este programa. Fuerte el aplauso para el señor Diego Facelli.
1: ¡Hola!

0: Bájame la música, DJ.
1: Hijo de...
0: Sí, ¿cómo están arrancando el viernes?
2: Bien, bien. ¿Viernes que está acostando?
1: Sí, amigo, me acostó.
0: Osores. Osores, le pido disculpas a toda la gente con la que tenía compromiso esta mañana, pero bueno... La verdad que ayer festejó mi cumple y gastó toda la batería social que tenía.
2: Si podrías hoy no haber venido, no venía.
0: No venía porque literal he hecho un esfuerzo. Hemos ido a otro trabajo que tenemos con la gorda. Bien. Y yo estaba sentado en la silla, reclinada, estirando las piernas, poniendo los pies en el escritorio.
2: El popular echado.
0: Vaga atormentada. Entraba vaga. El jefe y me corría.
2: Bien, he visto que mucha gente ha cenado canelones en tu cumpleaños.
0: Era lasaña.
2: Ah, era lasaña. Sí. ¿Todos han pedido lasaña?
0: No. Ha habido...
2: ¿Mi gente qué ha pedido?
0: Ha habido desde milanesas con papas, milanesas con puré, lo más básico, digamos, y los más conchetos que han ido ayer han pedido sorrentinos de salmón con tinta de calamar.
2: Ah, qué fantástico.
0: Caretas.
2: Venga, yo diría mi amigo Diego Nazareno.
0: Pero no, después de cortes de carne. Yo, por ejemplo, he comido un bife de chorizo con papas al horno.
2: Bien.
0: Que estaba sellado con manteca y romero.
2: Bien. Muy bueno. ¿La que te jedi?
0: No, ella es ordinaria, amigo.
2: Milán con papas.
0: Milanesa con puré. Pedido.
2: Yo quiero... comentarte que si yo hubiera ido, sí, también hubiera comido milanga con papa, no, porque para mí las milangas con papa de ese lugar son las mejores del mundo.
0: Bueno, yo no he pedido milanesa con papa porque yo antenoche ya había ido a cenar ahí y había pedido milanesa con papa.
2: Claro, claro.
0: Y digo, no, aparte de mi cumple, ¿por qué no pido algo copadito sin femerita?
2: Claro, bien, vos bien.
0: Así
2: bien.
0: Que pedí un corte de carne con papitas al horno.
2: Tremendo.
0: Muy bueno, la verdad.
2: Señoras y señores, ¿será una sola milanesa la que ha comido? ¿Estará satisfecha por esa cena? Porque por ahí ella viene enojada de los cumpleaños cuando no es abastecida como corresponde. No sé si le estará costando tanto como a nosotros el viernes, se lo voy a preguntar. De pie, señoras y señores, ha llegado la autoridad a este programa. ¡El aplauso de todos! Escuchá, salsita, mi amor, salsita. ¡Bienvenida a la Chiso 22!
3: ¡Soli!
4: Fuerte, ¿eh?
2: No.
3: ¿Cómo están, amor?
2: Hinchadita la cara,
3: ay,
2: ¿eh?
3: No, estoy recién maquillada.
2: Amaneciendo.
3: No, bien. Yo me acosté re temprano.
2: Muy bien.
3: Hoy, saludo para toda la gente de ahí, de Otumpa.
2: Vamos.
3: Para la gente de Campo Gallo.
2: Sí.
3: Para la gente de Clodomira también que nos ve.
2: Sí.
3: La gente de Brea Pozo.
2: Sí, señor.
3: Y de Pozo con Brea también.
2: Claro.
3: Obviamente. Sí. Les mando un besote gigante para toda mi gente de Radio LB11.
2: Sí.
3: Que me escucha.
2: Es la
3: que
2: intendenta.
3: Me quiere ver y que se siente súper feliz. Llegó la alegría del hogar,
2: amor. Sí, sí, sí. Sí, sí, sí.

0: Va.
1: Ahí va,
2: ¿Me estás diciendo gorda?
1: No.
2: ¿Me estás diciendo gorda?
1: No, jamás.
2: ¿Me estás diciendo gorda, Coinor?
3: Pivotí.
2: ¿Me estás diciendo gorda, Coinor?
1: No.
2: ¿Me estás diciendo lavar ropa, Adrián?
1: No.
2: Sos una atrevida, ¿eh?
1: No, lavado y secado.
2: Se te ha salido la doble intención. Se te ha visto.
1: Gorda.
2: Estoy un poquito rellenita.
1: Estás bien vivida,
2: Igual así me quieren comer. Así que cállense la boca.
1: A mí me...
2: Para vos que estás mirando del otro lado, que te hace la linda, divina, estás hermosa, esbelta. Bueno, no, a mí me escriben más que a vos se me hace.
1: Ah, bueno, aparte, no sé si es verdad. Eso sí es verdad.
2: Sí. Estoy hinchadita. Porque he llorado, gorda.
1: ¿Por qué? ¿Te encogió?
2: Sí, me encogió. No, mentira. No.
3: Amiga ha tenido una gran conquista hoy.
2: Sí.
3: Contalo en público.
2: Sí, gracias a Dios he tenido mi nuevo 0 kilómetro.
1: ¡Vamos!
2: No, mentira. Me he ido a la psicóloga.
3: Ha empezado terapia.
2: He empezado terapia fuerte.
1: Bien.
2: Y bueno, nada.
1: Te agarro la piña, boludo.
2: Me ha matado. No,
3: le ha dicho la jeta todo, básicamente.
1: Claro.
2: Así que bueno, nada, por eso estoy ahí como chanchulla.
1: Sí, pero bueno, qué bueno, bien, me encanta. Te felicito, amiga.
2: Gracias.
1: Pensé que le habías comprado el Focus a Amara, que anda ofreciendo el Focus, fiesta.
2: No.
1: Sí, vamos a hacer una vaquita, vamos a comprar nosotros.
3: Pensaba que Amara tenía un BM, un Audi, algo de eso. Yo lo he visto en esa porquería la que hace.
1: No, el Amara, ese es el Amara de antes del video de aquí.
3: Ah, ok.
1: El Amara del video tiene un antes y un después.
3: Ah, ok.
1: Nosotros hemos agarrado el requecho ya.
3: Ah, siempre tarde nosotros, ¿no?
1: Siempre le erramos nosotros, ¿no? Gorda, vale. Me encanta que una vez a la semana, ¿eh? ¿O cómo va la movida?
2: Creo que sí, puede ser una vez a la semana o capaz que sea una vez al año.
1: No.
2: Primera y última cita.
3: Una vez a la semana, todos los viernes. No, la otra vez viernes. Tiene lunes.
2: No, viernes.
3: ¿Viernes va a fijar?
2: Viernes.
1: ¿Vos si lo controla? ¿Qué?
2: No, es que ellas, mis amigas, me han...
3: Nosotras la
2: directamente me han pagado y me han adosado la psicóloga para que yo vaya obligadamente.
3: O sea, básicamente le hemos visto que estaba muy desequilibrada en situaciones de su vida que no estaba pudiendo manejar.
1: Boludo, qué bueno que
3: nos haya... hemos juntado, hemos hablado y hemos dicho, la mandamos a terapia a la gorda que nos haga la loca.
1: Sí, gorda, sí, qué sí. Bueno que tengas amigos de ese tipo.
2: Igual, bueno, son que regalos que no tienen precio, gorda.
1: Porque los amigos...
2: No creo que tengan precio porque plata no les voy a devolver.
1: Claro.
2: Porque encima es una psicóloga cara. Claro. No, buena, cuando pago a estos psicólogas caras, me han sido recopadas, boludo.
3: No, y encima vuelve de la psicóloga, estábamos con una amiga ahí y le pregunta, ¿qué onda? ¿Qué tal te ha ido? No, tremendo, no sé qué. No, bueno, pero es el primer día. No, pero bien, mira que yo en esas estafadoras no creo.
1: No, gorda. No, ¿estás bien entonces?
2: Sí, estoy bien, pero estoy llorada.
1: Claro. No, se te renota.
2: Llanteadas.
1: No.
2: Pero ha sido dos palabras que me ha dicho.
1: Hola, bienvenida.
2: Y ese que no creo ni en Pablo Coelho, no le creo, pero ella me ha dado dos palabras.
1: Ella te ha tocado.
2: ¡Pum!
1: Te ha tocado.
2: Me ha hecho llorar el toque de...
1: Qué bueno.
2: No, yo no sé ni cuánto pagan, pero sé que es cara.
1: No, tremendo, boludo. Qué bueno, boludo. No tengo amigos yo, así que ninguno me va a pagar el psicólogo. Señoras y señores, en un esfuerzo de producción tremendo, hemos hecho que su siesta no dure 4 horas. No. Él, en un hecho histórico, porque aparte es viernes, está aquí con nosotros para arrancar el programa del día de hoy. Me encanta que... Escuchá. Cuando suena esto... En todos los rincones del mundo, incluso en Estados Unidos, cuando vaya la semana que viene, arranca el momento amarillo en el Mundial, exclusivo de Mamma Mía. No me hago cargo de lo que él haga en el Mundial tampoco, ¿no? Pero...
3: ¿Lo cancelarán?
2: No creo.
3: Ya, ¿te puedo mandar como Flor Peña? Nosotros también.
1: Meta juicio nomás. ¿Tienes ahí? A ver, escucha. Escucha, encima es viernes, encima hay sol. Sí, y si hay sol es porque el sol está amarillo. ¡Fuerte el aplauso para el señor Amarillo Chabú!
4: ¡Buena!
3: Ya lo están haciendo labura, cualquier horario.
4: Ya están haciendo cualquier cosa conmigo, perro. Yo creí que iba entre el lunes, media hora me tenía ahí al costado del árbol.
2: Yo, al inicio yo vamos bastante tiempo Dios, nosotros. Sí.
4: ¿Cómo no te olvidas? ¿Cuánto problema aquí entre el cumpleañero y mi cumpa?
2: Ah.
4: ¿Dónde festejó, Didi?
3: En un restaurante.
4: Ah, no se lo puede nombrar.
3: No.
4: ¿Al que van siempre?
2: Sí, al que vamos siempre de la plaza.
4: Al lado de Dios.
2: Claro. Sí, al lado de Dios. Claro.
4: Sí, señor.
1: Che, me gusta la cortina de Amara, boludo. Escuchá.
4: Sentí la letra.
1: Sentí, me mata. Sentí.
3: Escuchá, adentro la vas a sentir.

0: falta.
1: Mucha gente me ha dicho qué tierna es la imagen de Amara con la 22 al lado.
2: Soy su acompañante terapéutica, ya les he dicho.
1: Sí,
2: ya.
1: Sí, sí, mucha
2: yo
1: gente.
2: Yo lo controlo, lo acompaño, lo ayudo, lo impulso.
1: Vas a la casa de él por las noches.
2: Sí, ya hemos hecho otro, hoy hemos hecho un viral, amigo. Se está pegando ese chiste de los chistes. Tu ronda de chistes se está pegando.
1: Pocho Chabón.
3: Yeah.
1: Tengo algo para hablar al respecto.
3: ¿Sí? ¿Sobre qué?
2: No.
1: No, porque te tienes que hacer cargo de las cosas que haces también, pero no, sí. Porque va a venir. Y este programa tiene Baby Award, hermano.
3: What the fuck?
1: Hoy me llama la maestra de Amaru a la salida. Momento. Le daba la libreta a los chicos y todo lo demás. Y me cuenta que le contó un chiste. En el momento que ella me estaba diciendo, riéndose la señora Gachi, que le mando un besote,
4: que
1: Amaru le contó un chiste, yo automáticamente sabía.
4: ¿Qué chiste?
1: El chiste de la araña. Porque desde que ha salido.

0: ese video en mi casa, todo el tiempo es el chiste de la araña. Y yo sabía que Amar lo iba a hacer.
1: No, boludo.
0: De hecho, he cometido el error de no decirle que no lo haga porque, digo, se va a dar cuenta que está mal.
1: No, ya no es un niño, amigo, por Dios.
0: Y ha llegado hoy a las...
2: A las instalaciones.
0: A las 7:45 a la escuela normal de la banda.
1: A contar el chiste.
0: Y a contar el chiste.
3: Merecía.
0: Fíjate, papá, la verdad que yo, obviamente, me dice, yo me he aguantado la risa. Pero yo ya había visto el video de tu programa, me dice cómo me mató risa, pero bueno, él no puede venir a contarlo en el grado. Háblalo vos, fíjate que hay cosas que el papá hace que él no puede hacer en el... Yo ahí como
1: qué diciendo, ordinario sea.
2: Claro, vos eras Pacho Dios. Peña.
0: Claro, señor, perdón, mil disculpas, no puedo controlar. No,
2: la próxima reunión de padres va a ir a Amarillo.
0: No, no, la próxima... No, no, ahora quieren que...
2: ¿Te
0: no.
2: imaginas a Amarillo en reunión de padres, che?
3: Qué facha.
0: ¿Te ves como papá? ¿Te ves como papá?
3: Claro, Julián.
2: Ahí rodeo de las mamás. Escuchando, chusmeando con los...
3: Sí, soy padre, soy.
0: ¿Mirarías mamás?
3: No, si estoy con alguien, no.
2: Claro. Sos un ordinario, no. Sos un ordinario.
1: No, vos sos el único viejo fiero ordinario.
0: No, yo no miro mamá, aparte. No. Yo soy el único papá del grupo, ya lo he contado.
2: No hace nada. No sé.
0: Beso a las mamás grosas que miran el programa, que son un montón, que nos miran, fanáticas tuyas todas.
2: Ay, mija.
0: Sí, yo siempre llego, la chiste se ha pasado con tal cosa, y te cuentan, ¿viste? Y vos tienes que...
2: Olor a jabón.
0: Claro, el lunes vos vas a la escuela y ¿qué ha hecho el chiste el fin de semana? No sé, la veo a la tarde y le digo, no sé, señor, yo qué hacen los chicos.
2: Aparte me chupo un huevo, realmente.
0: Claro, o sea, no tenemos, no convivimos nosotros. Pero bueno, así me ha pasado con el chiste de la araña, muy buscado.
3: Muy buscado, mira muy buscado. Vos.
2: Sí.
1: Escuchá,
2: sí,
1: ayer, voy a hacer un descargo, porque esta mina me ha maldecido ayer el día de mi cumpleaños.
0: No, ¿por qué?
1: Tanto que la nombró esa porquería de ex que tengo yo, el de Córdoba.
2: No.
1: Y se ha hecho presente en mis redes sociales.
2: No me jodas.
0: Ah, yo pensé que había ido al restaurante.
1: No, más, no va a tener valor de ir al restaurante.
2: No. Pero... me jodas.
0: Ah, gorda, sí lo sabe, te estás haciendo
1: no, no, no, no, no sabía, no le he contado ninguna.
0: ¿Te has escrito por privado?
1: No, me he desbloqueado y me he likeado con su Instagram. Estado, historias de mi historia, de mi cumpleaños.
0: Uy, ¿estás bien? La gente está complicada. Bueno, pero
2: amiga,
0: este genera
2: no
0: algo, ¿no?
2: Sí,
0: no,
2: mucho, para amiga, la juventud genera bastante.
1: ¿Qué pedo? Me chupo un huevo.
0: Pero le estás dando minutos de tu programa.
1: No, no, solamente programa. Quería dejar en evidencia aquella que te maldice, boludo.
2: Por algo la nombraba también. Por algo estaba sabiendo yo que ya iba a...
1: No, ya le he dicho que vaya diquecito ahí, que se interne eso también.
3: Ahí va. Toma, ya había aprendido.
1: Que le queda cerca.
2: Así. Claro, no, le tocó una
1: problemática...
2: loca.
1: Problemática...
2: Sí.
1: Yo, por lo general, yo soy el problemático de la relación, ¿no? Claro. No me vengan a querer hacer la psicológica a otro a mí.
2: Sí.
1: Así que
2: a mí me han preguntado si... me está gustando porque ahora están viendo mucho los novios de mis seguidoras también por vos. El programa. Sí, son muy fan los novios, entonces como que ahora le he encontrado el balance entre lo trolo y lo heterosexual, ¿entiendes? Entonces como que ahora no solamente ven mis seguidoras los clips míos del Uber Moto, sino que ahora ven los chistes y las cosas que cuentas vos.
3: Mirá.
2: Así que estamos haciendo como un fuerte...
3: Claro, porque... Mirá.
2: Podríamos hacer los dos un programa de...
3: Mira.
0: Pero escuchá, lo que pasa es que Amara es la imagen de hétero del programa.
2: Claro, eso es una imagen muy masculina para los hombres, muy masculina.
1: Sí, vos no, voy a
0: no yo no sé bien, la gente no sabe bien qué
1: No, es que él ya es de la comunidad, lo tuvimos declarado en vivo que él es bisexual, aunque claro.
2: No,
1: niegue.
2: Es que en realidad para mí hay una comunidad que no es ni gay ni heterosexual del todo, que es la comunidad de padres.
1: No binarios.
2: El padre de tan rehusado que está de la vida pasa a ser lo que venga. Entonces, Naca. Esa comunidad sí te avala a vos.
0: Bien.
2: En la comunidad padre varón y padre mujer, porque sí lo ven. Mira. Padres a él. A él lo ven mucho padre. ¿Me entiendes? Vos estás en rotativas, amiga, ya.
1: ¿De qué?
2: De entre gay y recente.
3: Se volteó la trompeta. Venía a echarte, buscala.
2: Cálmate, Marisa.
1: Bueno, Luis Miguel.
2: Vos tienes una comunidad más LGBT, me he dado cuenta. Sí.
0: No,
2: bueno,
0: pues.
2: Tampoco te hagas gorda, porque ayer las criticadas que hemos pegado en esa mesa... Ardio Santiago entero.
1: No, amigo. Ayer. No. Si sí sabes que estoy por contar. Sí.
0: Hasta el pecho me ardía.
2: Tendríamos que haber grabado esa parte, chica.
1: Imagínate que yo pido en el restaurante que me armen una mesa para 22 personas. La mesa era larguísima. Al final de

0: mesa había un televisor que era como los dos teles estos juntos que tenemos aquí.
1: Claro.
0: La cosa es que empieza el partido de Estados Unidos contra Turquía. Todos los homosexuales se han ido a la punta.
2: Claro, estábamos ahí sentados encima de la tele, o sea, justo habían puesto encima de la tele una línea así en la mesa, o sea, toda la línea era gente.
0: No,
2: gente,
0: encima, gente, encima se habían sentado todas las parejas desde donde empezaba la mesa, familia, mis amigos con el bebé, los otros que eran novios, otras parejas, en el medio las heterosexuales que están solas y al final los trolos. Mierda, entraban los jugadores. Che, ¿qué está empezando? No sé qué. ¿Quién era que estaba haciendo la apertura?
2: Te ubico. Ah, Paris Hilton.
0: Paris Hilton. Todos, la Sánchez, gritaban.
2: Pasa que,
0: obvio,
2: a ver.
0: La Sánchez gritaba, obvio.
2: Antes de que continúes, te voy a hacer el parámetro de lo que estaba. Estaba Shenzo, una persona importante que no podemos nombrar. Estaba la Bubis, la Tetas, que le mandamos un besote a la Cris. Estaba yo.
0: Vos.
2: Estaba la Valentina Landriel. Estaba
0: yo.
2: Estabas vos. Bueno, la Belén. Y estaba la Facunda también. Estaba la Guada. Entonces, claro, era un grupo muy LGBT.
1: Fuerte.
2: De ahí para atrás, ese grupo daba vergüenza siempre.
1: Claro.
2: Cada dos segundos daba vergüenza. Entonces empezó el partido y era...
0: Mírala,
2: estaban todos los gritos.
1: Había más gente en el restaurante, había más gente.
2: Estaba lleno
0: el restaurante ayer, como nunca.
2: Dando vergüenza a nosotros, obviamente.
0: Escuchá,
2: porque...
0: entran los jugadores. Mírale el bulto a ese. No. Yo quiero con el 12, ¿no? Y las otras. No, a mí me gustan los de Estados Unidos. Entraban. Mirá los árbitros. No, gritaban, boluda. No. Toda la gente nos miraba.
2: No, pero era un grito de changos, así cuando pasaba.
0: Porque todas eran mujeres, pero...
2: travestis. Entonces aparecía el jugador... así.
1: Una mezcla rara.
2: Se escuchaba así. No, la gente se daba vuelta a mirar.
0: A pelo nomás se escuchaba.
2: La gente se daba vuelta a mirarnos.
1: El dueño no vio la hora de traerte la torta.
0: No, mi vida. Mira cuando llegó la cuenta, mira.
2: Bastante le hemos puesto al dueño. Que no se haga loco.
0: Mierda, pedían, ¿no? Pedían. Yo... niño, no se vaya, y algunos sin dejar lo que ha consumido, porque los muelo, le
1: claro,
0: digo.
1: Claro.
2: Algunas han pedido bastante,
0: Sí, estas, mirá, han pedido entrada. Mierda, las niñas, las veía que les traían proboleta de entrada.
2: Una proboleta, che.
1: ¿Hace cuándo estoy deseando
0: proboleta? Traeme una gaseosa, una cero. Y las dos de la par, no, que ellas no tomaban cero. Tráeme una común, mierda. Desfilaban los mozos, que limonada, que soda, que no sé qué cosa.
1: Bien, boludo, bien cobrada.
0: No, las chicas estaban pudientes ayer todas.
1: Menos mal que no mueve nosotros,
3: humilde,
1: Mara. Pues.
3: Menos mal.
1: Lo mismo para compartir, vamos a pedir nosotros. Sexo.
3: La psicóloga, ¿cómo quedó hoy?
2: Ah,
3: me han dicho que está
2: chuñando. No, detonada quedó, pobre tipa. Pobre tipa, me da un abrazo. Y
3: ¿psicólogo o psicóloga?
2: Psicóloga. Sí.
1: Tremendo. Bueno, escucha, bueno, me alegro que hayan pasado bien alimentados, porque si no, cumpleaños fiero, claramente. Si se come mal, cumpleaños fiero.
0: No, y me han regalado una pasta frola y una torta chajá.
1: Tremendo.
0: De una pastelería muy buena de aquí.
1: Mira.
0: Y han comido todo, chango. Sí. Yo pensaba que iba a llevar el circulito del medio, casi.
1: Ni errando.
0: No, encima no terminaba de servir y ya estaban los otros guasos. Córtame un pedacito más. Y yo, espera, niño, falto yo, todavía no he comido.
1: Claro. Es un problema fuerte la gastronomía.
0: Yo iba a cortar la pasta frola nomás. Después digo, no, iba a quedar re mal si no cortaba la torta.
1: ¿Vos te imaginabas hoy el café Zuli con una chajá, pasta frola, todo? Ñaca, amigo.
0: Imagínate, anoche después de esos dos, tres trucos que me metí, la iba a comer entera la torta del bajón que tenía.
1: Fuerte. 6:40 de la tarde.
2: Yo me he dormido temprano y me despertó temprano.
1: ¿Vos una milanesita nomás, tranquilo?
2: La clásica que a mí no me falla nunca ahí es la milanesa de pollo. Entonces vos pides milanesa de pollo y es así una
0: milanesa.
2: Parece
0: de elefante la milanesa.
2: Con puré, ¿sabes qué? No, que vaya en la mierda. Mi amiga del frente, que risotto, que la cosa de salmón a la tinta, la otra que no sé qué. Una porquería. Así, no, a mí tráeme una milanesa grande.
0: No. Yo, por ejemplo, soy enemigo de pedir pastas cuando voy a comer porque ya conozco esos 5 ravioles que te ponen en el plato. Mira,
2: vergüenza.
0: Después quiero agarrar el plato y más.
1: Fuerte.
0: Ravioles como en mi casa únicamente.
1: ¿Vos qué hubieras pedido? ¿Vos qué hubieras pedido si ibas a la noche? ¿Qué comías? Pasta. Milanesa.
3: No, una napolitana.

0: suprema la napolitana.
1: Bien.
0: Con la suprema de ensalada de tomate con cebolla. Mucho vinagre.
2: ¿Con ensalada, no con papas?
0: No, ensalada, porque si no me lleno mucho.
2: Mira,
1: sí. Hay gente que hace así, que no come la papa también.
0: La milanesa de pollo, sola con dos huevos fritos arriba.
2: A caballo.
0: A caballo.
1: Toma.
0: Bien. Tremendo.
2: Mierda, lo que sí es cómo comen pan esta gente, boludo.
1: Ah, bueno, chicas, las paneras no duraban.
2: Boludo, no sé cuántas veces.
1: 4 kilos, 200 de pan.
2: No, milanesa. Realmente era... La gorda, mi cielo, ¿me puedes traer pan? Mierda, no terminó en el aire, le sacamos
1: divino,
2: el pan.
1: Divino, me traes pancito, por favor.
3: Che, repiten la
1: ¿Has visto que cositas? Te traen, ¿has visto que te traen la panera? Te traen con...
3: Grisine, pancito, tostadita.
1: Después ya nos traen el pan cacho ya hecho directamente. Ya
3: y te
1: puesto.
3: Traen la mayonesita, la entrada. Claro, las entraditas. ¿Eso han repetido también con si acabo han pedido que traiga un poquito más?
1: Sí, pasa que yo me acomodo en un lugar y después mi amiga pidió que nos movamos y cuando nos hemos movido en la última parte había todavía. Entonces yo empezó de nuevo a servirme.
3: Chao.
2: Había, ¿sabes que había de entrada? Había paté de pollo y había escabeche de lentejas.
3: Sí,
2: muy
3: sí,
2: bueno tremendo. Estaba, muy pero muy bueno.
3: Mira, la guada tiene el culo sucio de nuevo. ¿De qué psicóloga hablan? Y se piensa, tranquila, amiga, tranquila. Todo bien con vos por ahora en este programa.
2: Sí. Así que nada, eso ha sido el festejo.
1: Qué lindo, bueno, me alegro.
0: Pato Carabajal les manda saludos.
1: Gracias.
0: De Chapa y Pintura.
3: Claro, escucha, Pato era uno de los sex símbolos en la época del secundario.
0: Sí.
2: Mira.
0: Ahora no pasa. Le acabo de decir, le llego a mostrar macuco a los dos, dice, por ustedes dos.
2: Ay, mi vida, decirle que pele tu Pablo Carabajal, ¿cómo es?
3: Pato.
2: Ajá. Pato Carabajal. Ya conozco esos que se tiran de... Después cuando el puto se le pone de rodillas, se achican.
0: Sí.
2: Loco,
0: ahí nomás dicen cambiazo.
2: Dieguín DF en Instagram, seguime Pato y manda nomás, vamos a ver.
3: No.
2: Así, califico en 2 segundos.
0: Muy bien.
3: Bien. Amara, aquí no tiro té porque aquí...
0: Ah, ¿no?
3: Tiene equipo fuerte. Sí, aquí todos
2: se creen cazadores, pero son las presas en realidad.
3: Claro, no hace cosa que lo siga y tenga.
1: Las chicas ya están aguerridas, nere, se abran trabajo en la calle.
3: Claro, olvídate.
1: Escúchame, bueno, hoy tengo una consulta.
3: Hoy es
1: viernes de consulta.
3: Viernes de consulta, a ver.
1: Viernes de consulta. Tengo una consulta bastante amplia, básicamente, porque me ha escrito una chica contándome que a su amiga le había prestado plata. La típica. Le he prestado plata, la tipa me ha pedido hace un mes ya. En teoría era la típica, el lunes te devuelvo, para viernes para lunes. Entonces le dice, bueno, el lunes te devuelvo, gorda, ¿cómo está? Mira, necesito que me preste una plata. Encima me ha escrito una seguidora cheta. Entonces le prestó en dólares, no le prestó en pesos. Bien. Prestó unas cuantas movidillas y no le contestaba el teléfono. El lunes no le hablaba, el martes no contestaba, el miércoles, jueves y viernes como que andaba boludeando y no le he dicho que le iba a dar, que estaba demorada. Ve que el viernes, el sábado y el domingo ella sube historias de joda y toda la bola esa y al siguiente lunes le vuelve a pedir, che amiga, mira, estoy por viajar al mundial. Dame unos pesitos, vamos viendo con los salditos. Y nada, la chica le ha dicho que ya le va a devolver. Se ha enojado, se ha puesto mal.
2: Ah, porque encima se enojan,
1: se
2: hacen vergüenza.
1: Se ha puesto re triste, ha llorado, le ha gritado, le ha dicho de todo. Y encima la ha bloqueado. Y me pregunta ella, básicamente, ¿por qué soy tan buenuda con mis amigos? ¿Qué onda con esto? Ustedes, estos amigos buenudos, estos amigos buenos, ¿qué opiniones tienen ustedes?
3: Primero y principal es que ve qué tan amigos tuyos son. Primero y principal, porque vos por ahí crees que son súper amigos y capaz que bueno. En esa te demuestra claramente que esta chica no era amiga, tan amiga. Si la acaba de cagar, no era tan amiga.
1: Claro.
3: Yo creo que la gran mayoría es buenudo con los amigos. Me parece que es muy raro las personas que no sean en algún momento buenudos con amigos o con personas que creen que son amigos.
2: No, yo en eso de buenudo no creo. Tu amigo es bueno y vos sos sorete.
3: Claro, ¿entiendes? Claro.
2: Eso de buenudo, no. Porque vos puedes ser re buen amigo, me ha pasado.
0: No es lo mismo, boludo o qué bueno. Qué bonito, digamos.
1: Claro. Qué bonito.
2: O sea,

0: sea,
1: muchos son muy amigos tuyos, pero no mezclan. Entonces, por ahí cuando es plata, no cualquiera va y quiere prestar, digamos, sabiendo que después va a ser un problema.
0: Claro.
1: Vos dices, le doy, no le cobro, le regalo, de última, si no me devuelve. Y si me devuelve, me devuelve. Entonces, un amigo te puede llegar a salir 2 millones, 3 millones, 1 millón.
0: ¡Qué amigo
1: bueno,
0: sos vos!
1: Bueno, dale,
0: sí, dale, montón eso, chicos.
1: Pero si un amigo te presta 300 mil pesos y yo, como amigo, no le devuelvo por X motivo, esto, veo que no puedo. Bueno, ya está, se le deja cobrar. Y ya puedes. Yo creo que esa persona no le va a volver a prestar.
2: Bien, ahí va.
1: Lo más importante es el que, digamos, el que recibe, se tiene que desesperar por devolver. Como
3: bueno,
1: sea,
3: claro. A mí, por ejemplo, me pasa eso. Justo mira que la Guada estaba chateando ahí.
2: ¿Le debes a la Guada?
3: No, la Guada me sacó de apuro 1 millón de veces a mí. Millón de veces. Y yo, cuando cobro, estoy desesperado por devolverle, ¿entiendes?
2: Claro, bueno, yo igual.
3: O sea, yo realmente, y no solo la Guada, mis otras amigas también en algún momento me sacó de apuro cuando he necesitado.
1: Bueno, no cierras la puerta. Digamos,
3: pero yo, también. Claro, yo cobro y devuelvo. Yo me puedo quedar sin un peso, pero yo estoy tranquilo con que yo ya he devuelto lo que a mí me han prestado, ¿entiendes?
2: Claro.
3: También así, mira, la madre... Cuando quiero comprar algo, me pasa hasta la tarjeta de crédito y el documento para que yo haga la compra, imagínate. Pero bueno, porque claro. Uno se gana esa confianza también.
4: Sí, sí, siempre, sí. Yo, como que lo que dice Amara, me parece que sí tiene como bastante razón, ¿ha visto? Si vos le vas a hacer un favor a un amigo, vos sabes que estás abriendo una puerta que capaz que no te devuelva.
0: Bueno, obviamente, seguramente como vos se desespera y te devuelve, que sería como lo normal.
3: Lo correcto.
0: Claro, lo correcto.
3: Lo normal es que sean los sinvergüenzas.
0: Claro, lo normal sería que sean los boludos, pero lo correcto. Pero después vos al prestar ya abres esa puerta de que capaz que... Sí, como dice Amara también, vos te afecta que no te devuelva. Ahora, si vos haces que... Bueno, escuchaste que no me puedes devolver. Todo bien, hermano.
3: Vení.
0: Y que no afecta tu amistad... O lo que vos sientes por esa persona, bueno, está bien.
2: A mí lo que me caga mucho, y que esto lo he hablado con una amiga también, es la indiferencia. A ver, yo te pido a vos ponerle 1 millón. Llega el lunes que me toca devolverte, por lo menos mándame un mensaje. Decime, che, hola, Amarillo, hoy no te voy a poder devolver, te voy a entregar 300 mil, dame un tiempo, estoy teniendo un problema, mañana te doy otros 300, mañana te doy otros 100, vas saldando lo que tienes.
0: Claro.
2: O de última, escucha, vete aumentándome y lo hacemos, hasta que yo en un momento tenga todo, pum, te pago lo que me falta. O sea, yo lo he hecho, aunque me muera de vergüenza, porque yo he tenido un amigo que me ha prestado una vez plata... Y me la prestó 15 días, que en realidad él me la había puesto como en 20 días. Yo no sabía, él ya sabía más o menos que me podía demorar. Y le he dicho como en 15 días yo te doy. Y ha llegado el día 15 y a mí no me habían pagado el sueldo. Entonces yo le digo, escucha amigo, no me han pagado el sueldo. Yo tengo que devolverte, ponerle 500 mil pesos, pero yo tengo 200 mil pesos. Te paso esto, espérame que mañana sí o sí o pasado. Pero si no mañana yo te aviso si no me han depositado. Y él me ha dicho, dale, de 10. O sea, no ha tenido un problema. Yo te iba a esperar 20 días por las dudas y no hay ningún problema. Entonces, es como, ¿por qué la bloqueas? ¿Por qué dejas de contestar los mensajes? ¿Por qué no la llamas? O sea, y encima te enojas cuando te recriminan, ¿me entiendes? Como medio fuerte la cuestión esa.
4: El hacerse el boludo ya genera un conflicto, claramente.
2: Ah, a ver, vamos a ver ahí. Ya se empezó a hablar.
3: A ver, dice: yo presté 425 mil pesos en diciembre el año pasado. La llamé para cobrarle porque necesitaba. Jamás me contestó ni hizo por devolverme. Y encima me bloqueó de todos lados.
4: Bueno, eso sí es. Bueno, ahí sí. Ahí sí, claramente.
1: Es un robo.
4: Claro, hay un pedazo de hijo de puta del otro lado. O oh, hija de puta, no sé si era.
3: Yo la busco mujer. Y la muelo. La limpia la
4: porque,
3: cuadra.
4: Bueno, de la bloqueada y todo lo demás. Pero después yo creo que la estrategia que dice la... Hoy, lo que dice la 22 es muy normal. Hoy muy raro los que llegan a fin de mes.
3: Amigo, pero a ver...
4: Y capaz que vos pides ponerle hace un mes atrás. Y después te pasan cosas en donde vos no puedes hacer con esa plata para devolver. Bueno, habla, decí.
3: Pero che, vos realmente vas a perder una amistad por 400 mil pesos...
2: Claro, gorda, no sé, me parece
4: no,
2: un...
4: O sea, ni en pedo,
3: si
4: pero...
3: es tu amiga, háblale, habla, amiga, estoy re mal, económicamente, por eso no te devuelvo, no te puedo devolver ahora, aguantame. Claro. Tampoco seas una vaga, porque a ver, si vos sos una vaga atormentada que está en tu cama sin mover un dedo, de última hermana haces prepisa y sale a vender los semáforos, ¿entiendes? O sea, claro, claro. El que te quiere devolver va a ser como sea para devolverte, sí, amigo.
2: Yo, sí. Va, yo siempre así. Hago de esa forma, trato de... Lo que menos me gusta es estar en compromiso y en deuda así con el tema... prestada de plata o cosas, porque yo no lo niego, todo el mundo creo que en su vida ha pedido, préstame esto, no llego, me necesito esto, pero por lo menos devolverle de una forma u otra, hablar, de última, hablar, yo no te niego que no le devuelvas, pero háblalo, no sé, ¿has prestado alguna vez plata, amigo vos?
4: ¡Ay, no! Yo no le iba a preguntar, pero él me estaba mirando, pensando que iba a ser yo el que le iba a preguntar. Y el ala derecha lo sacudió primero.
1: Patito,
4: ¡haz lo tuyo! ¡Haz lo tuyo, Amara!
1: Préstame un palo para el 10%. Pato quiere un millón, quiere.
4: No, deja de nombrarlo a tu gente que te pide plata.
1: No está viendo encima.
4: Ah, bien.
1: No está viendo.
2: ¿Has prestado plata alguna vez?
1: Sí, no.
3: ¿Y te han cagado?
1: Me he ido re mal, y bien, y mal, y sí. Y al revés, por ahí también yo he pedido y...
4: Qué buena pregunta que dice
2: ahí,
4: Lea.
2: Ahí ha tirado, pero... Dice, déjame que redondee la respuesta, porfa. Entonces, ¿has prestado?
1: Sí, he prestado, sí.
2: ¿Y no te han, devuelto?
1: Sí, un montón, me ha pasado de todo, me han devuelto, no me han devuelto, de todo.
2: ¿Y te ha pasado con la amistad? Ajá, ahí ahora sí.
4: No, decía así, vos preguntas para qué es la plata cuando te piden.
1: Cuando me piden, no. Cada uno tiene, trato de ver qué hace, qué se dedica, o menos siempre se busca una garantía, depende, más si no es un amigo.
4: Claro.
1: Pero bueno.
4: ¿Te cagan menos los que no son tus amigos que los amigos?
1: Sí, igual, entre todos mis amigos siempre han sido todos millos, nunca han pedido plata.
4: Claro,
3: yo les pedía plata.
1: Sí, claro, yo les pedía plata a ellos, sí, totalmente. Sí.
2: Claro. Sos, bueno, no sé cómo será, porque ustedes ya tienen negocios y cosas así, es más complicado. Cuando es más complicado cuando hay más emprendimiento y empresa y todo de por medio, no es como nosotros que pedimos 200.000 y devolvemos 200.000.
4: ¿Cómo
2: no
4: cuesta?
2: No es lo mismo, no es lo mismo. Yo sé que no es lo mismo. ¿Cómo pero cuesta?
3: Yo ahora cuando cobro tengo que devolver como 600, imagínate.
2: Claro, es como que no es lo mismo. Pero igual no es lo mismo, amiga. Nosotras nos pedimos como una empresa que puede pedir.
4: Claro.
2: No sé cuánto pide una empresa hoy en día, mucha plata.
4: No, bueno, pero
3: ahí sí me voy a vivir en otro país, no vuelvo más.
4: Hay gente que debe 7, 8 millones.
2: Claro. ¿Y pero son de saldar sus deudas todos.
1: Sí, más vale.
2: Intentan, tratan, hablan, negocian.
4: No se habla.
1: Aparte, Santiago es chico. Sería
3: donde sea te van en contra.
4: Si no, habla. Si no hablas, no tengo. Te quiero devolver, pero no tengo.
2: Ahora que lo pienso, dice... hoy al mediodía me hicieron con una coquita, dice Rosario. ¿Qué pasó, amiga? ¿Te hiciste ver por una coquita?
3: Mierda, es lengua larga, la hija de puta, ¿no?
2: No sé.
3: Porque me sentó a comer y... No, claro, yo no tenía más plata en efectivo para comprar. Ni para transferir. Porque esa tarjeta acá del... No voy a decir de qué banco. No, del home banking es un desastre. Entonces,
2: es una AK.
3: Es una verga.
4: No.
3: Y nada, tenía que ir al banco, sacar plata y digo, no, la concha, ni un pedo, me como la comida con agua. Y ella, humildemente, ¿por qué no me has dicho que te preste para que compres una gaseosa? Y yo, ay, amiga, no me doy cuenta. Y ahí te he dicho, transferir el 22 y no he ido al banco. ¿De dónde quiere que le devuelva esta mina? Es un chato, me prestó. 2000 para comprar una gaseosa.
2: Bien.
1: Todo lo bueno, mala mina. Lo bueno lo he hecho malo ahora.
2: No.
1: Sí.
2: Por lo buenudo. Ah, eso, buenudo también. O scratch. Ah, y ponen ahí la gente también. Bueno, si no devuelve la plata, un scratch.
4: ¿Qué onda eso?
2: Yo les recomendaría a la chica en este caso, porque tenemos que resolver la duda de su chica que nos ha consultado, porque esta es consulta ahora, Amarillo, bien, donde nosotros les resolvemos la vida a las chicas y a la gente del otro lado. Yo les recomiendo que la escrache.
3: Yo también la escracharía.
4: ¿Pero funciona el escrache?
2: En Facebook, ¿vos sabes que sí funciona? Al toque te devuelven la sucia.
3: No sé si al toque te devuelven, amiga, pero...
2: Yo no
3: el
2: sé si
3: quemo, el quemo que te pegas no te lo saca nadie, amigo.
2: Cuando ve la foto de tu amiga
3: encima,
2: y
3: encima,
2: por
3: encima Encima te ponen la peor foto, te ponen. Obvio. La peor.
2: Es que eligen la más fiera.
4: Lo que yo

0: raro es que como que no funciona el escrache en el sentido de que hay mucha gente que debe, que lo escrachan.
1: Y no, meten
0: los dos con el telefonito ahí. Mirá.
2: ¿Para qué quería ver lo del escrache, hija?
3: No, por trabajo,
2: Eso se depende a los dos de cosas.
0: Ahora, o sea, no, lo que digo es que hay mucha gente que le escrachan y le chupan. A mí yo admiro eso, que no le entre una bala.
1: Las últimas escrachadas que he visto, los chats que subían los screenshots, ponían... Ay, subiche puta, escrachame si quieres, le ponía una. Ahí te mando la foto que vas a subir para escracharme, porque ya que me vas a escrachar, subí una foto linda, le ponía.
0: Tremendo.
1: Una sinvergüenza bárbara, la cachita Gómez López Pepa.
2: Sos mala, ¿eh?
0: Pero sí, admiro eso, yo admiro a los que escrachan y no les hacen muy bien. Pasa, hay gente que debe... Nosotros podemos deber unas monedas, amigo.
2: Pero, a ver, hay una, hay
0: gente
2: una
0: que debe
2: cultura,
0: millones y millones.
2: Hay una cultura en gente que también es muy deudora. O sea, a ver, está el que te saca el préstamo, debe, reniegas, te lo paga. Pero después está el que te saca algo que te pide prestado plata, le prestas, se endeuda, no te devuelve, no le importa el escrachar, saca otro, en Mira, otro lado, lo vuelven a escrachar.
1: Abro Facebook hace un momento. La sinvergüenza del año.
2: No.
1: Pon el nombre, la etiqueta. No me voy a cansar de escracharte. ¿Te gustó fiar, entrar a mi casa y que te preste plata? Sinvergüenza, no le fíen nada. No. Y de descripción, mírala la ridícula esta que me denunció. Dice que tenga códigos y aprenda a pagar a una amiga, no se la caga. Me debe desde diciembre. Le gustó entrar a mi casa, fiarme y que le preste plata.
2: Guarda con esa.
0: Pero después de este escrache...
2: Con esa Romina Díaz Faceli, ¿eh?
0: Esta pelea de escrache en donde vos me dices, che, este que trabaja conmigo es un hijo de puta, me debe, hace cuánto, que esto y que el otro... Y capaz que entro y yo te firmo y te digo, deja de mentir, boludo, si tengo los comprobantes que te he devuelto todo hace 2 meses.
2: No.
0: Y ya empieza a pelear entre los dos. Y de esa hay un montón en Facebook, boludo. Y la gente ya ni se mete. Y es un bardeo entre ellos dos que vos terminas no sabiendo bien quién tiene razón o no. ¿Entendés?
2: Claro. Consejo, señor Amarillo Chabut, para esa chica que presta plata y no le han devuelto, ¿qué le recomienda?
3: Y nada, que lamentablemente que se tiene que olvidar.
2: ¡Y! ¡No! ¡Pobrecita! Ya está.
1: Claro. Encima le empezó en dólares.
3: Nada, ya está.
0: No. Menos.
2: No hay dólares.
1: Volví a perder.
2: Consejo, señora Faceli.
1: ¿Cómo se podemos decir nombre a esta chica?
2: No.
1: Mi vida, a vos
2: porque
1: te hablo.
2: Nombre, en cuanto le diga el nombre, lo van a sacar.
1: Ok. Busca la foto más fiera que tenga esta sinvergüenza y subí a Instagram y a Facebook. Sinvergüenza, le presté tanto. Si tienes cómo justificar esos dólares también, amiga, ¿eh? No, qué mala viva. Yo la quemo viva. Claro, la quemo viva.
2: Bien. Señor González.
0: No, yo estoy con Amara, ya no reniegue. Ya está. Ya, no te va a devolver, si no te ha devuelto.
3: Dios todo lo ve.
2: Ahí va.
0: Sí, si no te ha devuelto en el tiempo que te tienen que devolver, no te va a devolver. Así
2: que,
0: no,
2: yo genial. Digo que vayas a la casa, le escribas Central Argentino con un carbón en la pared y le prendas fuego en una planta y te vas. Ahí está, devuelve la plata, che sucia.
1: Así. Bien.
2: Y eso sería todo.
0: No, hermoso, tremendo, me encanta esta sección fuerte. Para viernes es fuerte, ¿eh?
2: Sí.
0: Ya estoy viendo mañana toda la gente
1: escrachando. Sí, puta.
0: Sí, pausa, sí. Cortita de mamá mía.
2: Venimos con la columna, ¿eh?
0: ¿Hay columna?
2: Hay columna.
0: ¿Se queda el señor?
2: Sí, se queda.
0: Sí, bien, pausa, dale, ya venimos.

0: Ahí vamos. 8 minutos pasaron de las 18 horas en Santiago del Estero. La temperatura en este momento. Imposible hablar con esta gente en las pausas.
1: No haga evento
0: son
1: que va a
0: llover. Son para hablar las pausas, literal. Si la gente escuchara y se abrió el micrófono de lo que hablan estos, es un quilombo de cosas.
2: Sí, el operador se súper estresa.
0: Largo o no largo estaba el operador.
3: Va micrófono, va micrófono, va micrófono.
2: Y seguía.
0: Dale,
2: y
1: no, me no me han presentado nuevo.
0: ¡Operador!
4: Fuerte el aplauso para Lea, nuestro operador, el hombre de las camisas.
1: Ya caliente.
4: Hoy venía con eso del hombre de las camisas. Pasa que ha venido a amar, me descoloca a mí porque.
1: ¿Ella la CM no la van a saludar?
4: No, ellos no quieren.
0: ¡No!
1: Dale, dale,
0: presentemos
1: dale,
0: a nuestra CM, la señora Martina.
4: Acercate, pues más,
0: Martina, bárbaro. Tu bella amiga, sí.
4: Mira, mira.
5: Hola, Martí. Guay que hable, guay que hable.
6: Hola a todos, ¿cómo están?
5: Hola, Martí.
2: Hola, Martí. ¿Cómo estás?
4: Martí, ¿aspresó plata alguna vez?
6: Yo creo que más bien me han prestado.
2: Che, ¿qué más de casi chicle?
4: ¿Has devuelto todo?
6: No, siempre. Es súper responsable.
4: Lea, ¿vos has prestado? ¿Te han devuelto?
1: No, yo trato de no involucrar a mis amigos ni que me involucren a mí, sé que...
0: No, él tiene esa cara de como más hipón, de que no usa,
1: si
0: no,
1: algo, sé que no algo utiliza para la semana, no sé, 4,000 pesos. Igual, voy a robar una frase de mi novia que dice, cuentas claras, amistades duraderas.
2: Bien.
0: Ahí va.
2: Bueno, pero si vos, amigo, ves que tu amigo está necesitando, ¿nos prestas?
0: No, amigo, es que ellos, él no vive del... No, no,
2: yo no puedo, boludo, yo no podría, no podría.
1: No, bueno, pero plata, ¿tienes tampoco? Mercado Pago, pedí, no sé, te puedes pedir hasta 1,000,000 en Walla.
0: Ellos se llevan bien con esa política.
4: Igual si hay, si,
0: igual, si la
4: si
0: acepto,
4: está bien,
0: porque
4: digamos.
0: Hay gente que no sabe lo que es prestar plata tampoco porque no presta.
4: Claro.
0: No le piden tampoco préstamo.
4: No, hay gente que piensa que eso puede llegar a romper de una manera futura una amistad, entonces prefiere no hacerlo, digamos. Pero bueno.
2: No hay evento que va a llover.
4: No hay evento que va a llover.
5: Cla.
4: Usted bueno, es el único, usted es el creador de No Haga Evento que va a llover.
5: No Haga Evento.
2: Claro, porque yo...
5: Me acuerdo una vez que, cambiando el tema, me
4: acordé. Mágalo.
5: Cuando he ido al cine una vez con mi papá, yo era más chiquito, y el hombre de lado se estaba tocando, se estaba masturbando.
0: ¡No!
5: Yo estaba muy incómodo, no sabía cómo decirle a mi papá. Y le digo, mi papá, el de lado se está masturbando, déjalo, hijo. Papá, pero se está masturbando, déjalo. Pero papá se está masturbando con mi mano.
0: No. Ese no va para clip.
5: No.
2: No puedo retirar de la mesa.
5: Que me acaban de pedir, boludo.
2: No puedo retirar de la mesa. Amarillo,
0: pedir
2: por favor.
0: Perdón a la comunidad.
2: Pedí perdón.
5: Perdón por existir.
0: Pedí perdón por tu comunidad. Ahí va. Bien.
2: Te invito a mi primera cancelación.
0: Radio LV11.
5: Amarillo no volvía más.
0: No.
5: No corría.
2: No, te digo, te decía en la pausa, me reía porque... como que había obviado que Amarillo es el del audio. No Haga Evento que va a llover. Y no sé por qué se me venía a la cabeza y me empezó a cagar de risa. Y este otro viejo que
5: pará, también hemos oído de otra cosa.
4: No.
5: Nada de gusano.
4: No. Amigo,
0: no contamos todo. Voy a ir con la sección, con la columna, por favor, porque tenemos columnas sobre el mundial, ¿ok?
2: Ok.
0: Modo mundial, nos vamos a activar ya en modo mundial, por favor. Bastante movidito, bastante fuerte ahí con todo lo que se viene, porque hay jugadas, hay estrategias, hay gente que viaja. Vos viajas al mundial.
5: Yes.
0: ¿Qué tal todo? ¿Cómo vas preparando todo para el mundial?
5: Yes.
0: Así.
5: Estoy hablando en inglés.
0: Solo Canadá no vas a pasar a Canadá.
5: ¿Canadá, dice?
0: Canadá.
5: No, el martes me voy ya, si Dios quiere.
0: Bien.
5: Tomo un avión a Buenos Aires, de Buenos Aires a Miami.
0: Muy bien,
5: y
0: ahí va.
5: ¿Qué onda?
0: ¿Ves qué onda? Bien. ¿Hay posibilidades de que llegue a Canadá o no? ¿Van
5: no,
0: a quedar
5: sí.
0: en este...

0: donde
1: nada.
0: Juegue la Argentina, nosotros vamos. Bien. Pues donde, en teoría, ahora juegan en Miami y después no sé de dónde.
2: Ok.
1: ¿Y Argentina? Okay. ¿Cuánto tiempo vas?
0: Hasta el 17, si Dios quiere.
3: ¿De final?
0: ¿Ya? No, es un poquito antes. Pero bueno, si pasa la final, yo creo que quedamos con todo el grupo.
1: Argentina.
0: Tremenda le selección, hemos armado. Para igual alguna, que entremos a jugar, ¿eh?
1: Para alguna...
0: Les mando un saludo a Carlos Chaú, Agustín Vitar, Pablo Lobruno, Franco y Alejo Chaú, y quien les habla.
1: Mira, sí, de verdad.
2: Sí, todos guardeados.
1: Todos guardeados.
0: Todos dejados. Alto carnero, alto chivo, todo.
1: Escucha, información importante. Si Argentina sigue pasando, no va a jugar en ningún otro lado que no sea Estados Unidos.
2: Bien.
0: Y si no, estaría aquí justo el fin de los Pumas con Inglaterra.
1: Bien, bien.
0: Llego justito.
1: Che, antes de seguir con el cuestionario de Amarillo, me parece espectacular y que la 22 lo va a explicar de una manera increíble. Dentro de segundos quiero mandarle un beso a Isa, que la embocha hoy.
0: Bueno, yo aprovecho también a Toby, le mando un abrazo, que pobrecito mi hijo.
2: Le mandamos
0: está
2: un
0: ahí
2: beso
0: internado
2: a Toby.
0: En el hospital regional, que tenga bola. Él sí que tiene huevo, siempre sale de
1: grosso,
0: todas.
1: Grosso Toby, grosso.
0: Grosso, grosso Toby. Y bueno, Toby, fuercita, ya va a ver, desquite.
4: Yo tengo un olor a jamón en las manos.
2: No, jamón.
0: Sí.
2: Jamón.
1: ¿De qué se trata lo del cuestionario de Amarillo?
2: Hoy, perdón, es una columna, amigo.
1: Bueno.
2: No hace cuestionario, te he fallado hoy.
1: No, me gusta, porque todo lo que tiene que ver con ver si la gente analiza que Amarillo está verdaderamente preparado para ir al mundial, a mí me gusta, amiga. Así
2: bien.
1: Que si es columna,
2: hoy
1: que sea columna.
2: Algo que nos va a poner más varones, te va a decir una, porque vamos a armar la columna, ustedes van a tratar de colaborar con esto, porque hay preguntas, primera vez que voy a hacer tipo columna, así que vamos a ver cómo nos sale, qué podemos hacer, qué onda con esto, y vamos con la primera que dice, bueno, preguntarles para ustedes cuál es el jugador más infravalorado, o sea, ¿cuál es el jugador que ustedes creen que hoy en el mundial está siendo? Mira vos cómo me posiciono.
1: No, estás muy bien.
2: ¿Cómo es el jugador más infravalorado que ustedes dicen, che, le están metiendo mucho? Y por ejemplo, el popular Tim Payne.
1: Bueno, claramente, eso iba a decir. Es el mundial en donde es mucho más fácil que cualquier otro mundial encontrar ese jugador, que es Tim Payne.
2: He tenido una visión, porque ahora estoy muy enamorado de Agus Neta.
1: No.
2: Y Aguneta hace contenido de fútbol y ayer he explicado hermosamente por qué Tim Payne está infravalorado sin hacerme sentir mal, porque la verdad que yo en un momento pensaba Tim Payne es copado, y ahí nos ha explicado que no por seguidores, por cantidad de seguidores, porque tiene millones ahora de seguidores, va a cambiar, porque él ya era malo, o sea, era un jugador fiero, ¿me entiendes? No tenía ni acá que ver eso, era un jugador fiero. Le han dado muchos seguidores, pero eso no cambia la jugada. Entonces la gente ha ido viéndolo con la esperanza de verlo como un gran jugador. Y cuando lo han visto por primera vez al Mundial, a Tim Payne era una cagada.
1: Sí, hay que decir un par de cosas.
4: Bueno, pero
1: primero,
4: ahí vos estás diciendo que es sobrevalorado,
2: claro.
4: No infravalorado.
2: Claro, bueno.
4: Infravalorado cuando es muy bueno y no le dan el reconocimiento que se merece.
1: Ah, esa es otra cosa. Ahí no es Tim Payne.
2: Bueno,
4: eso es infravalorado.
2: Cambiamos por infravalorado, amigo. Está escrito infravalorado.
4: Ah,
2: perdón.
4: Okay.
1: Para, infravalorado...
4: Por ejemplo, Lali es muy infravalorada en Argentina. Para la flor de artista que es, ¿entiendes?
2: Ok.
4: No. Bueno,
1: mira, el infravalorado para mí... Bueno, ahí fuerte.
2: Yo hablo del que le están dando mucha fama y al final no es.
4: Bueno, ese es sobrevalorado.
1: Vamos con el sobrevalorado. Vamos con el sobrevalorado. Tim Payne, claramente. Y deportivamente quiero decir lo siguiente. Primero, juega en una de las selecciones más débiles de la historia del fútbol, que es Nueva Zelanda. Nueva Zelanda es fuerte
2: New
1: en rugby.
2: Zealand.
1: Pero en fútbol, de hecho, va a quedar afuera, digamos.
4: De bueno.
1: No ha
2: ya quedó afuera.
1: Sí, no ha ganado.
0: Sí, bueno, Estados Unidos también, como que no es el fuerte el fútbol.
1: Ah, bueno, pero Estados Unidos ahora ya está ahora en 16 avos de final. Ya ha cambiado la realidad.
2: No sé.
0: Pero bueno, vos has visto Estados Unidos, básquet, fútbol americano.
4: Para mí,
0: en
4: Estados Unidos es el fútbol americano.
2: Permíteme dudar que quedó por copado, me
0: parece. No, bueno, quedó
4: por anfitrión. Por anfitrión.
2: Disculpan, permíteme dudar,
1: Yo soy futbolero. Hay una gran mejoría en los Estados Unidos de otras épocas. Es obvio que no creo que salga campeón, porque no es una potencia.
4: Son malísimos.
1: Pero, por ejemplo, su técnico, que es argentino, Mauricio Pochettino, tiene 3 o 4 jugadores que ya juegan en la élite.

0: elite del fútbol mundial.
1: ¿Crees
0: que eso antes no sucedía?
1: ¿Crees que habrá habido una bajada de línea porque iban a ser como sede del mundial, como de chicos, pongamos un buen equipo, hagamos un buen técnico, pongamos como sea, como dé lugar, algo que esté bien, hechito para presentarlo, porque somos árbitros, no vamos a perder la primera, como vivir
2: y vamos a quedar fieras.
0: A ver, hay muchas selecciones que necesitan tener un técnico que no sea de ese país, porque el país no es fuerte en el deporte.
1: Claro. Tenemos que haber traído a la Gaby o a Iván Arias también a que...
0: Pero si me tienes a mí, hija de puta.
1: Si vos puedes dejar a los otros también que triunfen.
0: No, a mí no me invitan al deportivo.
1: Mierda,
3: no voy a decir nada, amigo. Bueno. Seguimos, seguimos.
4: No peleen.
0: Lo que yo digo es lo siguiente.
1: Ajá.
0: Son jugadores que vienen de un proceso en donde sí tienen un buen equipo ahora. No son potencia de Estados Unidos. Pero volviendo al sobrevalorado, que es el señor Tim Payne, para mí claramente... todo el mundo sabía que Nueva Zelanda no iba a ganar ningún partido. Él juega de tres aparte, o sea, juega de lateral izquierdo, o sea, claro. Es muy raro que
1: no hace nada, básicamente.
0: No, es defensor, digamos, no sale, pero bueno, yo no conozco bien la historia de por qué él se hace como influencer.
1: Un influencer pone como una especie de cheto.
0: Bien.
1: Donde dice, vamos a elegir un jugador cualquiera
4: que
1: de
4: tenga poquitos seguidores.
1: Ahí está.
4: Que tenga poquitos. Se han fijado y él tenía 2000 seguidores. Ahí este chabón lo jodió, le sacó una foto, lo publicó, lo etiquetado y entró a tener más seguidores del seguidor, digamos.
1: Claro.
0: De hecho,
4: el influencer, perdón.
1: Mirá. No sé cuántos tiene Tim Payne ahora.
4: Se le ha ido al carajo. Tiene cuántos.
1: Tiene, a ver.
4: Millones de millones, ya.
0: No, pero aparte, bueno, ha terminado, sí, en la marca oficial, voy a decir una marca oficial de la figurita, que es Panini.
1: Claro.
0: Lo ha empezado a poner como una de las figuritas difíciles, claro, en los paquetes, digamos. O sea, es una locura. Es una locura.
4: Es más, los periodistas, después de eso, lo han empezado a nombrar y a renombrar. Sería, lo nombré y era como que era el buen jugador y es alto inútil.
0: Sí.
4: El flaco no sabe ni parar el pito.
1: ¡No!
0: No. De hecho, mira, Tim Payne no iba a jugar nunca en otra liga. Nunca en la historia de su vida en otro fútbol que no sea ese.
4: Nueva Zelanda por el nivel de fútbol.
0: Claro,
3: de fútbol.
0: Ahora,
4: de fútbol.
0: Mira, te voy a poner un ejemplo como para que te des una idea. Va a Central Córdoba al torneo de Nueva Zelanda y sale campeón todos los años. ¿Entiendes lo que te quiero decir? Y en Argentina es de los equipos de mitad de tabla, tranqui. Bien. No es candidato, bueno, Central Córdoba y todo lo demás.
4: Ahora, Argentina sabía tener uno, ¿te acuerdas? En la época del Diego Armando Maradona, todo. Era Batista, el 2.
0: Claro. O
4: sea, era un queso, boludo.
0: Claro.
4: Era el flaco, vos decís, ¿por qué está? Y bueno, el flaco estaba, cumplía ahí. El tipo,
0: bueno, pero él era un queso en el fútbol argentino.
4: Claro,
0: el queso. Pero otra cosa. Y Tim Payne ahora acaba de firmar un contrato con Olimpia de Paraguay, que es una liga de fútbol.
4: Demasiado.
0: Tranqui, pero es un sueño para él.
4: Claro.
3: ¿Cuánto habrán pagado por Tim Payne?
0: Mucho, no tanto como otro jugador, pero van a generar mucha plata. ¿Sabes la cantidad de gente que se va a comprar la camiseta de Olimpia?
1: Aproximadamente el sueldo es 250,000 por mes. Va a ser dólares. No, 250,000 pesos.
0: Puede ser.
3: Sí, dale. Pero
0: escucha, gorda, ¿sabe la cantidad de gente de camiseta que va a vender Olimpia en Paraguay?
1: Claro, claro. Tremendo. Con la de Tim Payne.
0: Claro, sí.
1: Escuche,
3: Team 22.
1: Claro, y existe esto de que decía él recién, y vos les tiró también como una... Jugadores que juegan medio fiero para unos, pero cuando van a otros lados juegan copados.
4: Sí. Bueno, más vale. Porque sí, cada país tiene como un distinto fútbol. Hay un fútbol lento, hay un fútbol rápido. Entonces depende de dónde te toque jugar, digamos.
1: Ah, no es porque se haga el copado, básicamente. No, entonces,
0: hay jugadores que juegan, por ejemplo, Mira, te voy a poner el ejemplo de River. River el año pasado ha gastado casi 20 millones de dólares comprando jugadores figuras en sus selecciones y en sus equipos. Hoy lo acogió todo porque no ha funcionado ninguno.
1: Claro.
0: ¿Entiendes? Hay jugadores que en un club juegan, en otro club no funcionan. Eso es muy normal. Pero todos tienen cierto nivel, digamos. Tim Payne es un chabón que es milagro del universo que está jugando un mundial, ¿entiendes?
4: Claro, claro.
0: Todo generado por las redes sociales. Claro, impresionante. Claro.
1: Bien, bien, bien. Che, un temblor. ¿Cómo te tiembla tu cámara, amigo?
4: Sí, había un temblor. Igual, antes de empezar el programa, puede ser que se mueve el...

0: aquí el lugar, cuando pasa no un sé. Colectivo o algo.
1: No sé.
0: Yo he dicho, uy, me mareo, he dicho, ah. ¿Te acuerdas?
1: Ah, bien, bien, ah. Bien, bien.
0: No, no se, mueve, ¿se mueve el edificio o no?
2: No. Sí, es un edificio inteligente.
1: No.
0: Ah, mira.
1: Ya.
0: No, pero viste, yo casi me mareé.
1: ¿Vos has sentido?
0: Augusto ha dicho que el sueño de él es que yo fallezca aquí en vivo.
1: No,
3: vaya, se lo ha puesto a todos, ¿eh?
1: No, encima es viernes, chico, no. Va a cagar el sábado.
2: Ni en pedo, me muero tres días antes del mundial.
0: Cuando vuelva a Miami, cuando vuelva a Miami. O en Miami, qué facha morir Miami.
1: Ahí va.
3: No, es que quilombo, bueno,
1: ahí ponen the best player of the world. Bien. Bueno, ¿qué más? Seguimos.
2: Vale, ahí se me puede.
1: Más al hueso te voy a decir una. Pero dice, si Messi sigue siendo el mejor del torneo, es considerado sí. Por todos.
2: Del mundo, sí.
1: Sí, sigue siendo el mejor.
2: Sí.
3: ¿Vos crees, te pregunto, vos sabes si en alguna fase nos vamos a cruzar con Francia?
2: Solo en la final.
0: Claro, en la final.
3: Solo en la final.
2: Alemania y Francia van por otra llave. Con Brasil nos cruzamos antes, si es que llegamos. Con Portugal y Cristiano Ronaldo nos cruzamos en cuartos y que llegan.
0: Con España no, ya no.
2: Sí. Con España no. Después, pará, bueno, la zona claro. De España todavía puede pasar cualquier cosa.
0: Claro, claro, puede ver.
2: Pero de Francia no, Francia
0: ese, va por el otro lado. Ese va a ser un partidazo, Argentina-España.
1: Vas a poder presenciar un partido capaz que con Cristiano Ronaldo versus Messi.
0: Ya lo vi igual a los dos. Ya vi Real Madrid-Barcelona en Europa, pero ya...
1: ¡Me dejas tremendo, muda!
2: Bueno, eso es una cagada, ¿eh?
1: No sabía.
2: Él es como Tim Payne. No sabe ni acá de fútbol, claro, le ha ido a ver Real Madrid-Barcelona.
0: Claro. Además, me odiaba. La gente, los futbolistas, amigos míos, me dicen... Te odio, porque no te gusta el fútbol, culiao. No puedes ir a ver ese clásico en Europa, boludo.
2: Tremendo.
1: Un sueño, tremendo. Claro. Tremendo.
0: Yo hace cuánto que iba a ver, no sé, boludo.
3: Mitre versus Central.
0: Mi papi en casa, boludo. Pero bueno.
1: Más emoción le pone a los partidos de Central.
0: No, que... no, increíble. Y hemos ido a ver con Carlos, con mi hermano. Y bueno, pero sí es un show, ¿no?
1: ¿Es un show?
0: Ah, un show. Los europeos lo aman a Messi. Lo aman, boludo.
1: No, Messi es el mejor.
0: Otro enfermo le hace bola al Barcelona.
1: Claro.
0: Y se saca así las remeras, así. Y se talla así entero. Era. No te puedo explicar, boludo. Así los ladrillos, boludo.
3: Escuchaba amarillo y la hinchada, ¿qué onda? Ah,
0: muy respetuosa, son muy
3: educados. Un embole.
0: Claro, muy nada que ver con nuestro. Nosotros somos más salvajes.
2: Mirá, el canto.
3: ¿Por qué el argentino trepa todo lo que encuentra, boludo?
2: No, nosotros somos indios.
3: Boludo, gana Argentina. Boludo, yo me acuerdo en el mundial anterior. Un chabón se empezó a trepar a paredes, se quebró la pierna, caído. Ah. No sé de dónde se agarraba para trepar las paredes.
2: No, somos...
3: Trepaba igual, los semáforos, boludo.
2: Igual nosotros, todos los países quieren tener la sangre que tienen los argentinos.
1: Ya hemos tenido una charla sobre esto, sí. Todos los países quieren tener la sangre de los argentinos, pero nosotros también queremos tener
2: la plata de los otros.
1: La plata de
2: los otros.
1: Claro,
2: no, no, pero
1: que me salga un dólar, mucho negra.
3: Claro. Como Amarillo dice, no, son todos respetuosos, los hinchas en Europa, no sé, son un embole. Con razón, los artistas, cada vez que vienen a Argentina, se van fascinados con el público argentino, cosa, boludo.
2: Sí, otra cultura es distinta.
0: Aquí manda, amarillo,
3: infravalorado.
0: O info de todo, dice.
1: No,
2: infravalorado, claramente.
1: Infravalorado hasta ahora. Escúchame.
0: Hey, muy mudo soy, culiao. Agárrate.
1: ¿Cómo vas a hacer cuando tenés que leer un PNT, una publicidad?
0: No, ya está. Igual me van a pagar a mí por acá.
1: Ahí va.
0: Esa va a ser la propaganda que yo la leo mal. ¿Qué tal? ¡Qué amo!
1: País generoso, te vas a decir.
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1: Así. Escucha, bueno, a mí me pasa con esto de que hay muchas cosas porque hay otros jugadores también muy buenos, aparte de Messi, pero hay un quilombo con Cristiano. ¿Has visto que la otra vez en la charla había una cuestión donde le han preguntado ¿y Messi que metió dos goles? Sí, la siguiente pregunta, así como
2: le
1: que
2: pase Cristiano,
1: ¿qué está pasando?
2: Cristiano,
1: y hay gente que lo está defendiendo ahora,
0: lo
1: ¿no?
0: Lo cela mucho, él
2: ha tenido dos problemas fuerte. Uno, nacer en Portugal, que no es un país como selección de las potencias, sino de una segunda línea.
1: Bien.
2: Se le va a costar ganar un mundial si es que lo gana en algún momento. Ya, Cristiano
3: nunca ha ganado un mundial, Cristiano.
2: No, y Cristiano ya no va a jugar más, tiene 41 años. Y otra cosa es que él ha nacido, es contemporáneo de Messi, digamos. Y eso lo ha matado, porque el tipo no ha podido nunca con eso, ¿entiendes?
0: Claro, claro.
2: Porque si él no hubiera tenido un Messi contemporáneo, seguramente sí, él hubiera sido el mejor jugador del mundo mucho tiempo.
0: Al tipo le cuesta el doble que Messi. Messi tiene ya un don. Digamos que, Por ahí el otro enfermo se tiene que entrenar el triple, ¿entiendes? Claro, puede ser lo que es, digamos.
3: Porque yo creo que muy, obviamente
0: muy sacrificado, muy.
3: No sé cómo será el Messi, no sé la vida que llevará, no sé la vida, pero Cristiano Ronaldo, por ejemplo, te muestra que se mata entrenando todo lo que come, o sea, bueno, sé si Messi tendrá que hacer ese triple esfuerzo que hace el chabón.
0: Sí lo hace, pero no sí lo hace, así.
2: Pero tiene un don, el don claro, de la naturalidad, de la habilidad, la habilidad, Cristiano la ha tenido que construir.
3: Claro, digamos. Él ha nacido así, claro. Es su talento nato.
2: Yo creo que desde los números, el reemplazante de Messi como mejor jugador del mundo va a ser Kylian Mbappé. Por una cuestión de edad, él es changuito, jugando dos mundiales recién, ya está tercero en la historia de los goleadores del mundial. Bien, tiene todo el condimento para que su currículum lo lleve a ser campeón del mundo, subcampeón del mundo.
1: Digamos, ¿y ha sido campeón del mundo?
0: Claro.
3: Mbappé ha sido campeón.
2: Claro, con 19 años y después pierde la final. Francia juega la final con Argentina buscando ser bicampeón, digamos. De hecho, había sido campeón.
3: El mundial anterior había ganado Francia.
2: Claro, claro. Entonces,
0: él
3: se campeón malesal.
2: Claro, él se encamina a ser el sucesor de Messi desde los números. Otras cosas que no las tiene Mbappé. Mbappé nunca va a ser ídolo mundial. Mbappé nunca va a generar lo que Maradona y Messi generan en la gente.
3: Pero también es un soberbio.
2: Claro, es como
1: Cristiano. Que el europeo le gana. Los europeos les gana, los mata, los
3: que son superiores.
0: A mí me gustaría más una final Argentina-Alemania más que con Francia.
2: Yo tengo muchas ganas.
0: Yo tengo la leche con los alemanes, los odio.
2: Yo los odio.
0: Lo que les quiero ganar a estos alemanes.
2: Argentina jugó dos.
1: Se caga cuando vayas a Alemania.
2: Argentina jugó tres finales con Alemania, la del 86 que le ganamos, la del 90 que nos roban. Choreo a mano armada.
3: Que es la del doping, ¿no?
2: No, la del 90 es el penal que cobra el mexicano, el árbitro mexicano. Un choreo que nos ganan 1-0.
0: 1-0 que Goico casi la ataja. Claro. Si se tira
2: y la tercera, el equipo de Alejandro Sabela en el 2022, que nos ganan 1-0 sobre la hora. Estaba terminando el partido. 2014, perdón.
3: 2014.
2: Esa final tengo la sangre de
3: 2014 ha sido en Brasil, ¿que no?
2: En Brasil.
3: De una.
2: En donde Alemania le gana los
3: me
2: cuartos.
3: Me encanta porque no tiene idea ella. Te dice.
2: Bueno, ahí Alemania le gana en cuarto de final a Brasil 7-0.
1: Muda. Me sorprende que la 22 en un partido sepa que es importante Messi y Ronaldo. No. Pasa que estoy viendo, como les digo, mucho la Agusneta. Ahora ya estoy sabiendo.
3: Claro, estás viendo antes el macho y estás aprendiendo
1: claro,
3: de paso.
1: Estoy viendo el chongo y ahora estoy aprendiendo de fútbol. Lo que no me pasaba con Davo, que Davo veía lo más divertido. Yo no le prestaba tanta atención. Ahora con Agus estoy aprendiendo muchas cosas.
2: Pasa que Davo es como más fanático.
1: Es más fanático y mucho de boca habla y me embola cuando habla así. Entonces yo...
2: Agusneta,
1: son divertidos,
2: más,
1: analiza, pero divertido ahora porque está con patria y familia, así que como que abajó unos
3: cambios. Lo hace gay friendly.
1: Y lo hace más ordenado. Claro. ¿Qué selección a ustedes hoy les está sorprendiendo? Pregunto para saber... ¡Uy, ya! Estoy re para un deportivo, chicas.
2: Escuchá, Gaby Basualdo, estás cagada que no. Estás cagada de miedo que no. Estás cagada que no, amiga. Que no.
1: Amiga, jamás, jamás te quitaría ese lugar que vos tienes porque le he visto ayer con los alumnos cuando hemos bajado con mis alumnos, porque vienen mis alumnos de las escuelas, mis chiquitos, y hemos bajado y ella nos ha mostrado ahí cómo hace sus comentarios de
2: Gaby. Tené cuidado, no va a hacer cosas que jamás, comenta Gaby. Liga Nacional de Kimsa el año que viene.
1: Yo te voy a decir una sola cosa, Gaby, aquí a cámara para vos. Perra no come perra, así que tranquila bien. Que ese sector del deportivo no te lo saca nadie, negra.
2: Bien.
1: Así que vos divina ahí quédate. Obvio, ella sube la primera en apoderarse del programa deportivo.
2: Che, estoy pensando tu pregunta que es muy interesante, boludo.
1: ¿Qué selección a ustedes los ha sorprendido? Un país que ustedes hayan dicho, che, están jugando bien. A mí, en lo personal, lo voy a tirar antes que alguno lo tire, Ecuador. Ecuador ha ganado hace poquito ahora
2: ganó
1: y
2: le
1: ganó Alemania y está como fuerte la cuestión, mucha pasión ahora. Y yo creo que eso también me ayuda a que este triunfo haga que los hinchas viajen más, estén más atentos y como que le tiren medio que más aliento a Ecuador.
2: Ya te voy a tirar una estadística respecto a vos.
0: A mí, Estados Unidos.
1: Estados Unidos te ha sorprendido. Bien.
2: A mí que me haya sorprendido, claramente Cabo Verde.
1: Cabo Verde te sorprende. Tienen un brujo, no sé qué, igual.
2: Insólito. Insólito que hayan jugado un mundial. Insólito que estén bien en un mundial, porque están a punto de... Ellos pueden clasificar todavía, o sea, historia.
1: ¡Muda!
2: Hoy juega.

0: ¿A vos, gorda?
1: Marruecos.
0: Bien.
2: Japón, dice ahí la gente también.
0: Pero Marruecos
1: no estaba.
0: Marruecos ha sido revelación en el mundial pasado, lleva a semifinales. Marruecos tiene buen equipo.
2: Irán, dice ahí. Para...
3: Irán con la gente. Cabo Verde y Japón.
1: Cabo Verde jugó muy bien.
3: Japón está con el equipo de Pokémon. ¿No?
0: Japón y Corea ya no son ninguno boludo, ¿eh? Los que antes se cagaban de risa de los coreanos y los japoneses. Ya no son ninguno boludo.
3: Había una tendencia, no sé, que él marcaba unos números o hacía unas cosas. ¿Qué ha pasado con eso?
0: Eso eran los. Le marcaban los. Tienen esas cosas. Los números que faltan.
3: Siempre hacen un showcito ellos.
0: Los números que faltan para que termine el partido. Los minutos.
3: Bien, pero ¿eso sirve para algo?
0: Y para que los jugadores sepan cuánto. Una boludez, en realidad. Para mí es más una cábala porque tienes así una pantalla con el reloj, digamos. Pero después del tiempo de descuento, el reloj del estadio ya no se mueve. Entonces claro. Ahí el jugador pierde la noción. Ahí el banco.
3: ¿Y se puede hacer eso?
0: Sí, ellos lo muestran a sus jugadores cuánto falta. Sí, se puede.
3: Y le hacían toda una pantomima a los Sailor Moon. Se paran 5 minutos. Y después volvían,
0: ellos son,
3: de nuevo.
0: Ellos son muy correctos.
3: 4 minutos. Así les hacía y les ponía. Y toda la gente sorprendida les sacaba fotos. Más grababan eso que el partido.
0: Eso es muy correcto. Te cagan a patadas, pero te piden disculpas. Te levantan, te secan, te coso. Se van del vestuario, dejan todo el vestuario limpio.
1: Ordenado,
0: y un cartel
1: sí.
0: Y una camiseta de regalo. Ellos son.
1: Tienen una cultura
0: de ser correctos, ordenados y transparentes. Sí, que no lo tiene nadie.
1: Te mueres, amigo, con Japombos.
3: Sí, me muero. Amarillo, prométeme por favor que no te vas a morir sin irte a Japón o a China a conocer ahí.
2: No, vamos.
3: Te quiero que hagas un blog ahí en China.
2: Estambul,
3: ¿sabes lo que va a hacer?
2: Bien.
3: ¿Sabes lo que va a ser un blog tuyo en China o en ahí una cosa de esa? Una locura va a ser.
1: Te mandamos
3: deberías
1: con el amarillo.
3: Deberías pensarlo en ir.
0: ¡No! Deberían ir los dos.
1: Para mí, digo nomás,
2: las
1: debería
2: chinitas,
1: ver.
2: ¿Viste cómo tienen las cuchillas?
1: Que nuestro querido José María Cantos piense en producir un programita de viaje por el tipo por el mundo con nosotras, negras. ¿Te imaginas eso?
0: A las piñas, pero bien viajado
1: el show.
2: Ah, los cuatro, culeo.
3: Los cuatro.
1: No, los cuatro tiene que ser.
2: José María Cantos, si lo estás viendo, por favor, jugate con estos cuatro para un tremendo viaje por el mundo.
3: No. Bien, ahí está.
0: Acaba de hacer lo mejor en el programa desde que está. Impresionante. Seriedad, cultura, voz sexy, un buen pedido.
1: ¿A dónde te gustaría ir primero?
0: No, yo es que me subo un avión y llevo un montón.
1: Pero sos pobre de sueños,
0: bueno, amigo,
1: vos, ¿no?
0: Pero a mí me gustaría mucho...
2: Toma para tu cara boca. Ya no hay selecciones débiles, dice.
0: Pato tiene menos fútbol, buena, decirle que digo. Ibiza me gustaría.
1: Bien.
3: Ibiza.
1: ¿Vos, gorda?
3: Yo sueño con ir a Estados Unidos.
1: De una.
3: ¿Todo
1: te gusta más? Bueno, a mí yo también soy más de Estados Unidos que de Europa, ponele.
3: Sí, bueno, sí me gustaría Inglaterra en algún momento de mi vida, pero Estados Unidos sueño con... Primero tengo que aprender a subirme un avión, que nunca me subí un avión, chicos.
0: Mira, y la gente dice, hagan un viaje buscando el mejor rosquete de Loreto, dice, bueno.
2: No. Vamos, más vale, somos humildes, vamos.
3: Ahí va, vamos a Loreto.
0: Vamos, a todos lados, con nosotros.
1: ¿Cuándo la fiesta del rosquete?
0: Y en el verano. Pero no sé bien,
1: no,
0: febrero.
1: No, verano, ¿qué? Siga.
3: Ahora hay una del chancho con cuero, no sé qué, ahora que ha salido en no sé qué.
0: Acabo de llegar mi besote, mi primo que ha venido de Santa Fe a dar una masterclass de asadores, no sé qué.
1: Has dicho que nos iba a llevar a comer asado con tu primo, ¿no?
0: Sí, hoy ha llegado.
3: Me dice que aburrido Estados
2: Unidos. Hablen de comida,
3: boludo,
2: que amo.
3: Ah, bueno, eso porque va a comer.
2: Lindo, Estados Unidos. A vos te va a encantar.
3: Estudió para profe de inglés al pedo, mira. Los profesores de inglés soñamos con ir a Estados Unidos.
2: Tirar una ficha ahí.
1: Dale, gorda, que viene bonus. Dale, gorda, que viene bonus. Dale, papi. Bonus.
3: ¿De dónde saben ella eso?
1: ¡Y me ha faltado una para que me salga el jackpot! No se escucha, nomás.
0: ¡Parchazo a la máquina! ¡Pah!
1: Cabezazo a la máquina.
0: ¿Has perdido mucha platita en Las Vegas, Mara, jugando o no?
2: No conozco yo Las Vegas. Las Vegas no he hecho.
3: Bien.
0: ¿Ahora
3: bien,
0: vas?
3: Bien.
2: No, ahora no. Ojalá, capaz. Uno nunca
3: vemos,
2: sabe.
3: Sí.
2: Capaz que nos escapamos.
3: Miralo,
2: pero
3: vos,
2: no, Las Vegas no.
1: No te vayas a meter en el área 51 a Mara, ¿eh?
3: La Sánchez sí ha ido a Las Vegas.
1: No, la Sánchez no ha ido a Las Vegas.
3: ¿No has ido a Las Vegas, gorda?
1: Los viejos de la Sánchez han ido. No, porque sabemos que dos solas en la mansión Sánchez. Nosotras cuando ellos han ido a Las Vegas.
3: Escúchame, bueno, entonces, sorprendidos con la selección y sus movimientos y sus Cabalillas. Bien, bien, bien, bien. Vamos con lo siguiente.

0: siguiente. Vamos a hablar del VAR también. Ha hecho todo un escándalo el tema del VAR. Hay un tema ahí con muchas cosas. A ver, hay muchos memes sobre el VAR. Hay muchos festejos también con el VAR. El VAR les ha dado alegrías. Nos ha dado el penal de Messi. También el VAR.
1: Claro. Perdón, ¿no?
0: Sí.
1: En este mundial no hay los sensores esos que habían en el mundial anterior. ¿Se acuerdan que habían como unos sensores así que marcaban el offside? No, el posición adelantada y todo eso.
0: Sí, offside, amiga.
1: ¿Offside es?
0: Sí, están.
1: En Qatar estaban.
0: Están en la pelota, creo.
1: Y me acuerdo que cuando los usaban, te ponían como en la pantalla tipo la representación gráfica como del jugador pasando el brazo y cruzando la barrera esa, digamos.
2: Yo particularmente, y creo que mucha gente de los futboleros de antaño, odiamos el VAR.
0: ¿Por qué?
2: Para mí le quita...
1: ¿Le quita aura?
2: Le quita aura al fútbol. Es una, como ese entretiempo que toman agua ahora.
1: No, eso es una mierda. Ese entretiempo
0: de hidratación. Que le voy a explicar un poquitito porque la gente está haciendo cagadas. Hoy lo han repetido en Luxo como pelotudos todo el tiempo. No es hydration, es hydration break. Les aviso. O cooling break, ¿ok? No es hydration. Hydration no existe. No sean carneros. Es hydration.
2: Y tampoco...
0: No es difícil. Lee lo que dice, la palabra dice hydration.
2: Y otra
0: no
2: cosa.
0: Dice hydration.
2: No sean boludos y crean que lo hacen por los futbolistas que necesitan hidratarse porque si no, no llegan bien al final. No, lo hacen para vender, para tener una entrada más publicitaria. FIFA,
0: si quieren hoy en donde estaba
2: a
0: haciendo...
2: La hora, claro, a la hora de vender una buena publicidad, digamos... A ver, hace 800.000 años que se juega el fútbol y nunca ha habido cuatro tiempos para hidratarse.
1: Pantomima.
2: Para mí el fútbol clásico, original, de pilluelo, de culto, está perdiendo un montón con el VAR, con esta hidratación.
0: Claro. Casualmente hoy en la agencia he visto, he subido ahí una publicación que hablaba sobre el cooling break o el hydration break. Que habla de lo plata que se gana con el tema este del hydration y no sé qué cosa, con publicidad, que no es tanto para el hydration, sino que es para el costo.
2: $360,000 por aparición en esos dos segunditos de...
1: Che, cuánta guita mueven, ¿no?
2: Ah, guasada, ¿no?
0: Era fuerte.
1: ¿Tienes el precio? Sí. ¿Tienes el precio vos?
0: Aquí tengo, sí. Cooling breaking. Las nuevas pausas de hidratación agregan más de 600 minutos de publicidad durante todo el torneo, generando alrededor de $500 millones en ganancias para FIFA y cadenas televisivas. Claro. Una medida que mezcla hidratación y espectáculo y negocio.
2: Por salida, ponele la colchonería de Amaru, quiere salir en mañana a jugar a Argentina. En el primer tiempo hay una y en el segundo tiempo hay otra. En la del primer tiempo, Amara con un colchón ahí, $360,000.
1: Poniendo esta balaganza.
2: Chao. ¿Llegas, perraco, o no?
3: Con que vende mi familia. Vende mi papi está.
2: Gente, es incalculable la plata que maneja el fútbol.
0: Bueno, amiga, incalculable. Pero está... A ver, vamos a ser sinceros también. Está en Estados Unidos. Hay negocio. No, amiga, pero, es no. El mundo de Ronald McDonald, ¿qué digo?
2: No, amiga.
0: O sea, no me jodas. Ahí es mira, obvio que iban a meter más publicidad que el fútbol.
2: Los americanos
0: les chupa un huevo el fútbol.
2: No, pero amiga, escucha, primero que no organiza, o sea, esta...
0: Yo sé que no organiza, pero no podemos evitar...
2: Si el mundial se hubiera hecho en Bolivia, era igual, entiendo que te quiero decir, porque ya el fútbol es lo
3: mueve mucho.
2: Es el fútbol. Si, está bien, está en Estados Unidos, el país más show cero del universo. Pero si el mundial se hubiera jugado en Paraguay, era igual, digamos.
1: Pantomimero igual.
2: Igual, sí, digamos, sí, porque sí, el igual, fútbol es eso. Lo que mueve el fútbol no mueve
3: es
2: nada
3: el
2: en el mundo.
3: Es el deporte que más mueve.
0: Yo a lo que voy es que los que están en la FIFA son algunos de Estados Unidos. Son todos de
2: Lo que veía que no hay ningún en los... Porque bueno, el FIFA tiene presidente, vicepresidente,
0: porque
2: tesorero
0: esas ideas
2: y todo lo demás.
0: Son bastante americanas. No son ideas de
3: no
0: otros lados.
3: No hay ningún argentino.
2: No hay ninguno de Estados Unidos tampoco.
3: Tampoco.
0: Son bastante pantomimeras.
2: No, pero bueno, el fútbol es lo que es más...
0: Y dudo que las empresas grandes no tengan alguna intervención dentro de la FIFA, amigo.
1: Y la parte de marketing, seguramente.
0: Claro, amigo, pero por favor.
1: Todos tienen sus kioscos.
0: Todos tienen sus kioscos ahí, no me jodan.
2: Igual ahí el kiosco lo maneja uno. Eso sí, el kiosco lo maneja uno.
0: Sí.
2: Gianni Infantino, el italiano, el presidente de FIFA.

0: Mirá la Conmebol la maneja Eduardo Domínguez, paraguayo.
1: ¿Sabes la
0: presidente de la Conmebol?
1: Gente, amigo.
0: ¿Sabe quién es la mano derecha de Eduardo Domínguez, el presidente de la Conmebol? Chiqui, mi amor, Tapia.
2: Muda.
0: ¿Y sabe quién es la mano derecha de Chiqui Tapia? El amigo de mi amigo, yo.
3: Bellísima persona.
0: El señor Pablito Tobillino.
3: Pablo Tobillino, crack.
0: Santiago.
2: Muda. Hoy tan cerca estamos.
1: Estás a una persona. Estás a dos personas del Chiqui Tapia.
3: Quiero no, han hecho historia. Han ganado todo.
2: Ay, te quiero, amigo.
3: Todo han ganado.
1: Que no te van a dejar entrar de botinera, Negu.
2: Escuchen, pero bueno, hablando de todo esto, llegando hacia esto, ayer investigaba también. Porque estoy investigando, chicos. Estoy
1: averiguando. ¡Está full, cosas. Moreno Beltrán!
0: No, yo quiero decir, pará, dame dos segundos. Sí. Dame un segundo. Quiero decirle a la gente que este es mi segundo mundial con la 22 y es impresionante el cambio informativo, cultural, deportivo de esta periodista, como es 22, del hace? Primer mundial a este mundial.
2: Los números no han bajado, así que la gente también está interesada.
3: La tipa quiere crecer.
2: Sí, claro, sí, che. Sí, sí, año sí. Capaz, el próximo mundial capaz que viajo ya.
0: Si Dios quiere, si Dios quiere.
2: Che. He visto entre las inversiones grandes, ha habido McDonald's que ha tenido 64 a 80 millones de dólares, porque ellos aparecen en todos los partidos.
1: Claro.
2: Ellos aparecen como, por ejemplo, el American Bank, que aparecen ellos siempre, ¿entiendes? Así que ellos tienen como una inversión la más cara de todas, donde aparece ahí bajito su loguito.
0: No
2: juegue
0: todo
2: Argentina,
0: lo mismo.
2: Turquía, no, Irlanda, obvio. Juegue quien juegue, aparecen ellos.
1: Bueno, pero
2: cualquier otra publi.
1: De local, ¿cuánta guita debe poner el banco también, no?
0: No, para y estar. No todos los sponsors pagan la misma plata. Todos pagan mucho. Pero no todos pagan lo mismo. Vos imaginate que cuando aparece y dice en la de la televisión, ponele, sponsor oficial de la selección de Argentina. ¿Sabes lo que sale eso? ¿Sabes la guita que para que tu marca sea sponsor oficial de una selección?
1: Sí, amigo.
0: De ahí partí lo que es, como dice la 22, ser marca en un mundial y más en Estados Unidos, que ahí los costos son
1: altísimos.
2: Claro, claro, claro. Entonces, pregunta directa para cada uno. Diego, Bar, ¿sí o no?
1: Sí.
2: Augusto, Bar, no, ¿sí
0: no.
2: o no?
0: No, no.
2: No. No. Amarillo Chaut, Bar, ¿sí o no?
3: Y ya está puesto. ¿Qué va a ser?
1: O sea, vos no bancas el Bar ni cuando es a favor nuestro.
0: No, no me gusta. Para mí le quita...
1: O sea, ¿prefieres que te cobren mal, digamos?
0: Sí.
1: Mira.
0: Sí, para mí le quita un montón de adrenalina al fútbol.
2: Es muy futbolero, Gordel. Él está en otra...
0: El futbolero...
2: Por ejemplo, a mí el Hydration Break me encanta.
1: No, bueno.
2: Pero porque yo soy muy marketinera, yo sé para qué sirve... Y también veo la cuestión esta de que le van a sacar la plata hasta más no poder a eso, amiga. A sacar plata hasta más no poder.
0: Como, o sea, marketing está increíble.
2: Está fea la situación en el mundo.
0: Ojo, que todo es muy lindo en el
2: Con
0: mundial.
2: Con la ultraderecha está todo muy fiero, amigo.
0: Vamos a ver si traen... No, ¿cómo se llama el momento?
2: Hydration Break.
0: Quiero ver que lo traigan en el fútbol argentino con Central Córdoba contra Boca, atacando Central Córdoba y le paren el partido en el Estadio Único. No, a ver si le gusta a la gente el Hydration Break. La única que va a aplaudir va a ser la 22.
1: El Fire Break va a ser ese.
0: Ah, es fuerte. Yo creo
1: momento
0: que aquí...
1: de fuego.
0: No. En Argentina se hace en verano por una cuestión de que sí, hay lugares donde hacen 40 grados y paran un ratito, digamos.
2: Allá está haciendo mucho calor, amigo.
1: Pero ay,
2: allá,
1: amiga. No, pará. Estaba viendo.
2: Mucho calor, se
1: día.
2: La gente se descompone.
1: Mucho calor, 35 grados en Estados Unidos, mi amor. Ven en diciembre, Santiago, te quiero ver cuando haga 60 la sombra.
0: Pero los estadios son climatizados, aparte. Dejen de joder, los yankees, dejen de romper
1: maricones,
0: la pelota,
1: pues,
0: ya.
1: Maricones.
2: Están como en contra ustedes también de los derechos del fútbol, amiga.
0: Vario.
2: No quieren que avance el fútbol, quieren lo medieval,
1: ¿eh? Seguí 22.
2: Vamos con el debate ahora sí.
1: No sé si pasa.
2: Más corto, más preciso, pero también es importante. Y que tiene que ver con que la importancia de jugar... ¿importa jugar bien o solo ganar?
0: En un mundial, solo ganar.
3: Solo ganar.
1: Ganar a cualquier costo.
2: Les chupa un huevo la buena
3: cualquier
2: jugada.
3: Deporte, en el tenis, yo no me gustaría jugar bien, a mí me gusta ganar. Jugando mal, gano. Todo es cabeza, actitud, 100%. ¿Cómo me habló?
1: Así todo.
0: Vos ganas,
1: amigo fiel.
0: El mundial tiene 8 partidos. Si vos ganas los 8 partidos 1-0 jugando mal, sos campeón del mundo.
1: Ni me importa.

0: Claro. Allá,
1: si vos, España 2010, ganas todos los partidos 5-0 y pierdes la final 1-0,
2: una mierda,
1: jugando excelente,
2: una mierda,
1: sos segundo.
0: Sos una cagada.
1: Que gana, perro, como sea.
2: Como sea. ¡Pongan huevo! ¡Pongan huevo!
1: Claro.
0: No.
1: Ah, y el dato que te iba a contar.
0: Un omelet.
1: El dato que te iba a contar es: Argentina, Paraguay, Brasil, Ecuador, Uruguay son los equipos sudamericanos. Cuatro ya están en 16avos de final. Falta Uruguay, bien, que juega hoy, que yo creo, okay, que también va a estar. O sea que todos los sudamericanos han clasificado la fase que viene.
0: ¡Qué show! ¡Mira vos!
2: Pasamos a 16avos de final.
1: 16avos de final.
2: Bien, bien, bien.
3: Me olvidé.
1: No, Chile. No, horrible, chileno.
2: Son malos.
1: Horribles.
2: Chileno traidor.
1: Horribles.
3: Bueno, sigamos.
0: ¿Has ido a Chile alguna vez?
3: Sí, a Viña del Mar.
0: ¿Has ido a Viña del Mar?
3: En 1999. Me dejó el drive. Muy ido a Mendoza, 4 días. Y de ahí me ido a Viña del Mar. Ya había unos descremados y se habían olvidado llevar el DNI. Y han quedado ahí en la cordillera, pobre. No han podido pasar, boludo.
0: Como tu amiga Coto.
3: Uno es Robertito Tuma. Le mando.
2: No, esa no. No, qué clavo.
0: No, esa es atrevida, enferma.
2: Esa truchó que se había puesto la vacuna del COVID.
0: Escucha, bueno, sigamos con lo último. Ya vamos sellando, che. ¿Cómo se alcanza la serie?
1: No, la Roja. Hater. No, la Roja pregunta por lo del DJ. Está caliente por otra cosa con el DJ y la Roja. Y me mandó hoy una foto en el grupo. Bueno, ella es como... ella es como el manager de este programa, ¿entiendes?
0: Sí,
1: bueno.
0: basta, redonden. Escuchen, bueno, vamos con la penúltima pregunta y dice, ¿para ustedes los penales son suerte?
1: No.
0: No hay ni un dejo de que sea una suerte, de justo el otro tocó con mano.
1: Ya veo. No. Penal bien pateado, 95% que sea gol. Y el arquero entrena para ser buen atajador de penales.
0: Está bien, lo he entendido mejor que yo a la pregunta.
2: Ah, no,
0: porque... Perdón, no sé tanto.
1: Amiga, está perfecta la pregunta.
0: Yo he entendido y las podía interpretar.
2: Yo he entendido si vos decías que era suerte para el jugador que le cobren penal.
0: Mucha elaboración. Ok.
1: Los penales son suerte porque muchos dicen, hemos perdido en penales, pero eso es suerte. No, para mí no.
3: Hay que saber patear, no ponerse nervioso. Que el arquero sabe cuánto tiene que atajar. No,
2: encima, amiga, ¿vos te has parado alguna vez frente a un arco real?
1: 7.5 metros.
2: Son mucho más anchos de lo que uno cree.
0: ¿Y cómo es?
2: No, boludo. No,
1: lo que pasa es que vos vas a agarrar
2: la penal la
1: y
2: pregunta,
1: el arco se te achica y te queda así.
2: La pregunta no es cómo erran, cómo atajan. Vos te paras en el medio y tienes 3 metros y pico de un lado y 3 metros y pico del otro. O sea, vos tienes que estar atento a dónde te vas a tirar y a dónde vas a atajar, ¿entiendes?
1: Yo creo que las cadenas internacionales, ESPN, Teis Sport y eso, demoran en llevar a mis compañeros conductores para analizar un partido
0: de arco.
1: Mundial. Nosotros estamos analizar un partido de Team Brain, ¿eh?
2: Ojalá nos toque algún partido en nuestro horario, dudo, pero bueno, me gustaría que relatemos y estar de comentaristas con la 22.
1: El partido de 16avos de final que me confirme mi amigo Ivo que está ahí. El partido de 16avos de final, primero que se juega viernes, Bandana a
2: postergado
1: el inicio de su show, porque creo que el partido es a las 7 de la tarde. Si no me equivoco, es viernes a las 7 de la tarde, los 16avos de final.
2: Ojo,
1: O sea, nosotros tenemos una hora de programa todavía.
0: Ahí. Bien.
2: Podríamos arrancar a las 6.
1: Y meterle todo el partido.
0: Y lo comentamos nosotros.
2: Y todo. Presentamos la propuesta ahí a nuestra coordinadora y al jefe.
0: Está loco,
2: ¿verdad? Ojo, ¿eh?
0: Está re loco.
3: Loco.
0: Bueno, recordamos para todos ustedes que también pueden acceder a dejar sus resultados, porque no voy a preguntarles, porque no voy a mufar a la Argentina.
1: ¿Cuánto
0: cuánto sale cada uno? ¿Qué hace? No.
1: Mañana 3-0.
0: ¿Tienen resultados ustedes?
1: Mañana 3-0.
2: ¿Cómo es el pro de ustedes para mañana?
1: 3-0, mañana, ¿vos? Tranquilo.
2: ¿Vos?
3: 2-1.
2: ¿Vos?
0: Y yo también creo que un 3-0.
1: ¿Juegan suplente
2: para
1: mañana?
2: Para mí 3-1.
1: ¿Juegan suplente? ¿Lea vos?
2: ¡Ganamos! 3-1.
1: 4-0 dice Lea. Fuerte. ¿Ivo?
4: Yo creo que, lamentablemente, este sábado nos meten un gol por lo menos, así que 2-1 ganamos.
1: Bien, hay que decir que juega muchos suplentes el sábado.
3: Sí, para mí 2-1 ganamos, está bien.
1: Juega muchos suplentes.
2: Para mí 3-1.
1: Bien, bien. Yo 3-0, creo.
0: 3-0, 3-0 voy yo con 3-0.
3: Dice Franco Chou de Australia, dice que gana 3-1 la Argentina.
1: Bien, muy bien. Otro que la pasa mal. Otro que la pasa mal.
3: Hola, Franco, ¿cómo estás? Ya nos vemos pronto ahí en Miami, perraca.
1: No,
3: Franquita, y salúdenlo.
0: ¡Muda!
3: Vamos, Franco, cuando vuelva, programa en vivo con Franco.
2: Lo traigo aquí porque juega rugby también, ¿no? Lo traigo aquí.
0: Muy bien, muy bien, muy bien.
3: Las gatúbulas te quieren liquidar.
1: ¡No!
2: Está lindo, Franquito. Está lindo, Franco.
1: Buen changuito. Bueno,
0: esto
1: tremendo.
0: Ha sido la columna.
1: Me gusta.
0: Del fútbol.
1: Sabe bastante, Amara, como para ir a
0: bien,
1: representar.
0: Amigo, está bien. Para representar.
2: Amarillo, ¿tienes
0: sí,
2: mix?
0: Sí, Marley.
3: ¿Qué?
2: ¿Mix? ¿Micrófonos?
3: No. Hago ahí con el teléfono.
2: No, pero cuando te grabemos vamos a necesitar que estés con un micrófono para hacer notero.
3: Bueno, me tienen que dar aquí multimedia.
0: Ahí vamos a ver si conseguimos.
3: Vamos, jefe, compre.
1: Comprate vos por uno, dos pesos sale.
3: Quiero una camiseta también me tienen que comprar.
1: Mira, ¿qué tal es
3: XL.
1: Bueno, gracias, Mara, gracias. Penúltimo programa antes de viajar. El lunes estás, ¿no?
3: El lunes estoy. El lunes estoy.
1: Y el martes ya viaja.
3: Ya el martes viaja.
1: Buen fin de semana, amigo, ¿no? Pasar lindo.
3: Hacemos la despedida aquí.
1: Pasar lindo, ¿no?
3: Disfrutar
1: el fin de
3: semana.
1: Bien,
0: ahí
1: está.
0: ¡Ay, qué lindo!
1: Pausa, se va Mara y nosotros seguimos porque se viene el viernes de DJ. Quédate, ya venimos.
3: ¡Chau!

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0: 13 minutos pasaron de las 19 horas en Santiago del Estero, la temperatura en este momento 15 grados. Nosotros seguimos aquí en esto que es Mamma Mia Amor.
1: Sí, señor, y como todo viernes, un clásico de este programa, de este streaming, en donde toda la gente espera el viernes porque algo va a pasar, porque la previa la vives desde este lugar en adelante, la gente se enloquece y ya después... El viernes termina siendo cualquier cosa. Señoras y señores, bájame el volumen, Lea. 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
2: El señor de la noche.
3: Fuerte. Fuerte empieza, ¿eh? Empieza
1: con todo. ¡Feliz cumpleaños, Diego!
4: Ahí va.
2: ¡Feliz cumpleaños!
1: Esta es la fiesta que estabas esperando, perro.
4: Locutor que se queda sin cosas para decir. Y te tira cualquiera.
1: Este es

0: Ay, no.
1: Ay, no. Shay, ¿no? El animador de fiesta.
2: Mira, en Barranquilla se baila así.
3: Shakira, Shakira.

0: escucha, yo lo único que te decía, González, a él es el único que no le puedes cortar la música.
1: Pues calma, ¿qué le pasa?
0: No, es que toca muy bien.
2: ¿Qué cosa toca?
1: Pará.
0: No, qué viejo pesado está ahora.

0: Bueno, listo.
1: Basta,
0: digo.
1: Basta ya. Me parece un montón. No, la fuerza de
0: fuerte
1: Argentina.
0: Este hermano para vos, sí, fuerte llenadita. El aplauso para el señor...
2: Copadita.
0: Anda un toque para allá para que se te vea, mira. Ahí, poner la cámara para que él se vea. Ve que se te ve el hombro nomás. Ahí, un poquito más. Ahí está, la
1: cámara te sigue, tranquilo.
0: Fuerte el aplauso para DJ Esteban Díaz, señoras y señores.
3: Hola, amigo,
1: bien.
3: ¿Cómo están? Buenas tardes, chicos. Buenas tardes, ¿cómo están?
0: Bueno, este es distinto a los que vienen últimamente, porque este nos conoce.
1: Sí.
0: Este ha ido al monoambiente.
1: Ya, desde la época. Bien. ¿Desde el monoambiente que no vienes?
3: Sí.
1: La primera vez que estamos allá nomás.
3: Primera y única vez que me han invitado.
1: No,
3: la verdad que sí veníamos hablando con la Chizo, pero bueno, nunca coincidimos.
0: Ah, vos te hablas con la Chizo.
1: Estás hablando ya.
0: Al final, yo pensé que yo había sido el contacto para venir al programa, pero vos te hablas con la Chizo.
3: Me voy al más.
0: No.
1: Bien, eso es un caballero y como caballero no tienes que tener palabra, ¿cómo es?
3: No, somos mudos.
1: Ahí está, muy bien, gracias.
0: ¿En qué contexto se hablan? ¿Desconocen del dónde?
3: No, siempre laboral.
1: ¿Siempre laboral?
4: Así dicen todos. Cuando se volcano tiene alguna oscuridad.
1: No sean ordinarios,
4: ¿me pone una musiquita de base el operador, please?
0: Qué grande.
1: Escúchame.
0: DJ de base.
1: Bueno, no, me quedo sin palabras.
0: No,
4: te han dicho que... Amiga, no te puede hacer perder a Augusto González español.
0: Perdedores sí los hay.
4: Susana Jiménez Aubert. No más se va a escuchar.
1: Escúchame.
0: Bueno, mi querido amigo, te voy a sacar de esta, amiga. Quédate
4: le
0: tranquila.
4: Le costó un montón.
0: Toma un traguito. Bueno, bienvenido, amigo. Un placer tenerte.
3: No, el placer es mío y bueno, muchas gracias por el espacio y bueno, agradecido siempre.
0: ¿Te hemos cortado la siesta o así le
3: metieron? No. Sí, soy un tipo laburador, pero
0: bien.
3: Bueno.
0: Si le has metido una siestita. Pasa que labura a la noche.
3: A la noche, a la mañana también, de lunes a viernes también trabajo.
0: ¿Pero hoy a la noche trabaja?
3: Sí, esta noche también. Mañana bien. Y pasado.
1: No, es que él sí cotiza, amiga.
0: Está haciendo platita, virrey.

0: Haciendo platita.
1: Está dura la situación. ¿Cómo lo has puesto a laburar, León, eh?
2: Bueno, no, escúchame una cosita. Escúchame una cosita.
1: No, me incluyo.
2: A todo, pero...
1: Sí, hijo de mí, mirá.
2: No, volvé, amiga, por favor. Tener dale.
1: Al frente, meter una cachetada nomás.
2: En este programa nosotros tenemos una situación en donde le contamos a nuestros queridos DJ que viene que aquí, ¿ves aquí? Aquí hay una maleta. Pero es imaginaria, vos no lo puedes ver. Pero está, la vez que ves si está.
3: Si quieres ya no lo hagamos está. Con la maleta.
2: Claro, Lord, yo te iba a decir fiero, eso.
3: ¿No? Saquemos, porque hace años que le puse maleta y no tenemos una maleta.
2: Bueno, pero yo venía muy bien con el Actir, amigo, ¿no?
4: Bueno, si ahí quiere colaborar con la maleta, bienvenido sea, ¿no?
2: Claro, ahí claro, está. Claro.
3: Me encanta, él habla un montón como DJ. Bien. Más que todos los DJs.
2: Va a ganar el primer premio, claramente.
3: Sí.
2: Tenemos palabras. Sí, porque ¿cómo? No estoy solo yo en este programa. Está perfecto. Te presento a Moria y a Susana, que son mis chicas, que ellas van a incedir. ¿Te he dicho bien? No, incedir no existe.
3: Sí, bueno, amiga.
2: ¿Incedir? Sí.
1: Decirlo como quieras.
3: Me han dicho cada cosa incidir, hoy. Que está, eso no es nada.
2: Bueno, ellas van a preguntar sobre la palabra que yo te voy a mostrar, ¿estamos?
1: Perfecto.
2: No vale mentir, no vale ponerse nervioso, hay que... Bueno, aquí yo tengo hoy, tranqui, tres palabritas nada más.
1: Perfecto.
2: Y la primera palabra es...
3: Noche.
2: No, qué fiera letra, che.
1: ¿Quién ha hecho eso?
3: No, nuestra querida CM, por favor.
2: La primera palabra es noche y como aquí hay un ícono de la noche, va a ser ella la que primeramente pregunte. Hablamos de nuestra querida Susana, que con respecto a la noche, a Esteban Díaz DJ, le pregunta lo siguiente.
3: A ver, ¿qué te puedo preguntar, Esteban?
2: Sin no, miedo. Pero pará.
3: Hemos compartido varias noches.
2: ¿Esos son pareja
3: fuegue,
2: o qué?
3: Fuegue. ¿Qué es lo que más te gusta de la noche? ¿Qué es lo que más te gusta?
2: No, si vale
3: que...
2: decir vos.
4: No, para nada. Bueno, si dicen que en la noche no se hace amigos, claro. He conocido mucha gente, la verdad, que el compartir, el conocer, el rodearte, sí, de buena gente, me ha sumado... Me ha abierto muchas puertas y al cual estoy agradecido a mucha gente de la noche también, porque si bien en su momento lo tomaba como hobby, ahora lo veo como un trabajo y gracias a Dios, esa gente de la noche que hoy la considero mis amigos, me siguen dando una mano, más allá de la situación que está muy difícil, como todos sabemos, para cualquier rubro, hoy por hoy he hecho muchos amigos en la noche, sí.
2: Me informan desde Cucaracha que... Fuerte el aplauso para el DJ con más dialecto en este programa, señoras y señores.
3: Che, ¿por qué son mudos los otros DJs?
1: Para que sepan que sí saben hablar.
3: ¿Por qué son mudos los otros DJs?
4: Se inhiben con las cámaras. Mira, te digo particularmente, todos me dicen, no, ¿por qué vos no haces un audiovisual como tal DJ? Al cual los admiro un montón. La facilidad que tienen para estar frente a una cámara, si bien por ahí me inhibo un poco, pero ahora me lo soltando un poquito más. Pero hay DJ, hay personas que se inhiben
2: claro.
4: Frente a una cámara o frente a un micrófono.
2: Ya estás hablando de más ya también.
1: Igual hoy hablaba eso a la mañana, que hay mucha gente que te dice, ¿cuándo me vas a invitar al stream? ¿Cuándo me vas a invitar al stream? Lo traes y se quedan callados. Ven la cámara y se quedan mudo.
2: No, bien, amigo, bien.
4: No. Hay que perder, lo último que tenía vergüenza. ¿Verdad?
2: Exactamente, ahí está. Pregunta sobre la palabra noche, Moria. Esta es más...
4: Va fuerte al medio.
1: Sí, antes de preguntar lo relacionado a la palabra noche, quiero saber, Esteban, ¿estás soltero? ¿Estás de novio?
4: Soltero.
1: Bien, me sirve. DJ soltero, en la noche, cuando va a laburar.
2: Te llamaron.
1: ¿O va a levantar también?
4: Y bueno, ¿hay que ser sincero o no?
1: Sí, dale nomás.
4: Sí, ya me ha pasado esa época de no ir a laburar. Ya estamos... Yo ahora, como te he dicho, antes lo tomaba como un hobby, ahora lo tomo como un trabajo. Entonces ahora voy más un 80% a laburar. Y bueno, y va, viste, si pinta en la noche.
2: Bien.
3: Sí, igual no te veo alocado cuando estoy muy alocada.
4: No tomo alcohol.
3: No tomas con razón.
4: Soy igual. Sigo los pasos de mi amigo Augusto.
3: No, los pasos. Augusto a la fuerza. Porque...
2: No, tomamos alcohol cuando laburamos. No tomamos alcohol.
4: Después sí.
2: Aparte somos padres. Es padre.
3: Claro.
4: Eso estaba por decir. Bueno, allá, aprovechando el espacio, quiero mandarle un saludito a mi hijo, Julián.
3: Ahí va. Te mandamos un besote. Y que, bueno, te puede estar escuchando por streaming. Ahora salimos por radio, amigo.
4: Bien. No, sí,
3: ahora salimos por LB11.
2: Tremendo.
4: Sí, sí, sí. A ver si me sigue los pasos, dice, ojalá que no, bueno.

0: Claro, claro, claro.
1: Que estudie. Ah, te voy a decir. La
2: clásica. ¿Escuchás? ¿Hace cuánto que sos DJ, amigo?
3: Y 16 años más o menos, 16, 15. 16,
2: ¿ha cambiado mucho la movida de la noche cuando arrancó ahora?
3: Sí, mucho, bastante, bastante. Como le digo a unos amigos, me dicen, ¿cuántas generaciones de chicos vas viendo ya? Y sí, la verdad que varias. Y se va cambiando en tanto estilo de música, en estilo de... A la hora de salir, por ejemplo, antes salía la gente, por ejemplo, los domingos, arrancaba temprano y vuelve temprano. No, ahora arrancan tarde. Un sábado de la noche, quiero salir la gente, 3 de la mañana.
2: Claro.
3: Se previan y salen. Antes no, antes era más temprano y todo se va más. Todo
2: se va cambiando. Antes no se salió los domingos, en realidad. Claro, ahora los domingos.
4: No, yo creo que antes había más joda, boludo.
3: Mira,
4: antes, ¿cuándo arrancaba? Los
3: miércoles,
4: yo. Miércoles, ¿has visto?
3: Miércoles, jueves, viernes, sábado, domingo, le metí, bueno, esa época.
4: Fuerte. ¿Como DJ o salías?
3: No, como DJ, gracias a Dios.
4: Pero. Claro, me estás diciendo que no tomas alcohol.
3: Todo. Gracias a Dios, muy pocas veces he sido que he salido a bailar. Generalmente he salido a trabajar.
4: De una.
3: El tema del DJ. Gracias a Dios, un agradecido, un bendecido, no sé.
1: Te
3: pero,
1: juro.
3: Pero,
1: bueno. A mí me embola a veces.
2: ¿Qué?
1: No, el que en el momento donde todos disfrutan, a vos te toca laburar.
4: Bueno, amigo, pero estás haciendo guita.
1: Sí, ya sé, pero yo...
2: No, vos le estás gastando.
1: No, yo la pasé mal cuando me tocan eventos o presencia. Te juro, a mí cuando me tocan eventos o presencia lo detesto.
3: Claro, lo que pasa es que, bueno, uno que es DJ, calculo que la mayoría de los chicos le debe sentir es... Lo hacen. Trabajamos de lo que nos gusta, pero si
1: claro.
3: La mayoría te va a hacer lo mismo.
1: Ah, bien. O sea,
2: sí, no lo sufres.
3: No lo sufres.
1: Sí, ah, yo sí me gusta hacer el hechizo, pero es una caga. por ahí no, sí quiero darla toda en la joda.
2: Claro.
1: Sí.
2: Segunda pregunta, señoras y señores, para mi amigo Esteban Díaz, y es la siguiente. La palabra es cama. Y como es la que ha comprado colchón más... Creo que es la que tiene colchón más usado, pero la otra tiene colchón nuevo.
3: Tengo un bebito yo también.
2: ¿Vos tenías colchón nuevo?
1: Me sirve.
2: Bien.
1: No. Para saber no. Cosas del DJ también, de su casa, de su intimidad.
4: Boludo, yo compraría colchón usado. Detesto el colchón nuevo. Detesto ese colchón. Mira, duro.
2: Te hubiera pagado un payaso mal ahí, ¿no?
4: No, amigo. Literal, o sea, yo necesito mi colchón.
1: Mira, si no te va a gustar, estrena un colchón nuevo de esos duros.
2: Tanto,
1: ay,
2: que, tanto que detesta Moria los colchones y ese tipo de cosas, la primera pregunta es de Moria y la palabra es cama.
4: Cama. ¿Qué es la cama? ¿Para qué sirve la cama? ¿Cómo usas vos tu cama?
2: No, pero a él le tiene que preguntar.
4: Estoy haciendo una intro. Me voy a ir, amiga, si esto sigue así, ¿no?
1: Y bueno, amiga, pues.
4: Por favor.
1: ¿Vos has visto que intervení, tienes abiertas las puertas intervení. En otras casas del frente? Así que, si aquí no te sirve el tipo...
4: ¿Sos de invitar a tu cama a alguien en la primera cita?
3: No. Ya no.
4: Entre fantasmas no vamos a pisar la sábana, Esteban.
3: No, obviamente, pero no.
1: No, te vas para otro... sos del otro rumbo. Vamos para un lado más informal.
3: Hay que analizar también la situación muchas veces.
1: No, pero ¿qué ha pasado la etapa esa, amiga?
2: Pero pará, salida de boliche, él trabajando, 7 de la mañana se está yendo, primera cita.
4: No, eso no es una cita, claramente.
2: Bien.
4: Primera cita es como que invites a comer a alguien.
3: Esa garpa, esa va.
4: Pero ponele, ¿vos vives solo?
3: No.
4: No, bueno, ponele el caso que vos vivas solo. Tengas una cita, la invites a tu casa, le cocinas, comen, ven una película. ¿No dormirías esa noche con esa persona?
3: Y bueno, todo lleva todo, ¿no?
4: Hay o sea, sí, ver. Sí,
1: ay,
4: me
1: ay,
4: sí.
1: Ay, es re chubi, amiga.
4: Claro,
1: vale.
4: O sea, bueno, re sí.
1: Es re chubi de buenito.
3: Y bueno, o sea.
2: Esos son los peores, ¿no?
3: Y si pinta,
1: vos,
3: pinta.
1: O sea, que sí, yo me estoy entendiendo con mi amiga ya de todos los códigos.
3: Si pinta, pinta. O sea, tampoco, así, de una, vamos.
4: No, mi vida, por eso te digo, en la primera cita.
1: Ay.
3: Y sí, puede ser que sí.
4: Bien.
3: Puede ser que sí.
1: Me da ternura.
4: Yo quiero tener una cita con él ahora. Encima huele muy rico.
1: Sí. No saben el perfume que hay, había un olor a cloaca aquí adentro, no. Y ahora hay un olor chiquísimo.
4: A olor a macho.
1: Sí, me gusta, es muy chubi.
4: Gracias
1: a todo el stream. Bueno, gracias DJ, estamos por charlar aquí de vos ahora. Ahora vamos a hablar del DJ.
2: No, ahora viene bien. Tu pregunta sobre la cama.
1: Quiero saber qué te gusta, el lugar de la cama o qué otro lugar te gusta como para hacer tener un momento fogoso.
3: Y no sé.
1: En la casa, en un espacio que vos me digas que te guste también. Aparte de la cama.
3: Y hasta una edad que lo más cómodo es la cama, dice Augusto.
1: Bien.

0: Bueno,
1: ¿cuántos años tiene? No te adoce la edad de este. ¿Cuántos años tienes vos?
2: 35.
1: No, no, es un viejo fiero ya.
3: Ese va como 12 años, Augusto.
1: Sí, no. Chao. No, somos, vos sos joven.
2: Somos old school con Augusto.
1: Sí. Sos boludo. Más del típico de la
3: igual.
1: Cama.
3: Igual. En mi defensa diría una.
1: Eso fue, no te tocó una.
3: No, pero yo también. A mí me pasó que me han propuesto como en el auto, en la terraza de la casa, me han propuesto el otro día. Y es como, ay, no, mi espacio. Vida.
2: Camina ahí.
3: Te agradezco de mil amor, pero yo necesito estar en la cama para sí, poder dar boludo. Una buena perfo. Si no, no puedo.
1: Ay, no, yo soy más ordinaria, entonces.
3: Sí, amiga,
0: vos estás... que como experiencia, sí, pero si puedes elegir, y yo creo que voy a elegir la camucha.
2: Y sí.
3: No, esta
2: está
3: en
2: no está buena, está muy buena la experiencia. O sea, probar algo distinto,
3: la
2: experiencia nueva, pero... Si te han elegido, calculo que lo más
0: raro. ¿El lugar más raro donde lo has hecho?
2: No, yo muy básico en un auto.
0: Un auto.
1: Bien, bueno.
3: Nosotros no podemos en el auto, somos gorditas.
1: No, yo
3: amiga.
1: Sí, amiga, no. Pero por favor. Los servicios que habré hecho para pagar el Uber, mira, ¿sabes qué?
0: No,
1: no, no, negra.
3: Pero servicio gogo.
1: Servicio de los de todo,
3: no,
1: negra.
3: Yo.
1: Negra, no, yo soy una gacela, soy Flavio Mendoza en el Aquadance.
3: No, yo completo en el auto no puedo porque soy obesa y no tengo flexibilidad.
1: Me doy para un lado.
3: En la cama me agarra calambre. Imagínate en un auto, boludo.
1: El lago de los cisnes, negro, empieza así.
0: Aquí yo podría hacerlo, adentro del lavarropa también.
1: Para acá, para abajo, correte, bajar el... No, ¿qué? Yo hago un show ahí.
0: Empañado los vidrios, gorda.
1: Parece, ¿ha visto la...
2: Te faltaría en el boliche.
1: Me faltaría...
0: Ah, mira, vos le estás proponiendo a ella tener... Para. Vos estás proponiendo.
1: Escucha, ella... deja pasar los comentarios.
0: ¿Cómo Cásate. Voy a dejar pasar si la gente está escuchando que él te está diciendo esta noche voy al boliche, vos vas ahí al boliche, podríamos bolichar?
1: No, voy a descansar temprano.
3: No, lo peor es que...
2: lo peor es que te cruza la noche, andes bailando ahí.
1: No,
3: lo peor es que él le ha dicho, te ha faltado boliche. ¿Cómo él asegura que a ella le ha faltado
2: claro,
3: boliche?
2: Porque no ha contado de boliche.
0: Pero porque
2: no,
0: él no, se no, ellos, amigo, ellos no claramente se conocen, amigo.
1: No sé nada de ningún boliche.
0: Ya cuando empieza a bebotear así, a poner el hombro así,
1: no sé nada,
3: se pone
1: no
3: Putowski.
1: Ah, ah. Vos.
3: Luis Putón, te
1: para
3: pones,
1: vos,
3: ¿eh?
1: Vos no has estado.
0: Ojo.
1: A ver, ¿cómo te puedo preguntar
0: en
1: esto?
0: En ese tridente.
1: Qué complicado encima.
3: ¿Quieres que te ayude?
1: No, porque es como que tengo miedo de meterme en un quilombo.
0: Entonces,
3: te ayudo, boluda.
0: Salí de ahí, maravilla.
1: ¿Dónde tocas los domingos vos?
2: Ahora he empezado a tocar en África. He afilado con los chicos ahí para empezar.
1: Bien,
2: en África.
1: Antes tocabas en otro lado.
2: Y no. No venía tocando.
1: Ah, listo. No, entonces
0: los domingos
1: no
0: hasta África.
2: Ahora empezó este domingo, empieza, así que bueno.
1: Vos no estabas.
2: Ah,
1: he estado con un DJ en...
2: Ah, bueno.
1: Vos ubicate que vos sí sabes.
3: Sí sé dónde
1: sí,
3: era.
1: Sí, sí, sí.
2: Ya sé. Yo deduzco, puedo tirar...
1: ¡Cállate! No puedes tirar nada. Esteban, no puedes tirar nada. Porque está saliendo en radio y la gente nos está escuchando.
0: Señoras y señores, tercer... Ah, va, yo tengo una con respecto a la cama. Es... Mañana, tarde, noche, siesta, ¿en qué momento te sientes como una gacela con la situación?
2: Y siempre la noche garpa.
0: La noche.
1: A la bien. Madrugada, vos, porque estás llegando a las 7 de la mañana.
2: O a la mañana.
3: ¿Sos mañanero? ¿Sos del mañanero?
2: Hasta me levanto para trabajar.
1: Ah, pero por ejemplo, llegas de un boliche de tocar toda la noche y todo eso y te dan ganitas así igual.
2: Sí, obvio, a veces no, sí.
1: Bueno,
3: mí, bueno, igual para nosotros es normal porque me pongo en pedo, amiga. Yo me pongo en pedo, yo mira. Ya lo veo
1: sucia
3: con amor hasta el respaldo de la cama, chica.
1: Claro,
3: imagínate.
1: Claro.
3: No.
1: Bueno, bien, me está sirviendo los datos, DJ.
0: ¿Va, vos, gorda, siesta, mañana, noche?
1: Yo lo que pasa es que yo he vuelto muy ebria varias veces del boliche donde toca mi querido compañero DJ. Y no me acuerdo.
2: ¿Quién es tu querido compañero DJ?
1: Vos sos mi querido compañero DJ de noches.
2: Sí.
0: Che, un montón de...
1: Sí.
3: Y da vuelta,
1: sí,
3: ¿eh?
1: He claro, llegado boludo, ebria, claro. Pero no me acuerdo algunas cosas.
2: Ustedes no saben las cosas que veo, pero jamás voy a decir las cosas que veo.
3: No, ya
1: gracias,
3: me imagino.
1: Gracias. Hace como mi psicólogo y tenés secreto profesional.
2: No solamente del hechizo, no, o sea.
0: ¿No?
1: Bueno, hablamos de... La Faceli también ha estado varias veces. No quiero quemar a mi amiga,
3: ¿me
1: pero
3: has
1: bueno.
3: visto una vez? ¿Sí?
0: La tercer palabra es contar todos los secretos.
1: No.
0: Ahí está escrito, pero no lo ven ustedes.
1: Dale, González, activa tu otra palabra.
0: La tercera palabra es amor. Amplia. Pero en este programa hay una persona muy enamoradiza. Y otra persona que es muy rebelde con el amor. O sea, no lo caes porque te va a matar a piña así de una. Por eso, ese tipo de amor va a quedar, el tóxico queda para después. La romántica, la enamoradiza, la que cree en la vida para siempre, es mi querida Susana, 22, que va a preguntarte sobre el amor lo siguiente.
1: Yo te quería preguntar, ¿qué tan romántico sos? Del 1 al 10.
2: 9.
1: 9, bien. Yeah. ¿Y qué cosas románticas has hecho por amor?
2: Y bueno, lo que me gusta mucho es cocinar. Cocinar.
1: ¡Ay, qué lindo!
0: Con razón, de verdad.
2: Cocinar, cocinar.
1: Cocinar.
2: Yo creo que es. Y bueno, hacer regalitos de vez en cuando, una sorpresita.
1: Bien, bien.
0: Cocinar,
1: bien, bien.
0: ¿Cuál es tu fuerte? Así tu plato. Bueno, va, invitas a la mujer que te encanta a cenar. ¿Qué cocinas?
2: Como el cordero que hizo el frito moñito. No sé lo que pinta, o sea, hay que ver también qué le gusta comer a la otra persona. Hay que estar atento a los detalles a veces.
1: Negra.
0: Escucha, está dejando la vara muy alta para los DJs que vienen después, boludo.
3: No llega el ascensor.
1: No va a poder creer, seguro que no baje nadie.
2: Encima no me acabo de subir, seguro.
3: No.
1: ¡Qué seguridad de mierda, che!
0: Viejo fiero.
1: Tanta seguridad que me ponen y que pues que estamos en el banco.
3: El Pentágono.
1: Claro. Amiga.
0: La palabra es amor y la pregunta es de mi querida Moria, que tiene una Mori más tóxica, más...
3: No sé si más tóxica, pero a mí personalmente me pasa que yo siento que las relaciones tienen fecha de vencimiento, que no puedes alargar una relación. Cuando una relación no da más, chao, nos vemos. ¿Qué prefieres vos en el amor? ¿Prefieres, aquí le he anotado, una relación estable... o vivir un romance intenso aunque dure poco?
0: Qué buena pregunta.
3: Intenso aunque dure. Porque yo, por ejemplo, mis relaciones más de 6 meses no duran. Pero en esos 6 meses suena todo nada, ¿entiendes?
0: Dura lo que dura,
2: esa
0: dura.
2: Esa es linda, esa es linda.
3: Es más
2: esa.
3: Divertida, ¿no?
2: Esa es linda.
1: ¿Sos de Cáncer o de algún signo por así?
2: Tauro.
1: Tauro. No, che, bien, amigo.
3: ¿Sabes que Cáncer y Tauro son los mejores, los signos más compatibles en el gusto. Amor?
2: ¿Quién más es Cáncer?
3: Yo.
1: Decía el DJ de la nada.
3: ¡Uy!
1: ¡Qué cagada! Escucha, aquí me han tirado un comentario. No, si es malo, me lo dices. Cualquier cosa. No, me mandó por privado a mí. Y me dicen, ¿por qué te dicen DJ del amor? Te dicen.
2: Tincho.
1: No, ¿cómo lo sacó al toque?
2: Porque él es el tinchín del amor.
1: Ah, ¿sos un DJ que enamora? No. ¿O cómo es la cuestión?
2: Él siempre me decía así, vos sos el DJ del amor. ¿Por qué? No sé, pregúntale a él.
1: Bien, de las 1000 mujeres también me he puesto. No, va.
2: Ah, se está mirando el espejo, sería.
3: Yeah. Ah, che, cómo se tiran estos, ¿eh?
1: Mira, mira, me gusta. Igual si tienes buen sex appeal, te aviso desde ya.
0: Tienes buen sexo.
1: Eso ya no lo digo yo solamente, sino que me lo han dicho varias.
2: Ah, bueno, muchas gracias por los halagos, entonces.
1: Sí, sí, sí, sí. Pero porque sos Tauro, Tauro es así.
2: Ah, ¿sí?
1: Che. Tauro es Juanca, gorda.
0: Para, escucha. ¿Quién nos vayamos nosotros? No.
1: Amigo, ¿por qué te molesta que haya otro que no heterosexual vayamos? En el grupo?
0: Porque soy el único yo, primero.
1: Y sos fiero,
0: y segundo,
1: amigo.
0: Es como muy expuesto, como ustedes tienen una relación, claramente. Digamos.
1: No, yo con él tengo che confianza porque che...
0: Cobradora.
1: González. No,
3: no. Contamos esa tarjeta fiera.
0: Tarjeta fiera.
3: Todavía no hemos cobrado.
0: No,
1: yo digo esto, no va a ser cosa que te diga algo fuerte aquí. Escúchame, bueno, entonces bien. No, no, yo ya estoy desocupado. Sigan nomás.
0: Ah, esto es raro hoy, es como hay algo que nosotros no estamos deduciendo.
3: No estoy sabiendo yo siempre sé todo lo que le pasa a ella con los invitados, pero hoy la verdad que estoy
0: aquí hay gato encerrado.
3: Hoy estoy que no entiendo nada.
1: ¿Nos puedes decir a dónde tocas?
0: No, porque
2: todo el fin de semana.
1: De todo el fin de semana, sí.
2: Esta noche Puerto Club.
1: Sí.
2: Puerto Club.
1: Sí, sí.
2: Mañana Turquía y el domingo África.
1: Muda.
0: ¿A cuál vamos?
1: Entonces vamos a Turquía el sábado, gorda.
3: Puede ser, ¿eh?
1: Ah, no, tengo invitación a boliche.
2: Va. Anda el mensaje.
0: No me dices cosas que mañana me levante y hoy me encuentre con que vos has ido a Porto hoy, ¿no?
2: Te juro.
1: No, me tengo que ir a boliche de Tincho.
3: Mañana laboramos temprano nosotros, así que ya no puedes salir hoy.
2: Te juro que te mando una selfie, una foto, un video, algo te voy a mandar.
3: Por favor.
2: Por favor, por favor. Cuando pejé hasta abajo, no sabes.
1: No. Estás hablando de más, Esteban.
3: No sabes.

0: No me escraches.
1: ¿Sabes cómo se llama?
2: Una perra. Como dicho, no, no, perra no, come perra, como
0: es. Basta, porque esto hacen estragos de lo que vos le digas.
1: Ah, perfecto, perfecto.
2: Claramente, amigo, vos no estás loco, vos estás viendo algo, porque claramente hay algo aquí. Claro. No ve fantasmas, o sea,
3: claro,
2: claramente hay algo que nosotros, me parece que vamos.
0: Esteban, yo quiero tocar tu consola.
3: No, amigo,
0: venga.
1: Preséntalo vos.
0: No, vengan ustedes. Vengan.
1: Se ponen celosos.
0: Por favor, no, se ponen para el culo, son ridículos. Amiga, por favor, jamás. Negra, pero yo quiero tocar el botoncito ese.
3: No, bueno, vení.
0: Acomódate.
3: Señores, bájame la música. Este es un momento en vivo, icónico, espectacular. Acomodamos la cámara para que se vea que es ella la que toca. Van a tocar en set. La consola.
4: Porque después se ponen celosos.
3: Set en vivo, señoras y señores. Chixo 22, DJ Esteban Díaz.

0: República del Cochizo 22.
1: República del Tongo.
2: Niña.
1: Ciudad del Cabo.
3: Será tarde.
1: Cabo Negro.

0: te levantas vos también.
1: No, yo estoy muy cansado. Hoy estoy muy cansado.
0: Al menos le pongo onda. Aparece ni vuelta, ¿no? Dale,
2: pecho, pecho, pecho, pecho. Tetita, tetita, tetita. ¡Oh!

0: Cortame la música.
1: No puedes.
0: No es legal. No es legal, gordo viejo de mierda.
2: Esteban, por favor, poneme la pista.
1: No, ponela a la pista.
3: No, tenemos que ir. Ponela a la pista.
1: No. Es que no.
2: Ponela a la pista.
1: En esa parte no me la puedes cortar.
2: En esa parte
1: no
2: la puedes cortar.
1: Es ilegal lo que haces.
3: Poner esa parte, por favor.
1: Es ilegal lo que haces. Esto González. No ha pasado. Nunca va a pasar esto, pero las corto.
3: Perdón, el deportivo.
1: No, que te perdone.

0: Toda foto de comer la boca.
1: ¡No!
2: Tremenda viernes de DJ, mamá mía, quinta temporada, marca registrada, señoras y señores.
1: No doy más.
2: Hermano querido, gracias por haber venido, ¿no? Un crack, grosso. ¿Algún saludo, algo que quieres decir a alguien, alguna queja, alguien que quieres cobrar?
3: Saludo. Bueno, ahí para los están viendo desde México ahí, lo estaba viendo en comentarios de Gonzi Infante, que está en México, él vive en México.
2: Vamos, Gonzi, hermano de Mauri.
3: Exacto.
2: ¿De Mauro?
3: Mauri Infante.
1: Mauri, solo Mauri, amigo. Te has ido un montón vos con el Mauri.
3: Para Gonzi Concha, bueno, para mi hijo, Juli, que lo amo un montón, un besito.
1: Besos, bueno, divinos.
3: Para toda la gente que me está haciendo el aguante, ahí está, bueno, vos son mucho, Fer, Licha, Chufa, Elías, un montón de mensajes tengo ahí.
2: Disculpe, toda la barra.
3: Disculpe si me olvido de alguien.
2: Che, fuerte el aplauso para Esteban. ¡Vamos, Díaz!
1: ¡Esteban!
2: Hoy en Porto, mañana...
3: ¿Turquía
2: y el domingo en África.
3: En África, sí.
1: África.
2: Sí, sí. Impresionante.
0: ¿Es un feriado? No.
1: No, pero África hace los domingos.
2: Amaro no tiene clases, pero no es feriado.
0: Okay.
2: En la operación y puesta en el aire, fuerte el aplauso. Primer semana con vida del señor Lea.
0: ¡Vamos, Lea!
2: El hombre de las camisas. El señor Ivo ahí dando una mano como siempre, grosso total, producción general. En la conducción, los dos número uno, Chizo 22 y el señor Diego Faceli.
1: Así. Ah, cierto.
0: Ay, se colgado, boludo.
2: Está mal, ella está mal.
1: El señor Augusto González Español. Esto ha sido Mamá Mía. Muchas gracias, Esteban. Nos vemos el próximo lunes. ¡Chau, chi!
2: Cierra Esteban, señoras y señores. Nos vemos, se viene el Deportivo. ¡Chau! ¡Oh!

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0: Hola, hola, hola, hola, hola, ¿qué tal? ¿Cómo les va? Muy buenas noches, bienvenidos a una nueva edición del Deportivo en Transmisión, bienvenidos a una nueva jornada de fútbol, jornada de Mundial. Estamos con la definición de un nuevo grupo, de este grupo H que tiene como protagonistas a dos grandes selecciones, sea Uruguay y España, hoy los dos en zona de clasificación, pero ninguno de los dos tiene asegurado su puesto en la próxima instancia. Cualquiera puede clasificar, cualquiera puede quedar afuera. En definitiva, este grupo que parecía un trámite termina siendo casi el grupo de la muerte, porque los cuatro tienen las chances de clasificar a la próxima instancia. Mi nombre es Alfonso Díaz, voy a estar encargado de los relatos. La saludo en los comentarios a nuestro compañero Iván Arias. ¿Qué tal, Iván? ¿Cómo te va? Buenas noches, bienvenido.
1: El saludo grande para usted, relator, para todos los oyentes que nos escuchan desde el otro lado. Nosotros ya ubicados en la cabina de este gran estadio para vivir un partido más de esta sede del Mundial. Estamos en el Akron, en Estados Unidos, porque se nos viene un nuevo compromiso de cara a la clasificación hacia la próxima fase, última fecha de este grupo que lo integra España, Uruguay, donde encontramos a Cabo Verde y Arabia Saudita. Estamos hablando del grupo H. 4 puntos para España, 2 para Uruguay, 2 para Cabo Verde y 1 para Arabia Saudita, buscando la clasificación hacia la próxima fase. Con los equipos en cancha, Uruguay obligado a ganar. España, por su parte, no tan comprometido como Uruguay, pero obviamente con la intención de conseguir el primer lugar en este puesto.
0: En la saludo también a nuestra compañera Gabriela Basualdo. ¿Cómo estás, Gaby? Buenas noches, bienvenida.
2: Buenas noches, ahora sí, Alfonso, Iván y a toda la gente que está del otro lado. Nosotros vamos a estar aquí con toda la información de lo que pasa en paralelo con Cabo Verde y Arabia Saudita. Anteriormente, a las 4 de la tarde, tuvimos 2 partidos interesantísimos, porque Francia goleó 4-1 a Noruega, aseguró su primer puesto, ya lo tenía asegurado en realidad, y la clasificación a los 16avos de final. Y sorpresa, porque Senegal goleó 5-0 a Irak, tuvo un expulsado del conjunto árabe y aseguró también su clasificación a los 16avos de final. Por el momento, en el tercer puesto, hay que esperar, bueno, que se terminen de definir un par de partidos y ver realmente en qué posición termina el conjunto de Senegal, sabiendo que va a clasificar como uno de los mejores terceros, pero hay que ver dentro de los 8 en qué línea termina ingresando.
0: Entonces, toda la información de lo que tiene que ver con estos duelos que se vienen en esta Copa del Mundo. Ya se están acomodando los equipos en la cancha, se está acomodando el equipo de Uruguay, también el equipo de España. El saludo a nuestra compañera Pilar Ábalos también en la puesta al aire en la jornada de hoy, y por supuesto a todos los que están trabajando en esta jornada de día viernes, viernes por la noche, cerrando una nueva semana de Copa del Mundo. Hemos tenido un montón de partidos, hemos transmitido, creo que ya casi a todas las selecciones que han estado participando en la Copa del Mundo, ¿no?
2: Sí, creo que todas, si no, no.
0: Y puede faltar alguna.
2: Puede faltar alguna,
0: pero al menos todos los grupos hemos transmitido.
2: Sí, transmitimos todos.
0: Exactamente. Los grupos. Bueno, vamos a ir conociendo quiénes son los titulares y de un lado y del otro. Se vendrá el sorteo para los capitanes. Buscamos una presentación y conocemos a los titulares del equipo de España y de Uruguay.
1: El conjunto de España sale a la cancha con la 23 para Simón, la número 5 será para Llorente, la 22 para Cubarsi, la 14 para Laporte, la 24 para Cucurella, en la mitad del campo con la 6 Merino, la 16 para Rodri el capitán, la 20 para Pedri y la 19 será para Lamin Yamal, la 21 para Oyarzabal y la número 15 para Baena. 4-3-3, la formación táctica del conjunto gallego, así sale a la cancha el equipo de La Fuente.
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1: Uruguay sale a la cancha de la siguiente manera: con la 23 Muslera, la 13 para Varela, la número 3 para Cáceres, la 16 para Olivera, la 25 para Sanabria, la 5 para Ugarte, la 8 para Valverde el capitán, la 6 para Betancourt, la 14 para Canovio, la 20 para Araujo y la número 9 para Darwin Núñez. 4-1-4-1, la formación táctica del equipo de Bielsa. Así sale a la cancha el

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0: El encargado de impartir justicia en este duelo es Ismael Seyfarth, de Estados Unidos, asistente 1, Corey Parker, de Estados Unidos, asistente 2, Kyle Antics, el cuarto árbitro, Juan Calderón, de Costa Rica, el quinto árbitro, Juan Carlos Mora, de Costa Rica, en el bar, Tatiana Guzmán, de Nicaragua, en el bar estará Armando Villarreal, de Estados Unidos, mientras que su ayudante será Camis Almarri, de Qatar.
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2: Bueno, los dos equipos con camisetas alternativas, Iván, ¿no?
0: Sí, por supuesto, la blanca para el conjunto de España, mientras que una camiseta por ahí medio extraña, la de Uruguay, pero agregándole su tinte, un azul oscura.
2: Parece de Estados Unidos.
0: Sí, sí. Más o menos,
3: Mientras, bastante, muy linda.
0: Sí, la de... Estoy tratando de sacar un parecido... de algún país a la camiseta
2: de España.
0: De España. Porque te podría decir una suplente de Venezuela.
2: Sí,
0: por ejemplo, una blanca.
3: Ah, bueno.
0: Pero me va a otro país.
3: Sí, están haciendo un minuto de silencio por lo que ocurrió en Venezuela.
0: ¿En Bolivia?
3: No, en Venezuela.
2: Por el terremoto.
3: Ambos terremotos de más de 7 grados en Venezuela y por los más de 300 fallecidos y 900 heridos que hay hasta el momento, y en uno de ellos derrumbe se encontró a un futbolista de la selección sub-20 que prometía ser una de las próximas joyas del conjunto de Venezuela. 18 años tenía, lo encontraron, bueno, en uno de los edificios, lamentablemente fallecido, así que por eso es el minuto de silencio.
2: Bueno, ahí está entonces, se cumple el minuto de silencio. ¿Cómo imagina, comentarista, el partido? ¿Por dónde cree que puede llegar a pasar? Bueno, con los dos equipos necesitando no perder, bueno, por ahí a España le alcanza con el empate, Uruguay el empate por ahí no lo deja del todo en la próxima zona, tendrá que esperar, ganar sí le asegura meterse en los 16avos.
0: Por supuesto, es un partido que va a ser peleado casi en la mitad del campo, un Uruguay tratando de apostar a los laterales, con Sanabria, con Varela, con Canovio, con Araujo, y obviamente pasando el juego en triangulación, entre Valverde, Betancur y Ugarte, todas tratando de llegar hacia Darwin Núñez, el encargado de convertir los goles, mientras que del otro lado estar atentos porque juega Yamal y juegan varios de los que no venían siendo titulares, como para darle rodaje a este equipo de España que fue preparándose partido tras partido.
2: Va a arrancar el partido, lo presentamos por la 11.
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2: A rodar, mi amor, ya tiene vida el fútbol. Ya están jugando el equipo de España ante Uruguay. Va saliendo el conjunto uruguayo en el fondo. Muslera va descargando la pelota contra el costado para que la tenga Sanabria. Viene Sanabria, mete el pelotazo allá adelante. Le va quedando la pelota en la mitad de la cancha para Betancur. La entregó mal. Viene Yamal con la pelota. Puede ser el primero para España. Otra vez sigue con la pelota. La jugó hacia el medio. Atención, casi en contra. Casi en contra. Había rematado Yarzábal. La pelota rebotó en el defensor de Uruguay. Salió mal Betancur. Se salva Uruguay en el arranque del partido. Lo tuvo España.
0: Se equivocó en el pase, ¿eh? Lo cierto que lo termina siendo tan largo para Olivera que recibe la presión de Yamal. Este toca el pase cortito para Oyarzabal que le da con la zurda y la primera llegada de casualidades para España tras una equivocación del conjunto uruguayo.
2: Vendrá el tiro libre de esquina favorable para el conjunto de España. Le va a pegar a la pelota el número 15, Baena. Viene Baena para darle el balón. Atención, viene Baena, mete el centro al punto del penal. La pelota le va quedando en las manos a Muslera. Va saliendo Uruguay.
0: Y hablamos un poquito del conjunto español que tiene a Llorente sobre la derecha como lateral. Sobre la izquierda con la 24 está Cucurella, mientras que en la mitad de campo tiene una línea de tres. Rodri como el distribuidor de juego acompañado de Merino y Pedri. Y adelante una línea de tres delanteros. Yamal sobre la derecha, Baena sobre la izquierda y Oyarzabal ocupando la posición de nueve. La dupla central, Cubarsí y Laporte.
2: Viene dominando la pelota el número 24, Cucurella, descargando contra el medio para Laporte. Viene Laporte con la pelota, cruza la mitad del campo de juego, ataca España, se defiende Uruguay. Primeros instantes de partido, viene Laporte con la pelota, descarga el balón para Pedri. Viene Pedri con la pelota, otra vez la va jugando para Laporte. Va saliendo el equipo de España, domina el balón, cruza la mitad del campo, sector izquierdo de la cancha. Viene Pedri con la pelota, metido Uruguay en su campo, la jugaron hacia el medio.